¿Qué tal? Bienvenidos y bienvenidas una semana más al Dragón Invisible aquí en Radio Castilla-La Mancha. Hoy nos vamos de viaje hasta el Antiguo Egipto. Más de un siglo ha pasado ya desde el descubrimiento de la que para muchos es la tumba más famosa de la historia. Hablamos de la tumba de Tutankamón, descubierta en 1922 por Howard Carter. Pero más de un siglo después, aquella tumba no solo sigue generando entusiasmo y fascinación, sino que, según las últimas investigaciones, todavía tiene muchos secretos que desvelar. Una tumba, la KV62, por ser la 62 en el Valle de los Reyes, una tumba extrañamente pequeña para un faraón de la dinastía XVIII, una tumba que ya desde el principio, desde su descubrimiento, su propia distribución y estructura, las dimensiones del espacio, hicieron pensar a los especialistas que quizá esa tumba no fue construida originalmente para el joven faraón. Y como decimos, ahora después de años de dimes y diretes, por fin nuevas investigaciones geofísicas realizadas entre los años 2023 y 2024 han detectado varias anomalías que podrían corresponderse con pasadizos y cámaras ocultas detrás de uno de los muros de la tumba de Tutankamón. Como digo, los investigadores ya hablan de una posible cámara de almacenamiento, incluso una anomalía, la S7, que algunos han identificado con un amontonamiento que podría ser un tesoro, podría ser un sarcófago o, en el peor de los casos, un derrumbe de la roca que ha formado esa anomalía. Pero claro, aquí aparece uno de los grandes enigmas de la arqueología egipcia. ¿Qué puede haber detrás de esos muros? Estamos hablando de una cámara en la que podría estar enterrada

0: otra persona. Algunos apuntan ya a la reina Nefertiti. En fin, son muchos los misterios, son muchas las cosas que se han contado en los últimos días sobre esta información, y nosotros hoy, con nuestro especialista de cabecera en la cuestión, queremos abordar y analizar al detalle todo lo que se sabe y todo lo que puede estar por venir. Así que, si os parece, comenzamos.
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0: Pues tal y como adelantábamos en la introducción, esta semana en El Dragón Invisible nos vamos de lleno con una noticia que ha revolucionado el mundo de la egiptología y, de pasada, como siempre, como suele pasar, el mundo del misterio, porque hoy viajamos hasta el Valle de los Reyes, en Egipto, y es que más de un siglo después de que Howard Carter asombrase al mundo con el hallazgo de la tumba de Tutankamón, el famoso faraón niño, pues este personaje vuelve a acaparar todas las portadas, porque una serie de nuevos escaneos afirman que detrás de las paredes pintadas de su cámara funeraria se esconderían una serie de pasadizos y habitaciones desconocidas. Así que, en la medida de lo posible, en base a lo que se sabe, y desde luego con un invitado de lujo para esta cuestión, vamos a tratar de analizar qué puede haber, si es que hay algo, cuál puede ser el impacto de esta información, y a profundizar un poquito en los enigmas de este personaje. Y ya sabéis que si en El Dragón Invisible sale a relucir el Antiguo Egipto, pues tenemos al invitado perfecto. A Tito Vivas, doctor en egiptología, viajero, escritor, y desde luego yo no sé, Tito, si ya se puede hablar de influencer, porque en vista de cómo evoluciona tu perfil en Instagram, tu canal de YouTube, el crecimiento y el impacto de tus vídeos son tremendos. Muy buenas.
2: Muy buenas. Y además hago unos arroces que te mueres. O sea, estoy en mi mejor momento personal.
0: Desde luego, desde luego. No, decía Tito que hablar de Egipto y hacerlo contigo siempre es un lujo que te agradecemos. Y por cierto, antes de nada, porque luego se me olvidará, recomendar desde ya esa serie de pirámides que está disponible ya en tu canal de YouTube, junto con un montón de contenido más. Cuéntanos un poquito.
2: Sí, la verdad es que funcionó de maravilla. Fue un proyecto que yo me lié la manta a la cabeza, no sabía cómo iba a salir, si iba a salir bien o mal, pero harto de años y años en los que me preguntaran, ¿no?, la gran pregunta, que es cómo se construyeron las pirámides, pues yo decidí contarlo en una serie de vídeos que se me fueron de las manos, pero bueno, y directamente in situ. Así que me fui a Egipto, grabé todo lo que se puede saber, todo lo que la arqueología y todo lo que la ciencia a día de hoy sabe sobre cómo se pudieron construir las pirámides, y con ello, bueno, pues compuse esa serie de 12 capítulos, quedaron 12 capítulos, donde yo creo que cualquier persona que esté interesada en saber a día de hoy qué sabe la ciencia sobre la construcción de las pirámides, pues lo puede encontrar ahí bastante resumido y bastante bien explicado, ya digo, además sobre el terreno, entrando a todas las pirámides prácticamente, o sea que quedó bien, funcionó bien, y ahora pues me ha puesto en un problema, porque el listón ha quedado tan alto que ahora tengo que romperme la cabeza sobre futuros y nuevos proyectos para el canal, pero bueno, estamos en ello.
0: Estás en ello, y todo eso lo pueden buscar, lo pueden ver en tu canal de YouTube, Tito Vivas, con que pongan Tito Vivas en YouTube, ya les va a aparecer, y también, por supuesto, pues seguirte tanto en Instagram, arroba Tito Vivas, como en TikTok, ahí es, arroba TikTok Vivas, ¿no?
2: Sí, exacto, claro, me lo pusieron a huevo, es TikTok.Vivas.
0: Eso es. Después te preguntaré además por todos los viajes y las expediciones que siempre tienes entre manos, pero vámonos de lleno con la actualidad, y para empezar con algo claro, para que todos nuestros oyentes, que como yo han escuchado campanas, han leído algunas informaciones. Ahora mismo, ¿qué es exactamente lo que los científicos acaban de encontrar en la tumba de Tutankamón?
2: Pues como bien dices, más que campanas, son campanazos, ¿no? sí, claro, porque el descubrimiento, entre comillas todavía, ¿no?, o predescubrimiento, pues es un bombazo. Lo que pasa que Para quienes seguimos esto desde cerca, no es nuevo. O sea, esto es un tema que se disparó en el año 2015, con lo cual venimos arrastrando ya más de una década de intrigas y de mordernos las uñas, que yo voy ya por la segunda falange.

0: en cada dedo. Pero digamos que lo podemos resumir de una forma muy sencilla. Lo que se ha descubierto es que se ha podido confirmar que detrás de las paredes, concretamente de la pared norte y de la pared oeste, pero sobre todo el grueso importante está en la pared norte, hay más cámaras. Hay más pasillos, hay más corredores que llevan a más cámaras. Y esto, claro, genera, digamos que la primera pregunta queda resuelta. Sí, ya es un hecho, hay más cámaras, no caben dudas. Pero claro, la segunda pregunta es, vale, ¿esas cámaras son de la tumba de Tutankamón o son de otro monumento completamente ajeno a Tutankamón que por excavación en el terreno pilla cerca?
1: Esa posibilidad está porque, claro, quien ha visitado el Valle de los Reyes o quien lo ha visto, al final estamos en una zona plagada de este tipo de enterramientos. Por tanto, podríamos hablar casi, sin confirmar obviamente, pero que no necesariamente tienen que ser directamente de la tumba de Tutankamón, sino que puede ser una tumba vecina que coincide.
0: Exacto, ese sería, digamos, la segunda pregunta, el segundo planteamiento, la segunda cuestión a resolver, porque efectivamente el Valle de los Reyes es un queso de Gruyère. Incluso hay documentados casos de construcción de una tumba en un lugar concreto sin saber que por debajo había otra y que se choquen y que haya que corregirlas, ¿no? Eso está documentado en el Valle de los Reyes. Lo que ocurre es que todo este planteamiento, que ahora iremos a él, iremos al origen y de dónde viene todo esto, pues dictamina también una serie de indicios que parten de las paredes de la tumba de Tutankamón. Con lo cual la probabilidad de que pertenezcan a la misma construcción son muy, muy, muy altas. Entonces, digamos que punto número uno, confirmamos que hay más cámaras. Punto número dos, podemos afirmar con un 50% de probabilidades, por ser 50-50, que probablemente son cámaras que pertenecen al mismo complejo funerario de la tumba de Tutankamón. Y la tercera gran pregunta que queda por responder es, vale, entonces, ¿de quién son esas cámaras? ¿Son del propio Tutankamón? No tiene sentido porque él está enterrado antes de esas cámaras. Entonces, ¿son de alguien más? Bueno, pues aquí es donde la propuesta apunta directamente a una reina de dinastía 18, que también, si quieres, abordamos luego el porqué. Vete apuntando todas las cosas que...
1: estoy tomando notas.
0: Claro, claro, porque si no se nos van a quedar en el tintero. Pero apunta a una reina de dinastía 18 y de entre las candidatas, pues la más probable es Nefertiti. Y entonces, claro, lo que salta a la prensa como un titular es descubierta la tumba de Nefertiti en el Valle de los Reyes.
1: Pues ya he tomado nota porque, por supuesto, te iba a preguntar por Nefertiti, que ha plagado los titulares de prensa. Pero antes de preguntarte también por la propia tumba de Tutankamón, que además es muy pequeñita en comparación con otras grandes tumbas en el Valle de los Reyes.
0: Y tiene una forma muy rara.
1: Hablaremos de esa estructura, pero... antes de nada, también nos interesa saber precisamente cómo han logrado los investigadores mirar, entre comillas, a través de estos metros, intuimos, de rocas sin poner en riesgo las paredes, que además están plagadas también de pinturas.
0: Pues mira, te voy a hacer una retrospectiva para ti y para todos los oyentes del Dragón, lo más resumida posible, de cuál ha sido todo el proceso, toda la evolución cronológica de este descubrimiento desde que sale a la luz. Porque en un primer momento la hipótesis de que detrás de las paredes de Tutankamón puede haber más cámaras y esas cámaras pueden pertenecer a una tumba mayor que sea la de Nefertiti, nace en el año 2015 con un paper de un gran egiptólogo británico, un gran experto en el mundo de Amarna, en el mundo de la época de Ajenatón, Tutankamón, esa segunda mitad de la dinastía 18, que se llama Nicholas Reeves. Es británico, pero es profesor en una universidad americana, pero él es un gran experto sobre todo en el periodo de Tutankamón. Entonces, él publica un paper que está basado en una cosa muy curiosa. Para quien no lo sepa, a principios de la década, una empresa española, una empresa de Madrid que se llama Factum Arte, fue contratada para hacer una réplica de la tumba de Tutankamón. Entonces esa empresa estuvo en Egipto haciendo un escaneado de altísima resolución, no solamente de los colores y las pinturas de las paredes, sino también de su relieve. Y lo que hizo fue colgar toda esa información en alta resolución en su página web, de modo que todo el mundo tenía acceso a esa información. O sea, tú te podías descargar la tumba de Tutankamón y si querías imprimírtela en tu casa y hacerte un cuarto de baño con la tumba de Tutankamón, si querías. Pero Nicholas Reeves, pues... fue menos estúpido que lo que acabo de decir yo, y lo que hizo fue empezar a analizar esas paredes como nunca lo pudo haber hecho Howard Carter, que es eliminando la pintura y centrándose única y exclusivamente en los relieves de la pared, ¿no?, en la forma de la pared. Y ahí es donde él empieza a observar que hay determinadas grietas o como determinadas líneas que son demasiado rectas, que son demasiado perfectas y que a él le dan a pensar que pueden ser vanos cerrados, es decir, puertas cerradas y pintadas por encima, que Howard Carter obviamente no percibió. Y entonces empieza a analizar esas paredes y descubre que en esas paredes hay anomalías. Por ejemplo, en la pintura de la pared norte. ¿Anomalías de qué tipo? Pues, por ejemplo, toda la cámara de Tutankamón, cuando se pintó, cuando se decoró, parece ser que fue pintada de color amarillo de fondo y luego sobre ese fondo amarillo se pintaron las figuras. Menos en la pared norte. La pared norte hay evidencias de que el fondo era blanco, se pintaron las figuras por encima y luego el fondo se pintó de amarillo bordeando las figuras. Y eso le llevó a Reeves a pensar que podrían tener una decoración en dos momentos distintos. Es más, la cuadrícula, el canon de cuadrícula de proporciones que se usaba en el Antiguo Egipto, era una cuadrícula de 18 cuadrados para generar una figura humana. Menos en el periodo de Amarna, que se alargan las proporciones, como sabrá la gente, en la época de Ajenatón el arte cambia, y se utilizaba una cuadrícula más grande de 20 cuadrados. Bueno, pues resulta que en las paredes, una mantiene el canon de Amarna y otra tiene el canon ya reformado que vuelve otra vez a los 18 cuadrados. Es decir, hay una serie de anomalías en las pinturas que a él le dan a pensar que a lo mejor es que estamos ante dos momentos distintos de la tumba. Y es lo que le lleva a pensar, uno, si tenemos paredes con puertas cerradas, dos, con pinturas que se hicieron por encima en dos momentos diferentes. Nos están hablando de un recierre, ¿no? Un segundo cierre de la tumba. Y lo tercero es la forma extraña que tiene la tumba, ¿vale? Porque a diferencia de las tumbas de reyes de este periodo, que cualquiera que haya entrado en el Valle de los Reyes a tumbas, pues como por ejemplo la de Tutmosis III, tú te das cuenta que entras y giras a la izquierda, ¿vale? El desarrollo es en L, pero gira hacia la izquierda. Sin embargo, las tumbas de las reinas entras y giras a la derecha. Por ejemplo, Hatshepsut, su tumba en el Valle de los Reyes, es una gran curva hacia la derecha. En la tumba de Tutankamón resulta extraña porque tú bajas una pequeña escalera y giras a la derecha. Eso es muy extraño. Entonces, es lo que le lleva a Reeves a pensar. Hay cámaras, ¿vale?, detrás de las paredes. Dos, pueden pertenecer a la misma estructura. Y pueden ser de Tutankamón, pero también pueden ser de alguien más que estuvo enterrado aquí antes y luego las paredes se repintaron. Y tres, todo apunta a que tiene que ser una reina de dinastía 18. Lo cual a él le lleva directamente a Nefertiti a través del estudio de unas marcas en las figuras. Eso es el resumen del paper del 2015. Claro, aquello fue un bombazo tan grande que se organizó un congreso extraordinario en el Cairo. Solamente para hablar de este tema, se expuso este trabajo y no quedó más remedio que ordenar, ¿no?, o permitir, mejor dicho, que se realizaran unos estudios dentro de la tumba. Y entonces se organizó un primer escaneado de las paredes. Lo hizo la Universidad Japonesa de Waseda con ¿cómo se llama? Se me ha ido el nombre del director a la cabeza. Bueno, si me acuerdo te lo diré luego. Pero, y junto con Nicholas Reeves y demás, se organizó ese escaneado de las paredes, sobre todo con una especie de radar, ¿vale? Con una especie de escáner de penetración. Ajá. Y curiosamente se determinó en una rueda de prensa en la que estaba el ministro, el que por entonces era el ministro de Antigüedades, quédate con este nombre, ¿vale? Manduj el Damati, ¿vale? Pues se hizo una rueda de prensa donde los japoneses, con Nicholas Reeves, con el Damati y demás, pues dieron los resultados de esos escáneres y dijeron, sí, parece que hay cavidades detrás de las paredes. Claro, lo curioso es que después el ministro dimite o lo cambian, apartan a Nicholas Reeves y organizan, al año siguiente se organiza un segundo escaneo, ¿vale? Y ese segundo escaneo, que ahí participaba National Geographic, lo hace un instituto italiano, y ellos lo que dicen es, nosotros no podemos determinar o no podemos decir que haya vacíos detrás de las paredes. O sea, unos dicen que sí, al año siguiente otros dicen que no. Luego, más tarde, estos italianos dicen que podría haber algo más al norte, pero que no detrás de las paredes de Tutankamón. Con lo cual, es como que el foco empieza a apartarse de la tumba de Tutankamón, ¿vale? Y la cosa, bueno, la cosa más o menos quedó así durante varios años, hasta que ahora, en el 2026... se hace público este nuevo trabajo.

0: bajo, que está firmado de nuevo por Nicolás Rives, por el propio Mandújel Damati, que ya no es ministro, pero que sigue en el proyecto, y otros colaboradores que también firman el trabajo. Y en este trabajo de 2026 lo que se viene a decir es: hemos vuelto a realizar el escáner en la tumba, hemos rehecho el escáner que hicieron los italianos, y además hemos aplicado tecnologías nuevas, como mediciones de gravimetría, como mediciones de resistividad eléctrica. Es decir, lo que queremos es que no se nos pueda decir que la metodología que hemos empleado nos da unos resultados que son sí o no. Vamos a emplear todas las posibilidades que tenemos ahora mismo, de todas las técnicas que podemos poner sobre el terreno, y vamos a ver cuáles de ellas nos dan como resultados positivos. Y efectivamente todas coinciden y todas dan resultados positivos, incluso coinciden con las de los italianos, que decían que no. Entonces tú, claro, la gente podrá decir: ¿cómo puede ser que el trabajo diga que sí pero que no? Bueno, pues porque probablemente los pasillos que hay detrás de las paredes estén colmatados de cascotes de piedra, igual que estaba el primer pasillo cuando lo encontró Howard Carter. Por lo tanto, determinados radares, que lo que te están midiendo es si hay huecos,
1: no detectan hueco
0: porque no está hueco, está relleno de cascotes. Sin embargo, otras técnicas diferentes, como la resistividad eléctrica o sobre todo la gravimetría, te dice que sí hay variaciones y que detrás de esos cascotes sí que parece haber más cámaras. Yo te puedo hacer un inciso aquí.
1: Ajá.
0: Y es que entre esa medición que dijo que no y esta publicación que ahora dice que sí en el 2026, en el 2024, en el invierno, porque estos últimos trabajos, todos estos trabajos diversos, se realizaron entre 2023 y 2024. Y en ese invierno de 2024, yo una noche fui al Valle de los Reyes porque tenía un permiso para visitar el Valle de los Reyes en privado de noche con un cliente mío que no viene a cuento nada decir quién es. Pero íbamos, bueno, pues en privado a entrar al Valle de los Reyes con nuestro permiso de noche, y me encuentro pues con Mandújel Damati, me encuentro con otros inspectores del Servicio de Antigüedades, como Ibrahim Solimán, que durante muchos años fue el inspector del Alto Egipto, gente que conozco y que me conocían, me saludan y me cuentan lo que están haciendo. Entonces, obviamente a puerta cerrada, ¿no? A valle cerrado cuando ya no hay turistas, ellos estaban pasando unos escáneres por encima de esta zona, en el propio suelo del valle, no dentro de la tumba de Tutankamón, sino en el propio suelo del valle, en el área que hay pues entre la tumba de Tutankamón, la tumba de Ramsés II y la cafetería que está enfrente, ¿no? Quien haya estado, estaba enfrente. Esto también es muy curioso. Entonces, bueno, tenían una serie de cruces pintadas en el suelo, y cuando yo les pregunté qué estaban haciendo, pues nos lo contaron, ¿no? Y nos contaron que estaban haciendo una serie de escáneres y de mediciones nuevas. Y me adelantaron: mira, hay cámaras aquí, aquí, aquí, la tumba continúa, llega hasta aquí, aquí parece que gira a la derecha. O sea, ellos mismos ya, o sea, me lo avanzaron.
1: ¿Tú ya estabas al tanto desde hace tiempo, sí, de todo esto?
0: Sí, yo desde el 2024, porque a mí me lo dijeron allí en el valle,
1: sí.
0: Sabía que estaban detectando esas cavidades, por dónde iban, y es muy grande. Todo el espacio que ocupaba era muy grande. Es más, ese verano, es decir, si esto fue en el 2024, el verano del año pasado, 2025, qué casualidad, se quemó la cafetería del Valle de los Reyes. Hubo un incendio en un cortocircuito en una nevera y salió ardiendo. Y lo curioso es que no han vuelto a hacer la cafetería en el mismo sitio.
1: Han cambiado la ubicación.
0: Exacto. Lo que han hecho es llevarse la cafetería más abajo, donde no estorbe o pueda interferir con posibles trabajos que haya que hacer ahora. Entonces, bueno, sí, yo esto lo escuchaba. Y ahora, obviamente, cuando sale este artículo, y además lo firma Mandújel Damati, Nicolás Reis y demás, pues vienen a confirmar lo que a mí me contaron aquella noche y que se veían esos trabajos que estaban haciendo. Por lo tanto, bueno, pues tenemos, como te decía, la confirmación de que existen esas cámaras. Sí que es muy probable que estén conectadas a la tumba de Tutankamón, aunque los corredores de acceso puedan estar tapiados, y sí que parece que pertenecen a una tumba femenina de una reina de dinastía XVIII, que, bueno, pues hay apuntes de que hay indicios de que pueda ser, obviamente, Nefertiti.
1: Te preguntaré ahora precisamente por Nefertiti, por las posibilidades, por otra serie de anomalías.

0: Días que también se han registrado, pero claro, una de las cosas que más llama la atención, lo comentabas tú al principio, es precisamente la extrañeza de las dimensiones de la propia tumba de Tutankamón. De hecho, cuando Howard Carter la descubre en 1922, ya nota de inmediato que esas dimensiones eran muy reducidas y que su planta era poco habitual, como nos contabas, para un faraón de la dinastía 18. Pero claro, esto nos lleva a preguntarnos también por el propio personaje. Si fue un enterramiento, digamos, precipitado, porque también tendríamos, por ejemplo, que parte o un porcentaje alto del ajuar del tesoro de Tutankamón fue adaptado o reutilizado, nos conecta precisamente con la enigmática muerte de un personaje que ha fascinado desde hace más de un siglo. ¿Qué nos puedes contar precisamente de Tutankamón y de las anomalías de la tumba que hasta ahora conocemos, que descubrió Carter, y después nos vamos con lo que puede estar por venir?
1: Claro, ya desde el momento en el que Howard Carter descubre la tumba, él mismo deja por escrito y deja obviamente patente que es una tumba muy extraña. Es diferente a las tumbas de los demás reyes de esa época y de ese periodo que puede haber en el Valle de los Reyes. También es cierto que es un periodo convulso. Para quien no lo ubique o quien no lo conozca, habrá gente que le guste la egiptología o que le guste la historia del Antiguo Egipto y diga que esto que estamos contando pues es una obviedad. Pero para quien no lo sepa, pues hay que ubicarlo, ¿no? La segunda mitad de la dinastía 18, yo siempre digo que es como la prensa rosa de la egiptología. Es una época que tenemos documentado, ¿no? Nos falta mucho por documentar, pero tenemos bien documentados pues una serie de enfrentamientos entre, sobre todo, la familia real y el clero. El clero del dios más importante de Egipto por ese momento, que es el clero del dios Amón. Entonces, la dinastía 18 arranca de maravilla porque se expulsa una serie de invasores de Egipto y se vuelve a conquistar todo el país, pero en tres o cuatro generaciones nos encontramos con que no hay descendencia masculina y hay una mujer que se apropia el trono como si fuera un rey, que es la famosa reina Hatshepsut. Que yo siempre digo que deberíamos hablar más coherentemente de el rey Hatshepsut, ¿no? Porque ella se proclama rey, no reina.
0: Ajá.
1: Claro, no es como la reina Isabel II, ¿no? Que funciona del... Allí era completamente diferente. Entonces, ella se proclama rey. Pero para poder conseguir eso, para poder llevar la contraria a ese orden establecido y siendo una mujer proclamarse rey, pues necesita de una serie de, por decirlo de alguna manera, permisos por parte del clero, ¿no? Y por parte de, sobre todo, del dios Amón, que se cumplen. Y a cambio, pues obtienen una serie de prerrogativas que le dan muchísimo poder al clero de Amón. Hasta el punto de que los sucesores de Hatshepsut pues van a estar muy constreñidos, van a estar muy presionados por el poder que ha llegado a alcanzar el clero de Amón. Hasta que aparece en la familia real pues un rey que se casa con una reina extranjera, que es Amenhotep III, ¿vale? Estamos hablando del abuelo de Tutankamón, que va a ser el padre de Amenhotep IV, que es el que va a reiniciar, o mejor dicho, va a llevar la reforma que había iniciado su padre a un nivel de guerra civil, que es quien se cambiará luego el nombre por Ajenatón, ¿eh? Amenhotep IV es Ajenatón. Y como te digo, estalla una guerra civil en Egipto. Lo que pasa es que él se marcha de la capital, que era Luxor, de la Tebas, monta una capital nueva en el Egipto Medio, que es Amarna. Aquello no triunfa, es como... Amarna al final se queda pues como cuando montan un centro comercial de estos en las afueras que luego no funcionan y se quedan ya vacíos para siempre, pues Amarna da un poquito esa sensación, ¿no? Y precisamente sube al trono a la muerte de... Bueno, a la muerte de Ajenatón sube al trono un personaje muy extraño que se llama Smenkarra o Semenkarra, que no sabemos muy bien quién es. De hecho, Nefertiti, Nicholas Reeves propone que puede ser la misma Nefertiti, habiendo adoptado ese nombre, ¿no? O sea, proclamarse rey adoptando ese nombre, o Neferneferuatón, ¿no? Pero no sabemos muy bien quién es, no sabemos ubicarlo, dura muy poquito tiempo, y entonces sube al trono un niño que probablemente tenía 8 o 9 años cuando sube al trono, y que gobierna unos 10 años, con lo cual muere con 18, es prácticamente un adolescente, gobierna como un niño, por eso lo llaman el rey niño, ¿no? Tut, porque estamos hablando de Tutankamón, que muere de forma precipitada, muere joven, no sabemos muy bien todavía la causa de la muerte. Su momia, se le han hecho muchos análisis y se ha dicho de todo, se habló de un golpe en la cabeza que luego se desestimó, se habló de que tenía malaria y es evidente que sufrió de malaria, parece ser que estaba cojo de una pierna porque había muchos bastones también en la tumba, y sobre todo la momia es muy extraña porque no solamente tiene medio pecho y media cadera destrozado, sino que además no tiene corazón, cosa que es inverosímil en una momia egipcia porque necesitan el corazón para llegar a la otra vida, ¿no? Por lo tanto, algo raro debió de pasar para que él muriera de esa forma y muriera joven. Y la idea que tuvo Howard Carter es, bueno, pues todo esto lo que hizo fue que se le enterrara de forma precipitada en un hueco que había en el Valle de los Reyes. Ni siquiera se le excavó una tumba. Como mucho se le readaptó un espacio que podía ser, yo qué sé qué, un pozo pues, o una sala de embalsamación o cualquier cosa que se había hecho en el valle y que funcionaba de otra forma, se readaptó como tumba para el rey, y eso explicaría la forma tan extraña que tiene. Pero claro, eso no terminaba de cuadrarle a Nicholas Reeves. Y Nicholas Reeves es el que propone, con mucho acierto a mi entender, una línea tira y una piedra muy acertada, que es decir, bueno, ¿y si no fue casual? ¿Y si esto no fue improvisado? ¿Y si esto está pensado? Y fue hecho así a propósito. Bueno, si está hecho así a propósito, tiene toda la pinta de ser la entrada a una tumba femenina, porque la escalera baja y gira a la derecha.
0: Pues Tito, llegados a este punto y dejándolo en lo alto, en lo que tiene que ver con esa posibilidad de tumba femenina, ya hablábamos antes de lo que ha recorrido la prensa, la reina Nefertiti, vamos a hacer nada, una breve pausa y continuamos profundizando poco a poco en esta información y en lo que puede aguardarnos en la siempre fascinante tumba de Tutankamón. Continuamos enseguida aquí, en El Dragón Invisible.
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0: Continuamos en El Dragón Invisible, Radio Castilla-La Mancha, en esta ocasión viajando de nuevo al antiguo Egipto porque así lo demanda la actualidad. Si nos seguís desde el principio, estamos analizando al detalle con un auténtico especialista todas las informaciones que nos llegan desde la tumba de Tutankamón en el Valle de los Reyes. Una tumba extraña, un personaje particular que lleva fascinando desde hace más de un siglo, en que Howard Carter descubrió su tumba, y ahora una serie de investigaciones pues sacan a la luz que podría haber cámaras y pasadizos detrás de una de las paredes. Ya hemos comentado en los primeros minutos que la propia estructura de la tumba nos haría pensar o haría pensar a los especialistas que se trata de una tumba femenina, y no son pocos los que se han dejado llevar al proponer que quizá podría estar ahí la tumba de Nefertiti. Pero vamos a analizarlo todo al detalle, vamos a bajar a tierra toda esta información, y ya sabéis que lo estamos haciendo con el doctor en egiptología, Tito Vivas, escritor, viajero, responsable del canal de YouTube Tito Vivas, donde podéis encontrar un montón de vídeos y desde luego los análisis más exhaustivos de este tipo de noticias, y también por supuesto en sus redes sociales, en Instagram como @TitoVivas. Tito, nos quedábamos precisamente con ese cliffhanger un poco de qué es lo que puede haber. Ya has ido soltando algunas posibilidades, pero como bien nos adelantabas, no son pocos los que ya se han lanzado a plantear la posibilidad de que Nefertiti pueda estar ahí, en esas cavidades, en esos pasadizos y cámaras que, como ya has dicho, se confirma que están ahí. ¿De dónde sale la idea de que detrás de ese muro podría descansar ni más ni menos que la reina Nefertiti y no otro personaje?
1: Bueno, lo primero, como ya hemos dicho, lo que aparenta la tumba es ser la tumba de una reina femenina. O sea, es un enterramiento femenino porque de dinastía 18, porque entra y gira a la derecha. Pero además hay otra serie de indicios que llevan a Nicholas Reeves a pensar que puede ser Nefertiti y no otra reina de Dinastía XVIII. Por ejemplo, lo primero, lo que tú comentabas antes un poco por encima, que muchas de las piezas del ajuar funerario de Tutankamón son reutilizadas. Algunas fueron hechas para él, algunas fueron hechas para él antes de la reforma, y aparece su nombre como Tutankhatón, imagen viva de Atón, y no como Tutankhamón, que es el nombre que le van a poner los sacerdotes después cuando lo suben al trono. Pero hay otras piezas, entre ellas, por ejemplo, la famosísima y celebérrima máscara de oro de Tutankamón, que es la pieza arqueológica más famosa y más importante del mundo, tienen pues evidencias de que los textos con el nombre de Tutankamón pudieron ser reescritos. Y por debajo, los estudios y los análisis que han hecho gente como Nicholas Reeves les llevan a pensar que podría ser el nombre de Nefertiti. Eso además se suma a, como te decía, los estudios que han hecho de las pinturas de la pared norte. En la pared norte, quien no conozca la tumba, la pared norte es donde aparecen las figuras más representativas. Es un panel donde aparecen como tres escenas. La más importante es la de la derecha. Yo me voy a centrar en la de la derecha, donde se ve al faraón entrante, es decir, el sucesor en el trono de Tutankamón, que sería su tío abuelo, un rey que se llama Ay, A-Y, Ay, un faraón muy flamenco, y se le ve haciéndole unos ritos funerarios a Tutankamón. Ese rito funerario es un rito que se llama apertura de la boca. El rito de apertura de la boca lo que hace es que se coge la momia, vamos, se representa la momia del difunto, y con una especie de azada o azuelilla se le golpea la boca, los ojos, la nariz, como para devolverle mágicamente la vida. Bueno, pues ahí tenemos la representación de Ay como sacerdote con una piel de leopardo, y enfrente la momia de Tutankamón, que está momificado, está como si fuera el dios Osiris, y le están haciendo esos rituales. La cuestión, o aquí la clave para Nicholas Reeves, son los rasgos faciales de esas figuras, porque él ha comparado el rostro de la figura que sería Tutankamón, que es la de la izquierda, y sin embargo ahí encuentra rasgos comunes a otras representaciones pictóricas y escultóricas de Nefertiti. Por ejemplo, la forma de la barbilla y el cuello, las comisuras de la boca, las compara, por ejemplo, con el famoso busto de Berlín y cosas por el estilo. Mientras que la figura de la derecha, que está representando a Ay, él ha comparado el rostro de Ay con otras figuras y encuentra rasgos que son muy semejantes a otras esculturas de Tutankamón. Con lo cual, a él lo que le lleva a pensar es: el de la derecha, antes de ser Ay, fue Tutankamón, haciéndole los ritos al difunto que estaba en esta tumba. Por lo tanto, el que está a la izquierda no es Tutankamón, sino el difunto anterior, y en este caso sería Nefertiti. Como ves, hay una serie de elementos y de indicios que le llevan a pensar en que la reina que puede estar detrás de esos muros no sea cualquier reina de Dinastía XVIII, sino que apuntan, con todos estos indicios, a que pudiera ser Nefertiti.
0: Y hablando de esas anomalías, hay una que ha llamado mucho la atención, que es la anomalía S7, y según los informes técnicos, es descrita como un espacio hueco donde hay una masa densa en su interior, que algunos, bueno, pues hablan de un tesoro, hablan de un sarcófago, o puede ser un simple derrumbe que genere un poco esa sensación, pero claro, es llamativa también, echa más leña al fuego o al entusiasmo.
1: Claro, a ver, lo que tiene que tener en claro todo el mundo es que estas técnicas que se han empleado no nos reproducen una especie de radiografía de lo que hay bajo el suelo. Es decir, no tenemos una evidencia escultórica. Y lo que nos permiten es presuponer dónde hay pues cavidades o densidades diferentes y demás. Ellos, de todas las anomalías que han detectado, las dos más inmediatas al muro norte, es decir, las dos más cercanas al otro lado del muro norte, las han denominado S7 y S10. Imagínate el muro este que estamos hablando. Detrás de ese muro seguiría un corredor, probablemente descendente, y todo parece indicar que tiene como otras cámaras a los lados, ¿vale? Es como el pasillo de tu casa y a los lados del pasillo habitaciones. El problema es que como ese pasillo es descendente, según nos alejamos del muro norte hacia el interior de la montaña, o si hacemos los

0: escaneos desde arriba cada vez está más profundo, ya sea en profundidad o en lejanía con respecto al muro norte. Y por lo tanto las mediciones son un poco más ambiguas. Entonces, las dos primeras cavidades, que han llamado S7 y S10, están perfectamente definidas, son muy rectangulares, son muy perfectas. Las dos siguientes, porque habría otras dos cámaras más después de S7 y S10, bajando por ese pasillo, y al final no saben si otras dos cámaras más o una gran cámara, una única gran cámara transversal, que es donde desembocaría ese pasillo. Pero claro, las que realmente están confirmadas como perfectos rectángulos tallados probablemente por el ser humano, porque son muy perfectos, son las dos más inmediatas, la 7 y la 10. Y la 7 tiene una peculiaridad en las mediciones. La 10 parece estar hueca y parece estar vacía, o por lo menos no hay elementos importantes, pero es verdad que la 7, las mediciones marcan como que hay algo en el centro de esa cámara. ¿Que podrían ser objetos apiñados ahí? Sí. O se ha propuesto, podría ser un sarcófago en el centro de la cámara. También. O podría ser simplemente que el techo se ha derrumbado y lo que tenemos es, como tú dices, una colmatación de cascotes en el centro de la cámara y no es un sarcófago, ¿no? Pero ahí es un hecho, esto sí es un hecho que está evidenciado por esas mediciones, que la cámara 7, la S7, la anomalía S7, parece que tiene una aglomeración de algo en el centro.
1: Nos van quedando pocos minutos, Tito, y hecho ya este análisis, por cierto, lo que recomiendo desde ya, por si luego se me olvida, es que el que quiera profundizar mucho más al detalle, lo remitimos de nuevo a tu canal de YouTube, a Tito Vivas, donde hiciste un análisis de casi 2 horas de todo al detalle. Pero como digo, aquí el tiempo es más limitado y por tanto, hecho ya, como digo, el análisis un poco de lo que sabemos, de las confirmaciones, de las evidencias y de las interpretaciones, nos gustaría saber un poquito cuáles pueden ser los próximos pasos. Porque claro, una de las preguntas es un poco ambigua, pero claro, sería prever un poco en qué estado se puede encontrar todo eso, porque quizá pues el agua, el paso del tiempo, en fin, ha podido afectar a esas estancias y existe un riesgo pues que se haya destruido lo que había ahí dentro, no lo sé.
0: A ver, si yo tuviera que arriesgar, yo creo que esto va a ser lento y va a ir para largo. Creo que habrá mucho interés en estudiar esos datos que se han publicado ahora. No creo que se atrevan de alguna forma a proponer nuevos escaneos, porque ya sería ridículo que ahora venga otro equipo, haga otro escaneo y diga que no otra vez. Es
1: claro,
0: que yo creo que está más que superado. Entonces, ahora la cuestión es qué es lo siguiente que va a ocurrir. Yo lo comentaba en ese vídeo que hice el otro día en mi canal, que está disponible para todo el que lo quiera ver. Yo ahí apuntaba que me parece significativo que hayan eliminado la cafetería de donde pueda estorbar. Eso a mí lo que me da a pensar es, o estorbaba para las mediciones de los escaneos, que es probable, o también estorba para las intervenciones que se pretendan hacer. Lo que tengo clarísimo es que nunca se va a echar abajo el muro de la pared de Tutankamón. Con lo cual, si realmente hay que generar un acceso, pues habrá que estudiar cuál es el lugar menos invasivo para acceder y se generará un nuevo acceso a esa parte posterior de la tumba. No sé si será desde la superficie, perforando hacia abajo o por un lateral de la propia tumba de Tutankamón, pero sin alterar lo que hoy en día es en sí la tumba de Tutankamón. Pero voy a hacer una cosa que es darte una exclusiva al programa y a todos los oyentes, porque esto lo he sabido entre ayer y hoy. Y por tanto no lo conté en el vídeo que subí la semana pasada a mi canal de YouTube, porque todavía no lo sabía. Me cuentan pajaritos, me han llegado por varios pajaritos, que hay muchísimo interés por dar el siguiente paso y que esta misma semana que entra, ¿vale? Esta semana que entra, va a haber una reunión excepcional del Servicio de Antigüedades con Mamdouh El Damati a la cabeza, pero en la cual parece ser que también hay órdenes directas del presidente, de Abdel Fattah al-Sisi, para determinar si se permite una microperforación en algún punto no invasivo de la cámara de Tutankamón para poder introducir ya una microfibra y ver qué hay al otro lado. Eso es lo último que, ya te digo, no son fuentes oficiales, no es como el artículo que se ha hecho oficial, estos son pues cuestiones que me llegan a mí de gente que conozco allí y demás, y me comentan esto, que

0: infundada, del riesgo de dañar la roca, claro, como muy echando el freno.
1: Claro, claro. Y además, todo el mundo sabe que no es amigui de Nicholas Reeves. Nunca ha habido buenas migas entre ellos, ¿no? Por varios motivos. Pero bueno, entonces, Sahik siempre ha estado un poco reacio a todo esto, pero lo que a mí me dicen ahora es que, por mucho que él todavía siga ahí y todavía pese su opinión, parece ser que hay muchas más opiniones favorables a realizar esa pequeña microperforación y poder de una vez introducir una pequeña fibra óptica, algo que nos permita ver qué hay detrás, y tal vez ese sea el siguiente paso. No digo que lo vayan a hacer público, ¿vale? No lo sé, no sé esto cuándo surgirá. Piensa que llevamos 11 años detrás de esto desde que surgió la hipótesis, o sea que paciencia. Pero bueno, te cuento esa exclusiva, que a lo mejor luego queda en nada, ¿no? Luego a mí no, que nadie venga a decirme que soy un mentiroso. Os cuento lo que sé.
0: Ya hay bastantes por ahí como para señalarte a ti, no te preocupes, Tito.
1: Por eso.
0: Como digo, hay algo, Tito, que es impresionante, y es la fascinación que genera todo lo que tiene que ver con la tumba de Tutankamón. Así fue en su descubrimiento y así sigue siendo ahora. Pero más allá de esa fascinación por el faraón niño, te hago una pregunta muy especulativa, porque es dar por hecho algo que todavía está, desde luego, por demostrar y por confirmar. Pero de demostrarse en este caso que ahí está Nefertiti, ¿qué impacto tendría ya no solo en la egiptología, sino en la historia? Es decir,
1: a ver, sería impactante a muchos niveles. Obviamente, a nivel social sería un bombazo. Piensa lo que supuso en los años 20 el descubrimiento de la tumba de Tutankamón, ¿no? Con el inicio de la egiptomanía y todo aquello, pues obviamente, si aquello fue el descubrimiento arqueológico más importante de la historia de la humanidad, pues esto vendría a sumarse como el requete descubrimiento más importante de la historia de la humanidad. Pero más allá del impacto mediático, del impacto publicitario, del impacto social, está el impacto científico, ¿no? ¿Qué podría aportar lo que hay dentro hubiese? A ver, si somos realistas y aterrizamos los pies al suelo, caben muchas posibilidades. Es decir, cabe la posibilidad de que sean cámaras vacías de una tumba de Tutankamón que se estaba preparando para ser una tumba más grande, y que el niño se nos muere, y entonces decimos, bueno, pues eso se queda sin terminar, aquí se cierra con un muro y se le entierra aquí a la entrada. Claro, ¿eso puede ser? Sí. Lo que pasa es que le estaban haciendo una tumba de una mujer, porque giraba a la derecha y todo. O sea, es decir, hay como muchas cosas que se quedan en el aire. Ahora, en el mejor de los casos, si estuviera Nefertiti, o si no fuera Nefertiti, fuera cualquier otro personaje relevante que aportara luz al conocimiento que tenemos de todas las lagunas que nos quedan por saber y por conocer de esa dinastía 18, ya podría ser importantísimo para determinar perfectamente cómo terminó el periodo de Amarna. ¿Quién era Esmenkarrá? ¿De qué murió Tutankamón? ¿Quién era realmente? ¿Dónde están las momias de Ajenatón? O sea, hay muchísima información. ¿Quién era la famosa reina de las cartas de Amarna? Que manda una carta al rey de los hititas diciéndole, no sabes la que se está liando aquí, aquí el rey ha muerto y ya no hay rey, mándame un hijo tuyo que me caso con él y lo hago rey de Egipto. O sea, es toda una gran intriga, ¿no? Histórica la que hay ahí, y que se apoya a día de hoy todavía en muchos puntos sobre hipótesis a veces contradictorias, pues que el aporte de información y de conocimiento puede ser revolucionario precisamente para determinar y dilucidar, ¿no?, y echar luz a todas estas grandes dudas que tenemos de este periodo.
0: Desde luego. No nos queda tiempo para mucho más, pero decía, el que quiera más información, no solo sobre esta noticia, sino sobre un montón de contenidos de Egipto y otras culturas y lugares del mundo, puede visitar tu canal, Tito Vivas, en YouTube, o seguirte en Instagram, @TitoVivas. Pero también lo que pueden hacer es seguirte físicamente para irse de viaje contigo, y pueden buscarlo todo en titovivas.com, porque además el viaje a Egipto nunca falta, hay varios programados, pero también otros destinos. Cuéntanos, ¿qué hay preparado para este año? Porque además el año que viene, con eclipse y todo, debe ser la bomba.
1: Yo me voy precisamente esta misma semana para Egipto, porque vuelvo de nuevo a la orientación astronómica de Abu Simbel. El 22 de octubre voy a volver a estar allí en la alineación. Pero efectivamente, 2027 trae dos viajes a Egipto que son muy, muy, muy especiales. El primero de ellos, obviamente, es en agosto, porque se va a producir el eclipse total más

0: largo de la historia, que son más de 6 minutos de en su epicentro, ¿no? Que es cerca de Luxor. Nosotros lo que hemos hecho ha sido alquilar nuestro propio barco para ver el eclipse desde la cubierta de nuestro propio barco. Y sí es cierto que ese grupo prácticamente está lleno. Me parece que quedan, no sé si son 2 plazas. Es un grupo de 50 personas porque no cabe nadie más en el barco. Y está lleno. Pero en enero hay otro viaje muy especial que voy a realizar con un amigo nuestro, un amigo común, que también es probablemente conocido por todos los amantes del mundo del misterio, que es Iván Martínez. Pues bueno, somos buenos amigos, somos un claro ejemplo de que yo no soy un odiador y un hater nato de la gente del misterio, sino que me puedo entender y llevar perfectamente con ellos, debatir, y de ese debate sano que tengo con nuestro amigo Iván Martínez surgió la idea de decir, oye, ¿por qué no hacemos un viaje juntos abordando los misterios de Egipto, ¿vale? Donde uno cuenta lo que el mundo del misterio hasta ahora ha planteado sobre esos lugares y otro plantea las respuestas que la ciencia aporta a esas dudas, ¿no? Y ese viaje será a finales de enero, entre finales de enero y principios de febrero, un viaje que acompañaremos tanto Iván como yo, y que, bueno, pues el que pierda pagará las cervezas al final del viaje.
1: Pues Tito Vivas, que decir que como siempre te agradecemos no solo que te pases por estos micrófonos, sino que hagas ese esfuerzo también de comunicar, informar de forma rigurosa en todos los medios posibles, y que acabamos de arrancar la temporada 11, así que te esperamos muchas más veces en los próximos programas y desde luego te seguimos en tus redes sociales y en todos tus proyectos. Muchas gracias y hasta la próxima.
0: Hasta la próxima, que será pronto, seguro.
1: Seguro que sí.
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Y llegamos al final, como siempre, con el reloj azotando, pero con el deseo de que hayáis disfrutado y aprendido de esta charla con el egiptólogo Tito Vivas sobre todo lo que tiene que ver con la última hora de las informaciones y los descubrimientos en la tumba de Tutankamón. Ahí es nada. Estaremos muy pendientes y más en base a la exclusiva que nos ha dado Tito para ver qué pasa. Ya no en las próximas semanas, sino probablemente en los próximos meses. Y os iremos contando toda la información y toda la actualidad relativa a esta noticia aquí en El Dragón Invisible. Mientras tanto, ya sabéis que nos podéis seguir en las diferentes redes sociales. Estamos como El Dragón Invisible en X, Facebook e Instagram. Y también, como no, por supuesto, en las diferentes plataformas de podcast. Ahí no solo podéis disfrutar de todos los episodios, sino dejarnos vuestros comentarios y me gusta si disfrutáis del programa que hacemos semana a semana. Dicho lo cual, nos despedimos como siempre con el agradecimiento eterno de todo el equipo que hace posible este programa y con la promesa de volver a escucharnos de nuevo aquí en Radio Castilla-La Mancha dentro de 7 días. Un fuerte abrazo.

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1: Pues aquí estamos, fieles a nuestra cita de los fines de semana de madrugada, con estas dos horas donde, pues algunos, hasta te podemos descubrir nuevas canciones que son absolutos clásicos en otros lugares del mundo, de las pistas de baile. Aquí en España no se ha escuchado demasiado a Marcos Valle. En la década de los años 80, bien es verdad que reivindicada esta etapa boogie, funky, por DJs británicos y sobre todo japoneses, así que el buen hombre a sus 81 años debe tener ya Marcos Valle. Está viviendo una segunda juventud, pero te hablo de un absoluto pionero de la bossa nova, dentro de la segunda generación. Ha sido un culo inquieto, si me permites la expresión, porque empezó grabando bossa nova, pero luego su música ha ido evolucionando a todo tipo de sonidos, el rock, el jazz y sobre todo la música negra. Ahí estaba ese temazo que a mí me sigue pareciendo que es así, estelar, de su etapa americana, porque viajó a finales de la década de los Estados Unidos, a finales de la década de los años 70 a Estados Unidos, huyendo de la dictadura, y ahí se quedó durante un buen tiempo. Y del disco del 83, Estelar, era ese tema con el que te saludo hoy en la noche. Suena bien, especial fin de semana. Vamos a seguir en Brasil y con esa etapa boogie que también tuvo Rita Lee, la absoluta reina del rock y la psicodelia de aquel país. Ella fue la vocalista de la banda Os Mutantes durante los años 60. Nacida en Sao Paulo, pero descendiente de estadounidenses. Ahí la tenemos a Rita Lee.

Absoluto icono de la música de Brasil, Rita Lee, Lanza Perfume. Canción que dio la vuelta al mundo y que compuso junto a su marido, Roberto de Carvalho. Ya entrando en la década de los años 80 y dentro de su corriente más comercial y más divertida. Lanza Perfume, con una letra de lo más picarona que cambiaba en la adaptación que se hizo, porque también la grabó en nuestro idioma. Y luego la hija de Miliki, Rita Irasema, también la hizo muy popular. Vendió millones de discos de esta pieza y además hizo popular la Roller Disco, las famosas discotecas donde se iba a bailar en patines. El vídeo lo rodó de esa guisa en una discoteca de estas. Bueno, vamos a seguir en Brasil y con esa onda boogie, funky, de discos publicados allí a inicios de la década de los años 80. Así que de este modo nos encontramos con el famoso productor Lincoln Olivetti, que trabajó junto a estrellas como Gal Costa, Gilberto Gil, la propia Rita Lee, Caetano Veloso, y que compuso infinidad de canciones para grandes de la música como Roberto Carlos. Se alió Lincoln Olivetti con otro músico, pues como él, fallecido a muy temprana edad, Robson George. Esto se titula Aleluya y es del 82.

picando de la música boogie y el funky disco ochentero de aquel país. Seguimos en esta onda, pero saltando a los Estados Unidos, con una banda que tuvo su mayor éxito en el año 1981. Ya digamos que en la era post-disco, y se llamaban El Toque Ilimitado, Unlimited Touch. Esta es su canción más conocida, te decía, I Heart Music in the Streets.

Unlimited Touch, escuchando música en las calles, hard music in the street. Continuamos en la década de los años 80, te comentaba post-punk. Estás triunfaron en pleno apogeo del sonido más petardo discotequero. Además tienen una estética muy kids. Me estoy refiriendo a las Richie Family, daba la cara a tres chicas. Pero detrás había musicazos. Y dirigidos por Jax Morali, que fue además el inventor de los Village People. Era el director de toda la parafernalia y la música de la Richie Family. Luego ya entrando en la década de los años 80, con Jax Morali, herido de muerte, porque además falleció por complicaciones del SIDA, grabaron las Richie Family este disco.

El sonido de la Richie Family ya en la década de los años 80 incluso llegaron a participar los Village People en aquel engendro que se llamó Can't Stop the Music, película que fue un rotundo fracaso y además suele aparecer en las listas de las peores películas de la historia, pero bueno, su banda sonora sí que se vendió. De los Village People, digo, pues ahí estaban ellas. De las originales solo se mantiene Cassandra Wotten, que es la vocalista a la que escuchabas y que, por cierto, también ejerció de vocalista, metiendo coros en el famoso álbum, el último que pudo publicar en vida John Lennon con su mujer Yoko Ono, el Double Fantasy. Una vieja conocida aparece por aquí, Jocelyn Brown, en su disco debut de inicios de los 90, porque te recuerdo que ya grabó bastante

de esas voces que llevan ya décadas haciendo que el personal se mueva para darlo todo en la pista de baile. ¡Qué vozarrón, qué maravilla! Jocelyn Brown, ahí sigue en activo la mujer a sus 70 y pico años. Voz que se ha empleado en tantas ocasiones. El grupo Snack, aquella de I Got The Power, por ejemplo. Pues ella metía voz, incluso con el español, con el catalán. Raúl Orellana llegó a colaborar, Jocelyn Brown. Dejamos de momento la década de los años 80 y estamos con el setenteo. En la primera media hora de La Noche Suena Bien aquí en Radio Castilla-La Mancha. Estamos en Miami.

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Desde Miami, Florida, la Casey and the Sunshine Band. Así que, por cierto, en activo la banda con su líder, con el cantante Harry Wayne Casey. Ha cogido el hombre bastantes kilos, pero ahí sigue.

Y vamos ahora con una parejita. Bueno, los originales ya, pues ya no pueden dar la cara. Por fallecimiento de uno de ellos y la chica que se retiró, pero nada, no pasa absolutamente nada. Son pareja de afroamericanos y han encontrado sustitutos. Bueno, el recambio. Llevan ya así como 4 o 5 parejas diferentes. Pero esta es la original, los Peach and Her. Estamos con ellos, con el disco que incluía su canción más conocida, la de Reunidos, que era una balada, pero lo de ellos era el sonido disco como esto que suena. Estamos en el 78. Shake Your Groove Thing.

Esta la recuperaron para la banda sonora de aquella película australiana. Priscilla, reina del desierto. Sage of Groves in Los Peach and Her. Encadenando clásicos de la era disco. El caso de esta, Relight My Fire. Los de las nuevas generaciones conocieron gracias a la versión de los Take That con Lulu, la eurovisiva Lulu. Pero ahí tienes la original de Dan Harmon y poniendo voz, lo leo.

Dan Hartman, Relight My Fire, y con la colaboración de esta última parte de la oleada Holloway. Y con los arreglos de cuerda, por cierto, de la banda de Filadelfia, Mother, Father, Sister, Brothers. Seguimos setenteando y ahora con una banda también americana llamada Wild Cherry. La portada era de lo más morbosa. Se veían unos labios carnosos y sensuales de mujer. Ella se llevaba a la boca una cereza. 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Wild Cherry.

Wild Cherries se hicieron de oro con esta canción, pero solo tuvieron este éxito y se acabó. Pero temazo, ¿eh? Light That Funky Music. Del año 1976. No abandonamos los 70. Porque hoy toca escuchar al genio de Minneapolis, Prince. Precisamente con la canción que más éxito tuvo de su segundo álbum de ese año 79. Ahí la tienes, I Wanna Be Your Lover. Él cantando en falsete. En su momento tuvo, digamos que un éxito, bueno, moderado.

Fue muy comentado en su momento la entrevista que le hizo un mítico presentador americano, Dick Clark, para promocionar este álbum, sobre todo la canción que era esta, el single Objetivo. Y parece ser que Prince respondía a las preguntas de Dick Clark así con monosílabos, ¿no? Y además él lo hizo intencionadamente. Así que ya imagínate, apuntaba maneras. El Prince del año 1979. Y el bueno de Dick Clark llegó a decir que había sido la entrevista más difícil de toda su carrera. Eso, que había hecho así como más de 10.000. Impresionante. Pues eso. Las cosas de Prince. En ese disco del 79 había otra canción que, por cierto, grabaron también las Pointer Sisters, pero que realmente la versión de Chaka Khan fue la que tuvo más éxito años después, en el 84. Y aquí la tienes, Chaka Khan, producida por el mismísimo Prince. I Feel For You.

La producción suena muy, muy ochentera, ¿verdad? Y ahí la armónica de Stevie Wonder sonando en todo momento. La diva divina Chaka Khan, I Feel For You. Música de Prince. Por cierto, la compuso pensando en nuestra siguiente invitada. Ella la rechazó por lo que fuera. Muy bien que se lo perdió Patrice Russell. Por otra parte, una excelente pianista de jazz y que le dio al género que nos ocupa ahora, el sonido funky, en esta madrugada en Radio Castilla-La Mancha con los clásicos de la pista, como hacemos durante 2 horas cada fin de...

clásica como pocas de la pista, Forget Me Nots, Patrice Russell. Y canción que dio para dos temazos de la década de los años 90, así que ya aprovechamos y entramos en esa década. La primera de ellas, esta de Will Smith, el actor, para la banda sonora de la película que él protagonizó, que aquí en España se llamó Hombres de Negro, pues eso, Men in Black. Ahí tienes la música de Patrice Russell que acabas de escuchar, adaptada por Will Smith.

el simpático Will Smith, que cada dos por tres está en nuestro país. Le encanta España. Sobre todo ir al hormiguero. Men in Black. Y la otra canción que inspiró... Patrice Rosen para que George Michael, eso sí, con su porrito ahí a mano, que parecía que de componía, pues colocado. Creo esta Fast Love, pues también la década de los años 90. Allá por el 96, ¿no? Fast Love.

Te dije del 96, no, no, esta era del 94, claro. El álbum se llamaba Older, donde estaba la balada Jesus to a Child y sobre todo la que nos encanta que acabamos de escuchar, Fast Love. Bueno, vamos ahora con la Madonna, digamos que en fase adulta, con producción de un grande de la electrónica llamado William Orbit y con la canción que daba título a ese disco del 98, Ray of Light, Madonna.

Pues eso, el disco, digamos que de madurez de la reina del pop, Madonna. Sobre todo con la canción está la titular, Ray of Light, tan alucinógena. Hoy de los Pet Shop Boys toca precisamente esta canción con la que rendían tributo, antes los citábamos, a los Village People.

Pet Shop Boy. Por cierto, en calidad de remixeros, pues mira, te voy a poner una rareza. Lo que pasa que la versión que me traigo no es la editada. No voy a ponerte los 7 minutos que dura el remix que hizo el dúo para esta canción de los Blur, una de las más famosas de toda su carrera, del tercer álbum de los británicos, Park Life. Pues ahí está, Girls and Boys. Te voy a poner así como, bueno, la voy a aguantar 4 minutos. Remix de Depeche Mode Boys para este clásico de los Blur, Girls and Boys.

Damon Albarn y los Blur. Y Peso Boys, que se lo pasaron pipa. Haciendo el remix de la canción Girls and Boys. En Radio Castilla-La Mancha. Seguimos ahora bailando con los escoceses Franz Ferdinand, que por cierto hace bien poquito publicaron un nuevo álbum. Han incorporado a una chica en el grupo. Así comenzó todo para ellos, cuando comentaban que hacían música para que las chicas bailaran. Canciones como esta, Take Me Out, Franz Ferdinand.

Brandon Flowers al frente de una de las bandas más famosas del mundo. Rock de estadio, ¿qué se dice? Esta era de 2008, ¿no? Day and Age se llamaba el disco. Rock electrónico del bueno y para votar y saltar. Cantaba, mis signos son vitales, mis manos están frías y estoy de rodillas buscando la respuesta. Él siempre tan profundo, es mormón y sepas que muy, muy religioso. La música de Radio Castilla-La Mancha sigue. Tenemos todavía media horita, vamos a cambiar de tercio totalmente. Nos vamos a Ibiza. Pero pasando primero por Alemania, una banda de Eurodance que en el 97 reventó las listas y las pistas de baile con esta canción. Se llamaban eso, Tu Ibiza.

busca del calorcito y de la pasión de otros años, quitándonos bastantes años de encima. Si te digo que era del 97, tu Ibiza. Oh, la, la, la. Barry White nunca nos falta, pero hoy te voy a poner a un vocalista británico que se le parece mucho la voz, el Roy Spoonface Powell. Trabajó con Black Legend, una banda, bueno, decirlo de algún modo, de Italia. En fin, lo típico, la unión de diferentes productores y DJs para crear un producto así como el que escuchas ahora. Una muy buena versión, pero claro, con mucho bombo, del clásico de Barry White de los 70, You See the Trouble With Me, Black Legend. Estamos en 2000.

Los italianos y el arte que tienen de hacer versiones y pasarlas al estilo Eurodance. De toda la vida, los Black Legend, así se hacían llamar. Y ahora te presento a The Tampere, al otro producto italiano. En este caso echaron mano de una canción de los Jacksons con la que Michael Jackson y hermanos entraban en la década de los 80. Aquella del Can't You Feel It dio origen a este Feel It, creación desde Italia de los Tampere.

Y precisamente con producción de Dan Hartman, a quienes escuchábamos antes. En esta ocasión hicieron una adaptación con la voz de la maravillosa Martha Wash del clásico de los Earth, Wind & Fire Fantasy. Ahí tenemos a los Black

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La sigo escuchando yo en un anuncio de la tele. Ahí está Peggy Goo. La de jazz surcoreana. It goes like na na na. Estaba, se pasaba por la batidora, por la Turmix, las canciones que bailamos o los sonidos de, típicos de la década de los años 90. Pues a punto del adiós ya, así que la última que te voy a poner de bailoteo y luego pues a otras cosas. En la madrugada de Radio Castilla-La Mancha. Hacía tiempo que no escuchábamos a estos dos hermanos británicos que se hacen llamar Disclosure. Y de este modo descubrimos, ¿sabes a quién? A Sam Smith. Precisamente comenzó en el mundo de la música con este tipo de producciones de lo más houseras y bailongas. La canción se llama Lats. Sam Smith con los Disclosure. Y aquí seguimos en Radio Castilla-La Mancha, disfrutando de nuestras madrugadas.

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1: Arrancábamos con fuerza este fin de semana. ¿Qué tal? Muy buenos días. Vamos a ver amanecer juntos en este momento íntimo de radio con una buena selección musical que he pensado para ti esta mañana. Estés donde estés. Gracias por escucharnos.
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selección musical pensada para acompañarte a estas horas de la madrugada, de la mañana, dando la bienvenida a este fin de semana con esa piscina de buen rollismo musical que hemos preparado. La música, esa canción Menos Mal, que es que da título además al álbum, de Monte da Pena, sonando para ti en Radio Castilla-La Mancha.

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1: Bien jovencito, empezó con 6 años con el violonchelo Gonzalo Sánchez, o artísticamente conocido como Gonzalete, otro de los jóvenes cantantes que te presento este fin de semana, esta mañana.

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Bueno, pues así suena la selección musical preparada a estas horas más íntimas en la radio de Castilla-La Mancha. Tanto si estás disfrutando del fin de semana, de esa vuelta a casa, de ese momento en el que te diriges a currar también el fin de semana, o estás haciéndolo, sea como sea, el buen rollismo de la música esta mañana.

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poquito de bachata y flamenco con la juerga flamenca de Luis de Periquín. Y echamos el telón, lo hacemos con Carin León. Disfruta todo lo que resta el fin de semana. Adiós.

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1: Hola, ¿qué tal? Bienvenidos un día más a Solidarios. El programa de hoy va a tener como invitados a la mesa del tercer sector de Castilla-La Mancha. Cualquier argumento es bueno para tenerlos como protagonistas, pero esta semana en particular es muy especial para ellas y para ellos. Están de cumpleaños y lo han celebrado a su manera, es decir, trabajando como siempre. Para hablar de este aniversario tan especial y de su pasado, presente y futuro, tenemos con nosotros a su presidente José Antonio Romero. Así que quédate con nosotros, porque comenzamos con Juan Rodríguez en los controles técnicos. Empieza Solidarios.

0: Pues lo decíamos en la introducción, tenemos con nosotros a José Antonio Romero, presidente de la Mesa del Tercer Sector. Bueno, lo que se dice en estos casos, feliz cumpleaños, casi podríamos decir, ¿no?
1: Sí, muchas gracias. Buenos días, Vicente, y buenos días a todos los oyentes. Sí, cumplimos 10 años, que bueno, la fecha exacta de creación de la mesa fue en julio. Pero como bien dices, pues el pasado miércoles 30 de septiembre celebramos el segundo congreso, ¿no?, del tercer sector, para poner en la agenda esa conmemoración y bueno, pues hacer balance de situación, de qué hemos hecho hasta ahora, cómo hemos llegado hasta aquí, pros, contras y bueno, y coger carrerilla para seguir para adelante, ¿no?
0: Pues es que tú mismo lo estás introduciendo. Vamos a hacer un poquito de balance de estos 10 años, toda una década de trabajo en beneficio de muchas y muchas personas de Castilla-La Mancha. ¿Cuál es el balance? Si tuvieras que definirlo en una palabra, positivo, negativo, evidentemente habrá cosas que mejorar, me imagino, pero ¿con qué sabor te quedas?
1: Pues el sabor es positivo, además con diferentes niveles. Yo creo que el balance, sobre todo interno, y el balance para mí más positivo ha sido la cohesión. Es decir, yo creo que han sido 10 años que nos han servido para cohesionar un sector que, bueno, que era también lo que pretendíamos con la mesa, ¿no? Es decir, tener un marco de cooperación, de colaboración común, que además se ha ido incrementando con respecto a las entidades que fundamos en la mesa, las 5 entidades fundadoras. En lo externo, yo creo que también hemos avanzado, no lo suficiente, quizás es una de las cuestiones donde creo que estamos aún en el debe, ¿no? Es decir, el que la sociedad nos conozca más, no solo por lo que hacemos, sino también por lo que somos y representamos. Y luego, pues también yo creo que muy positivo el avance en la interlocución con la administración, con las distintas administraciones. Y evidentemente me hubiese gustado que, sobre todo, las medidas que hemos favorecido, que se han puesto en marcha gracias al trabajo del tercer sector, pues hubiesen beneficiado más a más personas de las que hasta ahora pues se están beneficiando de muchas de estas actuaciones y de los derechos que estamos removiendo para que se promulguen, ¿no?
0: En este segundo congreso, y a colación de lo que estás diciendo, ha participado el presidente de Castilla-La Mancha, que ha sido reconocido, Emiliano García Page, y hablaba de una buena inyección económica para este próximo ejercicio.
1: Sí, según nos anunció, bueno, pues parece ser que están preparando bueno, pues unos presupuestos bastante ambiciosos de cara a 2027. Creo que va a hacer bastantes anuncios relacionados con las políticas sociales en el debate del estado de la región dentro de un par de semanas en las Cortes. Y evidentemente no olvidemos que hay un fondo o hay unos presupuestos que se tienen que incrementar tanto por la vía de lo que el Estado inyecta a la comunidad autónoma para compensar en parte ese retraso histórico que tiene con respecto al sistema de atención a la dependencia. Y bueno, pues lo que hasta ahora nosotros hemos ido insistiendo y vamos viendo es que, bueno, pues puede haber una inyección que, claro, cuando decía el presidente el miércoles, se incrementará el 7% más de 219 millones de... No, no son 219 millones para la mesa del tercer sector, ojalá, ¿no? Pero bueno, tampoco querríamos tanto, ¿no? Creo que el dinero tiene que ir donde tiene que ir y atender a las personas más vulnerables, pero sobre todo tiene que ver con las distintas convocatorias en el ámbito de la discapacidad, de la inclusión social, el concierto de mayores, la atención a personas con discapacidad gravemente afectadas, las plazas de atención a la infancia. Me imagino que bueno, pues también hay una parte importante que también gestiona el tercer sector en los servicios de proximidad, de ayuda a domicilio, de promoción de la autonomía personal y demás, ¿no?
0: Quiero hacer una precisión, porque muchas veces nosotros hablamos, lógicamente, con cierta tranquilidad del término tercer sector, pero yo creo que hay mucha gente, José Antonio, que todavía no sabe lo que significa eso de tercer sector. ¿Cómo se lo explicarías tú a esa persona que nos está escuchando ahora, que nos está viendo, que le hablan muchas veces en los informativos, hoy sí, en concreto esta semana coincidiendo con estos 10 años que habéis celebrado este segundo congreso? ¿Qué es el tercer sector?
1: Pues mira, es algo que mis padres llevan preguntándome muchos años, ¿no? Es decir, bueno, mis padres, sabes que yo además soy gerente del CERMI, y bueno, hasta que conseguí explicarles lo que era el CERMI, era complicado también, ¿no? Pero el tercer sector sí que es cierto que, bueno, gracias también a la ley, ¿no? Ya sabéis que en España tenemos una ley del 2015, en Castilla-La Mancha del 2020, A ver, el tercer sector muchas veces se confunde y primero tenemos que dejar claro lo que no es. Es decir, no somos el tercer sector entendido como el sector servicios dentro del marco de la clasificación habitual de los sectores, que sería el primario, la agricultura, la ganadería y demás, el secundario, la industria y demás, terceros. No, estamos hablando de administración pública, empresa privada. Pues nosotros somos el tercer sector, es decir, no somos ni públicos, pero tampoco somos empresas privadas con ánimo de lucro. El tercer sector está formado por el conjunto de entidades de la sociedad civil, es decir, surgen de la propia ciudadanía, es decir, nuestras organizaciones no la promueve ningún partido político, ningún sindicato, no la promueve la administración, no la promueven empresas con ánimo de lucro, somos el conjunto de asociaciones sin ánimo de lucro que decidimos trabajar por el bien común, es decir, por fines de interés general para ayudar a los demás, bien a través de la reivindicación de derechos, la incidencia, la prestación de servicios, de apoyo, de autoayuda, y bueno, pues todo ese conglomerado, para que la gente nos entienda, desde entidades singulares como Cruz Roja, la ONCE, Cáritas, que quizás sean las más conocidas, a asociaciones, por ejemplo, pues aquí en Toledo todo el mundo conoce a PACE, conoce a Down Toledo, en Albacete Asprona, en Cuenca y en Albacete también a MIAP, no sé, se me ocurre pues Salud Mental. Es decir, estamos hablando de organizaciones que trabajan por, con y para otras personas, ¿no?
0: Y siempre, que quede claro, sin ánimo de lucro. Eso es uno de los puntos fundamentales de las organizaciones que componen el tercer sector. Sé que en vuestro congreso una de las ponencias será hablar de el futuro y la sostenibilidad del tercer sector en Castilla-La Mancha. Uh-huh. Una pregunta muy amplia, con un contenido muy amplio. ¿Cómo se vislumbra el futuro del tercer sector aquí en nuestra región?
1: Pues mira, el futuro sí que es cierto que va a estar muy condicionado también por lo que pase el próximo año. Nos preocupa mucho, evidentemente, como a cualquier ciudadano, como a cualquier ciudadana, el calendario electoral que tenemos por delante y los posibles cambios de un sentido u otro que pueda haber. Ya sabéis lo que pasa siempre que hay elecciones. Pero nos preocupa sobre todo la sostenibilidad, porque algo que pretendíamos y que queríamos conseguir con la ley de tercer sector es garantizar esa estabilidad en el tiempo y que no tuviésemos que depender nunca de quién gobierne en cada momento para tener garantizados unos mínimos, ¿no? Es verdad que en estos años, llevamos ya 4 años, por ejemplo, la mesa tiene garantizada una estabilidad presupuestaria a través de una nominativa en los presupuestos generales de la comunidad, con la cual se financian las estructuras básicas de las plataformas regionales como CERMI o EAPN, de la Coordinadora de ONGs de Desarrollo, de la Plataforma de Organizaciones de Infancia y de la propia mesa. Pero estamos hablando, bueno, pues que es una cantidad pequeña comparado con todo lo demás, que son 500.000 euros. ¿Qué ocurre? Pues que evidentemente, como te decía, nos preocupan varios factores de cara al futuro. Uno, que verdaderamente esa sostenibilidad tiene que llegar a todos los ámbitos y niveles de las estructuras de participación del tercer sector. Tiene que estar garantizado también para la prestación de servicios de atención directa a las personas. Los incrementos de precios que están sufriendo y que estamos viendo en cualquier ámbito de combustible, de alimentos y demás, y bueno, pues veíamos hace unas semanas, ¿no?, cómo cerrábamos el IPC, uh-huh, y las previsiones no son nada halagüeñas. Es decir, eso nos afecta, por supuesto, pues en cualquier residencia, en cualquier recurso, más todo lo que tiene que ver con los gastos de personal, etcétera, ¿no? Entonces, vemos el futuro con preocupación. Es verdad que en Castilla-La Mancha tenemos un contexto político diferente al de otras comunidades autónomas, porque bueno, pues hay un partido mayoritario que, bueno, pues entendemos que los presupuestos del año que viene están garantizados que se aprueben, y más con estas medidas que anunciaba el otro día el presidente. Pero sí que nos preocupa que, bueno, pues por eso siempre hablábamos de que se garantice al máximo la plurianualidad, ¿no?, de la financiación, que busquemos modelos estables como el concierto social, y que más allá de todo eso, pues también nos preocupa la gente que no está dentro de los sistemas de protección, la gente que está en la calle, gente sin hogar, gente en situación de pobreza, de exclusión social, que más allá de las propias ayudas que muchas veces pues no tienen información o no saben cómo solicitarlas, pues bueno, tampoco llegan a alcanzar en la mayoría de los casos el cubrir los servicios básicos que muchas de ellas necesitan, ¿no?
0: Es que quizás esa sería la clave, ¿no? Buscar un sistema que garantizase unas ayudas mínimas que no dependieran de los vaivenes políticos que puede sufrir una región, un país, ¿no?
1: Sí, sí, porque además, mira, es algo que siempre hemos puesto encima de la mesa. Llevamos pidiendo muchos años a nivel estatal y bueno, pues porque además mucha de la normativa de referencia, normativa básica, depende del Estado, como es la ley de subvenciones. La ley de subvenciones se hizo hace muchos años, y se hizo pensando lo mismo, que sirviera para una cofradía de pescadores, que para una cooperativa, que para una asociación de vecinos, como una de nuestras asociaciones del ámbito de la discapacidad. Y son cosas diferentes. No podemos tratar a distintos tipos de personas jurídicas de la misma manera. Evidentemente tiene que haber un rigor, tiene que haber una responsabilidad, una transparencia, una rendición de cuentas, pero debemos ir a cambios que, bueno, signifiquen lo que tú comentabas, esa estabilidad, eliminar trabas, burocracia, favorecer la simplificación administrativa al máximo, como se está haciendo en el resto de Europa, y sobre todo garantizar que, porque bueno, nos encontramos muchas veces en los ministerios, en algunas consejerías, en los ayuntamientos también, no, es que yo financio proyectos, o la administración financia actividades. Sí, pero esas actividades las tiene que coordinar alguien, las tiene que gestionar, no surgen de la noche a la mañana. Nos pasa como con el voluntariado, ¿no? El voluntariado, claro, no cobra, es gratis. Y, bueno, pero al voluntariado hay que formarle, hay que asegurarle, le tienes que dar una formación, hay que coordinar esos programas, y los voluntarios y voluntarias están dentro de un programa de actuación, y esos programas los tendrá que coordinar alguien de manera remunerada, que son profesionales, ¿no? Por eso te digo que nos preocupa en ese sentido, y sobre todo cambiar ese chip de que, bueno, pues que no se nos está regalando nada. Es decir, estamos también, la incidencia y el papel de muchas asociaciones en la elaboración, por ejemplo, de muchas normas, si eso se tuviese que pagar, por ejemplo, a una consultora privada, bueno, la facturación de horas que haríamos sería brutal, ¿no?
0: Es que ese es el concepto que quizás ahora aflora en determinados sectores de la sociedad, como que se está regalando algo, ¿no? Y no se está regalando, se está haciendo aportaciones para que determinadas organizaciones, reiteramos, sin ánimo de lucro, generen proyectos que causan un beneficio para toda la sociedad y para colectivos más vulnerables. Quizás ahora estamos en un momento histórico muy concreto en el que, lo hablábamos también con los compañeros de la coordinadora de ONGs para el desarrollo de Castilla-La Mancha, la ONG para el desarrollo de Castilla-La Mancha, que estéis un poco en tela de juicio, ¿no? Algo que yo no recuerdo en tiempos más hacia atrás, ¿no? Sí.
1: Mira, en esto tiene mucho que ver, claro, hay un factor básico que han sido las redes sociales, ¿no? Es decir, las redes sociales, ahora hasta el más tonto hace una caja, que me va, dicen en mi pueblo, ¿no? Es decir, en este sentido lo que quiero decir es que cualquiera, desde el anonimato, fundamentalmente, porque la mayoría de los ataques que sufren nuestras organizaciones son anónimos. En otros casos no hacen falta que sean anónimos, son incluso de algunas agrupaciones políticas, ¿no? De algún partido político y demás. Vienen primero a intentar que cuanto peor mejor, ¿no? Es decir, si encima además en toda esta historia, para que todo salga mal y beneficiar y arañar votos, en un momento dado, bueno, pues eso me viene de bien dado también atacar a determinadas organizaciones. Ya nos pasó con Cruz Roja, con Cáritas, con alguna otra organización cuando la DANA, nos pasó en el COVID, que también, bueno, pues había algunos sectores que estaban siendo atacados, nos está pasando ahora con todo el tema de la migración. El martes pasado tuvimos una junta directiva muy interesante a nivel estatal, donde los compañeros y compañeras de nuestras organizaciones del tercer sector en Ceuta nos contaban la situación. Y claro, estamos hablando de que en esta sociedad polarizada en la que vivimos, que es algo que también está muy manido, ¿no? El término de polarización, pero es que es así. Y de hecho el próximo viernes, el día 9 de octubre, es el Día Nacional del Tercer Sector, nuestro congreso está

puede llegar a correr nuestra democracia por todo esto, y nosotros somos una parte fundamental de la democracia, porque, claro, mucha gente piensa que el tercer sector está, o estamos para ayudar a la gente cuando viene una calamidad. Lo hemos visto este verano con los incendios, lo estamos viendo día a día lo que está pasando en Ceuta, pero claro, luego nos tenemos que replantear cosas, es decir, ¿por qué se está atacando a Cruz Roja en Ceuta? ¿Por qué nadie vende suministros, por ejemplo, en Ceuta, a Cruz Roja, a ACCEN o a CEPAIN, que son entidades nuestras, y se tienen que ir a Algeciras o se tienen que ir a la línea a comprar esos suministros? Porque están atendiendo a personas. La ayuda humanitaria, uno de los parámetros fundamentales, es la independencia y, sobre todo, que da igual quién sea. Son los valores que, por ejemplo, tiene Cruz Roja en la ayuda humanitaria. Tú tienes que ayudar. Lo primero, porque son seres humanos y bueno, los derechos humanos, que también están en tela de juicio, pues son los valores fundamentales que nos mueven, entre otros, a gran parte de las entidades del tercer sector. Y muchas veces

0: Claro, ¿no?
1: Bueno, esta es la situación, no podemos ocultarla, es la realidad que estamos viviendo, sobre todo en los últimos meses. Vamos a hablar un poquito más en concreto de lo que es la Mesa del Tercer Sector de Castilla-La Mancha. Nacéis hace 10 años, es el nacimiento de esta organización que englobaba en ese momento, si corrígeme si me equivoco, erais 5 organizaciones, y ahora sois 8. En este caso sí podemos decir la frase típica de la unión hace la fuerza, José Antonio.
2: Sí, totalmente, porque además, fíjate, una de las cosas que veíamos en la fase de noviazgo previa, en la que estábamos las organizaciones que somos y éramos organizaciones que nos conocíamos, que veníamos trabajando juntas en otros ámbitos y demás, veíamos que además, sobre todo saliendo de una etapa que fue complicada para muchas de las organizaciones del tercer sector aquí en la región, veíamos que no podíamos afrontar el futuro sin unirnos y con el riesgo de que, de nuevo, con los cambios de gobierno y demás, nuestro sector se tambalease y se hiciesen recortes y demás, y sobre todo que, a pesar de la legitimidad

0: bueno, nos ha servido no solo para ser más fuertes, para reivindicar con mayor legitimidad, sino también para que cuando una organización necesita apoyo en determinadas cuestiones de otra, eso nos ha servido para conocer lo que hacemos cada uno, trabajar, y bueno, pues ahora, por ejemplo, pues la EAPN está trabajando con la POI, Cruz Roja ha trabajado con el CERMI, la ONCE ha colaborado con Cruz Roja, estamos desarrollando proyectos conjuntamente entre entidades.
1: Sí, bueno, porque vamos a aclarar para las personas que nos están escuchando, dirán, bueno, porque 8 organizaciones forman parte de la mesa del sector, del tercer sector de Castilla-La Mancha en este momento. Pues organizaciones como Cruz Roja, ONCE, la coordinadora de ONGD de Castilla-La Mancha, CERMI, ACESCAN, EAPN de Castilla-La Mancha, Plataforma de Organizaciones de la Infancia de Castilla-La Mancha y Plataforma del Voluntariado de Castilla-La Mancha. O sea, uh-huh, englobáis gran parte, la mayor parte seguramente, de la acción, digamos, humanitaria, podríamos decir también, uh-huh, y de ayuda a las personas con menos, digamos, menos capacidad de ayuda recibida por parte de las administraciones públicas. Vosotros ocupáis esa parte importante, ese sector que ayuda a las personas que necesitan más una ayuda más directa, que a lo mejor por parte de las administraciones públicas no llegan, no alcanzan o no pueden. Eso habría también que discutirlo. Y yo creo que lo decíais vosotros también en vuestro espacio de participación de este congreso, la colaboración como herramienta de construcción sectorial. Evidentemente, con las organizaciones que conforman ahora mismo la mesa del tercer sector, ese sería el camino, ¿no? La colaboración como herramienta.
0: Sí, es decir, hacemos factor común, hay cosas que nos unen mucho más que las que nos separan, evidentemente podemos, venimos de ámbitos diversos, pero al final te encuentras en que vienen personas migrantes con discapacidad, menores, estamos hablando, o mayores también, de edad, o sea, estamos hablando de perfiles que son diversos y que al final hay entidades que están especializadas o que tenemos una cierta especialización. Incluso nos ha pasado, por ejemplo, en el movimiento asociativo CERMI, ¿no? Dentro del ámbito de la discapacidad, pues a lo mejor hay personas que están más especializadas o entidades en un trastorno como el TEA o en otro tipo de ámbitos, o la salud mental y demás, que entre nosotros estamos cooperando, colaborando, porque hay personas que tienen factores diferentes, pero que bueno, pues que con esa variedad de atención y de ayudas que necesitan, bueno, pues entre las distintas organizaciones nos podemos complementar también a la hora de prestar esos apoyos, ¿no?
1: Bueno, es que al final la unión hace la fuerza en esto y en todo,
0: sí,
1: ¿no?
0: Sí,
1: pero
0: claro,
1: en un sector tan que está viviendo un momento histórico tan, digamos, tan discutido por algunos sectores, como estamos diciendo, como el tercer sector, es básico que os tengáis esa unión. Vamos a hablar del futuro. Uh-huh. En el presente ahora sois 8 organizaciones. Sabemos que la financiación, en el caso concreto de Castilla-La Mancha, lo anunciaba el presidente Emiliano García Page precisamente en vuestro congreso, parece que va a haber un incremento en general, tú lo has explicado muy bien, no va a ser ese incremento solo para la mesa del tercer sector,
0: no,
1: sino para todo el sector amplio en el más estricto sentido de la palabra, ¿no? ¿Podríamos decir que en ese sentido Castilla-La Mancha cumple los estándares necesarios o siempre se precisa más?
0: Pues mira, te digo, Virgencita, Virgencita, que me
1: quede que como esto,
0: dice el refrán. A ver, viendo el contexto y el panorama, ¿no? que además los compañeros y las compañeras de otras plataformas nos comentan, porque tenemos reuniones mensuales, ¿no? Y en Castilla-La Mancha ahora mismo tenemos, yo creo que un buen espacio y un buen clima de diálogo civil, que además para nosotros ha sido básico, ¿no? Porque es pasar de la literatura al escenario, a la realidad, ¿no? De las musas al teatro, porque creo que también ha venido a poner encima de la mesa que el tercer sector de la región no es alguien al que, bueno, pues podemos invitar a algún acto, podemos invitarle a que nos den su opinión. No, hay que contar con el tercer sector.
1: Es el cambio
0: que dice la ley. Igual que cuentas con los sindicatos, igual que cuentas con las organizaciones empresariales, las administraciones públicas tienen que contar con el tercer sector, que lo dice la ley. Y a nosotros nos toca ser cansinos, insistir y demás. Por eso te digo que dentro de esos estándares que comentas, sí que es verdad que hay un marco de financiación que ha venido a dar más estabilidad con respecto, por ejemplo, a otras comunidades autónomas. Es verdad que los cambios políticos en los últimos meses en 4 o 5 comunidades autónomas no están favoreciendo el mejor modelo de diálogo civil con nuestras organizaciones en esas comunidades autónomas. Bueno, pues porque hay prioridades.

0: prioridades, que en algunos casos se llaman prioridades nacionales, que marcan, por ejemplo, pues que organizaciones que trabajan con personas migrantes y demás, pues dejen de tener una financiación. O la organización de la ayuda, por ejemplo, a través de los fondos del IRPF, que sabéis que es algo que podemos decidir toda la ciudadanía con nuestra X en la casilla solidaria, dónde van los fondos, pues aquí en Castilla-La Mancha va íntegra a programas, ¿no? Y más este año hemos conseguido que la recaudación aumentase y tenemos 3 millones más que el año anterior, llegando casi a los 25 millones de euros, mientras que en otras comunidades autónomas lo que se está haciendo es detraer dinero de actuaciones, de programas, de proyectos que van a atender directamente a esas personas para inversiones, que sí que es verdad que las inversiones las tienen que hacer determinadas organizaciones, se queda dinero para la gestión de la propia administración, no sé. Y luego también es verdad que ese marco del diálogo civil tenemos un reto de futuro. La administración no es solamente el gobierno de Castilla-La Mancha. Cuando hablamos de administración, hablamos de administración local, claro, y de administración provincial. Pero nos preocupa mucho, pues, que en el ámbito local es el gran reto que tenemos también para la siguiente legislatura, que ese diálogo civil con las organizaciones de base de cada población, sobre todo las de, bueno, pues a partir de 10.000 habitantes, haya espacios de diálogo civil de manera continua, organizada, y donde la sociedad civil de cada ayuntamiento tenga un espacio de interlocución directa con sus gobernantes, ¿no? Igual que tenemos a nivel de la región, ¿no?
1: ¿Y notáis que ese diálogo civil ha ido menos? En algunos estamos hablando, sí, que son diferentes planos, evidentemente el autonómico, el provincial y el local. ¿Notáis en los últimos tiempos cómo está esa situación? ¿Cómo verías tú el diálogo civil, digamos, en el ámbito más cercano?
0: Más cercano, pues mira, en el diálogo civil, por ejemplo, te encuentras con ayuntamientos como el de Albacete, que está muy consolidado, tienen unos espacios del Consejo de la Discapacidad y un Consejo Social de la ciudad. Es decir, hay espacios de diálogo civil. Que lo bueno que ha tenido esto es que han gobernado partidos de diferente signo y esto se ha mantenido, ¿no? Y luego, bueno, pues tienes ayuntamientos donde sí hay espacios que sobre el papel están, pero no se convocan esos consejos, no se generan esos espacios de participación, y yo creo que, sin poner el foco en ninguno, pero yo creo que todos se lo tienen que hacer mirar, ¿no? Es decir, creo que sí que hay espacios que también deberíamos explorar, sobre todo porque a la hora de tomar decisiones, pues bueno, alguno ha tenido alguna buena práctica con los presupuestos participativos o en algún consejo sectorial, pero yo creo que el tercer sector de cada ciudad debería ser tenido en cuenta y articularse de tal manera que las decisiones básicas que se tomen en la ciudad pues pasen por ese tipo de órganos de participación. Y a nivel regional sí que es cierto que llevamos 2 años donde pensamos que se le debería dar un impulso mayor a nuestra Comisión del Diálogo Civil. Es verdad que nos reunimos mucho por internet pues para ver leyes, decretos concretos y demás, pero bueno, echamos de menos, y creo que antes de que acabe el año habrá una nueva reunión ya de esta Comisión del Diálogo Civil, sobre todo para ver los presupuestos y evaluarlos, como comentaba el presidente, porque más allá de lo que ha anunciado en esta semana, tenemos que ver qué pasa con la educación, qué pasa con la vivienda, qué pasa con el empleo, qué pasa con la sanidad, con otros servicios sociales. Bueno, tenemos que ver muchas cosas.
1: Pues José Antonio, ha pasado volando este rato, ¿sí?, de radio. Siempre contigo pasa muy rápido. Por supuesto, darte la enhorabuena por vuestro trabajo en estos 10 años. Uh-huh. Espero que estemos aquí 10 años más para contar lo que estáis haciendo. Espero que sea así. Hablas de financiación, siempre es importante. Hay que recordar la casilla del IRPF, que se puede dar directamente ayuda a las instituciones que forman el tercer sector.
0: Exactamente.
1: Que la gente lo tenga claro, que las empresas lo tengan claro, porque sé que las empresas también
0: tienen. En el impuesto de sociedades también tienen su casilla, en el mes de julio pueden marcar, y las personas que hacen la declaración del IRPF, que hacemos la declaración, pues la casilla 106, que además es compatible con la 105 de la Iglesia.
1: Importante saberlo, muy importante, porque para realizar buenas acciones, aparte de la buena voluntad, hay que tener financiación.
0: Exacto.
1: Que la gente no lo olvide nunca. Ha sido un auténtico placer contar contigo. Espero que comencemos, que ya se va a convertir en una tradición, que comencemos el año, el primer programa del año. Espero volver a contar
0: cuando
1: contigo
0: quieras,
1: para hablar de qué nos va a traer el 2027, que esperemos que sean muy buenas noticias.
0: Pues creo que elecciones.
1: Eso seguro, y bueno, pues veremos lo que pasa. Las urnas dictarán sentencia.
0: Yo vaticino que en marzo puede ser las primeras.
1: Bueno, lo vamos a apuntar. Lo dicho, ha sido un placer, José Antonio Romero, presidente de la Mesa del Tercer Sector de Castilla-La Mancha. Enhorabuena por esos 10 años de trabajo, por vuestra labor, que hace que esta sociedad sea mejor. Estoy seguro de ello, y aquí tienen las puertas abiertas para lo que tú quieras.
0: Muchas gracias, Vicente.
1: Pues ya sabéis, la Mesa del Tercer Sector de Castilla-La Mancha cumple 10 años, lo hemos contado aquí en Solidarios, y os mandamos el mensaje con el que cerramos siempre el programa. Un mundo solidario es un mundo mejor.

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1: Hola, ¿qué tal? Buenos días. Bienvenidos a una nueva cita aquí en La Colmena de Radio Castilla-La Mancha. Y este domingo además os vamos a acompañar hasta las 8 de la mañana sacando de la estantería ejemplares de las que ya os hemos hablado en este programa cultural. Por un lado va a estar Sebastián Roa con La estirpe del águila, una novela histórica que nos va a llevar hasta el siglo XI. Y por otro vamos a tener a Óscar Martínez para hablarnos de gemas y piedras preciosas. Es un fascinante recorrido que hace por el arte y la cultura de las piedras, así que os acompañamos con todo este material hasta las 8 de la mañana.

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1: Sebastián Roa, ¿qué tal? Buenos días.
2: Hola, buenos días, Vega.
1: Gracias por presentarnos aquí en Radio Castilla-La Mancha, La Estirpe del Águila. Bueno, háblanos de esta novela histórica en la que nos llevas al siglo XI.
2: Bueno, pues sí, efectivamente es una novela histórica que está basada en un montón de historias que ocurren en el siglo XI y es precisamente cuando tiene lugar la creación, digámoslo así, de los reinos más importantes de la Reconquista, es decir, Castilla y Aragón, que en aquel momento no eran nada, eran simples condados.
1: Uh-huh. Háblanos de ese contexto del siglo XI, para situar luego a los personajes.
2: Bueno, pues acaba, sí, estamos justamente cuando se ha dado la vuelta a la tortilla, por decirlo de alguna manera. Hasta ahora el califato de Córdoba ha sido todopoderoso y ha sojuzgado a los reinos cristianos que estaban escondidos en sus valles norteños, ¿no? En las montañas, en las cuevas, en pequeñas aldeas, en castillos. Pero el califato se ha venido abajo, se ha disgregado, se ha convertido en un sinfín de taifas, además están enfrentadas entre sí, y ahora pues los estados cristianos ven la oportunidad de expandirse hacia el sur, y entonces empiezan ya los reyes a considerarse, a creérselo, ¿no?, a considerarse poderosos, a tramar, entonces pues hay mucha intriga, mucha alianza, mucho pacto, también mucho enfrentamiento, de manera que es un momento muy convulso de nuestra historia.
1: Y en ese momento, en el año 1028, vas a crear a un personaje. El que va a cruzar esa frontera es Ramiro, ¿no? Dirige una incursión desde el pequeño condado de Aragón.
2: Sí, este es un personaje. Claro, todos los personajes de la novela son ficticios, pero están basados en personajes históricos. En este caso, pues este Ramiro es el hijo bastardo del rey más poderoso de aquel momento, el rey de Pamplona, Sancho III el Mayor. Tiene varios hijos más, pero bueno, el protagonista es este, ¿no? Ramiro, que es un bastardo y por lo tanto está destinado a no convertirse en una persona muy importante. Lo que pasa es que ya te digo que van a ocurrir un montón de cosas muy curiosas, muy interesantes, y a lo mejor pues el destino se da la vuelta y las cosas no son como estaban previstas.
1: Uh-huh. Me decías que algunos personajes, claro, son ficción, pero está basado en una época histórica concreta en la que sabemos quiénes eran los reyes, tipo Alfonso V, el rey de León.
2: Correcto, sí. De hecho, en 1028 es justamente cuando Alfonso V muere en combate mientras está asediando una ciudad portuguesa, y esto abre la sucesión, pero su heredero es un niño, con lo cual pues ya te puedes imaginar, ¿no? Los nobles leoneses empiezan a mirarse todos de reojo a ver quién puede dar poder, y eso es también pues una situación en la que Sancho III el Mayor decide intervenir. Ya te digo que esto es como un pequeño Juego de Tronos, ¿no? Sí. No es que me guste mucho utilizar la expresión, pero con esa nos entendemos, ¿no? Un Juego de Tronos en la Reconquista nuestra.
1: Uh-huh. Y en ese Juego de Tronos, ¿quiénes son los que son de la estirpe del águila?
2: Pues precisamente los hijos del rey de Pamplona, Sancho III el Mayor. Sancho III el Mayor tiene varios hijos legítimos, especialmente tiene los tres varones, que son García, el heredero del reino de Pamplona, Fernando, que también está destinado a cumplir un importante papel en nuestra historia, y Gonzalo. Pero antes que estos ha nacido el bastardo Ramiro, que es el hijo de un amante que tuvo el rey y que ahora vive apartada, ¿no?, de la corte. Y entonces estos cuatro hermanos, que algunos se llevan bien entre sí y otros no, son los que con sus avatares van a determinar la formación de los estados cristianos.
1: Nos estás contando, bueno, cómo configuras, ¿no?, ese escenario de lucha de poder, de batallas, pero la novela tiene mucho más, ¿no?, que aparte esta parte histórica.
2: Sí, bueno, la verdad es que las crónicas de aquella época están muy entreveradas de elementos legendarios. Eso, nada más que las lees, se da uno cuenta, ¿no? Hay historias que cuentan que son muy inverosímiles, pero son muy bonitas. Entonces todo eso forma también parte de nuestra idiosincrasia, ¿no?, de alguna manera. De manera que yo me he decidido por hacer una novela histórica, ¿no?, al uso, pero no he despreciado todos esos elementos legendarios que afectan sobre todo pues a Ramiro, al bastardo, le afectan a su hermano Fernando. Hay un asesinato que tiene lugar en ese momento y que también está envuelto en la leyenda, pero que se lo considera histórico y que determina que la cosa se dé la vuelta y que Castilla deje de ser ese condado feudatario de León y se convierta en otra cosa. Bueno, todo esto se puede descubrir leyendo la novela, y además se verá como no he despreciado ninguno de esos elementos legendarios mayores ni tampoco los menores, ¿no? Todas esas leyendas, esas historias, ¿no?, esa literatura oral que contaban las madres a sus hijos y que hablan de seres del bosque, de montañas encantadas, todo esto, por supuesto, desde una perspectiva Histórica, claro.
1: ¿Y cómo te llegan a ti todas estas historias, estas leyendas? Un trabajo de archivo, me imagino.
2: Sí, bueno, yo ya llevaba leyendo bastante tiempo sobre esto, ¿no? Además, como yo soy aragonés, ¿no? Y siempre me ha interesado mucho tanto nuestra historia como nuestras leyendas, y bueno, las historias y las leyendas españolas en general, que porque tenemos un corpus mitológico muy rico, ¿no? Entonces siempre me ha gustado todo esto, ¿no? Y además siempre me ha llamado la atención que en otros sitios, ¿no? Pues por ejemplo en el Reino Unido, toman esta época, ¿no? Y toman sus leyendas, ¿no? Por ejemplo, pues la materia de Bretaña, ¿no? El ciclo artúrico. Fíjate a lo que ha dado lugar el ciclo artúrico, ¿no? Hablando de literatura. Y sin embargo, nosotros todo eso lo tenemos bastante desaprovechado, a pesar de que tenemos materia prima de primera calidad. Entonces, pues he querido un poco, a lo mejor soy un poco pretencioso, ¿no? Pero he querido recuperar o incluso crear una mitología hispánica.
1: Sí, es cierto. ¿Por qué crees que nuestra historia en esa mirada, pues la Edad Media española, no está bien vista?
2: Bueno, eso es una cosa bastante actual, ¿no? Y sí que es muy curioso, ¿no? Vale la pena preguntárselo y debatir sobre ello. Es verdad que la Edad Media es un poco el embrión de lo que después era en España, ¿no? Entonces, si tenemos en cuenta que hay muchos movimientos destinados a menospreciar o incluso a evitar, ¿no? Que nos sintamos, ¿cómo te diría yo? Incluso orgullosos, ¿no? De España. Pues una manera es precisamente desmitificando y relativizando un poco toda la Edad Media, haciéndola pasar por lo que se ha intentado hacer pasar desde hace mucho tiempo, ¿no? Como esa época oscura en la que no vale la pena mirar, ¿no? Es la Edad Media, es lo que queda en medio, ¿no? De los momentos brillantes de la historia. Y yo creo que no, yo creo que la Edad Media es bastante luminosa, de hecho, y ahí podemos bucear para encontrar historias muy bonitas.
1: Tú ya creo que esta es tu 10ª novela publicada. ¿Siempre escribes en novela histórica?
2: Bueno, la verdad es que, ¿sabes qué pasa? Que esto del panorama editorial es así. En el momento en que empiezas a escribir novela histórica y te creas una cartera de lectores, pues luego digamos que te ves un poco obligado a seguir porque las editoriales no te dejan que te salgas del camino recto. Pero bueno, no. Yo he escrito más cosas, me gusta todo tipo de narrativa y me gusta la literatura, entonces, pues escribo novela histórica, también es una novela histórica un poco sui generis, ¿eh? No es la novela histórica canónica que todo el mundo conoce. Pero no, a mí me gusta todo, me gusta leer de todo y me gusta escribir de todo.
1: Porque dentro de lo que escribes de novela histórica, ¿siempre utilizas este periodo o ha sido también romanos, renacimiento?
2: Bueno, la mayor parte de ellas son medievales, ¿no? Para entendernos. Ajá. Pero también tengo un par de novelas griegas, ¿no? De la antigüedad clásica, que realmente es la época que siempre me ha gustado a mí, ¿no? La antigüedad clásica, sobre todo Grecia, las guerras con Persia, etcétera. Entonces tengo un par de novelas ahí que además estoy bastante contento con ellas. Pero bueno, como llevo ya bastante tiempo metido en la Edad Media, pues digamos que me he vuelto un poco vago con eso, porque el periodo de documentación, claro, es duro, es largo. Y con la Edad Media, pues prácticamente tengo hecha la mayor parte. Entonces, pues encuentro fácilmente historias y el camino para desarrollarlas.
1: Y en este contexto histórico actual en el que estamos, tan complejo, ¿qué puede aportar leer una novela histórica como la tuya?
2: Bueno, a ver, claro, yo mis novelas históricas siempre intento que estén centradas no en un periodo histórico. Lo que yo pretendo no es enseñar historia, que no creo que la novela sea la herramienta adecuada para ella, ¿no? Entonces yo lo que quiero siempre es profundizar en la condición humana, ¿no? En los enigmas de la vida, de manera que leyendo una novela, cualquier novela, y en teoría también debería ser con la novela histórica, uno se asoma a su propia alma, ¿no? A la condición humana, como digo. Entonces, elementos tan importantes como, por ejemplo, la justicia y la lealtad, que son los dos básicos sobre los que bascula la estirpe del águila, estaban presentes en el siglo XI y están presentes hoy. Ellos y sus contrarios, la injusticia y la deslealtad, y como tú has dicho, lo tenemos a la orden del día. Entonces, yo soy partidario de asomarme a las novelas con esa actitud, ¿no? No con la actitud de aprender historia, sino con la actitud de aprender sobre el presente.
1: Pero también la condición humana en el siglo XXI, aunque hay aspectos universales, resuelven los conflictos de forma diferente que en esta época, por ejemplo, en el siglo XI.
2: Relativamente, sí. Pero bueno, estamos viendo hoy en día también cómo a veces la política se da el carpetazo, ¿no? Y se sigue por medios, pues se hace política de hecho, ¿no? Se sigue con la violencia. Yo te voy a decir una cosa, las guerras medievales eran mucho menos sangrientas que las guerras actuales. Yeah. No se utilizaban medios industriales, yeah. ¿No? Y básicamente, aunque se cometían muchas atrocidades, Al final eran hombres de armas enfrentándose en el campo de batalla. Las guerras de hoy son un poquito más sucias y lo estamos viendo todos los días. De manera que, sí, claro que han cambiado las cosas, han cambiado las costumbres, ha cambiado la cultura en general. Fíjate, ahora contamos con derechos fundamentales y por eso los rompemos con tanta facilidad.
1: Esa es una buena reflexión. Nos estamos quedando sin tiempo, Sebastián. La novela ya lleva un tiempo publicada. ¿Qué te estás diciendo? Porque decías, bueno, el mundo editorial me dice, me exige, entre comillas, que siga por este camino. Tienes una cartera de lectores. ¿Qué te están diciendo de esta nueva novela?
2: Bueno, la verdad es que lo que me dicen suena bastante bien, ¿no? A la gente en general le está gustando. Siempre, nunca llueve a gusto de todos, ¿no? Pues... Y a mí como me gusta también cambiar un poquito el tono de las novelas, pues no escribo siempre la misma novela, eso no me gusta. Pero bueno, yo por lo que las interacciones que recibo no son bastante positivas, a la gente yo creo que le está gustando bastante.
1: ¿Y vas a seguir siguiendo? ¿La próxima novela también va a ser histórica?

0: Pues quién sabe, puede ser, puede ser. Siempre tengo proyectos de literatura histórica, ¿no?, en la cartera, y algunos los tengo ya a medio de desarrollar, pero también tengo otros tipos de proyectos en marcha.
1: Y esta, por ejemplo, me imagino que también hay, igual que hay semanas de novela negra, también hay semanas de novela histórica o conferencias en bibliotecas. No sé si la estás presentando.
0: Bueno, sí, hay eventos, ¿no?, a los que acudo. Yo no soy mucho de acudir a eventos, ¿no? También es algo que está un poquito, digamos, que repartido entre varias personas que son las que las manejan. Novela histórica no es como la novela negra, que tiene muchos festivales y sí, tiene mucha variedad. Novela histórica está un poco más limitada a la cosa. Pero bueno, sí, pues acudes a presentaciones, a jornadas, a charlas de vez en cuando, y eso también pues sirve para hacer la promoción.
1: Gracias por compartir estos minutos aquí. Buenos días.
0: Gracias, Vera.

0: Óscar Martínez, ¿qué tal? Buenos días.
1: Hola, buenos días, Vega. Encantado de saludarte.
0: Encantada de que estés aquí en Radio Castilla-La Mancha para presentarnos este libro tan pequeño y tan lleno de brillo, editado por Siruela, un libro precioso que nos acerca a estas gemas y piedras preciosas en este recorrido que haces por el arte y la cultura, en el que indicas que siempre los humanos hemos tenido mucha atracción por estas piedras.
1: Sí, bueno, el tema del libro viene de hace muchísimo tiempo, de mi afición por los minerales, por las gemas, por las piedras preciosas, y porque creo que es un tema que enlaza, bueno, pues con una fascinación que tiene el ser humano, como acabas de decir, por estos materiales, ¿no?, tan especiales, y que esto pues hunde las raíces en la noche de los tiempos, como se suele decir, ¿no? Yo creo que el ser humano, de hecho, hay una frase que al final no acabó en el libro, pero una de las primeras frases que yo trabajé con ellas como una idea inicial fue que los seres humanos somos como urracas sin plumas, ¿no? Como que nos encanta todo lo brillante y que vamos a intentar acaparar y a recolectarlo. Y bueno, está un poco detrás de eso el tema del libro.
0: ¿Qué diferencia hay entre las gemas y las piedras preciosas?
1: Pues prácticamente

0: y de la piedra preciosa. De hecho, yo quise que la palabra gema estuviera dentro del subtítulo, porque si pensamos en piedras preciosas, pues bueno, quizá no entrarían las tres primeras que trato en el libro, que son las gemas orgánicas, ¿no? La perla, el ámbar y el coral. Y tenían que entrar, porque simbólica y culturalmente son fundamentales. Entonces, bueno, quizá gema es un poco más amplio y piedra preciosa sería más como relacionado con sustancias inorgánicas, minerales. Pero a nivel de, como digo, de la orfebrería, de la joyería, del arte, a lo largo de la historia, digamos que no ha habido una distinción evidente.
1: Fíjate, mencionabas la perla. También en este libro lo que vienes a hacer es como una referencia, un pequeño viaje desde dónde está citada, dónde aparece en la literatura, en el arte. Háblanos de la perla, que quizás es lo más conocido, ¿no?, para el gran público, esas perlas blancas en los retratos.
0: Sí, bueno, realmente quise al final empezar el libro con la perla porque, si bien no es una gema que a mí personalmente me entusiasme desde el punto de vista únicamente personal, pero a lo largo de la historia ha sido muy, muy importante, fundamental. Durante buena parte de la historia se diría que incluso fue la gran reina de la joyería, de la orfebrería, ¿no?, de los tesoros y de la simbología, sobre todo por su forma, ¿no? Bueno, el origen marino, la forma esférica, absolutamente, en algunas ocasiones, maravillosamente perfecta, que se asociaba con la divinidad, con lo único, con lo eterno, pues la hicieron un tesoro apreciadísimo. Bueno, se cuenta incluso que quizá uno de los motivos de Julio César para intentar conquistar Britania fuera que allí había perlas de río, perlas de agua dulce. Y bueno, hay infinidad de leyendas y la perla aparece pues en las metáforas, en la poesía, en la literatura y actualmente pues en el cine, en todo tipo de narraciones. Y bueno, quería empezar con ella porque, bueno, luego todo el libro hago una especie de recorrido geométrico, cromático, desde la perla hasta la última, que luego pues quizá hablaremos. Y bueno, creo que era una manera también de bastante lógica de empezar, ¿no? Aunque tengo que decir que quizá, bueno, es una gema que puede ser que no esté viviendo su momento de esplendor desde el punto de vista de la moda o desde el punto de vista del gran público, pero bueno, siempre está ahí y son de ese tipo de objetos y de materiales que van a tener sus renacimientos, seguro.
1: Vamos a ir avanzando para avanzar eso a la familia del cuarzo, pero te quiero preguntar, Óscar, también me decías que tenías mucha atracción por estas piedras preciosas. No sé si tú también has oído en plan que, toma, te voy a regalar ágata para que te dé buena suerte.
0: Bueno, si te refieres a todo el tema de todas las creencias que hay a día de hoy esotéricas alrededor de las piedras, yo si, lo digo, y a lo mejor estoy perdiendo lectores, pero no me importa. Si alguien cree que va a encontrar algo de eso en este libro, no lo va a encontrar. A mí no me interesa el esoterismo ni la creencia que hay a día de hoy, que hay muchísimas tiendas y muchísimos negocios, ¿no? Que de hecho es una cosa curiosa, que vas por algunas ciudades y a veces en los únicos lugares en los que puedes comprar minerales a día de hoy son en este tipo de tiendas, que oye, que yo las respeto absolutamente, pero yo no comparto esas creencias, ¿no? De la magia de los cristales o el poder de las piedras preciosas o encuentra tu piedra preciosa según tu signo del zodiaco.
1: Eso hay muchísimo, pero incluso en los centros comerciales si lo ves, ¿eh?
0: Muchísimo, muchísimo. Yo todo eso no me interesa. A mí lo que me interesa es el símbolo. Me interesa el símbolo porque creo que tiene una raíz mucho más fuerte, mucho más potente, mucho más psicológica y cómo a lo largo de la historia el ser humano ha asociado algunas gemas y algunas piedras pues con la solución a algunos males o lo ha asociado a algunas historias mitológicas. Me interesa una cuestión más general. Tampoco cuando yo digo que a lo mejor los antiguos creían que el coral era bueno para enfermedades relacionadas con la sangre, yo no me lo creo tampoco, pero me interesa el por qué ellos creían eso, porque hay una explicación cultural, por qué ellos creían que los corales eran buenos para ahuyentar el mal de ojo o eran buenos que los tuvieran cerca las parturientas. Eso tiene una explicación que es la que está en el libro. Ahora, que tal piedra sea de Piscis y la otra sea de Sagitario y si te duele un orzuelo te pones eso cuando detrás no hay un sustrato cultural, a mí eso no me llama la atención y eso a mí no me resulta interesante. Pero hay otra, a lo largo de los siglos,

0: Esas ideas explican el nombre de algunas gemas, como el jade, por ejemplo. No está en el libro, pero para que me viene a la cabeza, sí, te lo cuento si quieres. El jade, el nombre de jade, viene de piedra de ijada. La ijada es como el riñón, porque cuando los conquistadores, los españoles, llegamos al actual México, pues ahí los aztecas, los mexicas, tenían jade y bueno, ellos entendieron que ellos lo utilizaban para curarse los dolores de riñón. Y entonces le pusieron a esa piedra, que los aztecas tendrán otro nombre que yo desconozco, le pusieron piedra de ijada, y de piedra de ijada, ijada, jade.
1: Etimológicamente, o sea, derivabais, sí, señor.
0: Efectivamente, viene etimológicamente. A mí eso me interesa. Sí. Me interesa mucho la etimología, me interesa la simbología, la mitología, eso sí. Uh-huh. El esoterismo más, digamos, superficial, bueno, pues lo respeto, como digo, pero en principio de eso no hay en el libro, lo siento.
1: Bueno, pero hay mucho, porque hay una visión histórica, artística, viaje. Lo que no tenemos es mucho tiempo y me da una pena tremenda, porque me parece muy interesante, Óscar, este viaje que estás haciendo en este ensayo. Así que del cuarzo, ¿amatista o ágata? ¿Qué elegirías para hablarnos de ella?
0: Bueno, yo elegiría la amatista, porque, Bueno, la verdad es que cualquiera de las dos, porque simplemente yo tenía muy claro que tenían que estar ahí. Bueno, aparte de que porque han sido muy utilizadas a lo largo de la historia, la amatista a día de hoy no está considerada una piedra preciosa de extraordinario precio, ¿vale? Pero porque hace unos no demasiado tiempo se encontraron unos yacimientos enormes en Brasil y las amatistas, bueno, su precio se desplomó. De hecho, yo cuento en el libro, y creo que mucha gente estará de acuerdo conmigo, que cuando llega septiembre y empiezan o enero, ¿no?, hace poco, las colecciones de fascículos, de estos coleccionables, una amatista muchas veces es la piedra que viene en el primer fascículo que te regalan para hacer estas colecciones, ¿no?
1: Sí, sí.
0: Porque a día de hoy son muy baratas. Pero históricamente eran muy apreciadas, porque había muy pocas, y por su color. Porque el libro, yo he escrito este libro porque yo quería escribir un libro sobre colores, sobre la simbología y la historia cultural del color, pero ya hay muchos y muy buenos. Entonces yo lo que he hecho ha sido, como no he encontrado no conozco libros como este sobre piedras preciosas y gemas, he escrito este, pero hablo de color. El color es fundamental. Prácticamente en todos los capítulos hablo de color. Sí, sí. Y la amatista, hay que pensar que el violeta es uno de los colores menos comunes en la naturaleza. Hay muy pocas cosas verdaderamente violetas en la naturaleza. Algunas flores, pero algunas frutas, pero realmente la amatista era muy, muy apreciada por su color. Y de hecho el propio nombre tiene que ver con el color, la etimología tiene que ver con el vino, porque ametistos significa sobrio, no borracho, porque los antiguos creían que la amatista alejaba la embriaguez y permitía beber y mantenerse sobrio. Bueno, y la amatista pues es una piedra que me encanta, porque la asocio con el inicio de mi colección de minerales, que hace muchísimos años que no aumento, pero que todavía conservo en casa de mis padres, en Almansa, ¿no?, en la provincia de Albacete. Uh-huh. Entonces, pues yo, para mí, es una piedra que está en el núcleo del libro y está casi en el centro del libro.
1: Un libro que decías que es todo color y brillo, y de todas estas, bueno, quiero que nos hables de ese que dices, Destellos asiáticos bajo el suelo de Toledo, que es el zafiro.
0: Sí, pues bueno, tengo que decir que fue uno de los primeros capítulos que escribí, porque yo además, bueno, yo cuando escribo, yo necesito no solo explicar algo, en este caso el zafiro como tal, sino necesito contar algo más, ¿no? Me pasó en Umbrales, que fue mi primer libro sobre puertas, el eco pintado sobre pintura y metapintura. Necesito que haya una historia, un subtexto que enriquezca la mera exposición de información, que eso, pues a día de hoy está a golpe de un clic, y creo que no, nadie se embarcaría en una lectura solo con eso, ¿no? Entonces yo, cuando quería hablar del zafiro, yo no hablo solo del zafiro. Yo hablo, bueno, de algunos zafiros muy importantes, de la simbología del azul y del zafiro, pero todo gira alrededor de la corona de Recesvinto, que se encontró pues muy cerca de Toledo, en el tesoro de Guarrazar, uh-huh, y que tiene una historia absolutamente novelesca, de la que se han escrito libros, evidentemente, y que me sirve a mí un poco para hilar y enhebrar la pequeña historia, porque cada capítulo es una historia, con su planteamiento, su nudo y su desenlace, ¿no? Y bueno, y esos zafiros, ¿no?, que hoy en día están en el Museo Arqueológico Nacional, pues bueno, el propio título del capítulo que has dicho tú, ¿no? Destellos asiáticos, son zafiros que sorprendentemente, hace, pues estoy haciendo la cuenta de memoria, pero cerca de 1500 años, pues esos zafiros venían de Sri Lanka, de Ceilán, ¿no? De la otra parte del mundo, y llegaron a Toledo para ser engarzados, ¿no? En esa corona visigoda. Y bueno, pues ese tipo de conexiones me encantan, porque hay que decir que las gemas, las piedras preciosas, también por su alto precio, por su alto valor y por su escaso tamaño, han sido algunos de los primeros objetos y materiales con los que el ser humano comerció a lo largo de la historia. Y las esmeraldas venían de, bueno, las esmeraldas venían de Egipto, luego empezaron a venir de Colombia, los zafiros y los rubíes venían de la India y de Ceilán, los diamantes vinieron durante muchísimo tiempo de Golconda en la India, entonces venían de lugares lejanos. Entonces aquí en Europa, además de su color, de su brillo, tenían ese exotismo de lo extraordinariamente raro, de lo que venía de ultramar, y eso pues las hacía todavía más apreciadas y todavía más atesorables, porque este libro habla de tesoros. Uh-huh. Las piedras preciosas enlazan con nuestra idea del tesoro.
1: Pues te he de decir que es de los libros más interesantes que nos han llegado últimamente aquí a la Colmena de Radio Castilla-La Mancha, que me ha encantado
0: oírte
1: hablar, de verdad, Óscar Martínez, El Jardín Mineral, Gemas y Piedras Preciosas en el Arte y la Cultura, una edición preciosamente cuidada también de Siruela, así que lo compren, que la gente vaya a las bibliotecas a buscarlo, porque merece la pena esta lectura. Gracias, Óscar.
0: Muchísimas gracias a ti, Vega, un placer.

Bueno, pues hasta aquí los contenidos de este programa, el programa cultural de Radio Castilla-La Mancha de la Colmena. Enseguida, como siempre, os anuncio que llega la información de las 8 de la mañana. Gracias por acompañarnos. Hemos hecho posible este programa. Juan Rodríguez en el control técnico y Vega Hernández en el micrófono. Buenos días, feliz domingo. 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

0: Son las 8 de la mañana.
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0: Recibo un saludo del equipazo de profesionales de Radio Castilla-La Mancha que madruga para ofrecer la información más completa de este domingo 4 de octubre de 2026 a esta hora y durante los próximos 60 minutos. Primero fue La Almarcha, después Manzanares, Madrigueras y ayer tarde le tocaba el turno a Quintanar de la Orden en Toledo. Las lluvias volvían a cebarse con la región. En este municipio, en poco más de media hora por la tarde, se acumulaban 40 litros por metro cuadrado, una fuerte precipitación que provocaba inundaciones repentinas y daños en calles y viviendas. Los servicios de emergencia atendían una treintena de incidencias. La lluvia también afectaba a otros puntos de la zona central de La Mancha, como Alcázar de San Juan. Y es que las tormentas registradas este sábado han dejado en Quintanar de la Orden todas esas incidencias en forma de embalsamientos de agua en varias zonas del municipio con

0: calles y garajes anegados en apenas dos horas, el campo tampoco se ha librado, según nos contaba en Radio Castilla-La Mancha Isidoro Vela, que es vicepresidente de Asaja en Toledo y agricultor. Hoy mismo, a primera hora, tendrán que salir a comprobar cómo está la zona.
1: Salir ahora mismo es difícil. Mañana habrá que salir por la mañana, sobre todo el tema del olivar, que es lo que ha podido a lo mejor hacer daño o tal. Ya veremos a ver qué es donde mañana habrá que dar una vuelta, porque ya te digo, que ahora mismo con lo que ha caído en el campo, que es imposible tampoco de salir a ningún lado, porque está todo, ya te digo, que ha estado en el pueblo, pues en el campo va a pasar lo mismo. Tú no puedes ir ahora mismo de salir a ningún lado con un vehículo. Ya otra cosa es que ya ha parado, si no vuelve a llover otra vez, pues mañana habrá que salir a dar una vuelta a ver qué es lo que hay.
0: Y eso mientras en madrigueras en Albacete intentan recuperar poco a poco la normalidad después de la riada mortal de hace 24 horas que le costaba la vida a Laura. Este domingo ha sido una jornada intensa de limpieza y recuperación en calles, viviendas y espacios públicos. El centro de salud tenía que ser reubicado en las instalaciones de la Cruz Roja y también la iglesia ha sufrido daños. Por la tarde se convocaba a voluntarios para colaborar en las tareas de limpieza de la parroquia, convocados por el obispado. Escuchamos a Juan Carlos Talavera, el alcalde del municipio de La Manchuela albaceteña.
2: Y la verdad es que hasta anoche, a las 3 de la mañana, a las 4, sacamos 50 vehículos. Creo que hay más de ciento y pico vehículos ya. Y bueno, hay una fallecida, que es una tía mía precisamente, y la verdad es que se me caen las lágrimas. No puedo hablar más. Lo siento, de verdad.
0: El delegado del Gobierno en Castilla-La Mancha, José Pablo Sabrido, confirmaba que mañana lunes habrá una mesa informativa en el municipio para tramitar todas las ayudas a los vecinos de madrigueras.
3: El lunes, ya hemos hablado con el ayuntamiento, habrá una mesa informativa donde decía el ayuntamiento para estar a disposición de los vecinos para informarles de todas las ayudas que pueden solicitar y también para estar receptivos a lo que ellos nos puedan decir.
0: Mientras que el presidente regional, Emiliano García Page, también en la zona, anunciaba que la Junta de Comunidades solicitará el próximo martes la declaración de zona gravemente afectada para el municipio. Esa petición se aprobará en el próximo Consejo de Gobierno.
4: Vamos a solicitar, de hecho, el martes la declaración de zona catastrófica, la denominación actual, para que pueda haber un resarcimiento de daños por parte de los fondos estatales, como pasa en el conjunto de España, sobre todo atendiendo a las propiedades privadas y los muchos vehículos, por ejemplo, que se ven afectados.
0: Y las protestas por el acceso a la vivienda se extendían este fin de semana por varias ciudades de Castilla-La Mancha. En Toledo, la marcha partía de Zocodover y terminaba ante el ayuntamiento con una protesta simbólica con llaves. En Albacete participaban también por la tarde unas 2.000 personas y se planteó avanzar hacia una huelga general. En Guadalajara, cientos de manifestantes denunciaron el fuerte encarecimiento del alquiler y reclamaron movilizar viviendas vacías, mientras que en Talavera de la Reina, alrededor de 200 personas desafiaron a la lluvia por la mañana para reclamar medidas urgentes. En Toledo, África Alonso, portavoz de la Unión Popular de Inquilinos, asegura que mantendrá la movilización para cambiar las reglas del juego.
5: Es reclamar nuestro derecho a la vivienda, es reivindicar que no podemos más. Las vecinas estamos diciendo ya basta y nos echamos a las calles pues por una huelga general. Para Toledo pedimos que se declare de una vez la ciudad zona tensionada para que se pare ya la subida de los alquileres.
0: Y tenemos que lamentar un nuevo accidente laboral mortal, en este caso en San Lorenzo de la Parrilla, en Cuenca, donde un agricultor de 45 años perdía la vida al ser atrapado por su tractor. Hay más noticias en Castilla-La Mancha que resumimos en titulares con la ayuda de Idoia Esteban. Buenos días, Idoia.
6: Buenos días.
0: Tanto el PP como el PSOE regional dejaron patentes sus posturas tras el impasse creado el viernes por el rechazo a los decretos de la vivienda.
6: La diputada autonómica popular, María Patricio, cree que la situación política no da para más y que Pedro Sánchez debería convocar elecciones. Por su parte, los socialistas, en la voz de Ana Isabel Alpengózar, consideran que tras la caída de los decretos es el momento de escuchar a la ciudadanía. La escuchamos a ambas.
7: Nosotros estamos más que preparados y de hecho es que se lo pedimos, que convoque elecciones ya, porque no cuenta con mayoría en los parlamentos, no cuenta con mayoría en las Cortes y además es que tampoco tiene la mayoría social, o sea, la calle se lo está pidiendo, debe de convocar elecciones.
8: cuanto antes.
9: La derecha ha dicho una vez más no a una mayoría social que necesita protección, que necesita garantías, que necesita ayuda, y por tanto un no a esta gente que está en la calle reivindicándolo desde hace días. Ante una situación como esta, creo que la ciudadanía debería tener la palabra y hablar. Creo que es importante, ¿no? Es el principal problema de las familias y de los jóvenes hoy en día, y necesitan una solución, no necesitan esperar más.
0: A pie de campo, Castilla-La Mancha encara una campaña de aceite al alza con el reto de recuperar los mercados exteriores.
6: La región podría superar las 152.500 toneladas en 2027-2026 y consolidarse como la segunda productora nacional, solo por detrás de Andalucía. Asoliva, la Asociación Española de la Industria y Comercio Exportador de Aceites de Oliva y Aceites de Orujo, advierte de que los aranceles de Estados Unidos han restado competitividad al producto español y reclama más promoción internacional para recuperar posiciones frente a otros países productores. Rafael Pico es su director gerente.
10: Creemos que la herramienta y la palanca debe de ser la demanda, la internacionalización, comunicar a los consumidores de todo el mundo las bondades saludables y el conocimiento de este producto del aceite de oliva, para que se demande más y en virtud de ello el precio se vea aumentado, y de la mejor manera posible, que estamos totalmente a favor de ello, a toda la cadena.
0: Y el sector de la caza mide por primera vez el impacto del furtivismo para endurecer su castigo.
6: La Fundación Artemisan estudia las consecuencias ambientales, económicas y sociales de una práctica que afecta especialmente a ciervos, corzos y jabalíes. El proyecto analizará también la percepción ciudadana y plantea que portar medios preparados para cazar furtivamente pueda tener consecuencias penales, aunque no llegue a batirse ningún animal. Luis Fernando Villanueva es el director.
11: En algunas zonas concretas, como la Reserva de Gredos, en Castilla y en Extremadura, y ahí durante el año 23 el impacto fue de 1.300.000 euros.
0: Exposición Manolo Millares Rebelde. Cuenca recorre la obra y el pensamiento del artista en el centenario de su nacimiento.
6: La Fundación Antonio Pérez reúne hasta el 24 de enero una muestra que profundiza en la trayectoria, el carácter y la rebeldía del artista canario, que mantuvo una estrecha vinculación con Cuenca desde los años 60 y dejó una obra marcada por las arpillerías, las tintas negras y una intensa reflexión artística y vital. Alfonso de la Torre es el comisario de la exposición y Coro Millares, su hijo.
12: Es la verdadera exposición del centenario de Manolo Millares, que quiere mostrar ese carácter de rebeldía que constituyó la vida, pensamiento y obra del pintor.
13: Es un privilegio y manifiesta una vez más el compromiso que la Fundación Antonio Pérez y la ciudad de Cuenca mantiene con el legado de Millares.
0: En los deportes, España volvió a vencer en la Liga de Naciones por 3-1 con goles de Lamín, Rodrigo y Merino a la República Checa en Oviedo. El seleccionador nacional Luis de la Fuente elogió al delantero del Barça en plena carrera por el Balón de Oro.
14: El mejor Lamín queda muchísimo por ver todavía, tiene mucho que ofrecer porque tiene tanto clase, tanto talento, tantas posibilidades. Lo que pasa es que está creciendo a un ritmo pasos agigantados, y con el rendimiento que está haciendo la selección cada día más a nivel internacional, ya es un referente para nuestra selección.
0: Y hoy Alberto González se despedirá tras haber sido destituido en el Albacete. Alberto Corroto, buenos días.
15: Buenos días. Llegó esa destitución tras perder el Albacete 1-3 ante el Eibar. Hoy se va a despedir Alberto González en rueda de prensa esta mañana a partir de las 10:30 en el Carlos Belmonte. El primer candidato al banquillo es Joseba Echevarría. En segunda federación, por la mañana tenemos un partido, el Valladolid Promesas Carlos Otelo, que se podrá ver en CM Play y seguir en Castilla-La Mancha juego en Ciudad Real. Anoche, victoria del Talavera 0-4 ante el Atlético Albacete y empata 3 del Guadalajara ante la Gimnástica Segoviana. Por la tarde jugará el Conquense a partir de las 5 ante el Atlético de Madrid C.
0: A esta hora la Dirección General de Tráfico advierte en su página web de pavimento deslizante en la autovía A3 del punto kilométrico 50 al punto kilométrico 110 entre las provincias de Madrid y Cuenca, entre los municipios de Villarejo, de Salvanés y Huete. Y a continuación, el tiempo.
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0: Ana Sevilla, muy buenos días.
17: ¿Qué tal? Muy buenos días. Seguimos pendientes de esa inestabilidad a esta hora, pendientes de algo de lluvia que puede comenzar a afectar a la parte más oeste de Castilla-La Mancha, aunque la tendencia es que las tormentas se vayan reactivando en la segunda mitad de la jornada. Hoy la Agencia Estatal de Meteorología volverá a mantener activos los avisos de nivel amarillo en la mitad norte de nuestra comunidad, acumulados que podrían llegar a superar los 15-20 litros por metro cuadrado en tan solo una hora. Una lluvia que además podría llegar acompañada de tormenta. Las temperaturas hoy volverán a quedarse similares a las de ayer, en torno a los 21-26 grados en capital. capitales de provincia.
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0: A las 8 y 11 de la mañana iniciamos nuestro itinerario informativo y tenemos que hacerlo en Madrigueras, donde empieza un nuevo día de actividad intensa para limpiar todo lo que asoló la riada de este viernes. Vecinos y vecinas llevan trabajando desde esa noche. Loli Ríos de Fez.
20: Entre el 50 y el 60% de Madrigueras se vio afectado por la riada. Los vecinos se afanaban este sábado por intentar salvar muebles y electrodomésticos. El agua y el barro entró en viviendas y negocios.
21: Todo se lo llevó, más de metro y medio de agua. Los coches no valen, nos hemos tenido que sacar.
20: El centro de salud muy afectado se tuvo que trasladar a la sede de Cruz Roja. La organización también ha prestado apoyo a los más vulnerables. Eva Callejas es la coordinadora provincial.
22: Y toda la medicación y todo eso la han llevado allí. Nosotros hemos puesto a disposición la sede pues para que puedan atender a las personas que lo necesiten.
20: Toda ayuda es poca para limpiar lo que dejó la riada.
23: Pues la limpieza que ayudando a los vecinos, porque yo vivo en la parte de arriba que a mí no me ha afectado. Pero claro, somos vecinos y lo que haga falta.
20: Se tuvieron que retirar decenas de vehículos arrastrados por el agua, lo explicaba el alcalde Juan Carlos Talavera.
2: Y la verdad es que hasta anoche, a las 3 de la mañana, a las 4, sacamos 50 vehículos. Creo que hay más de ciento y pico vehículos ya.
20: También a la iglesia llegan voluntarios para limpiar lo que dejó el lodo.
0: Y es que allí la situación ha sido realmente caótica. En los próximos días se va a pedir la solicitud de declaración de zona especialmente afectada, la anterior zona catastrófica, lo anunciaba el presidente regional Emiliano García Page, José Manuel Castellote.
24: Respuesta rápida del gobierno regional que el martes tomará medidas para Madrigueras. Emiliano García Page.
4: Lo importante es que estemos desplegados todos los medios, y todas las administraciones de la mano, tanto la administración del Estado. Vamos a solicitar, de hecho, el martes la declaración de zona catastrófica, la denominación actual, para que pueda haber un resarcimiento de daños por parte de los fondos estatales, como pasa en el conjunto de España, sobre todo atendiendo a las propiedades privadas y los muchos vehículos, por ejemplo, que se ven afectados.
24: El presidente ha destacado la colaboración entre todas las administraciones que va a permitir que este lunes se retome la actividad docente. Hay daños importantes, sobre todo en infraestructuras y en equipamientos, como el cuartel o el propio centro de salud, que se trasladará a un local provisional. Respecto a los mensajes de alerta, el presidente ha indicado que cumplieron su función por los problemas de carreteras y que en meteorología las cosas no siempre son fáciles de predecir.
4: Vamos a ver, aquí no había alerta roja, por tanto a partir de ahí ni siquiera los protocolos establecían la necesidad de ninguna alerta. Es más, la previsión de lluvia no alcanzaba ni los 30 litros metro cuadrado y ha sido 143, de manera que bueno, se puede, yo entiendo todas las opiniones, pero el desaler se podía haber mandado o no, se mandó en todo caso porque evidentemente persistían problemas en las carreteras y no sabíamos hasta cierto punto si no iba a llover más.
24: En este sentido, ha recordado que no existía alerta roja y que, por tanto, los protocolos no lo establecen el mandarlos y que la previsión de lluvia era de 30 litros cuando al final cayeron 140.
0: Y es que esas inundaciones producidas en la tarde del viernes en Madrigueras dejaron más de 140 litros por metro cuadrado, que dejó al pueblo anegado en menos de una hora. Idoia.
6: Los servicios de emergencia empezaron a recibir decenas de llamadas debido a inundaciones en casas, sótanos y garajes. Se conoce el fallecimiento de una mujer, Laura, de 102 años, después de que el agua alcanzara una altura superior al metro en el interior de su vivienda. No obstante, se conoce que no hay ninguna persona desaparecida, aunque durante la noche sí se tuvieron que realizar varios rescates. Tal era la fuerza de la corriente que incluso llegó a arrastrar vehículos y adoquines del propio suelo de la plaza. El gobierno regional de Castilla-La Mancha mantiene activo el nivel 1 de emergencia y coordina en Madrigueras el dispositivo de recuperación tras las inundaciones. El centro de salud se ha desplazado a la sede con la Cruz Roja, desde donde continúan prestando servicio. Entre los servicios de emergencia movilizados se encuentran dos medios terrestres del Infocam con 14 bomberos forestales y agentes medioambientales. Actualmente la prioridad es poder despejar las zonas afectadas de barro y lodo para poder visualizar de una forma mejor cuáles son los daños causados. Lo más importante es la colaboración entre vecinos, así lo cuenta Arturo Jimeno, residente de la localidad.
23: De limpieza que ayudando a los vecinos, porque yo vivo en la parte de arriba que a mí no me ha afectado. Pero claro, somos vecinos y lo que haga falta. Y si hay que ayudar, se ayuda.
6: La EMET mantiene activas las alertas en gran parte de Castilla-La Mancha.
0: Manzanares recupera la normalidad tras una tormenta que provocaba, entre otras incidencias, inundaciones en el servicio de urgencias del Hospital Marián Gascón.
1: Llovió con tanta intensidad y en tan corto periodo de tiempo, cayeron 33 litros por metro cuadrado en apenas 40 minutos, que el servicio de urgencias del Virgen de Altagracia en Manzanares se inundó. Ocurrió al mediodía de ayer viernes y por la tarde el complejo hospitalario ya había vuelto a la normalidad. La tromba de agua también provocó problemas en varias calles del municipio. Desde el ayuntamiento celebran que no se hayan producido daños personales y que la rápida actuación coordinada de bomberos, Guardia Civil y operarios municipales, entre otras ayudas, resultará efectiva. Hoy el municipio retoma los actos de sus jornadas medievales.
0: Y en Quintanar de la Orden fue ayer cuando cayó esa tormenta con más de 40 litros por metro cuadrado y habrá que ver los efectos que ha tenido sobre todo en el campo. En Radio Castilla-La Mancha hablábamos con Isidoro Vela, vicepresidente de Asaja Toledo y agricultor, y tendrá que comprobar cómo está la zona.
3: Y ha sido el caer agua, pero sin conocimiento, como decimos por aquí, una cosa de miela. Ha estado media hora, tres cuartos de hora por ahí cayendo y la verdad es que no ha dado tiempo a las alcantarillas, las arquetas, todo, o sea, todo imposible, no ha dado tiempo a tragar. Entonces han inundado, bueno, pues supermercados, restaurantes, casas, han metido la zona más baja del pueblo, pues ha sufrido las consecuencias del aguacero este tan grande que hemos tenido.
0: También Alcázar de San Juan sufrió la tormenta este sábado. El motivo de este grave episodio de lluvias torrenciales en tan poco tiempo lo explicaba en el informativo Castilla-La Mancha Las Dos fin de semana el delegado territorial de la AEMET, Luis Baño.
5: Ya estaba lloviendo por la zona, lo cual los suelos posiblemente estuvieran algo saturados. Se formó una tormenta al oeste de Albacete. Al deshacerse, digamos, generó un conflicto de vientos que hizo que esa tormenta quedara, la tormenta de Madriguera, quedara cuasi estacionaria, que usamos nosotros. Una tormenta que se deshace y vuelve a formarse en la misma zona, Ese tipo de sistemas a día de hoy no son predecibles al nivel que a todos nos gustaría.
0: Y en ese mismo informativo de Roberto Lancha hablaba con Adriana Galindo, psicóloga del Grupo Bolmae de Toledo, quien nos decía que es fundamental restablecer la seguridad de las personas que se enfrentan a pérdidas materiales o de algún familiar, como en el caso de Madrigueras, tras una riada.
7: El cubrir las necesidades básicas, que en este caso es pues un techo, el poder tener, comillas, red de apoyo social. Y para el apoyo social también, ¿no?, se me ocurre para el tema del entorno, pues el garantizar también esa seguridad, el no recordar no continuamente o el no transmitir esa angustia constantemente a la persona que lo ha vivido, porque ya lo estará sintiendo, ¿no?
0: Más allá de las tormentas, nuevo accidente laboral mortal en Castilla-La Mancha. Un hombre de 45 años perdía la vida este sábado en la localidad conquense de San Lorenzo de la Parrilla tras ser atropellado por un tractor agrícola. Mari Carmen Linuesa.
9: El aviso se recibía sobre la 1:20 de la tarde de este sábado. Según informan fuentes del servicio de emergencias, un trabajador de 45 años ha fallecido tras ser atropellado por un tractor cuando se encontraba trabajando en una parcela agrícola de San Lorenzo de la Parrilla. El 112 ha movilizado a Guardia Civil y a medios sanitarios que tan solo han podido certificar la muerte de este hombre. Con este accidente son ya 9 las personas fallecidas por accidente laboral en lo que va de año en la provincia de Cuenca.
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0: Además de haber sido un sábado pasado por agua, estuvo marcado por las protestas y manifestaciones por todo el país. En Toledo se celebraba por la tarde, en la que se podían leer carteles como Casas para vivir y no para especular. Alicia Sansegundo.
10: Partía a las 6:30 de la tarde desde la plaza de Zocodover y concluía en la plaza del Ayuntamiento, donde todo el mundo sacaba sus llaves en señal de protesta. Era la portavoz de la Unión Popular de Inquilinos de Toledo, África Alonso, quien afirmaba que seguirán luchando para cambiar las reglas del juego.
11: Es reclamar nuestro derecho a...

0: La vivienda es reivindicar que no podemos más, las vecinas estamos diciendo ya basta y nos echamos a las calles pues por una huelga general. Para Toledo pedimos que se declare de una vez la ciudad zona tensionada para que se pare ya la subida de los alquileres.
1: Alonso apuntaba que se está trabajando ya en movilizaciones de cara a una huelga general.
2: Y también en Guadalajara, en este caso por la mañana, se producía la manifestación donde cientos de personas tomaban la calle Mayor protestando por los desahucios y solicitando el derecho a una vivienda digna. Mario Vizcaíno.
3: Cientos de personas en la manifestación de Guadalajara, que es la tercera ciudad de España que más ha sufrido el incremento del precio de la vivienda de alquiler. En los últimos 5 años ha subido un 63%. Además, es la provincia más cara de toda Castilla-La Mancha para comprar y para alquilar. En el tercer trimestre, el precio de venta aumentó un 2,1% y cerca de un 8% el de alquiler. Y lo peor es que estos precios siguen subiendo. Con estos datos, para Gustavo Rioja, del Sindicato de Inquilinas de Guadalajara, es momento de ser descreídos con la política y de confiar en el movimiento ciudadano.
4: No cae el rentismo, cae el gobierno. Y es que nos da igual que sea este gobierno o los gobiernos que vengan. No esperamos absolutamente nada de la política institucional ni del futuro gobierno que pueda salir o no salir. El cambio está en la calle, está en las personas, en que no aceptemos baratijas, y el que salgamos a la calle a reivindicar nuestros derechos y a exigir nuestros derechos.
3: Según sus datos, existen en torno a 1.790 viviendas vacías en Guadalajara, pertenecientes a fondos de inversión, bancos y la Sareb, que no se sacan al mercado, lo que supone el 10% de todo el parque inmobiliario de la ciudad. Por eso solicitan que se tomen medidas urgentes ya.
2: Talavera de la Reina también se sumaba por la mañana a la movilización con una manifestación que partía desde la Plaza de la Trinidad. Diego Gómez.
5: A pesar de la lluvia, en torno a los 2 centenares de personas se han congregado en esta manifestación convocada por la Asamblea por la Vivienda de Talavera. Entre las reivindicaciones, todas las medidas en materia de vivienda de las que se está hablando durante los últimos días.
6: Muchas más medidas para evitar los desahucios, que ante un desahucio de una familia vulnerable hay alternativas habitacionales, que se incremente mucho más el parque público de vivienda.
7: Todas las demandas que se están realizando desde el Sindicato de Inquilinas son reales. Lo estamos sufriendo en nuestras carnes y tenemos que salir a la calle por el derecho a una vivienda digna.
5: Bajo el lema, la vivienda es un derecho, no un negocio, desde la Asamblea por la Vivienda de Talavera no descartan la vía de la huelga general. Tania Gómez, portavoz de la Asamblea.
8: Tiene que llamarse a la movilización mayor y nosotros creemos que sí que se debe llegar a esa huelga general.
5: La manifestación ha finalizado en la Plaza del Pan de Talavera.
2: Bueno, pues también en este caso en la capital albaceteña la manifestación tenía lugar por la tarde y se congregaban alrededor de 2.000 personas.
9: Unas 2.000 personas partieron de la plaza de Gabriel Lodares llamando a una huelga general. Dicen que el problema de la vivienda tiene raíces profundas, como los bajos salarios.
10: Estamos protestando por los desahucios, mientras que la derecha solo ha ido a 2 desahucios, el de Franco y el de Primo de Rivera de Cuelgamuros.
11: Estamos cansados de pagar alquileres abusivos, de que la vivienda sea un negocio y no un derecho.
12: Evidentemente que los trabajadores no puedan vivir ni comprar casas es un problema para el trabajo, ¿no?
13: Yo llevo 10 años sin poder ahorrar por el tema de la vivienda, de pagar un alquiler con un sueldo ínfimo.
9: En Albacete se está gestando una vertiente del sindicato de inquilinas, aunque son muchas las organizaciones que se han sumado a la marcha. El martes está prevista una asamblea que puede servir para confirmar el nacimiento de esta organización.
2: La manifestación más numerosa se producía en Madrid, donde unas 70.000 personas, según la delegación del gobierno, participaban en 4 marchas simultáneas desde distintos puntos de la capital que confluían en la Plaza de Cibeles. Se habla de huelga general, pero todavía sin fecha. Valeria Racu es la portavoz del Sindicato de Inquilinas.
14: Si hoy más de 50 ciudades salen a la calle por todo el Estado español, es gracias a Mari Carmen, y eso no se nos puede olvidar. Gracias a su ejemplo, gracias a su valentía, gracias a su confianza en el sindicato y a su liderazgo y a su lucha de continuar hasta el final, ya no solo por ella, sino por todas nosotras.
2: Acerca de la posibilidad de la convocatoria de esa huelga general, se manifestaba el presidente de la patronal de la COE, Antonio Garamendi.
15: El problema de la vivienda es real, por tanto existe, y yo puedo entender que alguien se quiera manifestar. Es una huelga que nosotros entendemos que no está dentro de la legalidad, precisamente porque no encaja con lo que es un conflicto laboral.
2: y la vivienda ya era una de las mayores preocupaciones antes del desahucio de Mari Carmen Abascal. Esta semana el Centro de Investigaciones Sociológicas, el CIS, daba a conocer los datos de su estudio sobre el estado del bienestar. La mayor parte de los encuestados cree que el acceso a una vivienda digna no está garantizado.
16: Según los datos del CIS, casi el 90% cree que la vivienda no es un derecho garantizado.
17: Lo que dice la Constitución es que lo debemos de tener, pero en la práctica no.
18: Por ley sí, en la vida real no.
19: No está garantizado, no, ni se va a garantizar.
18: Garantizado es que todos pudieran tener su casa.
16: En cuanto a la sanidad pública, se encuentran opiniones opuestas. Algunos afirman que gracias a ella ha podido vivir toda su vida, mientras que otros confirman que, bajo su opinión, la sanidad pública no sirve para nada. Para ello, lo que la población pide mejorar es lo siguiente.
18: Listas de espera.
20: Faltan recursos y hay un poco más de agilidad en las pruebas.
16: Si seguimos con la encuesta, 6 de cada 10 ciudadanos creen que reciben menos servicios públicos de lo que pagan en sus impuestos.
19: No hacemos más que pagar y pagar, pero no nos garantizan nada.
21: Allí se paga impuestos por todo. Y, hombre, recibimos muchas cosas, pero no tantas como teníamos que recibir exactamente.
22: Lo único que tienen que hacer es más servicios sociales, que yo creo que no llegan.
16: Por su parte, la ciudadanía tiene claro lo que necesita para, desde su punto de vista, se pueda vivir de una mejor forma.
2: La crisis de la vivienda ha sacudido también el tablero político regional, con reproches cruzados entre socialistas y populares. Ante la perspectiva de una convocatoria electoral anticipada, el Partido Popular de Castilla-La Mancha se pronunciaba en la persona de su vicesecretaria regional, María Patricio, quien decía que Alberto Núñez Feijóo está preparado para gobernar porque Pedro Sánchez ya no cuenta con apoyos ni políticos ni sociales.
23: Nosotros estamos más que preparados y de hecho es que se lo pedimos, que convoque elecciones ya, porque no cuenta con mayoría en los parlamentos, no cuenta con mayoría en las Cortes y además es que tampoco tiene la mayoría social, o sea, la calle se lo está pidiendo, debe de convocar elecciones cuanto antes.
2: El Partido Socialista de Castilla-La Mancha considera que tras la caída de los decretos de vivienda es el momento de escuchar a la ciudadanía. Ana Isabel Abengozar es la portavoz del Grupo Parlamentario de las Cortes Regionales.
24: La derecha ha dicho una vez más no a una mayoría social que necesita protección, que necesita garantías, que necesita ayuda y por tanto un no a esta gente que está en la calle reivindicándolo desde hace días. Ante una situación como esta, creo que la ciudadanía debería tener la palabra y hablar. Creo que es importante, ¿no? Es el principal problema de las familias y de los jóvenes hoy en día y necesitan una solución, no necesitan esperar más.
2: Este mes de octubre se encarecen otros productos como el combustible o las hipotecas. El gobierno ha aprobado esta semana otro decreto para tratar de amortiguar el aumento de los precios.
16: En este mes se va a subir el precio de los combustibles entre un 17 y un 30% más en relación al pasado mes de septiembre. Es por este motivo por el cual el gobierno ha decidido prorrogar las ayudas de 20 céntimos el litro hasta el próximo diciembre. Por otro lado, también se va a notar una subida en la electricidad y el gas. En este caso, el decreto del Consejo de Ministros contempla una rebaja en el precio del IVA hasta el 15%. Por último, las hipotecas, en el caso de las de tipo variable, también se disparan, situándose el Euribor en el 3,24%. Para verlo más claro, en una hipoteca variable de 150.000 euros mensualmente, la factura aumentará en torno a los 85.
2: Llena de vida, Castilla-La Mancha se desplaza hoy a los Montes de Toledo y su problemática en un momento especial para esta emblemática comarca. La celebración de su cita anual, la mejor oportunidad para poner sobre la mesa lo que son y lo que necesitan los pueblos de los Montes de Toledo. Javier López, buenos días.
25: Hola Fernando, buenos días. Es un momento importante, como dices, porque los Montes de Toledo tienen su tradicional llega celebrada este fin de semana y esta vez en la propia ciudad de Toledo. Podríamos decir que es la reunión de la comarca, una reunión itinerante que ha parado este año en la capital y en su ayuntamiento. Esto tiene raíces muy profundas, antiguamente ligada a la gestión de los bienes comunales, y ahora también es un evento para crear conciencia de comarca, celebrar la identidad de los Montes de Toledo o hacer exposiciones de pintura, como por ejemplo la que han montado este año dedicada a los pintores monteños en el Palacio Provincial de la Diputación. Los Montes de Toledo son una zona con despoblación, pero con muchas iniciativas ligadas al turismo, a la caza, a la berrea de los ciervos, por ejemplo. Hoy vamos a hablar, Fernando, con Ventura Leblic, presidente de la Asociación Montes de Toledo, con la llega de este año recién celebrada en Toledo y en el ayuntamiento de la capital regional. Fernando.
2: Buenos días, Ventura.
26: Hola, buenos días.
2: Bueno, como dice Javier, la llega es ahora un acto festivo de difusión de cultura, folclore e identidad de los Montes de Toledo. Son 35 pueblos con un común denominador. ¿Cómo podríamos resumir eso que os une?
0: Bueno, mira, pues la comarca de los Montes de Toledo es un territorio geográfico, histórico y sociológico que nos une, que nos define con numerosos factores que determinan un territorio y un pueblo que vive en él. Y gran parte de la comarca pues tiene pues, un origen histórico común que nace, pues fijaros qué fecha, en 1246, es decir, que son 700 años de vida en común. Nace con la venta de Fernando III el Santo al Ayuntamiento de Toledo del territorio en esta fecha que decimos. Es decir, que fijaros que tenemos una historia común muy muy muy larga, ¿no? Así que nos unen, pues como os digo, pues muchas afinidades en cuanto a formas de vida, costumbres, patrimonio, economía, comunicaciones, cultura, en definitiva, es la cultura la que nos une y la que nos define.
1: Y Ventura, esta asociación...
0: Sí, que vivimos trabajando...
1: Esta asociación Montes de Toledo, Ventura, se creó en 1977, si no me equivoco. ¿Cómo has visto la evolución de los Montes de Toledo? Porque han pasado ya unos cuantos años, desde el año 1977. ¿Cómo has visto la evolución de los Montes de Toledo en todo este tiempo?
0: Pues sí, en estos 50 años la comarca pues ha dado un salto potencial en la mejora de condiciones de vida, industria, en comercio, en servicios, en educación, en deportes, en instituciones. Es una comarca desconocida después de 50 años, ¿no?, con respecto al año 77. También es cierto pues que hemos perdido población, industria incluso, en algunas poblaciones. Se mantiene pues la ganadería, la agricultura y los polos industriales en algunas poblaciones. También es verdad que, como decís, el fenómeno turístico pues se va consolidando, también aumentando el número de universitarios, de profesionales cualificados. Es decir, que es, con respecto al año 77, una comarca desconocida especialmente.
2: Ventura, en la celebración de la llega ponéis especial énfasis en premiar iniciativas ligadas a la revitalización de los Montes de Toledo. ¿Dónde habéis querido poner el acento este año?
0: Pues ya sabéis y lo saben nuestros escuchas que no podemos hablar de una manera homogénea de un territorio con tantos contrastes, ¿no? Que está situado en dos vertientes, una vertiente del Tajo y otra del Guadiana. Existen pueblos también pequeños con 100 habitantes y otros con 9.000. Existen pueblos en el territorio de los Montes, en el interior y en la periferia. Es decir, que estos contrastes nos van un poco definiendo cuáles son los problemas y cuáles son las dificultades que existen para su propio desarrollo, ¿no? Se necesita, por ejemplo, más inversiones y ofertas en un territorio con grandes posibilidades turísticas, sostenibles. No nos gusta el turismo masivo. Los Montes es un territorio que necesita reforzar servicios, redes y comunicaciones. Es un territorio donde la gente vuelve abandonando las ciudades a sus lugares de origen y experimentan, mucha gente quiere experimentar la vida rural, ¿no? Un territorio donde encontramos calidad de vida y puede ser un atractivo para la gente joven si les damos servicios, las comunicaciones mejoren, las redes y den posibilidades para establecerse nuevas familias jóvenes. Tampoco convertir el mundo rural en un geriátrico, sino un mundo lleno de vitalidad y donde poder convivir todos en un espacio acogedor como son los Montes de Toledo.
1: Hablando de esto de la gente joven, Ventura, pues estás diciendo, claro, que ha habido muchos avances desde el año 1977, cuando creasteis la Asociación Cultural Montes de Toledo, y luego que hay retorno de personas que igual cuando se jubilan vuelven o van a vivir allí, pero ¿tú ves síntomas de esto que estamos hablando, de que haya gente joven pues deseosa o con proyectos allí en Montes de Toledo?
0: Los proyectos que van sacando la gente joven son los jóvenes que viven allí. Es decir, que a pesar de los problemas o de las dificultades que está pasando el campo, pues hay muchos jóvenes que se establecen y sobre todo hay un fenómeno curioso porque es la gente joven, digamos, los promotores de nuevas pequeñas industrias, nuevos comercios, y ahí estamos viendo una pequeña situación en la que la población joven se va poco a poco afianzando. Lo que pasa que efectivamente hay un envejecimiento de la población y luego también hay un retorno de mucha gente, no solamente ya de gente mayor, hay mucha gente cuando se jubila y otros que han encontrado en el mundo rural otro espacio diferente al urbanita de donde proceden y se establecen, ¿no? Pero a pesar de todo, estamos notando en algunos pueblos, no que se hayan despoblado totalmente, ¿no? Pero sí que hay un bajón de población que para mí por lo menos es un poco alarmante. O sea que efectivamente los recursos de la comarca son grandes, pero se necesitan también grandes apoyos y estímulo para que la gente joven pues no coja la carretera con símbolo y la manta y desaparezcan de allí. Entonces, ya sabéis que es una de las zonas de mayor producción olivarera, es decir, hay una denominación de origen Montes de Toledo. La agricultura está centrada en la explotación del olivar, y la ganadería, pues existen cientos de explotaciones con incluso creando pequeños comercios activos, como digo, chacinerías, mataderos, industrias, apicultura, queserías, productos sobre todo de calidad, que es lo que estamos vendiendo, calidad, ¿no? Que necesitan esa protección para la comercialización y la explotación de estos recursos pues sean efectivos y sobre todo que la gente que inicia y que se arriesga pues encuentre apoyo, ¿no? Encuentre apoyo. Y apoyo y protección oficial, por supuesto. En el turismo, por ejemplo, pues en el turismo rural está muy potenciado, está centrado concretamente en alojamientos y en empresas de restauración. Es decir, necesitamos, como os digo, ese apoyo oficial para compensar el esfuerzo de esta gente.
2: Ventura Leblich, un minuto tienes para decirle a un joven que se quiera venir a los Montes de Toledo para arraigarse en la comarca.
0: Pues mira, lo primero que si no la conoce, primero tiene que darse una vuelta por el territorio y ver que es un territorio donde va a encontrar, si procede del mundo urbanita, va a encontrar otro mundo con bastantes más posibilidades de vivir tranquilo, de servicios que, claro, en algunos lugares pues necesitamos ese incremento de servicios, pero que hace poco hablábamos con algunos de ellos que querían establecerse con sus familias y que estaban encantados de vivir allí, pero necesitaban más servicios. Es decir, no puedo irme a vivir a un pueblo donde no tengo un colegio, no puedo irme a vivir a un pueblo donde del interior, sobre todo del interior de la comarca, donde no tengo redes. Es decir, que con ese aliciente, si le tuviesen, pues seguramente, y no que lo diga yo, lo han dicho ellos mismos, yo me establecería aquí, me quitaría del medio, yo puedo trabajar aquí en redes y mis hijos tendrían una vida mejor que en cualquier zona urbanita. Así que yo les invito a que vengan por aquí, exploren las posibilidades, y aquí es una población muy acogedora y deseando recibir a la gente joven y convivir con los monteños, que es una población abierta, es una población que hospitalaria y muy cercana a todo el que llega.
2: Queda dicho, Ventura Leblich, presidente de la Asociación Montes de Toledo. Muchísimas gracias por atendernos en Radio Castilla-La Mancha. Feliz domingo.
0: Gracias a vosotros, muchas gracias.
2: Hay otras noticias de la España vaciada. Cuenca recibe 2 de los 6 premios Convive por sus iniciativas contra la despoblación y a favor del turismo rural.
1: Así es, Fernando. La provincia de Cuenca ha recibido estos dos de los seis reconocimientos nacionales de la tercera edición de los premios Convive, impulsados por Iberdrola y entregados en Sigüenza. El proyecto Arraigo y los ayuntamientos de Villora y Enguídanos han sido distinguidos por sus iniciativas vinculadas a la lucha contra la despoblación, el emprendimiento y la promoción de un turismo rural sostenible. El proyecto Arraigo ha recibido el premio en la categoría de emprendimiento transformador, mientras que los consistorios de Villora y Enguídanos

0: Ciudadanos han sido reconocidos, Fernando, en la categoría de liderazgo comunitario por la rehabilitación del sendero de las Chorreras del Cabriel.
1: Javier López, llena de vida Castilla-La Mancha. Que tenga usted un buen día.
0: Gracias, Fernando. Buen día a todos.
1: Nos ponemos ahora a pie de campo. Más de 1.600.000 toneladas se prevé exportar en la campaña de esta temporada del aceite de oliva en nuestro país. En Castilla-La Mancha se prevé exportar alrededor de 152.000 toneladas. Es un 10% más que el año anterior. A pesar de estos datos, la incertidumbre geopolítica preocupa al sector. Jesús Ródenas.
2: Desde la Asociación de Exportadores de Aceite de Oliva de España, Asoliva, Rafael Pico, su director gerente, aseguraba en A Pie de Campo que los aranceles estadounidenses al aceite español han perjudicado a nuestro producto frente al de países competidores como Túnez.
3: Tenemos un 10% de arancel en el aceite español que importa Estados Unidos, y hay países como por ejemplo Túnez que no tienen ese arancel. Entonces estamos ya en una desventaja de un 10%.
2: Estados Unidos importa el 50% del consumo mundial de aceite, aunque en la última campaña se perdieron 100.000 toneladas con respecto a la anterior. Pico espera que nuestro país recupere la posición en el mercado internacional esta campaña.
3: Y esta campaña en la que hay más aceite, pues, y con un desenlace que preveemos de unas 360.000 toneladas, esperamos que haya aceite y que se pueda retomar la pequeña disminución que ha habido de posición española en los mercados internacionales.
2: A pesar de ello, las primeras estimaciones apuntan a una previsión de subida en la producción en comunidades como Andalucía, Extremadura y nuestra región.
1: El Gobierno regional prepara dos nuevas convocatorias de ayudas para el sector vitivinícola, una para promocionar el vino en mercados de fuera de la Unión Europea, que se va a publicar el miércoles 7 de octubre, y otra para modernizar bodegas Vinati, que abrirá el 1 de noviembre. El anuncio lo hacía en Ellín el consejero de Agricultura, Julián Martínez Lizán, quien destacaba además la buena evolución de las exportaciones de vino de la región.
4: Con líneas de convocatorias como las que recientemente se va a publicar, el próximo día 7 de octubre se publicará la promoción del vino en terceros países, una línea a la que ha accedido también la denominación de origen Jumilla en ediciones anteriores y que viene a promocionar el vino en mercados alternativos, en mercados fuera del ámbito de la Unión Europea para poder acceder a nuevos consumidores.
1: Ciervos, corzos y jabalíes son las especies que están en el punto de mira de los cazadores furtivos. Una práctica que desde el sector rechazan por dañar su imagen al medio ambiente y a la economía. La Fundación Artemisan prepara un primer estudio sobre el alcance del furtivismo. Quieren que se considere un delito.
5: Viajaba de madrugada como acompañante por un coto de Peñal en Guadalajara con un rifle cargado, desenfundado, con visor térmico y silenciador. La Guardia Civil investiga el caso como un presunto delito contra la fauna. ¿Qué alcance tienen estas prácticas en el medio ambiente y en las economías rurales? Se preguntan desde el sector cinegético. Luis Fernando Villanueva, director de Artemisan.
6: En algunas zonas concretas, como la Reserva de Gredos, en Castilla y en Extremadura, y ahí durante el año 23... el impacto fue de 1.300.000 euros.
5: También quieren saber cómo se percibe socialmente el furtivismo, si es tolerado por motivos de necesidad o costumbres arraigadas, o si por el contrario es rechazado como un delito.
6: Que el furtivismo deje de ser una sanción simplemente administrativa, sino que se convierta pues un delito y que la reiteración del furtivismo, como actualmente pues ocurre, termine con una sanción penal.
5: El proyecto, capitaneado por la Fundación Artemisan, pretende dar un paso más, que el furtivismo se castigue penalmente, sin necesidad de abatir a un animal.
1: A las 9 menos cuarto de la mañana queremos escuchar qué traen sus primeras páginas nuestros compañeros de la prensa regional. Y Doya, empezamos por la Tribuna de Albacete.
7: La Junta pedirá la declaración de zona catastrófica para madrigueras.
1: Seguimos con miciudadreal.es.
7: La Asamblea de Mujeres Feministas de Ciudad Real denuncia que las mujeres tienen más dificultades para acceder a una vivienda digna.
1: Pasamos ahora a Castilla-La Mancha 24.es.
7: Plural cumple 10 años defendiendo los derechos LGTBI rurales.
1: Vamos ya con el periódico de CLM.
7: Castilla-La Mancha grita basta ya por la vivienda con miles de personas en la calle y mira hacia la huelga general.
1: Y finalizamos con la Nueva Alcarria.
7: Protección Ciudadana activa el aviso amarillo por fuertes lluvias y tormentas en la Alcarria.
1: La derrota en el Congreso de los dos decretos de vivienda ha supuesto un golpe para el gobierno y deja sin apoyo todas las medidas que contenían, y por ahí hay que coger este fin de semana la pausa valorativa del presidente del gobierno, Pedro Sánchez, y las declaraciones de los distintos partidos políticos.
7: Los dos reales decretos decaen y con ellos la protección reforzada frente a desahucios, los límites extraordinarios a las subidas de alquiler,

0: lo correcto, porque creo que si no, la historia les juzgará antes de lo que creen y con más contundencia de la que imaginan.
1: El gobierno confiaba en que Junts apoyara al menos uno de los dos decretos, pero finalmente los de Puigdemont se decantaron por el no. Pablo Bustinduy, ministro de Derechos Sociales, ha declarado ante el periódico El País su opinión con respecto a la decisión final de Junts.
2: Estoy muy enfadado porque Vox, el PP y Junts hayan decidido votar no contra el gobierno, contra la gente trabajadora de este país. Y quiero decirlo explícitamente, la decisión de Junts es absolutamente incomprensible.
1: Tras el rechazo de PP, Vox y Junts a los decretos de vivienda, crecen las especulaciones sobre un posible adelanto electoral. Solo el presidente del gobierno tiene esa decisión y justo está dedicando el fin de semana a valorar sus próximos pasos. Y si, como se especula, anuncian la convocatoria el próximo lunes, los comicios podrían celebrarse el 29 de noviembre tras los 54 días que establece la ley. La decisión depende ahora exclusivamente de Pedro Sánchez. Alineado con este argumento se encuentran también el principal partido de la oposición. Su presidente, Alberto Núñez Feijóo, ha criticado duramente al gobierno por su política de vivienda y ha pedido a Sánchez que deje de amargar con el adelanto y que convoque elecciones.
3: Les aseguro que el problema de la vivienda con una inacción durante 8 años no se resuelve con 2 reales decretos contradictorios. No, la calle crispada, la división de los ciudadanos y el señalamiento entre buenos y malos. La estrategia es alentar el caos. Y ya solo queda una salida, que los ciudadanos tomen la palabra cuanto antes. Yo creo que el presidente Sánchez no debería amagar más.
4: Y vamos ya con los deportes. Y es que España venció por 3-1 en Oviedo a la República Checa. Con esa victoria, ya son 3 victorias en 3 partidos y la destitución de Alberto González en el Albacete. Alberto Corroto, buenos días.
5: Buenos días. Llegó la destitución de Alberto González tras perder 1-3 ante el Eibar en el Carlos Belmonte, en un partido en el que se puso por delante con gol de Robert González, pero remontó el equipo vasco, así que deja al Albacete sin ganar en estas 8 jornadas y Alberto González deja de ser el entrenador. Hoy se va a despedir en un ratito, en un par de horas, en rueda de prensa a partir de las 10:30 en el Carlos Belmonte. El primer candidato al banquillo, contamos ayer en Castilla-La Mancha Juego, es Joseba Echevarría. Escuchamos al vestuario, este es José Corpas.
6: No hay manera, ni uno ni otro, ni desde fuera ni desde dentro. Es difícil de explicar, o sea, entiendo todo el rumrum, todas las cosas que se pueden decir. Entiendo que la gente desconfíe de nosotros, es entendible en situaciones malas, pero creo que tenemos capacidad para darle la vuelta a esto.
5: Como decimos, a partir de las 10:30 la despedida de Alberto González. En segunda ref, ayer victoria del Talavera 0-4 ante el Atlético Albacete en un partido plácido para el equipo de Pedro Díaz, que suma 2 victorias en sus 2 primeras jornadas. ¿Le escuchamos?
7: No, es efecto de los jugadores. Al final, yo lo único que trato es transmitir confianza, de que crean en sí mismos y de que somos buen equipo y que teniendo un buen plan de partido y teniendo confianza, el equipo va a rendir seguro. Entonces, que crean ellos mismos y cuando los jugadores tienen confianza, los resultados llegan.
5: Y el Guadalajara consiguió levantar un 0-3 ante la Gimnástica Viana, 3-3 al final del partido. En tiempo y descuento, Dani Martínez marcó el tanto que da un punto al equipo de Miguel Flaño, al que escuchamos.
8: Bueno, la autocrítica que debemos hacer ante determinadas jugadas, ante determinada manera de comportarse en el campo, ante bueno, esa situación de solidez que el equipo no está teniendo y que debemos mejorar y ver claramente para poder corregirla, para poder mejorarla.
5: Hoy en Segunda B tenemos a las 12 el partido del Calvo Sotelo en Valladolid. Se podrá ver en CMI Play y seguir en Castilla-La Mancha Juego en la FM de Ciudad Real. Y por la tarde a las 5, Atlético de Madrid C con Kense también en CMI Play. Y en Tercera División, ayer se abrió la jornada con 4 partidos. El Toledo ganó 1-2 al Villacañas, Noblejas 1 y Escas 2, La Solana 0, Villarroledo 1 y Marchamalo 2, Tarancón 2. Hoy tenemos por la mañana a las 11:30 el partido del líder en CMI Play, Manchego Almansa. También se juega por la mañana el Huracán de Brazos de San Clemente, Villarrubia, Torrijos y Socuéllamos, Guadalajara, Promesas. Y por la tarde completa la jornada a las 5:30 el Quintanar, Villa. También tenemos por la tarde la previa del Rey, el Sporting de Alcázar, Talayuela. Si gana el Sporting de Alcázar, mejor dicho, si defiende el 1-2 de la ida, estará mañana en el sorteo para recibir a un equipo de la primera división. Y un apunte más, porque tenemos hoy el inicio de la Liga Iberdrola de voleibol para alquiler. Socuéllamos a las 5 de la tarde, visita al Melilla.
4: Estrenamos sección que nos va a

0: acompañar esta temporada. Tu salud es lo primero, es un espacio para la divulgación sanitaria, el desmontaje de mitos y contribuir a mejorar la salud de nuestros oyentes en la medida de lo posible. Saludamos ya a Raquel Villalba, que es enfermera y coordinadora de programas de atención primaria de la Gerencia de Atención Integrada de Albacete. Raquel, buenos días.
1: Hola, buenos días a todos.
0: Y este año Castilla-La Mancha ha adelantado la campaña al 1 de octubre, la vacunación estamos hablando. ¿Por qué se ha decidido empezar antes? ¿Qué se pretende conseguir con este adelanto?
1: Pues sobre todo intentamos adelantarnos al que llegue el virus, que no lo esperamos, estamos intentando adelantarnos a él. Por ello hemos adelantado casi 15 días la campaña de vacunación de la gripe, también porque hemos visto las cifras de epidemiología y hemos visto que ha empezado la incidencia de la gripe y del COVID ya a pulular por el ambiente. Entonces queremos anticiparnos, sobre todo anticiparnos a la circulación de la gripe.
0: ¿Quién debería vacunarse contra la gripe? ¿Cuáles son los grupos de población en los que resulta especialmente importante hacerlo?
1: Pues sobre todo los mayores de 60 años, aquí en Castilla-La Mancha incidimos en ellos, que son los que tienen más riesgo de complicaciones y los que tienen más riesgo de ingresar. También los menores de 7 años, que son los que portan el portador de la gripe, que en muchos casos la tienen de forma muy inactiva, que no tiene síntomas y va portando la gripe y va infectando al resto de la población. Y obviamente todos aquellos que tengan factores de riesgo, sean con enfermedades crónicas, diabetes, hipertensión, celíacos, inmunodeprimidos, toda esa población se tiene que vacunar por el riesgo que tienen las complicaciones en caso de padecer la gripe.
0: Una de las grandes dudas es ¿cuándo vacunarse? ¿Conviene hacerlo cuanto antes o existe un momento óptimo para estar protegido durante los meses de mayor circulación del virus?
1: Lo que intentamos es prevenir. Y para prevenir tenemos que anticiparnos. Una forma de anticiparnos es vacunarnos antes de que llegue el máximo pico o que esté circulando más virus de la gripe en el ambiente. Y además las vacunas necesitan un tiempo para que estén activas. Nada más vacunarnos empezamos a generar defensas, pero es verdad que hasta las 2 semanas no tenemos toda la defensa que necesitamos para protegernos. Por eso siempre incidimos y recalcamos a la población en general que cuanto antes se vacunen mejor, porque yo ya tengo mis defensas hechas. Si las defensas además se mantienen en el cuerpo de 4 o 6 meses, si la gripe está pululando, está circulando todo el invierno, yo ya estoy protegido. Me he protegido desde el inicio y no me voy a contagiar de la gripe. Sobre todo es anticiparnos. Y cuanto antes, mejor.
0: Hablabas antes de esas poblaciones, Diana, en Castilla-La Mancha, los mayores de 60 años, las personas con enfermedades crónicas, pero también la vacunación es importante durante el embarazo. ¿Por qué?
1: En el embarazo es importantísimo porque, como decimos siempre, cuando vacunamos a una embarazada, no solo protegemos a la embarazada, sino que protegemos al bebé que está dentro. La embarazada se tiene que vacunar por dos cuestiones, porque la inmunidad de la embarazada durante el embarazo se altera, con lo cual si cogemos una gripe vamos a tener más complicaciones, pero también porque creamos anticuerpos que pasan al bebé y eso va a generar que cuando el bebé nazca esté protegido. La vacuna de la gripe en los niños, como sabéis, hasta los 6 meses no se les puede poner. Si nosotras nos hemos vacunado durante el embarazo, estamos protegiendo a ese bebé de los 0 hasta los 6 meses de tener la gripe. De los 0 hasta los 6 meses, además, o hasta el año, las complicaciones en el bebé de la gripe se multiplican muchísimo y muchos de ellos ingresan. Vamos a evitar ingresar a los niños y vamos a evitar ingresar a las madres.
0: Y después de esos 6 meses, ¿por qué es importante vacunar contra la gripe también a los niños pequeños? ¿Qué papel tiene este año la vacuna intranasal?
1: La vacuna intranasal, que este año la hemos ampliado hasta los 7 años, tiene un papel importantísimo. Porque, como he dicho, los niños son la fuente de transmisión mayor. Los niños muchas veces la tienen de forma silente, que no se nota, y los dejamos con los abuelos. Los abuelos sí que tienen un sistema inmunitario más bajo y que se contagian más fácilmente. Entonces, si protegemos a los niños, protegemos también al resto de la población. Aparte de la vacuna intranasal, que es otra ventaja, no le tenemos que pinchar, que son los padres, siempre lo agradecemos. Y lo que hacemos es que generamos una respuesta justo en la nariz, en la vía de entrada del virus. Es una respuesta local que hace que sea más rápida la defensa y que dure más. Entonces, sobre todo es porque los niños son los principales transmisores de la enfermedad. Vamos a protegerlos a ellos y a nosotros, al resto de la población.
0: Nos lo decías al principio, que la gripe y el COVID están coincidiendo en la campaña, que estaban circulando. ¿Se pueden administrar las dos vacunas al mismo tiempo o hay algún inconveniente o alguna recomendación especial?
1: No existe ningún inconveniente en administrar la vacuna de la gripe y la vacuna del COVID con cualquier otra vacuna que tengamos en el calendario vacunal. Tanto en los niños se puede vacunar con toda su vacunación habitual, que ya sabemos que son muchas, y también en el adulto. En el adulto hemos ido añadiendo vacunas como el neumococo, el herpes zóster, el virus respiratorio sincitial, que se va a poner este año también, el sarampión, que deberíamos de vacunarlos los mayores, los que nacieron a partir del 78. Todas esas vacunas se pueden poner sin problema, es totalmente compatible con el resto de las vacunas, que no tengan.
0: Pregunta práctica, para quien nos esté escuchando y quiera vacunarse, ¿qué tiene que hacer? ¿Debe pedir cita en el centro de salud? ¿Cómo puede hacerlo?
1: Pues puede hacerlo de diferentes formas, como en los consultorios y sobre todo los que estamos más cerca, se acercan a preguntarnos a la enfermera o al médico. Eso ya, con eso ya le damos cita, pero pueden acercarse al centro de salud, pueden llamar por teléfono a coger cita o pueden hacerlo por la app, que es la forma más rápida. No tenemos que hacer absolutamente nada, abrimos nuestra aplicación y cogemos cita en nuestro centro de salud.
0: Raquel Villalba, enfermera y coordinadora de programas de atención primaria de la Gerencia de Atención Integrada de Albacete, muchísimas gracias por atendernos y por empezar esta nueva sección en Radio Castilla-La Mancha. Tu salud es lo primero. Buen día.
1: Muchas gracias a vosotros.

La sugerencia musical de hoy nos trae lo nuevo de Arde Bogotá con Antifiesta. Con ellos llegaremos hasta las 9 de la mañana, momento en el que recapitularemos las noticias más importantes que te venimos contando en Castilla-La Mancha y fin de semana en los últimos 60 minutos. Pared de

0: Son las 9 de la mañana. Resumimos a continuación los principales argumentos informativos que venimos contando en Castilla-La Mancha, el fin de semana de Radio Castilla-La Mancha desde las 8 de la mañana. A partir de mañana lunes, las personas afectadas por la riada de madrigueras en Albacete, que le ha costado la vida a una mujer centenaria, se instalará una mesa informativa en el propio ayuntamiento, como informaba ayer mismo el delegado del gobierno en Castilla-La Mancha, José Pablo Sabrido.
1: El lunes ya hemos hablado con el ayuntamiento. Habrá una mesa informativa donde decida el ayuntamiento para estar a disposición de los vecinos para informarles de todas las ayudas que pueden solicitar y también para estar receptivos a lo que ellos nos puedan decir.
0: También el propio municipio de La Manchuela albaceteña, y acerca de la pregunta sobre la llegada tardía del aviso S-Alert, el presidente Page precisaba que se hizo cuando se vio el estado de las carreteras.
2: Vamos a ver, aquí no había alerta roja, por tanto a partir de ahí ni siquiera los protocolos establecían la necesidad de ninguna alerta. Es más, la previsión de lluvia no alcanzaba ni los 30 litros metro cuadrado y ha sido 143, de manera que bueno, se puede, yo entiendo todas las opiniones, pero el desaler se podía haber mandado o no, se mandó en todo caso porque evidentemente persistían problemas en las carreteras y no sabíamos hasta cierto punto si no iba a llover más.
0: Ayer tarde resultaba afectado por las tormentas que se concentraron en apenas dos horas Quintanar de la Orden en Toledo. Allí cayeron más de 40 litros por metro cuadrado, como nos contaba Isidoro Vela, agricultor y vicepresidente de Asaja en Toledo.
3: Salir ahora mismo es difícil. Mañana habrá que salir por la mañana, sobre todo el tema del olivar, que es lo que ha podido a lo mejor hacer daño. Tal. Ya veremos a ver qué es donde mañana habrá que dar una vuelta, porque tío, que ahora mismo con lo que ha caído en el campo, que es imposible tampoco de salir a ningún lado. Porque estaba todo, ya te digo, aquí habló, pues en el campo va a pasar lo mismo. Tú no puedes ir ahora mismo de salir a ningún lado con un vehículo. Ya otra cosa es que ya ha parado. Si no vuelve a llover otra vez, pues mañana habrá que salir a dar una vuelta a ver qué es lo que hay.
0: Y mientras el presidente del gobierno desoja la margarita de si anticipa las elecciones, las protestas por el acceso a la vivienda se extendían este fin de semana por decenas de ciudades del país, también en Castilla-La Mancha. Por la tarde tuvieron lugar en Toledo y Albacete, donde participaron unas 2.000 personas y se planteó avanzar hacia una huelga general.
4: Estamos protestando por los desahucios, mientras que la derecha solo ha ido a dos desahucios, el de Franco y el de Primo de Rivera de Cuelgamuros.
5: Estamos cansados de pagar alquileres abusivos, de que la vivienda sea un negocio y no un derecho.
6: Evidentemente que los trabajadores no puedan vivir ni comprar casas es un problema para el trabajo, ¿no?
7: Yo llevo 10 años sin poder ahorrar por el tema de la vivienda, de pagar un alquiler con un sueldo ínfimo.
0: Y en los deportes, España venció 3-1 a la República Checa con goles de Lamin, Rodri y Merino. Luis de la Fuente elogiaba al crack del Barça.
8: El mejor Lamin queda muchísimo por ver todavía. Tiene mucho que ofrecer porque tiene tanto clase, tanto talento, tantas posibilidades. Lo que es que está creciendo a un ritmo pasos agigantados. Y con el rendimiento que está haciendo la selección cada día más a nivel internacional, ya es un referente para nuestra selección.
0: Sigue la inestabilidad de este domingo en nuestra región, Ana Sevilla. Muy buenos días.
9: ¿Qué tal? Muy buenos días. A esta hora, pendientes de las nieblas que están afectando a gran parte de la comunidad, nubes bajas que están reduciendo la visibilidad. Una vez levanten, daremos paso a cielos bastante más cubiertos, propios de esa inestabilidad, que de nuevo comenzará a descarte el oeste y que poco a poco se irá extendiendo al resto de Castilla-La Mancha. Tormentas que irán recogiendo el protagonismo, especialmente durante la tarde. Hoy la Agencia Estatal de Meteorología activará los avisos de nivel amarillo la mitad norte, con acumulados que podrían llegar a superar los 15-20 litros por metro cuadrado en tan solo una hora. En cuanto a las temperaturas, seguiremos en torno a los 21-26 grados en capitales de provincia.
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13: Buenos días, amigos. ¿Cómo están? La vivienda, sin duda, se ha convertido y con mucha diferencia en el asunto principal del debate político en España y, por extensión, aquí en nuestra comunidad autónoma. Lo veníamos diciendo, de hecho, nos hemos venido ocupando de esta cuestión ya convertida en crisis en estos últimos tiempos en el programa. El viernes, ya lo saben, decaían en el Congreso los dos decretos del Ejecutivo, los decretos Mari Carmen, como son conocidos. Sin duda, un punto de inflexión que va a condicionar lo que queda de legislatura. Lo más preocupante es que las posiciones en este asunto están extremadamente alejadas. Lo vimos el viernes. Mismo objetivo, sí, evitar los desahucios, alquileres más asequibles, viviendas más baratas, seguridad jurídica para inquilinos y propietarios. En fin, sí, mismos objetivos, pero muy lejos de un pacto de Estado, que es lo que se necesita para arreglar un problema que se está comiendo a la ciudadanía. Empezamos.

0: Pues es sin duda el principal asunto político de la semana, la caída de los dos decretos de vivienda del gobierno en el pleno del Congreso del pasado viernes y las consecuencias que parece puede tener. Lógicamente el asunto ha centrado el debate también aquí en Castilla-La Mancha y de ello nos ocuparemos luego en nuestro tiempo de tertulia. Nos parece que este es un buen momento pues para volver a ver cómo está el mercado de la vivienda en la región, qué consecuencias puede tener la caída del decreto y qué podría haber supuesto su aprobación. Para ello hemos vuelto a invitar al escaño a María del Carmen Jara, que es la presidenta de la Asociación de Inmobiliarias de Toledo. María Carmen, ¿cómo estás? Buenos días.
1: Buenos días, ¿qué tal? Pues mira, un poco esta semana de locura, ¿no?
0: Ha sido unos días de locura para la prensa, para los periodistas pendientes de todo esto, pero me imagino que vosotros pues también, ¿no?
1: Sí, también, compañeros a nivel nacional, además que yo también estoy en la Junta Directiva a nivel nacional de FAE, pues hemos estado muy atentos a lo que pasaba, a lo que hablaban, y a propietarios bastante preocupados también han estado esta semana. Ha habido un gran revuelo y bueno, al final las leyes se han derogado. Creo que me vas a preguntar por ello, ahora te diré mi opinión o la opinión de todos nosotros, pero sí, ha sido una semana un poco ajetreada.
0: Pues lógicamente, por eso te quería contar. Los dos decretos, ya hemos contado sobradamente qué medidas eran las que contenía antes de que decayeran, cuando habían sido aprobadas por el Consejo de Ministros. No sé qué impresiones dejaba en el sector, en los inmobiliarios. Luego te pregunto por tus clientes, por los propietarios y los inquilinos, pero en el sector, ¿qué opinión dejaba?
1: Pues en el sector nuestra opinión era que el problema iba a engordar, o sea, no iba a solucionarse. El problema se iba a incrementar más porque los propietarios, que tengo que decirlo porque es el hilo igual, ¿vale? Los propietarios tenían miedo, pero si ya antes tenían miedo con el tema de la ocupación y otras leyes que hay, ya con esto han llegado propietarios a llamarnos, quitar mi piso de alquiler, por favor, no quiero alquilar ya.
0: De hecho, es algo, o sea, que se escuchaba en el plano, ¿no? Se decía que en esos días, no sé si eran 4.000 pisos en todo el país, se habían retirado.
1: Sí,
0: ¿Y qué,
1: sí.
0: ¿Y qué miedos eran los que tenían, los que os trasladaban los propietarios?
1: Hombre, pues miedo, uno de ellos, que se prorrogue indefinidamente, que creo que eso no es una buena ley, que se prorrogue indefinidamente un contrato, que si tenías que, aunque luego tienes que justificar, lo que siempre dicen lo mismo, cuando necesitas el piso para un hijo, para ti o para... que pudiera decir que si no le renovas el contrato le tenías que pagar 12 meses de indemnización. O sea, a mí eso son, para mí creo que son locuras, son parches que, bien, como ya te he dicho antes, lo que hacen es engordar el problema, no solucionarlo, porque creo que eso no es ninguna solución ahora mismo. Porque lo que haríamos sería sacar viviendas del mercado más todavía y las que se quedarían en el mercado de alquiler subirían más los precios. Entonces eso es agravar muchísimo más el problema.
0: ¿Y con los inquilinos habéis notado algún incremento en cuanto a personas en búsqueda de vivienda o qué os trasladaban?
1: No, ¿ves? En búsqueda de vivienda, no, la verdad que yo creo que ellos estaban esperando a ver si esto se aprobaba o no. En ese sentido, no, lo que más hemos ha sido en propietarios sí. Incluso gente que compra para invertir, gente normal, porque claro, ahora parece ser que quien invierta en un piso parece ser que es aquí tipo fondo buitre o no sé, también los catalogan. Hay gente que también, como digo yo, de a pie heredan una vivienda, por suerte han trabajado y tienen un dinerito ahorro y compran una vivienda más para que sea como un plan de futuro tener algo más. Esa gente se frena también en comprar. Hay gente que teníamos en mi oficina dos casos, por ejemplo, no, yo me espero. Porque si voy a comprar un piso para alquilar y luego voy a tener problemas, entonces, claro, es lo que estoy diciendo. El problema se agrava con estas leyes.
0: ¿Y puede influir esto en el mercado de la compraventa? Es decir, gente que tenga un piso, estás diciendo que decidía retirarlo de la del mercado por estas cuestiones que podía contemplar los decretos y que era, bueno, si no lo alquilo, lo vendo. ¿Eso ha ocurrido o no?
1: Sí, a ver, no me había ocurrido, pero yo estoy segura que si esto se hubiera aprobado, hubiera pasado.
0: Hubiera sido una de las consecuencias,
1: sí.
0: ¿No?
1: Sí, una de las consecuencias, la gente hubiera sacado, gente no hubiera querido alquilar ahora mismo, porque de por sí, ya te digo, nos han llamado para retirarlos. O sea, esta semana, tanto y a compañeros míos, que yo soy al habla con a nivel nacional con ellos, les han llegado a retirar. Idealista, por ejemplo, notó en la semana, en un día, más de 400 viviendas que se retiraron de alquiler. Porque a nivel nacional.
0: Normalmente el propietario suele tener miedo, ¿no? ante estas inseguridades, ¿no? ¿Qué es lo que hay que ofrecerle al propietario de un piso, a un pequeño propietario, ¿no? A los fondos buitre, como hablábamos? ¿Qué hay que ofrecerle a un pequeño propietario para que se sienta con la seguridad ya no solo de poner su piso en el mercado, sino estar dispuesto a alquilarlo a un amplio abanico de posibles inquilinos?
1: Pues vamos a ver, yo creo que las medidas fiscales es una de las cosas que también tenían que mirar, porque también hay mucha vivienda cerrada y no sale al mercado por el miedo de la ocupación. La ocupación también tenía que ser un poco más ágil. Creo que la ocupación es una de las cosas que a ellos también les preocupaba bastante. Entonces yo creo que las leyes deberían de ser más ágiles en todo. En construir también, en dar licencias para construir, para que luego haya más pisos para venta y alquiler, que eso es una de las cosas que... Otra vez, yo creo que hablé contigo en la escasez de vivienda,
0: Sí.
1: Pues porque la burocracia va muy lenta. Entonces, dar más seguridad jurídica, proteger a las personas vulnerables que realmente sean vulnerables. Y, por ejemplo, desde las asociaciones como nosotros, desde la Inmobiliaria de Toledo, compartimos la preocupación por este problema de la vivienda. Y especialmente pues en los jóvenes, que ahora ya los jóvenes se emancipan con 40 años. O sea, desde ahí nosotros estamos de acuerdo en que, pero no con parches. Que creo que esto es lo que era esto, parches para al final que el alquiler suba. ¿Un joven va a poder pagar 1.500 euros para poder salir de su casa? Creo que no.
0: Otro asunto que pretendía solucionar los decretos y que no sé si estás de acuerdo en que lo podría hacer o no, el tema del alquiler turístico y de por habitaciones, que entiendo que también es un tema que tenéis en el día a día, ¿no?
1: A ver, yo por mi zona donde estoy no tengo mucho de los dos problemas. Yo sé que el alquiler turístico, bueno, que pongan unas tasas más altas, pero que también regulen. Si esto es de los ayuntamientos, o sea, en una zona, que digan aquí voy a dar 10 licencias, si es que yo creo que el problema es más fácil de lo que ellos lo ponen. En general, aquí me da igual que esté un partido, que esté otro, sinceramente. Porque cuando viene el siguiente, tampoco arregla lo que ha hecho el siguiente o tampoco mejora lo que ha hecho el siguiente. O sea, aquí creo que si escucharan más a los de a pie, desde las asociaciones muchas veces hemos pedido reuniones, que nos escuchen, porque nosotros estamos con la gente de la calle. Escuchamos realmente sus problemas. Yo escucho cuando viene aquí una familia a buscar un piso de alquiler y el propietario me dice que no quiere alquilar a familias. ¿Dónde metemos a esa familia? Y llevo 25 años aquí en el sector. A mí me da pena.
0: Por la cuestión de la vulnerabilidad, entiendo, ¿no?
1: Efectivamente. A mí me da pena. O cuando hay un propietario que nos dice, no quiero niños. Qué triste. ¿Dónde estamos llegando?
0: Claro, y esa es la seguridad jurídica que le falta al propietario, entiendo, ¿no?
1: Efectivamente. Si hubiera una seguridad jurídica... para proteger, y es lo que te digo, también proteger a las personas vulnerables, de acuerdo, desde la administración, pero que escuchen también a los profesionales que estamos, ya te digo, a pie de calle cada día y que nos escuchen los problemas que tienen. Porque yo siempre digo lo mismo, desde un despacho es difícil solucionar las cosas.
0: Entiendo, porque me dices que estás en la Asociación Nacional, que por parte del Ejecutivo no se ha contado con la opinión del sector para la elaboración de estos decretos, ¿no?
1: Para estos decretos no. Creo que lo que te digo, tenían que contar un poco con los que estamos en la calle y pedirnos opinión para hacer, yo creo, unas leyes que a todos les beneficie. Y es lo que te digo, desde las asociaciones siempre estamos metidos en el problema del acceso a la vivienda, porque damos soluciones, intentamos darla, buscar soluciones. Pero yo sé que es difícil, porque esto no es de un día para otro, llevan muchos años sin construir, entonces el problema de la vivienda es difícil, pero... también consideramos de que hay que ayudar a los vulnerables, por supuesto, pero también hay que ayudar a la gente que necesita meterse en una vivienda normal y corriente, dos jóvenes que trabajan y que quieren irse a vivir juntos, a empezar una nueva vida. También hay que ayudarlos a ellos.
0: Con los decretos rechazados y después de que se haya... convertido en un tema tan intenso durante estos días, ¿crees que esto va a ser un punto de inflexión puramente en el mercado inmobiliario, o las cosas van a seguir igual?
1: A ver, mientras que no nos pongamos a construir vivienda, por desgracia, esto va a seguir igual o a peor. Tienen que facilitar un poquito en que las licencias vayan más rápidas, en que no se tarde. En Toledo, por ejemplo, te hablo de Toledo porque estamos aquí, un PON. ¿Cuánto tiempo llevamos con el PON? No sale. En Toledo necesitamos viviendas. En España entera se necesitan viviendas.
0: Sí, claro, pero la construcción de vivienda es algo que es evidente, es una solución que hay que tomar, lógicamente, pero es una solución a medio y largo plazo. En un corto plazo, porque el problema ya está aquí, ¿cuál podría ser la situación? ¿Que esas viviendas vacías que puedan estar en el mercado
1: Pues
0: salgan
1: una de las
0: a...
1: cosas es lo que te digo, que salgan, pues dar seguridad jurídica a los propietarios, incentivar con que se puedan desgravar, si sacan la vivienda al mercado, si la sacan en un precio. Si yo creo que si nos ponemos todos a trabajar, podríamos sacar muchas viviendas de las que están cerradas y de las que la gente tiene miedo de que se les queden sin
0: Ahí,
1: casa.
0: no sé si contáis con una estimación de cuántas viviendas puede haber en esa situación, viviendas vacías que de otra manera podrían estar en el mercado, o eso es imposible de saberlo.
1: Yo creo que es imposible de saberlo, pero sí que sabemos que bastantes a nivel nacional, bastantes.
0: Bueno, pues me quedo con lo que me has dicho, hay que hacer vivienda y que puede ser que esto vaya peor. Es un poco preocupante, ¿no? Que la situación
1: Sí.
0: se vaya complicando aún más, ¿no?
1: Sí, la verdad que ya te digo, desde las asociaciones nosotros hablamos mucho, nos reunimos con gente, vemos que el problema, pues. También sería bueno la regulación de los contratos existentes que hay, pues necesitamos aumentar oferta, impulsar la vivienda nueva y vivienda asequible, o sea, y sobre todo lo que te digo, movilizar la vivienda vacía, pues generando confianza a los propietarios, y entonces sacarían sus inmuebles al mercado.
0: Pues muy bien, María del Carmen Jara, presidenta de la Asociación de Inmobiliarias de Toledo. Muchas gracias por habernos dedicado unos minutos para
1: Pues
0: abordar esta
1: gracias a vosotros
0: cuestión
1: por estar siempre ahí.
0: que tanto preocupa a los ciudadanos. María del Carmen, una canción que te apetezca escuchar la semana que viene en el programa.
1: Pues la de Mecano, la del 9 de septiembre.
0: Perfecto, pues la buscamos y la ponemos. Buenos días.
1: Muchas gracias, buenos días.

0: Pues seguimos en medio de esta vorágine en torno a los decretos de vivienda. Teníamos pleno este jueves en las Cortes de Castilla-La Mancha. Se aprobaba el proyecto de ley de espectáculos públicos y actividades recreativas de la región. Salió adelante con el voto a favor del PSOE, la abstención del Partido Popular y el voto en contra de Vox. Cuéntanos, Alicia Sansegundo, buenos días.
1: Buenos días, Enrique. Sí, actualiza la normativa al incluir las nuevas formas de ocio y adaptarse también a la normativa nacional. Los principales objetivos los explicaba la ponente, la diputada socialista Silvia Fernández.
2: Aclarar los procedimientos y reforzar la seguridad, la inspección, la coordinación con los ayuntamientos y el régimen de sanciones. Quiere dar herramientas a las fuerzas y cuerpos de seguridad para actuar. La protección a menores, prevención de delitos sexuales, control de acceso a contenidos pornográficos y sexuales, además la convivencia entre el ocio y el derecho al descanso.
1: El Partido Popular se abstenía a pesar de estar de acuerdo con gran parte de la normativa. Santiago Serrano, diputado.
3: Nos vamos a abstener en esta ley. Eso no significa ni que prestemos un apoyo decidido a los cambios normativos que ustedes plantean hoy, ni que tampoco nos opongamos de manera frontal a todas las modificaciones. Y es una abstención, sobre todo, por las dudas que nos genera.
1: Vox, por su parte, apostaba por simplificar los trámites administrativos y ponía el acento en los espectáculos taurinos. Francisco Cobo.
4: No compartimos que deba establecerse una prohibición general que impida a los menores asistir como espectadores a una corrida de toros por el mero hecho de ser menores de edad. No confundamos participación con asistencia.
1: Es un proyecto que va a dinamizar el sector a juicio del Gobierno. Juan Alfonso Ruiz Molina, consejero de Administraciones Públicas.
5: Estamos hablando de un proyecto de ley que pretende fortalecer la convivencia y regular con las máximas garantías un sector muy dinámico que además no hay que olvidar que genera riqueza y empleo.
1: El consejero lamentaba que la norma no haya contado con el apoyo de todos los grupos.
0: Y a debate también las infraestructuras sanitarias de la región en ese pleno del jueves. Se focalizaba en este caso en el futuro centro de salud del barrio de Quiñón de Seseña, en Toledo. ¿Qué ocurrió, Vicente Mateo? Buenos días.
6: Buenos días. Tanto vos como el Partido Popular, que gobiernan en coalición en esa localidad, centraban el debate en los retrasos que aseguran acumula un centro de salud paralizado hace años. David Moreno, presidente del Grupo Vox.
7: El ayuntamiento ya hizo su trabajo, cedió el suelo y allí está. El cartel que puso el gobierno de Paje, descolorido. Ya se han borrado hasta el letrero del anuncio del nuevo consultorio. Y eso es la realidad, esa es la realidad del gobierno de Paje. Anuncios vacíos, promesas incumplidas, solares vacíos.
6: Mismos argumentos en la portavoz del PP, Carolina Agudo, que afeaba al gobierno presumir de haber cumplido con esta promesa electoral.
8: Es de juzgado de primera instancia. Una auténtica vergüenza que diga que han hecho cuando ahí solamente hay un solar. No es que se haya puesto una sola piedra, ¿verdad, alcalde? Es que ni siquiera hay proyecto, ni licitación, ni obras. Dice que han trabajado. ¿En qué?
6: Desde las filas socialistas recordaban que ya está redactado el plan funcional del Quiñón, primer paso para que se levante el centro de salud. La diputada y exalcaldesa de Seseña, Silvia Fernández, recordaba que tanto el actual alcalde del PP, Jaime Deita, como la propia Carolina Agudo, votaron a favor cuando el gobierno de Cospedal paralizó ese proyecto.
9: Hay que tener muy mala fe, señor Agudo, aparecer así en Seseña cuando usted y el señor Jaime Deita votaron en contra y paralizaron las obras del centro de salud de Seseña que tenían. Estaban los terrenos y estaba incluso el proyecto. Hay que tener la cara muy dura.
6: PP y Vox volvían a solicitar el convenio sanitario con Madrid para que los vecinos de Seseña no se tengan que desplazar a Toledo. Propuesta que rechaza el PSOE, que argumenta que solo sirve para financiar la sanidad privada de la comunidad vecina.

0: Pues vamos a seguir con ese pleno del jueves, donde se volvió a hablar de nuevo de agua. En esta ocasión, un debate general sobre política hídrica centrado en un balance de lo hecho a lo largo de esta legislatura en este sentido. Vox volvió a acusar al Ejecutivo de falta de acciones y planificación para garantizar el acceso al agua en la región. Iván Sánchez, portavoz de Vox, volvió a defender un plan nacional del agua.
1: ¿Gestionamos el agua como un problema de territorios enfrentados? ¿O somos o vamos a ser capaces de estudiar técnicamente qué recursos existen, qué necesidades tenemos y qué infraestructuras permiten y permitirían gestionarlos? Desde Vox lo tenemos claro, defendemos la segunda opción, una planificación nacional, una interconexión de cuencas.
0: Acusación similar por parte del Partido Popular lo verbalizaba el diputado Santiago Lucas Torres.
2: Pero después de 12 años gobernando, la pregunta es bien sencilla. ¿Qué ha hecho Page con el agua de Castilla-La Mancha? No qué ha dicho, no qué ha prometido, no a quién ha culpado. La pregunta, ¿qué ha hecho? Porque gobernar no es protestar, gobernar es resolver.
0: El PSOE, por su parte, acusaba a Populares y a Vox de plegarse a los intereses de partido a la hora de defender el agua de Castilla-La Mancha. Lo decía Francisco Barato.
3: Mientras ustedes evitan defender a Castilla-La Mancha para no molestar a los dirigentes de su partido, el presidente Page tiene claro a quién representa y qué defiende, alegando ante las confederaciones, reclamando al ministerio, peleando en Europa

0: recurriendo a los tribunales cuando es necesario.
1: En los mismos términos se pronunciaba la consejera de Desarrollo Sostenible, Mercedes Gómez, que también adelantaba el pago del denominado canon del agua a los ayuntamientos.
2: Próximamente aprobaremos un decreto que nos va a permitir que tanto el canon de MEA del año 2025 como del año 2026 llegue a todos y cada uno de los municipios en el 25% que estaba asignado. Con esa finalidad y con ese fondo específico, lo que pretendemos fundamentalmente, como digo, es que estos municipios puedan contar con un recurso adicional.
1: Y un asunto más del Pleno, un debate que traía Vox, que solicitaba al Gobierno regional que se abastezca de producto nacional y de la región a la hora de proveer a los comedores públicos bajo su tutela, es decir, colegios o residencias de mayores, por ejemplo, David Moreno.
3: Por eso exigimos al Gobierno regional que asuma su responsabilidad sobre los alimentos que se sirven en los comedores públicos de Castilla-La Mancha. No podemos aceptar que el Gobierno de Emiliano García Page destine dinero público a comprar productos importados para los comedores públicos de nuestra región, mientras nuestros agricultores y ganaderos se preguntan si podrán afrontar la siguiente cosecha o tendrán que cerrar su explotación agropecuaria.
1: Una petición que respaldaba al Partido Popular, que pedía priorizar el producto regional por la calidad, pero también por ese apoyo al sector agroalimentario. Hiciera Senjo.
4: Que las administraciones públicas, cuando gastan el dinero público, tengan en cuenta algo más que el precio. Y esto es algo perfectamente razonable, porque miren, si la administración no solo mira cuánto cuesta un kilo determinado de producto, sino y no analiza la calidad, la frescura, la trazabilidad, la sostenibilidad o el ciclo de la vida, estará desaprovechando las posibilidades que le ofrece la propia ley de contratos.
1: El PSOE ponía el acento en el esfuerzo en comercialización y promoción que se hace desde el Gobierno regional, lo decía el diputado Antonio Sánchez Requena.
5: La estrategia del Gobierno de Castilla-La Mancha es cada vez más promoción, es cada vez una mejor comercialización, es apostar por mayor competitividad, es por apostar por mayor presencia en los mercados internacionales, es apostar por un mayor valor añadido. En definitiva, es la apuesta por darle mejores oportunidades a los agricultores y ganaderos de Castilla-La Mancha.

0: Bueno, pues Queen es quien nos abre la puerta hoy a nuestro tiempo de tertulia. Muchas cosas que comentar, lógicamente, según está la actualidad política. Así que lo primero, presentar a nuestros invitados aquí en el estudio conmigo. Álvaro Toconar, por parte del Partido Socialista. Álvaro, ¿cómo estás? Buenos días.
1: Buenos días.
0: Por teléfono tenemos a Santiago Serrano, por el Partido Popular. Santiago, buenos días.
2: ¿Qué tal? Buenos días.
0: Y Luis Blázquez, por Vox, es quien nos acompaña esta mañana. Luis, buenos días.
3: Hola, buenos días, Enrique.
0: Bueno, qué intensidad de semana hemos tenido, sobre todo al final. Comentaba yo antes que no había visto yo hace tiempo una intensidad tan grande como la que se vivía en el pleno del Congreso del pasado viernes en la votación de los dos decretos de vivienda, que finalmente, como ya todo el mundo sabe, acabaron sin ser aprobados por el voto de Junts, del PP y de Vox. Así que tenemos que empezar por este asunto. Álvaro, ¿qué supone que estos dos decretos hayan decaído para los ciudadanos, tanto para los inquilinos, para los que sean vulnerables, los que tengan la consideración de vulnerables, incluso para los propietarios? ¿Qué supone que hayan decaído estos dos decretos?
4: Muy buenos días de nuevo. Bueno, yo creo que no se nos puede pasar a nadie que estamos en un momento complejo, un momento difícil, en el que, más allá de las medidas concretas, lo que se ha puesto de manifiesto estos días con lo que está ocurriendo es que hay que cambiar el modelo que se está utilizando desde la crisis económica en nuestro país a la hora de producir vivienda. Los decretos que se debatieron el viernes en el Congreso, podemos estar más o menos de acuerdo con ellos, pero no dejan de ser un parche a un problema que se viene gestando a fuego lento desde la crisis económica en nuestro país. Porque desde mi punto de vista es un problema de índole puramente urbanístico. Hemos ido durante décadas arrastrando el lastre de la crisis económica, en la que todo lo que olía a urbanismo olía a corrupción y olía a abuso de poder y a sobres en B. Y esto lo estamos pagando ahora mismo, porque faltan muchas viviendas por construidas en España. Sí. Está creciendo el número de hogares de los últimos años muy por encima del número de viviendas que se construyen. Esto es un fallo que han cometido los dos grandes partidos que han gobernado en este país. Lo cometió primero el gobierno de Rajoy y lo ha cometido ahora el actual, y no han sido capaces de firmar un gran acuerdo de Estado, que es lo que requiere el poder ser capaces de reactivar la oferta de vivienda protegida, eso sí, a precios para los que todo el mundo pueda tener acceso. Pero en definitiva es algo que los españoles y las españolas echamos en falta desde hace muchísimos años, y que, visto lo visto, pues a día de hoy está lejos de ser una realidad el que podamos tener un acuerdo amplio que, más allá de parches, nos permita el poder poner, nunca mejor dicho, cimientos de una nueva etapa.
0: Santiago, decía Alberto Núñez Feijóo al finalizar el viernes este debate, esta votación, que con el voto en contra y que no salieran adelante los decretos, al menos lo que se garantizaba es que no fuera la cosa a peor.
2: Sin duda, sin duda. Estábamos hablando de dos decretos que probablemente hubiesen sido, ¿no?, de haber seguido en vigor o de haber sido convalidados por el Congreso, el mayor ataque a la propiedad privada en democracia en nuestro país, que además hubiese supuesto agravar el problema principalmente por tres razones. La primera es que esos dos decretos no aportaban una sola vivienda más al sistema ni al país. La segunda es que el precio se iba a encarecer, porque si tú no... para que la gente nos entienda, lo que pretendían regular es la escasez, precisamente, de vivienda. Y en tercer lugar, lo que iba a provocar también es, con todos los condicionantes que se ponían a los propietarios, toda esa espada de Damocles jurídica a quien tenga una vivienda en alquiler, lo que iba a provocar es que los requisitos para ser seleccionados como inquilinos se endureciesen aún más todavía. Y en eso, quien sale perdiendo es los más vulnerables, la gente que tiene peor capacidad económica, peor capacidad de tener un respaldo a la hora de acceder al alquiler, la gente joven, la gente que tiene un trabajo temporal. Es decir, que estos decretos hubiesen conseguido justamente lo contrario de lo que supuestamente perseguían, pero que no venían sino a ser un agravante más de un problema que ya ha sido empeorado de manera grave por la ley de vivienda, que lo hemos visto en aquellas zonas donde se ha aplicado y donde se han declarado zonas tensionadas de alquiler, el precio se ha disparado. Hay que recordar que además con Sánchez han desaparecido 300.000 viviendas del alquiler, 300.000 viviendas, y que en cualquier caso, y coincidiendo con Álvaro, aunque esto es un problema de largo recorrido, lo que está claro es que en 2018 el problema de la vivienda apenas aparecía entre las preocupaciones de los españoles, y hoy es el principal problema del país, según el CIS, vamos a darlo por bueno, hoy es el principal problema del país. Por lo tanto, lo que no puede ser es que tú para desarrollar una promoción tengas de media 15 años, sometido a una inseguridad jurídica, a una inestabilidad económica o fiscal tremenda, y que encima tengas un gobierno legislando cada dos por tres en contra del constructor, en contra del propietario y a favor de la ocupación. Porque eso, en cualquier cabeza mínimamente sensata, supone que restringes el mercado todavía más, y si tienes un mercado restringido, si tienes pocas viviendas y mucha demanda, el precio necesariamente va a seguir subiendo, por mucho que topes el alquiler, por mucho que intervengas o quieras seguir interviniendo el mercado. Eso es una cuestión puramente económica.
0: Luis, supongo que tu diagnóstico más o menos coincidente con el del Partido Popular.
3: Sí, efectivamente. Enrique, bueno, pues yo creo que vamos, que estos dos decretos pues vuelven a demostrar esa forma equivocada de afrontar los problemas por el parte de este gobierno Frankenstein, ¿no? Tenemos un problema estructural de vivienda, eso es indiscutible, lleva ya muchos años agravándose. Debemos de recordar que lleva ya el Partido Socialista gobernando 8 años España, y la respuesta pues vuelve a llegar mediante una cuestión a través de dos decretos improvisados, hechos ahí un poco a salto de mata. El problema de España es que necesitamos más vivienda disponible. Y desde luego más seguridad jurídica, tanto para quien alquila como para quien pone su vivienda en alquiler. Y desde luego no tenemos que olvidar a esas personas vulnerables, que por supuesto nadie dice que no deban de ser protegidas, pero es que el Estado debería estar ahí para protegerlas y no trasladar al propietario de una vivienda el gran peso de esa responsabilidad que le es atribuible de hecho al Estado. Y por eso, vamos, yo creo que el motivo principal por el que han decaído estos decretos es por esa improvisación y por esa inseguridad jurídica que creaban a todos los propietarios, a todos los inversores e incluso para los propios inquilinos, ¿no?, para el día de mañana. Nosotros pensamos que la política de vivienda debería concentrarse en aumentar la oferta, ¿no?, a través de vivienda social, a través de viviendas de protección oficial. Hay que liberar suelo, hay que agilizar las licencias, hay que reducir la burocracia y en definitiva, como bien ha dicho Santiago, pues hay que facilitar la construcción, ¿eh? Es que es lo que hay que hacer, y sin embargo es que no sabemos qué está haciendo este gobierno desde hace 8 años, que sabía perfectamente que es un problema evidente y que como también ha dicho Santiago, pues preocupa, es una de las principales preocupaciones de los españoles en el día de hoy. Y luego otra cosa que nos preguntamos también, Enrique, y aprovecho, sí, es que tenemos una ministra de vivienda que no sabemos qué puñetas ha estado haciendo durante 8 años, que es de Puerto Llano. Y que, bueno, es que claro, la tarjeta de visita que tiene es que no fue capaz ni de terminar la construcción del Paseo del Bosque en Puerto Llano, que lo tiene, que lo dejó totalmente empanado. Pues qué vivienda pública y qué solución a la vivienda y a los alquileres nos puede dar una persona así, pues ninguna. Esa es la vía de este gobierno.
0: Ahora os pregunto por el escenario que se abre, no el político, que ese más adelante lo abordaremos. Coincidís los tres en que el tema de la vivienda es la principal preocupación de los españoles, tenemos movimientos en la calle, se habla incluso de una huelga general por este motivo. ¿Qué escenario es el que hay por delante, Álvaro, pero en lo social?
4: Mire, yo creo en el aspecto de en el ámbito más social, como nos preguntabas, Enrique. Las sociedades no permanecen inmóviles, las sociedades mutan y van transformándose. Decía mi compañero Santi, del Partido Popular, que bueno, que sí, que la primera preocupación a día de hoy de la ciudadanía es la vivienda. Es un gran cambio, en el sentido de que nos muestra también cómo ha evolucionado la sociedad en los últimos años. En 2018, por ejemplo, en este mismo momento, la principal preocupación de la ciudadanía era, uno, el desempleo, y el segundo, la corrupción. Hoy es la vivienda. Quiero decir, las sociedades van cambiando. Las sociedades
2: no
4: van cambiando. Y el hecho, es un caso de que, en este sentido, pues bueno, sí que evidentemente los problemas que tiene la ciudadanía no son los mismos de los que existían hace una década. Hace una década en nuestro país. Pero el problema es qué respuesta le vamos a dar a la ciudadanía.
0: Claro, eso es lo
4: no
0: que
4: creo que nadie. Que nadie, que ninguno de los tres de los que estamos aquí consideremos que la problemática que se está manifestando de forma muy evidente estos días en nuestro país sea artificial y no sea real. Y no sea real. Y yo sí que considero que aunque estos decretos que se plantean en cierta medida son un parche, sí que creo que el primer decreto incluía algunas medidas que podían en cierto aspecto contener, como son las deducciones a los propietarios, las mayores desgravaciones fiscales para los inquilinos, la prórroga de algunos contratos mientras se trata de resolver la crisis habitacional, que coincido con vosotros dos en que no tiene otra solución que la de construir vivienda sometida a algún tipo de protección pública. No hay otra receta, no existe otra receta posible, al menos en una economía social de mercado y un Estado social democrático. No existe otra receta posible de acuerdo con

0: con las opciones que conocemos en nuestro sistema democrático, pero insisto, no es normal que estos días se esté imponiendo la lógica aritmética de los partidos políticos por encima de las necesidades de los ciudadanos. Yo he echado en falta estos días un diálogo entre los dos grandes partidos políticos de este país, entre el Partido Socialista y el Partido Popular. Y luego digo, haciendo autocrítica, se lo pido también a mi partido, que sean capaces de romper ese muro y se sienten a hablar con el Partido Popular de encontrar una salida a esta situación.
1: Santi, escenario que tenemos por delante en lo social.
2: Desde luego, lo que no puede ser es que tú apruebes dos reales decretos en el Consejo de Ministros que son, insisto, salvajes contra la propiedad privada y contra el propietario, que recogían cuestiones como que el propietario para una renovación, o sea, para una no renovación sin causa justificada tuviese que indemnizar con hasta un año de renta al inquilino, hasta un año de renta, o sea, que tú tienes una persona alquilada en tu casa 5 años y le regalas uno. Es que esto es la Unión Soviética, ¿eh? O sea, esto ya es... Estamos llegando a un punto,
0: Santi,
2: de intervencionismo del mercado que francamente trasciende ya lo socialdemócrata e incluso lo socialista.
1: A ver, dejamos que termine Santi y vamos contigo, Luis. Termina, Santi.
2: Estamos hablando de cuestiones como que encima el casero que había cobrado por debajo del precio de mercado tuviese que pagar sobre un precio de referencia esa indemnización, un precio de referencia que no lo fijaba el mercado, lo fijaba el gobierno. O sea, ya estábamos hablando de un nivel de intervención y de secuestro de la propiedad privada y de la libertad de decisión cada uno de sus propios bienes, que era francamente kafkiano. Kafkiano. Y claro, ¿tú cómo le puedes dar seguridad a un sector con este nivel de invasión sobre la propia rentabilidad del sector? Si es que, ¿quién se va a poner a construir viviendas cuando tiene ese nivel de inseguridad jurídica? ¿O quién se va a poner a alquilar? ¿O qué va a hacer el pensionista que está complementando su pensión con una vivienda alquilada? ¿O la persona que tiene una segunda vivienda y la tiene alquilada para pagarle los estudios a los hijos? Es que estamos hablando, aquí no estamos hablando de fondos buitre, ni de Socimi, no, aquí estamos hablando de que el 92% de los propietarios son pequeños propietarios, que utilizan el alquiler de una vivienda como un complemento a su salario,
0: sí, que en el primer
2: a su
0: decreto,
2: renta, a su pensión.
0: Santi, sí que en el primer
2: y,
0: sí que en el
2: y
0: decreto...
2: contra eso... Y contra eso es contra lo que ha legislado el gobierno.
0: Santi,
2: y afortunadamente se ha tumbado, pero es que esa es otra.
0: Sí que en el decreto más potable...
1: Santiago, y nos vamos con Luis, venga.
2: Lo que no puede ser es que aquí se aprueba el Real Decreto, se pone al resto de partidos contra las cuerdas sin abrir ningún tipo de diálogo, pero ya no solo de diálogo, si es que aquí de lo que se trata es de modificar, por ejemplo, la ley del suelo para facilitar la construcción de viviendas.
3: Claro.
2: O sea, aquí se han ido poniendo parches, ahí coincido totalmente con Álvaro, pero parches e intervencionistas hasta decir basta, porque creyendo que el mercado o es tonto o la gente no sabe cómo hacer las cosas, o que aquí una ministra, como bien decía Luis, que por cierto es una gran tenedora de viviendas, porque creo que tiene 5 pisos por ahí, ¿no? Iba a solucionar un problema que jamás ha sufrido, ni jamás ha tenido oportunidad de abordar,
1: Santiago,
2: en su vida laboral.
1: Vamos a escuchar a Luis, adelante.
3: Sí, yo lo que quería apuntar era en esa línea de lo que ha dicho Santiago, que precisamente, claro, no se puede improvisar con dos decretos que no se han debatido con nadie en un asunto tan importante como es el de la vivienda, y luego que gracias a Dios que no se han aprobado ninguno de los dos, porque es que de haberse aprobado cualquiera de los dos decretos, sin duda se hubiese agravado aún más la situación de la vivienda en España. Es que va en contra del sentido común y hubiese hecho que hubiese menos viviendas en alquiler. Si hubiese inversores que estuviesen pensando en construir un bloque de viviendas para destinarlo a una rentabilidad en alquiler, pues a lo mejor hubiesen desistido. De hecho, es que el día de antes del debate de los decretos en el Congreso de los Diputados se retiraron más de 4.000 viviendas en Madrid y tal de los portales de alquiler. O sea, hubiese sido catastrófico. Yo creo que lo que querían realmente, bueno, esos decretos eran dinamita pura para el sector inmobiliario.
0: Yo en este sentido Sí que creo que hay muchas de las medidas que incluía el primer decreto, porque es evidente que la realidad del gobierno, yo creo que esto, cualquier ciudadano o ciudadana que haya seguido la actividad parlamentaria esta semana es plenamente consciente de que el gobierno hace dos decretos. Uno, para no tener un problema interno en el seno del gobierno con las políticas

0: Per, también porque es el que previsiblemente parecía que podría contar con el apoyo del Congreso y los diputados. Y yo, sinceramente, creo que este primer decreto de vivienda podría haberse librado de la batalla política o ideológica entre los partidos políticos en España, porque hay cosas del segundo decreto que puedo no compartir y no apoyar algunas de las medidas. Pero le digo, el primer decreto, por ejemplo, incluye medidas.
1: Si es un tema tan transversal,
0: el primer decreto incluye medidas como, por ejemplo,
1: resolver un problema.
2: Escuchamos a Álvaro y ahora
0: decreto incluye medidas como limitar la compra de vivienda por parte de fondos buitres. Yo creo que en un contexto de crisis y de emergencia como estamos en materia de vivienda, creo que un decreto que limita el que los fondos buitres puedan adquirir viviendas a corto plazo, creo que es algo que podría ayudar. Yo creo que el dar préstamos al 0% de hasta 50.000 euros a los jóvenes para comprar su primera vivienda, creo que es algo que podría ser positivo. Yo creo que hacer una prórroga express de los contratos de arrendamiento que caducan para evitar que haya un nuevo incremento de precios en aquellos sitios donde no se aplica la ley de vivienda, creo que también podría ser positivo para muchísimas familias que tienen dificultades. Creo que regular, creo que poner freno al alquiler turístico, subiéndole el IVA, creo que sería algo, no sé si ya positivo, pero que sí podría redundar en que haya una mayor oferta de vivienda residencial. Y en este caso, oiga, que no hablamos de que haya que confiscarle a nadie el alquiler, hablamos de que temporalmente durante 2 años no se pueda subir. No hablamos de quitarle a nadie el alquiler. Hablamos de una medida de emergencia en la que todos y todas decimos, oiga, vamos a congelar el precio del alquiler.
2: Que tenemos que hablar de otras cuestiones. Vamos a hablar un poco.
1: Solo una pregunta.
2: Luis y después Santiago. Voy pidiendo brevedad ya. Adelante, Santiago.
1: Solo una pregunta, a ver si me consigue contestar el diputado del Partido Socialista. ¿Qué ha hecho el Partido Socialista para resolver el problema de la vivienda desde que entró Pedro Sánchez en el gobierno? ¿Qué ha hecho?
0: Creo que lo he dicho al principio, que aquí no es un problema únicamente del gobierno, que creo que hay un problema de fondo en el enfoque de cuáles han sido las mayorías parlamentarias que se han decidido comprar.
1: Algo.
0: Pues mire, por ejemplo, señor Blázquez, un plan estatal de vivienda que de antes del 2018 no existía este plan estatal de vivienda en España, por ejemplo. Ha sido la primera vez en España que hemos tenido plan estatal de vivienda. Pero le digo más, es lo primero que le he dicho, nada más empezar, que tenemos un problema de fondo que venimos arrastrando desde la crisis económica en este país. Y es que le hemos cogido un miedo al desarrollo urbanístico en este país que no es ni medio normal, que no tiene sentido y que es en gran parte el hecho que nos ha traído hasta este callejón sin salida en el que nos encontramos. Y aquí o nos unimos entre todos y entre todas, cada uno desde su óptica, para buscar soluciones comunes, o lo va a pagar la gente.
2: Santiago, cerramos el poco el debate contigo. Adelante.
3: Sí, no, que es que lo que decía al principio, dice Álvaro, que no, que claro, esto de que te cojan tu vivienda y te digan, mira, no la puedes realquilar hasta el año 2000, esos son los desahucios, pero que tú vas a tener una prórroga de los contratos sin poder subir sin poder modificar el precio. ¿Y por qué? Porque lo dice el gobierno. Vas a tener un tope a las subidas de alquiler. En definitiva, tú vas a tener tu propiedad secuestrada, porque lo dice el gobierno, y no vas a poder hacer lo que quieres con tu propiedad, que te la has ganado o la has comprado o la has heredado. Me da igual, me da exactamente igual, pero es tuya, y no la vas a poder poner en juego en el mercado, precisamente para algo que facilitaría que hubiese más oferta de vivienda, porque el gobierno te va a decir cómo lo tienes que hacer en cada momento. Y si tú tienes la feliz idea de actualizar los precios porque el coste de la vida está disparado y la inflación nos come por los pies, no lo vas a poder hacer porque hay una ministra y hay un presidente del gobierno que dice no, tú tienes que perder dinero para que yo pueda quedar bien en un titular. Y la casa que te has comprado con tanto esfuerzo para poder tener una renta aparte, ahora te fastidias y la vas a alquilar como yo te diga. Y que no se te meta un ocupa, porque entonces ya te quedas sin renta.
0: No se trata de enfrentar.
3: Ya te quedas sin renta. Pero bueno, si es que
0: hasta el propio Emiliano
3: García Page ha dicho que hay puntos preocupantes a nivel jurídico en los dos decretos.
0: El segundo decreto tiene un riesgo jurídico.
3: Es que no
0: ponéis
3: de acuerdo ni entre vosotros.
2: No me habéis respondido, Santiago, no me habéis respondido a lo que os cuestionaba. Si creéis que esto puede degenerar, como se pide desde la calle, sobre todo, en una huelga general. Una breve valoración al respecto.
0: Bueno, yo lo que espero que

0: ¿sabes? En una solución general, más que en una huelga general.
1: Santi, ¿ves que la calle puede llegar a generar una huelga general, como se está hablando?
2: No, yo creo que la gente sabe perfectamente quiénes tienen la oportunidad de poner vías de solución al problema, y esto solo se soluciona no con una huelga general, esto se soluciona con elecciones generales.
1: Ahora vamos con eso. Luis.
3: Sí, pues yo desde mi punto de vista igual. O sea, una huelga general no va a resolver este problema. O sea, que hay que cambiar el modelo político y las políticas, en definitiva.
1: Entonces, desde Vox, ¿veis conveniente la celebración anticipada de unas elecciones generales?
3: Bueno, nosotros llevamos ya mucho tiempo, meses y meses, reclamando que se convoquen elecciones generales y que se devuelva la palabra a los españoles. Y la verdad es que no es una posición que nazca hoy así de repente, ¿no? Pues desde el primer momento, como digo, hemos dicho que hubo una estafa, ¿no? En las elecciones, engañó a la ciudadanía, se hizo un acuerdo Frankenstein de una mayoría parlamentaria que realmente quieren y están manejados por una serie de partidos que no busca el bienestar del conjunto de los españoles y que simplemente pues están troceando España, están mercadeando por intereses partidistas, tanto del Partido Socialista, de Sumar, de Puigdemont, ¿no? De sus propios intereses personales, a ver si sale y le aplican una amnistía también a él. Y la verdad es que cuanto antes se celebren unas elecciones, pues mejor, ¿no? Uh-huh. Para terminar ya con este sufrimiento al que nos tiene sometido, desgraciadamente, desde hace ya demasiado tiempo el Partido Socialista, engañando pues incluso a sus socios, pero encima engañando al conjunto de los españoles con montones de casos de corrupción que le rodean, con abandono institucional de compatriotas, como es el caso de Ceuta, el abandono también a los más vulnerables, ¿no? Uh-huh. Gastándose el dinero en publicidad institucional, uh-huh, prácticamente, y en su propio interés.
1: Santiago, ¿cómo ves desde el Partido Popular el escenario electoral?
2: Sí, bueno, es que nosotros ya lo hemos defendido desde el principio, que esta legislatura no tendría que haber echado a andar. De un gobierno que perdió las elecciones, ha pactado con todos los partidos políticos cuya única agenda es destruir España, y en una legislatura que si por algo se ha caracterizado es por la tinta de calamar constante, porque claro, ahora estamos hablando de los decretos Mari Carmen, ¿no?, que se han llamado, del problema de la vivienda, pero es que hasta hace un momento estábamos hablando de Ceuta, de la crisis enorme que tenemos en Ceuta como país, que por cierto sigue existiendo, porque el hecho de que hayamos distraído la mirada de la gente hacia otro problema no significa que eso haya desaparecido. Pero es que hace unas semanas también estábamos hablando de las causas judiciales de la mujer del presidente, del hermano del presidente, de todo el entorno de un gobernante, e incluso estábamos hablando de que había una jueza a la que se le había, desde las cloacas del PSOE, se le había puesto un seguimiento para ver si se la intimidaba e influían. O sea, es que estamos hablando de tal degradación institucional y democrática en esta legislatura que lo que es de vergüenza es que estemos ya a punto de cumplir el cuarto año de legislatura y que los 8 diputados de Emiliano Garde Paz, que han sido los colaboradores necesarios y encima han aplaudido a rabiar siempre que han tenido la oportunidad a Sánchez en el Congreso, la última vez el pasado viernes en los decretos de vivienda, pues hayan sido uno de los baluartes de apuntalar una legislatura infame, absolutamente infame.
1: Álvaro, esto, lo ocurrido el viernes, nos deja totalmente en clave electoral.
0: Yo creo que hay
1: meses.
0: Desde el partido, vamos, el presidente Page siempre lo ha defendido, y creo que el tener presupuestos es muy importante para poder gobernar. Es una anomalía el que un gobierno no apruebe los presupuestos anuales. No debería de ser algo a lo que nos tengamos que acostumbrar. Lo llevó a cabo el Partido Popular cuando gobernó con Rajoy. Y no era lógico. El propio presidente del gobierno, que era líder de la oposición, lo criticó duramente. No es de recibo el que lleve

0: Tenemos una legislatura
1: sí, pero era
0: sin,
1: una, no eran
0: sin
1: cuatro.
0: Presupuesto. Bueno, Santiago, te voy terminando. No es de recibo el claro. que llevemos una legislatura sin aprobar ningún presupuesto. Ahora bien, el gobierno sí que venía justificando, venía tratando de convencer a algunos, a otros no nos ha convencido de esta realidad, el que bueno, que se podía gobernar sin presupuestos siempre y cuando a la hora de tomar medidas de calado, más allá de las cuentas anuales, que para mí son fundamentales, como bien hemos reiterado ya en muchas ocasiones, pero que si el gobierno era capaz de sacar adelante medidas de carácter importante, pues que podía seguir la pena el continuar gobernando. Creo que la caída del primer decreto en materia de vivienda, que es ni más ni menos que el gobierno no es capaz de responder a la crisis de emergencia en materia de vivienda que tenemos en nuestro país a día de hoy, no deja otra salida posible que no sea el adelanto de elecciones para abordar qué mayorías quieren los ciudadanos y las ciudadanas.
2: Bueno, pues lo iremos contando en los próximos meses. Tenemos unas semanas por delante muy, muy interesantes. Álvaro Toconar, Santiago Serrano, Luis Blázquez, muchas gracias por haber estado esta mañana en el escaño. Quería yo haber hablado un poco del pleno del otro día en las Cortes, pero lógicamente este tema de los decretos de vivienda nos ha atropellado a todos, ¿no? A la hora de contar la actualidad. La canción, antes de marchar, Álvaro, ¿qué ponemos?
0: Otra de Queen, Radio Gaga.
2: Perfecto, ya tres semanas con Queen, me gustan mucho. Santi, a ver, ¿con yo qué sorprendes
3: voy
2: a, hoy?
3: Voy a ser muy... Aunque tú no lo conozcas, Enrique, pero yo voy a decir, por ejemplo, Tender, de Blur. Blur es conocido.
2: Sí, ¿verdad? los conozco esta vez, sí, esta sí. vez sé de lo que estás hablando. Luis.
4: Pues mira, pues para la situación que tenemos ahora, una de las melodías instrumentales del Titanic... pues estarían bien también.
2: Perfecto, pues las buscamos las tres y las ponemos la próxima semana. Muchas gracias a los tres por habernos acompañado esta mañana y a ustedes reemplazarles a que estén con nosotros el próximo domingo de nuevo para volver a repasar la actualidad política de la semana, ya saben, a partir de las 9. Hasta entonces, pasen un buen domingo y una buena semana. Adiós.

0: Son las 10 de la mañana.
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0: Alivio en el sector inmobiliario tras no salir en el Congreso de los Diputados los dos decretos leyes del Gobierno en materia de vivienda. Creen que no incrementa la oferta ni resuelve las dificultades de acceso a una casa. Alicia Sansegundo.
2: Este tipo de intervenciones, según las inmobiliarias, puede producir efectos sobre la oferta como la retirada de viviendas del mercado del alquiler, el traslado hacia la venta, el incremento del alquiler de temporada o por habitaciones, o también el establecimiento de rentas iniciales más elevadas para anticipar futuras limitaciones. María del Carmen Jara, presidenta de la Asociación de Inmobiliarias de Toledo, ha comentado en el programa El Escaño de Radio Castilla-La Mancha que está afectando incluso a los pequeños propietarios que ya actúan con miedo.
3: Hay gente que también, como digo yo, de a pie, heredan una vivienda, por suerte han trabajado y tienen un dinerito ahorrado y compran una vivienda más para que sea como un plan de futuro tener algo más. Esa gente se frena también en comprar. Hay gente que teníamos en mi oficina dos casos, por ejemplo, no, yo me espero, porque si voy a comprar un piso para alquilar y luego voy a tener problemas, entonces claro, es lo que estoy diciendo. El problema se agrava con estas leyes.
2: Aproximadamente el 92% de las viviendas alquiladas a precio de mercado pertenece a particulares. Pide a los gobiernos que escuchen más a las inmobiliarias, ya que son ellas las que trabajan sobre el terreno, además de una estrategia de largo plazo que combine la protección de los hogares más vulnerables con un incremento de la oferta residencial.
0: Se ha celebrado en Toledo la edición número 46 de la Llega Cultural de los Montes, tras 24 años después de su última celebración. Idoia Esteban, buenos días.
4: Buenos días. Se trata de la Llega, una tradición con raíces de la Edad Media que durante siglos sirvió como fórmula de encuentro entre los pueblos de la comarca. La tradición fue recuperada por la Asociación Cultural Montes de Toledo con el propósito de investigar, conservar y difundir el patrimonio histórico, cultural y natural de los 35 municipios que forman parte de la comarca. En la sección Llena de Vida hemos contado con su presidente, Ventura Lebrick, y nos ha explicado qué es lo que une a los 35 municipios.
5: Nos unen, pues como os digo, pues muchas afinidades en cuanto a formas de vida, costumbres, patrimonio, economía, comunicaciones, cultura. En definitiva, es la cultura la que nos une y la que nos define.
4: Para el Ayuntamiento de Toledo, la celebración representa también una oportunidad para reivindicar los lazos que unen a los municipios de la comarca y su capacidad para trabajar de manera conjunta.
0: Hay 10 comunidades autónomas con avisos, entre ellas Castilla-La Mancha, donde a partir de las 3 de la tarde se podrían recoger, según la EMET, hasta 15 litros por metro cuadrado, 40 en 12 horas, en el caso de la Serranía de Guadalajara. Ana Sevilla, muy buenos días.
6: ¿Qué tal? Muy buenos días. Estamos pendientes a esta hora de las nieblas que reducen la visibilidad en amplias zonas de la comunidad. Y por otro lado, de esa lluvia que ya a esta hora comienza a descargar en la parte más occidental de la región. Las tormentas se irán reactivando, especialmente en la tarde, abarcando prácticamente toda nuestra región. Afectarán de forma generalizada, obligando a activar el aviso de nivel amarillo en la mitad norte. En estas zonas se podrían llegar a acumular hasta 15 o 20 litros por metro cuadrado en tan solo una hora. Una lluvia que podría llegar acompañadas de tormentas y también incluso en forma de granizo. Las temperaturas hoy marcarán los 21-26 grados en capitales de provincia.
0: 400 personas de 21 países y 3 continentes están participando en la localidad conquense de Las Mesas en el Mundial de Tirachinas Deportivo.
7: Nervios de acero, porque puede ser muy bueno, te pones nervioso, empieza a temblar la mano.
8: Es una competición que tiene mucho la concentración y los nervios muy calmo, muy calmo.
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16: Hola a todos, ¿qué tal amigos, seriéfilos y escuchantes de Radio Castilla-La Mancha? Vaya tres cartas buenas, vaya tres títulos poderosos que pone hoy sobre la mesa la buena de Raquel Hernández. La crítico de Hobby Consolas, nuestra experta en series, se lo ve casi todo y ha tenido a bien seleccionar las tres novedades más potentes de las que te puedes encontrar en alguna de tus plataformas favoritas. Y atención al cóctel que sale esta semana. Una reina roja que vuelve, otra misteriosa y bella mujer que irrumpe en el ala este del Edén y una guerra entre bufetes con un mediático divorcio de por medio.
17: Chornaya Voljitsa, que significa loba negra.
18: Es una asesina a sueldo.
17: Solo Orlov puede permitirse contratar a alguien como ella. Me importas, pero no siempre hago las cosas bien.
19: Sé que en este mundo hay monstruos nacidos de padres humanos. Los monstruos son variaciones de lo que consideramos normal.
20: We're the better lawyers.
21: They have the better case.
22: Make it sound like I'm the villain. She honey trapped me.
16: Este es el avance sonoro de La Reina Roja, Loba Negra, la segunda temporada de la serie española más icónica de Prime Video, al este del Edén, el pelotazo de Netflix que adapta el clásico de John Steinbeck con una magnética Florence Pugh, y War, Guerra, el nuevo Succession de HBO Max, con dos grandes bufetes británicos enfrentados por un divorcio y con Sienna Miller y el mítico Dominic West como reclamos. Y justo después de analizar y puntuar el segundo capítulo de Mobland, entrará en este estudio Constantino Romero, nuestro crítico musical Ángel Luque, que esta vez remueve el universo Star Wars para sacarse un sorpresivo as de la manga. Una propuesta japonesa que pasó de puntillas en 2021 y que ahora Disney Plus ha recuperado con sello George Lucas para convertirla en una notable pieza de anime. Star Wars Visions, la Jedi número 9. La composición de Nobuko Toda y su homenaje al sonido clásico de Williams trae prendado a nuestro Luque y tendrá que ponernos pruebas sonoras para demostrarlo. Va a ser la guinda musical del Estamos de Cine Edición Series que empieza aquí ahora en la radio de Castilla-La Mancha. 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
1: Música de thriller, suspense, y les reconozco, antes de saludar a Raquel Hernández, que tenía mis dudas de con qué empezar, porque son tres cartas sobre la mesa las que pone nuestra experta en series y en novedades, y tenía yo mis dudas. Y he empezado al final por lo nuestro, por lo español. Raquel Hernández, Hobby Consolas, muy buenas.
2: Muy buenas, Roberto. Un placer saludarte una semana en la que venimos cargaditos con cosas muy potentes, tengo que decirte.
1: Desde luego. Y ya van dos semanas y encima tenemos que analizar también el segundo capítulo de Mobland, que a mí me ha dejado loquísimo. Mira que me gusta a mí, pero es que, madre mía, tenías tu razón. Te viste cuatro, recuerdo, y nos decían, no, bajan el pistón, van a más. Y de hecho es que el segundo a mí me parece casi de final de temporada. O sea, tiene un crescendo y un remate que dices, madre mía, sí, parece que nos están haciendo un cliffhanger para la tercera. Me parece
2: sí,
1: buenísimo.
2: Totalmente.
1: Pero bueno, con las dudas, tenemos sobre la mesa tres títulos. La Reina Roja, su segunda temporada, muy esperada. Al Este del Edén, una novedad muy potente esta semana, y otra muy potente en HBO Max, que es War, Guerra. Y claro, yo al final dije, estamos en octubre recién empezado. El día 22, inauguración de Avicine en el Teatro Circo, con premio Trayectoria Joven o Natal Victoria Luengo. Y luego, es serie española y es una de las series llamadas a seguir relanzando a Prime Video. Con lo cual, al final, sin tener en cuenta el reparto posible de estrellas, que no lo sé. Así que, Raquel, ¿te parece que escuchemos el tráiler de la segunda temporada de Reina Roja y ahora ya empezamos a poner los puntos sobre las íes?
2: Venga, vamos con La Loba Negra.
1: La Loba Negra es el subtítulo de esta segunda temporada esperadísima, con un rodaje también muy ambicioso y con esa chica que aquí pues realmente da la imagen que nos dio en Antidisturbios, esa chica súper inteligente, inadaptada, como es Victoria Luengo en el papel de Reina Roja.
3: Hoy han intentado asesinar a tiros a una mujer. Tal vez ella tenga la clave de algo. Tenéis que encontrar a Leno antes de que lo hagan los hombres de Orlov.
4: Chornaya Voljitsa, que significa loba negra.
5: Es un asesino a sueldo.
6: Solo Orlov puede permitirse contratar a alguien como ella.
7: No importas, pero no siempre hago las cosas bien. El asesino disparó desde aquí.
8: Es tan buena como dicen.
5: Es pura magia.
1: La intuición, el cerebro privilegiado, pura magia, dice Hobby Kouskerian, que vuelve a ser el aliado, el poli bueno, por decirlo así, de esa mezcla peculiarísima que tienen Victoria Luengo y él en Reina Roja, en la serie, basada en la novela de Juan Gómez Jurado, con lo cual tenemos un material literario más o menos sólido en el que basarse. Raquel, recuerdo que la primera temporada prometía más de lo que luego daba. Parecía que iba a ser una serie, un thriller impecable, y es verdad que le vimos fisuras, que le vimos un poquito las costuras. Dirige Koldo Serra, con lo cual es verdad que tenemos garantías, pero hay algo que me da que no te acaba de funcionar de esta propuesta.
2: Tengo que contarte muchas cosas. La primera es que esta segunda temporada resuelve el conflicto que plantea en un principio, que es esa desaparición de una mujer después de ser tiroteada, que es Lola Moreno. Aquí han cogido a Adriana Torrevejano, que a mí es una actriz que, como bien sabes, me gusta mucho, me funciona muy bien en comedia.
1: Súper fichaje.
2: Pero también me funciona muy bien como personajes físicos, sí, porque los interpreta muy bien, con mucha solvencia. Bueno, van a dejar resuelto este caso, pero es verdad que nos van a emplazar a una tercera temporada que ya se ha rodado y en la cual vamos a finalizar esta trilogía de Gómez Jurado. Entonces, por ese lado, para que tengamos un poco el marco en el que nos vamos a mover. Por otra parte, es verdad que con la primera temporada había cosas que estaban muy bien trasladadas y otras que no tanto. Esas que no tanto se mantienen exactamente igual. La falta de naturalidad en los diálogos, la sensación un poco de que Victoria Luengo se lleva a su personaje, a su terreno, y Jovic al suyo. Y sí, está bien desarrollada y es bonita la relación de afecto entre ambos, pero como intérpretes

0: parecen estar en planetas diferentes. Esto también se perpetúa en esta segunda temporada. Entonces, pues bueno, tiene cosas interesantes. Evidentemente la trama es muy adictiva, como sucedía con el libro, pero algunos problemas se trasladan del guión y también de la dirección de actores, que no se les ve en consonancia el uno con el otro. Y para mí esto es un problema constante porque la acción está muy bien rodada, yo creo que es solvente, el reparto es bueno. Incluso la serie ha pegado como un estirón en el tema del CGI, que ya creo que esto también lo hablamos en su momento, que a veces cuando veíamos esa plasmación de la interioridad de Antonia Scott con esa manera tan peculiar de pensar, esos monos que aparecían, ejemplificando un poco también
1: lo que le pasa a la cabeza.
0: Pensar, sí, eso es.
1: Que además abrió fuego con eso, si recuerdas, no sé si entonces hicimos la comparación con el Sherlock de la BBC, el Benedict Cumberbatch. Sherlock, que empezamos a ver un poco con infografía qué es lo que pasaba por su mente, cómo ataba cabos, ¿verdad? Cómo leía lo que nosotros no vemos. Aquí han intentado hacer una línea parecida para explicar esa magia que tiene en la cabeza, que es virtud y también es condena para la Reina Roja.
0: Efectivamente. Y aquí además, en esta temporada, pues va a aparecer ese segundaje antagónico por excelencia, digamos, que es esa loba negra, pues que va a ser un personaje que va a rivalizar con ella en inteligencia y en estrategia, ¿no? Entonces, está personificado por Javiera Sky, que es una actriz con un físico también muy peculiar, también con una frente prominente y con una capacidad así como de trasladarte ese sentido de amenaza, ¿no?, en el plano físico, por esa capacidad que tiene de mostrarlo. Quiere decir que es una temporada muy interesante, a pesar de ser un poco también bisagra, ¿no?, entre la primera y la tercera. Es un episodio interesante que nos va a llevar a descubrir cómo funciona un poco la mafia rusa y, bueno, sus propios vericuetos, y a seguir desarrollando la relación de amistad, de camaradería entre Antonia y John, teniendo en cuenta que también se van a ver ellos entre sí las costuras, porque cuando tienes más confianza con una persona, sabes cómo maneja sus tiempos y las respetas, pues también es el momento de empezar a ver de qué pie cojea, por decirlo de alguna manera.
1: Sí, además te entiendo perfectamente, porque es cierto que esta premisa la hemos visto en un montón de películas. Estoy recordando, por ejemplo, Arma Letal, ¿no?, que de repente mezclas a un poli que tiene un talento con otro que viene con problemas y con un pasado turbio, intentas hacer una pareja equilibrada para que entre ellos tal, entonces, al final se convierte en una buddy movie, incluso aunque sea un thriller. Y es verdad que esa conexión que tienen, que parecía imposible, al final se ayuda en lo que compactan, pero es verdad que aquí los perfiles de Hobbit y de Victoria Luengo son tan diferentes que, claro, es el supercampechano absolutamente pegado a la tierra con una chica que está como en otra liga. Entonces es verdad que es difícil que empasten incluso con el paso de la trama, ¿verdad? Es lo que te pasa a ti, te entiendo perfectamente.
0: A ver, pues esto es algo que está muy bien contado en la novela, pero al trasladarlo a imagen real, es lo que te digo, pues no me preguntes por qué razón Hobbit ha optado como por un registro en el cual habla de una manera muy lenta, ella apenas habla, cuando habla es muy incisiva, esto es característico de su personaje y viene de la novela evidentemente,
1: sí.
0: Pero ya te digo, no es tanto que los personajes sean distintos entre sí, que es la gracia un poco, sino que interpretativamente ellos se lo han llevado cada uno a un lugar distinto y empastan regular. Y esto es una cosa que salta a la vista, creo que desde la primera temporada y aquí, duele quizás un poco más porque es tan necesario ese acercamiento entre los personajes que son vehiculares, que son los que te llevan por la trama.
1: Exacto.
0: Y al final son los que te interesan, ¿no? Te interesa que resuelvan el caso, te interesa la trama que está por detrás, que es mucho más grande, internacional y demás, pero sobre todo te interesan ellos como seres humanos y la manera peculiar que tienen de relacionarse con su entorno. Entonces, duele un poquito que estén tan alejados a nivel interpretativo.
1: Y luego, Raquel, también te quería decir una cosa que pasa por romper una lanza en favor de Rodrigo Sorogoyen, uno de los mejores directores de nuestro cine, más allá del debate que ha suscitado El ser querido, de si le ha tenido un ataque de director, si realmente es para tanto, pero lo que hizo en Antidisturbios, definiendo el personaje que interpretaba la entonces Vicky Luengo, esa partida de trivia en la que vemos a una chica que es un coquito, que va por delante de la jugada, que si cree que una respuesta está mal incluso en la tarjeta, va a seguir peleando, que al final es lo que justifica su comportamiento en toda la trama de Antidisturbios, que es que no suelta a la presa. Al final,
0: sí, sí,
1: ¿cómo
0: sí
1: puede definir no ya solo el rol de una actriz en una determinada serie, sino a la propia actriz en lo que le queda por venir? O sea, yo creo que ahora mismo la elección, no sé hasta qué punto en el casting se basaron en eso, pero es verdad que el perfil de Vicky Luengo, después del papel de Antidisturbios, la dejó preparada para esto.
0: como se suele decir, se la dejaron botando, es
1: pero
0: verdad,
1: vamos,
0: ¿eh?
1: Increíble. Y al final es el trabajo de los guionistas y de quién perfiló ese perfil para que desde el minuto uno del arranque de la serie entendiésemos que esa chica iba a ser nuclear en el desarrollo, porque es un coquito que no suelta la presa.
0: Sí, efectivamente. Creo que le iba el pelo el papel y que se veía muy claro por ese papel anterior. Y es verdad que lo hace muy bien. O sea, quizás me convence más la interpretación de Victoria Luengo, porque sí que la veo bueno, representada ahí en el personaje, muy concentrada. Es un papel difícil, además, porque, como te digo, es una serie que depende mucho a menudo de los efectos digitales. Es, digamos, que frena su torrente de pensamiento.
1: Tal cual. Bueno, pues es la propuesta con la que empezamos, La Reina Roja, pensando precisamente que tenemos a Victoria Luengo más cerquita de Avicine. Bueno, pues vamos a puntuar, Raquel, esta segunda temporada, que le viene muy bien, como decía yo, a Prime Video, ¿verdad? Que sigue intentando remontar, tirando de títulos que son para ellos nucleares, que son clave, que son marca de agua de Prime. Vamos a puntuarla sobre 5.
0: Pues me quedo en 3 estrellas y media, que creo que es exactamente la misma puntuación que le di a la primera temporada. Ahora ya conocemos a los personajes, estamos familiarizados con su lenguaje, con su forma de hablar, pero a mí, honestamente, me siguen molestando las mismas cosas que en la primera temporada, y creo que las cosas que estaban bien hechas en la primera, pues que es lo bien llevada que está la trama para mantenerte interesado, que es muy adictiva. Bueno, pues yo creo que esas cosas también se mantienen en el mismo plano, así que me quedo en la misma nota.
1: Reina Roja, segunda temporada, Loba Negra, 3 estrellas y media para Raquel Hernández. Está en Prime Video, son 6 episodios, ¿verdad? Unos casi una horita cada uno, 54 minutos, son larguitos, y se concentra en 6. Así que a darle a La Reina Roja, que puede ser la virtual campeona, salvo que El Pelotazo de Al Este del Edén en Netflix, una adaptación que yo creo que ya está dando mucho que hablar, muy potente. Yo, francamente, tuve seria duda y pensaba que iba a ser. Digo, yo creo que aquí el pelotazo gordo es Al Este del Edén, pero empiezo por la versión española y por Victoria Luengo, por lo que os he dicho de Avicine. Pero me da que el titulazo de esta semana, por calidad, por propuesta, lo que ha hecho Zoe Kazan en Netflix con Al Este del Edén y con una magnífica Florence Pugh. Con Florence, Raquel, ahora lo hablaremos, pero cuando está esta chica en un proyecto, yo creo que es ya la muestra y la marca de que eso es algo potente, ¿eh?
0: Es el momento de afilar el lápiz y saber que va a salirnos un texto bonito, bonito.
1: Exactamente. Florence Pugh como marca de agua positiva, Al Este del Edén, que ya está en Netflix y además escalando hasta la posición número 1 a una velocidad vertiginosa.
2: Sé que en este mundo hay monstruos nacidos de padres humanos. Los monstruos son variaciones de lo que consideramos normal. Un bebé puede nacer sin mácula en el cuerpo, pero también sin ni conciencia.
3: ¿Me dirás cómo te llamas?
2: Puedes llamarme Kathy.
3: Encerrada en esta habitación y ya ha iluminado la casa entera.
2: Es muy bueno conmigo.
3: Hermano, una chica como esa no cae del cielo como si nada. Kathy, si te casas conmigo, te protegeré y serás feliz.
2: Pero el mal no se aprecia siempre a simple vista. Puede ocultarse tras la belleza, la bondad o el amor. Está en la esencia de nuestras más antiguas historias.
4: Tienes que librarte de ella, tienes que echarlo. Sé que te va a destrozar y yo no quiero verlo.
5: Tu mujer los dejó sin madre. No los dejes también sin padre.
6: Cuando descubran la verdad, perderán la confianza en usted y usted los perderá a ellos.
7: Hay belleza en la verdad, aunque sea una verdad terrible.
1: Hay belleza en la verdad, aunque sea una verdad terrible. Qué maravilla de texto. También el de que un monstruo puede nacer de dos humanos. Claro, estamos hablando de un material exquisito, la novela de John Steinbeck. Hay que atreverse con esto, Raquel, pero a mí me da que Netflix ha ido con todo en este proyecto.
0: Bueno, ha ido con todo, desde luego. Ten en cuenta que seguramente a nuestros oyentes les sonará mucho la película del 55 de Elia Kazan.
1: Exacto.
0: Que estaba interpretada por el fugaz James Dean, que el tío marcó una impronta en el cine a pesar de fallecer de manera muy, muy prematura.
1: Sí, pero esa fue una de las pelis que en su época todo el mundo quería ver. O sea, era la peli que había que ver.
0: Efectivamente, efectivamente. Bueno, pues yo creo que aquí su nieta, Zoe Kazan, que es la que se encarga de trasladar ahora la novela al formato de miniserie, ha dado en la tecla, porque precisamente es un texto muy largo que nos lleva desde la Guerra de Secesión hasta la Primera Guerra Mundial en un periplo de más de 70 años, de tal manera que el formato de miniserie es perfecto. Son 7 episodios, rondan la hora de duración, unos la superan, otros no llegan, pero por ahí anda, y cada uno de ellos pues te va mostrando un momento vital de los personajes en un relato pues que te habla, pues como bien has oído cuando se hablaba de estos monstruos y demás, pues te habla de las decisiones que uno toma de manera libre, es decir, del libre albedrío y del destino. Y bueno, pues hay personajes que están marcados por sus progenitores y otros que se intentan zafar de ese legado maldito, digamos, uh-huh, para forjarse su propio camino. Al final los mensajes son muy universales, pero son preciosos y están puestos en pie de una manera exquisita. Aquí la fotografía, la banda sonora, la puesta en escena, las referencias cinematográficas constantes a películas como Centauros del Desierto, pero también en la parte final en la que el personaje interpretado por Florence Pugh ya es casi como una especie de vampiresa, nos remite al Drácula de Bram Stoker. Bueno, tiene muchas, muchas cosas, pero está perfectamente ambientada. Es una serie bellísima, no solamente a nivel visual, sino también por el propio relato, por esa manera en la que tienen de trasladarte las ideas, ¿no? Y cómo vas viendo evolucionar a los personajes a lo largo de distintas generaciones. Y a mí es una serie que me parece un verdadero pepino, o sea, una
1: nivelón,
0: maravilla.
1: Nivelón por todo lo que dices. Y qué importante también, hablábamos de ver a Florence Pugh en un proyecto sabiendo que hay algo muy bueno detrás, porque esta chica, esta mujer, puede elegir ya lo que quiera. Y qué importante uh-huh. era saber elegir en el casting un personaje que pueda parecer, para empatizar con los personajes y con el dilema que tienen al principio, una mujer que pueda ser ángel o demonio, ¿verdad? Que te, uh-huh. te da la cara de ángel, pero ves que hay el demonio detrás, que puede estar esa maldición ahí, que puede ser lo que les pasa a los hermanos diciendo, madre mía, esta mujer nos va a romper la vida, y que al final sí. tú te la puedas creer tanto en el lado bueno como luego en el lado malo.
0: Sí, totalmente. Al final es un lobo disfrazado de cordero, pero a la vez es un personaje con el que puedes llegar a empatizar desde algún punto, porque es una mujer que vive en una realidad que la tiene completamente atrapada y subyugada por el hecho de ser mujer. Entonces, todo lo que hace es terrible. O sea, esto es, no se puede salvar al personaje por nada, porque sus acciones son horribles, pero sí que es cierto que puedes llegar a comprender esa frustración tremenda que tiene desde que es pequeña, porque está marcada por ser una mujer muy atractiva y eso hace que en todo momento se la trate como una mercancía y que ella busque ser independiente y libre, aunque para ello pase por lo peor de lo peor que te puedas llegar a imaginar. Es un personaje tremendamente despiadado y muy cruel.
1: Sí, bueno, qué barbaridad. Sí, sí. Esto, al este del Edén, mi duda, Raquel, es si te quedas en el 4 justito o redondeas al alza.
0: Me voy al alza, me voy a las 4 estrellas y media. Me parece que es una miniserie con todos los valores de producción propios de una superproducción cinematográfica, no me sobra ni me falta nada. Y luego además es que aquí hay un par de secundarios maravillosos, como es Hun Lee interpretando a Lee, un personaje secundario que por razones obvias no pudo tener el desarrollo necesario en la película del 55 y que aquí, al tener más tiempo y más espacio para poder desarrollarlo, se convierte en un personaje que es el alma de la película. Y por otra parte tenemos también a Ciaran Hinds interpretando el papel de Samuel Hamilton, que también es fundamental para la trama. O sea, quiero decirte, están muy bien los personajes principales, pero ojo también a los secundarios, que son pilares fundamentales sobre los que se asienta la obra.
1: Pues ya tenemos la ganadora de la semana, salvo que lo que acaba de llegar a HBO Max, que tiene también su poderío con Dominic West como el gran reclamo interpretativo y Sienna Miller también, War, que nos mete en el mundo de los abogados de un Londres súper agresivo, con divorcios que quitan el hipo. O sea, esto, Raquel, al que esté pendiente de pensarse si se mete en un divorcio, yo creo que no se tiene que ver War, ¿eh?
0: Bueno, no sé, o a lo mejor sí.
1: A lo mejor le viene bien. Para saber si es mejor mediar antes de ir a un abogado y que la pareja resuelva por su cuenta, o llamas a la puerta de un bufete y te metes en un lío colosal. Te metes, como dice el título, en una guerra.
8: One question.
9: Why are we getting a divorce?
10: People fall out of love. That's the sad truth.
8: No. Why so cruel?
11: Nice question.
12: This is the biggest divorce trial in British legal history.
13: There are
12: lies, betrayals.
13: We're the better lawyers.
1: Y como te gusta, Raquel, también escuchar las voces originales, que sé que te gusta, que es como tú las ves. Así que ahí estaba un poco el guiño. Rivalidad absoluta entre dos bufetes en rivales. Claro, con un divorcio también sonadísimo como trama también que engancha. Y Raquel, yo creo que esto también viene a dejar claro que el mundo legal, por decirlo así, y en casos tan especiales, tiene un tirón tremendo, se ve fenomenal. Estaba recordando también The Good Wife, por ejemplo, cuando encima lo pegan a la realidad, es que tiene guiones magníficos, ¿eh?
0: Sí. Bueno, lo primero es que el creador de la serie es Josh Kay, que viene de hacer cosas súper interesantes como Hijack, que la hemos comentado aquí, y también Lupin, por ejemplo, series con mucho recorrido y que funcionan muy bien. Y aquí se pasa a un terreno que a mí me recuerda mucho al de Succession, porque tiene todos los elementos para que estemos ante una trama sofisticada, elegante, con una puesta en escena increíble, unos planos cenitales maravillosos, unos personajes muy bien delimitados, porque son dos personas muy adineradas en una guerra de egos, que en el fondo se quieren, se siguen queriendo, pero en el fondo también se quieren sacar los ojos. Y esto da pie a una serie de diálogos muy bien articulados, en los que no faltan las pullas, en los que no faltan los momentos amargos, porque en el fondo son dos animales heridos, y yo creo que ahí el acierto magnífico del casting. Creo que Dominic West y Sienna Miller tienen una química fantástica. Todo esto que te decía que en Reina Roja no te cuadra,
1: pues
0: nunca,
1: aquí sí lo
0: porque
1: tienen.
0: Aquí es una cosa increíble, es que dices, madre mía, es que se quieren y se odian, y es que lo estás viendo, y es adictivo, porque es que te quedas prendado de la serie. Son 8 episodios que se te pasan volando, pero que además tienen una factura técnica y unos, como te decía, unos valores de producción que vuelan tan alto que te quedas prendado del televisor. O sea que esto también es una de esas series súper recomendables.
1: Y hay una frase magnífica en el tráiler que hemos escuchado de uno de los personajes, de una de las abogadas, cuando están hablando, es un poco de la ética, de la moral, ¿no? De esa duda que tiene razonable, decir, ¿estamos haciendo lo correcto, lo incorrecto en todo esto? Y al final lo que decías tú, si llamamos a un bufete de este tipo y hay una guerra entre un marido y una mujer, al final se van a sacar los ojos y dice, es que esto sería éticamente un poco, dice, que somos abogados. ¿Desde cuándo nosotros hemos mirado por la ética y por los valores?
0: No va de esto, nuestra guerra no va de esto.
1: No vivimos de eso, efectivamente.
0: Está muy bien porque tienes varios conflictos distintos y son muy potentes todos, ¿no? Está el conflicto íntimo de la pareja. Luego, por otra parte, tienes un conflicto mucho más grande, que es el conflicto mediático, porque ella es actriz y él es un tipo del mundo de la tecnología. Son los dos muy famosos y digamos que se libra una batalla por la imagen de ver quién es el vencedor, ¿no? ¿Quién le pisa la cabeza a quién delante de los demás?
1: Tal cual, eso casi es un reality como hemos visto en otras ocasiones, y aquí se convierte en con un aspecto y una patina de realidad que es lo que le da fuerza a este güero. Oye, la tercera carta que has puesto sobre la mesa, Raquel, es súper potente también, como decías tú, semana premium. Vamos a ver ahora, yo creo que hay que ver quién desempata entre Reina Roja 2 y güero. ¿Qué le pones a güero?
0: Pues no te lo vas a creer, pero te voy a hacer la escalerita perfecta.
1: 3.75. ¿A 4 le pones? 4. Madre mía.
0: Así que tenemos 3.5, 4 y 4.5.
1: Escalera real.
0: Fácil.
1: Toma ya, escalera
0: te
1: real.
0: Te lo he puesto fácil esta semana.
1: Pues el premio fuerte para el Este del Edén en Netflix, en HBO más 4 estrellazas para War, esta aproximación al mundo de los abogados con un guión también magnífico y con la firma de George Kay, y Reina Roja, que se queda a tercera posición, pero con un 3.5. Es decir, que es una nota bastante alta, así que estamos en un notable sobresaliente de semana impresionante. Y si encima sumamos el comodín de Mofland, Raquel, ese segundo capítulo de la segunda temporada que a mí me ha dejado diciendo, madre mía, es que esto según se ha puesto, le han buscado la horma de su zapato, le han buscado a Harry, a Tom Hardy, su némesis. Que a mí me parece que han fichado, casi han dicho, oye, quiero uno de los Gallagher, quiero que sea el malo. Le ponemos un chándal de estos así, de los que se ponen los de Oasis, y suena así en el clip que te he traído para que la gente entienda, los que no se han asomado todavía al segundo capítulo de Mofland, el trallazo que meten en el segundo capítulo, que suele ser de transición. Escuchen.
14: Frank Balagh mató a Enrique IV de Francia el 14 de mayo de 1610. Lo apuñaló hasta la muerte. En su ejecución pública le arrancaron la piel con tenazas antes de escaldarlo con aceite hirviendo, plomo fundido y azufre. Luego lo ataron a 4 caballos que marcharon en direcciones opuestas: norte, sur, este y oeste. Muy, muy despacio, pasito a pasito. Tacatá, Fueron estirándole los huesos, los nervios, los tendones.

0: Duró horas. Y al final intervino el cirujano del rey. Hizo 4 pequeñas incisiones y... ¡pum! El cuerpo cedió y se desmembró. Harry tiene 4 caballos y yo soy el cirujano. Solo hay que saber dónde cortar.
1: Madre mía, Raquel, esto pone la carne de gallina, ¿eh? Si, esto, si lo escucha el personaje de Harry, dice, madre mía, la que me están preparando. Y
2: así delimitar, de buen rollo, ¿eh?
1: Madre mía, qué historia, qué bien vendida, qué bien contada, qué grande Toby Jones contándolo con esa parsimonia, con ese pianito de fondo, ¿verdad? Mientras le hacen la pedicura, que encima tiene su retranca la situación,
2: también.
1: La escena, me parece brillante. Y encima la resolución, que parece el final del Padrino, cuando empiezan a repartir ahí un poquito el movimiento de piezas, me parece brillante para ser un segundo capítulo. Yo creo que Mofland, efectivamente, recordamos que por lo que nos dijiste, también está dirigido por Guy Ritchie y se nota, con lo cual esto va para arriba, increíble. Se están gustando, como decíamos, y a mí me parece el momentazo de la serie, que luego, claro, cuando empiezan a intentar ejecutarlo, pues también te ponen sobre el tapete un movimiento de piezas que te deja loquísimo.
2: Sí, efectivamente. Ya te dije que la escala se ampliaba bastante, que nos parecía que estaban muy locos los personajes en la primera temporada, pero que en esta se vuelven re locos y aquí tienes la muestra. O sea, te quiero decir, es verdad que en todos los sentidos, ¿no? Es que pega un subidón increíble en este segundo episodio y bueno, pues vamos a tener la irrupción de un nuevo personaje que... de la marinera con él también, que va a tener un recorrido muy interesante.
1: El Gallagher.
2: Sí.
1: Esto es un pepino, como se suele decir, como has dicho también para el este del Edén, esto es un pepino impresionante y sigue creciendo y deseando que llegue el tercer capítulo, porque esto es para hacerse un combo de Ted Lasso y luego Mofland, para hacer, ¿verdad?, el equilibrio, meter un poquito la carnaza, el gore y lo descarnado con luego la amabilidad de Ted Lasso, porque si no, si te metes dos de lo
2: buen
1: mismo...
2: rollo y volver a la tierra, sí, mejor.
1: Si no, coges la motosierra y la escopeta y sales ahí a la calle y no es plan, según están las cosas.
2: Prepárate, amigo, porque la semana que viene te voy a hablar de 4 series. Es que no te voy a hablar de 3, te voy a hablar de 4.
1: Me traes 4 cartas, escalera real total ya.
2: Escalera real total, es verdad que algunas de ellas son miniseries que se ven muy rapidito, pero te digo que todas ellas merecen mucho la pena, así que estate atento.
1: Vamos, aquí con el té que te gusta a ti, preparadito para que esto salga también como hoy. Así que Raquel, a disfrutar la semana, compañera.
2: Un abrazo.
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0: ¿Te quiere sonar? Estamos en la galaxia, sí. Se parece a algo que te suena, correcto. Los nombres, complicados de pronunciar. ¿Quién tiene la llave, que tiene las claves de esto que está sonando y el porqué? Es la persona que tengo aquí sentada a mi derecha, crítico musical, que es el que nos trae hoy esta recomendación que se sale, que es un punto de fuga, un paréntesis en la actualidad del mundo de las series y de la música. Ángel Luque, muy buenas.
1: Pues muy buenas, Roberto.
0: Te tengo que pedir permiso de autor. Estaba aquí rebuscando esto que me ves haciendo con el móvil. Se ríe Ángel Luque.
1: Mira que siempre que cuando escribo, siempre me dan ganas de decirte, pero esto no lo digas.
0: Lo puedo leer con...
1: Es que ya no me acuerdo bien lo que puse. Entonces,
0: bueno, esto que, no sea nada esto que está sonando viene de aquí. Un WhatsApp de la semana pasada. Claro, esto lo tenemos que preparar. Es decir, ¿qué serie abordamos? ¿Qué banda sonora? ¿O qué propuesta musical en cine o en series vamos esta semana? Y la propuesta de Ángel Luque, que tiene que ver con esto que ya está sonando, que es una realidad, decía así: hay una cosita lancha que me está haciendo gozar en lo musical. De lo que se estrenó en agosto en series, que me tiene enamorado. De dos compositores japoneses de nombres impronunciables que han hecho una P maravilla. La Jedi número 9 en Disney.
1: Es una preciosa maravilla.
0: Una preciosa maravilla, claro. Que la P. Lo que pasa es que aquí el corrector, ya sabes. Y aquí la tenemos. La novena Jedi. Sí. Y una historia de esperanza, creo que se ha traducido aquí en Disney Plus, ¿verdad?
1: Exacto, sí, esto es, bueno, pues de estas cosas que los japoneses las cogen, como en esto de hacer franquicia con todo lo Jedi, Disney todo lo ha aglutinado y se están haciendo mil versiones y mil propuestas diferentes. Esto tiene una parte, digamos, pues muy japonesa de la forma de ver el tema Jedi. Y entonces, bueno, pues aquí vienen unos compositores, fundamentalmente Nobuko Toda, que es un poco el artífice de todo esto, que estos buenos hombres dicen, pero que no vamos a inventarnos nada, esto está inventado, pero lo vamos a hacer maravillosamente bien. Entonces es como que tenemos en un frasquito unas gotitas de John Williams, ¿no?, con su pelito de barba, y tenemos unas gotitas de la esencia de lo que nos dejó Miklos Rosa para el gran cine épico, y lo cogemos con un poquito de Jerry Goldsmith, lo echamos en un caldero mágico, y entonces de repente yo me quedo fascinado porque digo, pero ¿cómo se les ha ocurrido hacer esto para un cine de animación de la novena Jedi? Que es una cosa que, bueno, en principio es como muy friki, digamos así, dicho con todo
0: el
1: respeto.
0: Es pero... como el mundo Jedi, pero en manga, en anime.
1: Exacto.
0: Sí.
1: Entonces es como una cosa pues muy, muy, muy particular. Ya sabes mi opinión siempre de que creo que tenían que dejar a Star Wars en paz de una vez, pero bueno, no lo vamos a dejar en paz. Pero yo, mira, en este caso digo, pues me alegro que lo hayan dejado en paz, porque esto venía de una propuesta de una serie de producción japonesa, inicio de los años 20 del 2000, sí. Y Disney lo que hace es, vamos a hacer una producción bien hecha, vamos a regrabar esto, vamos a filmarlo, a dibujarlo de nuevo, vamos a hacer algo hecho, es profeso para la plataforma Disney, y le vamos a encargar a estos dos señores la banda sonora. Y es que esto es, bueno, lo vamos a disfrutar porque tiene toda la esencia de un rejuvenecimiento de la propuesta de Star Wars desde el principio. O sea, es maravillosa la banda sonora.
0: ¿Cómo llegas a esto, Luque? ¿Viendo la serie tal o a través de los compositores o de la nueva propuesta musical que se asocia al mundo Jedi?
1: Pues yo llego porque sabía que se iba a hacer una más de estas propuestas. Siempre intento escuchar todas las que se hacen de propuestas de estas en Disney Plus porque me parece que, ya lo hemos comprobado aquí, tienen bandas sonoras, muchas de ellas muy interesantes. Y entonces esta ya me llamó poderosamente la atención viendo ya compositores japoneses, que sabes que yo tengo debilidad por lo que componen los japoneses.
0: Y dijiste, aquí hay una unión, una mezcolanza entre el mundo japonés, claro, y el mundo Star Wars.
1: Pero es que para nada, o sea, lo vas a comprobar que para nada. O sea, esto es occidental puro y además en el más sentido estricto de lo que es la gran orquesta clásica del cine de acción, del más puro estilo de estos compositores que yo te he dicho. O sea, una maravilla.
0: Vamos. Este es el main theme, el tema con el que se abre una miniserie de 8 episodios. No hay que confundir que con las historias Jedi, que son independientes, salpicadas de aportaciones de todo el mundo, que eso me parece una idea chulísima, y hay alguna por ahí en formato de cortometraje prácticamente, que son auténticas obras maestras. Esto es serie en sí misma, miniserie, con esos ocho episodios para la primera temporada. Y el nombre aquí en España, Star Wars Visions, presenta la Jedi número 9, que tiene esta banda sonora colosal, con un personaje que en esta... creo que teníamos por ahí un clip de la novena Jedi. Vamos a escucharlo porque nos cuenta un poquito la historia también de uno de los personajes que hay.
2: La era de los Jedi y los Sith ha llegado a su fin. Una época oscura y convulsa está sumiendo la galaxia en el caos. Buscamos un aliados que luchen con nosotros para proteger la galaxia. Necesitamos más Jedi dispuestos a luchar a nuestro lado.
3: ¿Eres una Jedi?
0: Y ahí está, en esta época en la que hay muchísimas dudas, en las que hay otra vez un intento de encontrar Jedi para combatir al mal, nos encontramos un personaje como el de Nawam, que de hecho es el tema que nos trae, el segundo tema de esta serie, que viene a ser, si no un sustituto de Darth Vader, pero sí un militar con formato droide, que es el que realmente tiene una disciplina militar y una táctica, que es el que pone un poco en amenaza a que se vuelva a los males de aquel orden maldito.
1: Fíjate, si al final intentas seguir cada una de estas versiones, ya no sabes cuándo y dónde desaparecen los Jedi.
0: Si es un futuro lejano, esto es que es un futuro lejano a lo que conocemos nosotros.
1: Pero ¿qué punto del futuro estamos? Porque claro, al final yo creo que es el disfrute de un producto concreto con una inspiración concreta. Ahora en una versión completamente, bueno, diferente manga, pero es que hemos visto ya versiones de todo, ¿no? Y aquí, pues como estoy diciendo, o sea, lo que nos vamos a encontrar es que, ¿cómo eran esas bandas sonoras de Star Wars? Las clásicas, las de siempre. Bueno, las clásicas son todas al final, porque siendo John Williams ya es clásico todo, pero bueno, las de la trilogía central mezclaban ese aspecto de la música clásica. Si recuerdas aquel especial que hicimos diciendo cuáles son los orígenes de la música de John Williams, en quién se inspira, en qué compositores, cuando desmenuzamos un poquito de dónde viene todo lo que hizo John Williams, pues el sonido wagneriano, el sonido de los románticos finales ya, cuando estábamos casi entrando en el siglo XX, y siempre metían grandes fanfarrias, melodías espectáculo, pero luego siempre buscaban algún punto intimista, algún punto melódico, y es que justo estos han hecho exactamente lo mismo. O sea, en una trama que se sale del aspecto clásico de Star Wars, sin embargo, guarda los patrones y las líneas de la estructura de la banda sonora de Star Wars, que es que me parece fascinante, sin parecerse, que todavía esto me parece más fascinante.
0: Sin imitar.
1: Totalmente.
0: Y por supuesto la lucha entre el bien y el mal. Tenemos el tema de la esperanza
1: es
0: siempre presente,
1: claro.
0: Y el mal, que sería la marcha imperial que teníamos aquí. Y aquí el ascenso de Nawam, que es este personaje militar, vendría a ser un poco la marcha imperial.
1: Esta es la versión que hacen estos japoneses de esa marcha imperial. Digamos, su visión, no una imitación ni una versión, es su nueva marcha imperial para esta Jedi número 9.
0: Vamos con ello.

0: La propuesta de Nobuko Toda, que es verdad que sin caer en el plagio o la imitación, pero sí es verdad que claramente tiene reminiscencias a la marcha imperial y a esa amenaza que sin ser un Darth Vader, pero sí es verdad que es un militar que tiene visos de tomar el poder en una etapa en la que hay un descontrol bastante grande y es el hombre realmente llamado a decir, oye, voy a poner orden a todo esto. Y aquí está la amenaza.
1: Aquí está la amenaza y además es que no defrauda, hay que decir, o sea, por supuesto que la marcha imperial es única. Y yo creo que, vamos, eso se ve cuando los conciertos de John Williams, que por desgracia ya pues no vamos a poder ver, pero siempre que John Williams comenzaba la marcha imperial era donde el público se volvía más loco, o sea, es quizá
0: bueno,
1: de las...
0: En Viena fue increíble, además que creo que la hizo como el remate final, como un bonus, ¿no? Como los
1: sí,
0: bises.
1: Sí, claro, y en cuanto empieza a sonar los primeros compases, nada, un segundo...
0: Y es la música del malo viene, de Star
1: exacto,
0: Wars,
1: pero
0: no es la fanfarria, claro. Ni es Indiana Jones...
1: Y aquí cumple todos esos criterios... de meterte de nuevo en esa atmósfera, parece que te has metido una nueva banda sonora de Star Wars hecha por John Williams, lo cual me parece, vamos, de un mérito maravilloso y me parece que es un homenaje precioso a pues unos conceptos musicales que prácticamente, pues como hemos dicho muchas veces, casi han desaparecido. Sin embargo, no se cortan a la hora de hacerlo y me parece que les queda brillante, sinceramente.
0: Bueno, y los Jedi los hemos visto en todo tipo de contextos, de tesituras, de texturas, teniendo que combatir al mal, o bien por la vía de un militar como este Nawan, o bien con un ejército de droides.
1: Exacto, aquí sí.
0: Hemos visto la guerra de los clones, los hemos visto luchar contra los Starship Troopers de toda la vida, y aquí tienen también su ejército de drones en esta serie, en la que los Jedi tienen que afrontar también otra amenaza que tiene un sonido muy especial también con sabor a Star Wars.

0: Fernando Luque, yo claro, si soy el compositor de esto, ante un crítico como tú, otro crítico internacional, digo, claro, yo hago esto, ¿cómo sé dónde está la barrera de decir me van a acusar de o me van a aplaudir lo que he hecho?
1: Bueno, pues yo creo que no se le puede acusar de porque no hay plagio, o sea, son temas absolutamente nuevos, pero con unas bases musicales que pertenecen a hacer un homenaje a un tiempo, es como si tú creas un foxtrot ahora, es decir, vamos, o sea, si yo creo un foxtrot ahora, ¿estoy plagiando el foxtrot? No, estoy cogiendo un estilo y yo lo estoy remozando, lo estoy trayendo a la actualidad y le doy mi nueva melodía, por decirlo así, a eso, ¿no? Entonces, a mí lo que me parece, fíjate lo que te digo, lo que me parece es que estos compositores lo que le están diciendo es: vosotros que estáis renegando de lo que más éxito os ha dado musicalmente hablando en toda la historia, de lo que es el cine, de lo que es las series, y pon lo que quieras ahí de historia audiovisual, vosotros que renegáis, intentáis alejaros para que no se parezca, alejaros, porque es una nueva etapa, es un nuevo momento, nosotros, sin ningún problema y sin ningún complejo, aquí plantamos en una serie que habla de Jedi, música que tiene que sonar a Jedi y que homenajea la gran música que se creó, porque yo creo que es indudable, nadie puede discutir que la banda sonora de Star Wars, sin duda alguna, es una de las grandísimas, absolutísimas bandas sonoras de la historia del cine. Entonces, ahí no hay un miedo a decir, no tenemos que reinventar nada, vosotros os alejáis de ellos y nosotros que venimos de Japón nos acercamos con toda la cara del mundo y lo hacemos fenomenal.
0: Rematamos con una especie de búsqueda de rebeldes, algo así como reunión de luchadores, ¿no? Como vamos a compilar, oye, tenemos un ejército de drones que de nuevo amenazan la herencia de Jedi y vamos a intentar encontrar a esos últimos. Una de ellas es la novena Jedi, que es la que un poco justifica toda esta serie.
1: Claro.
0: Vamos a hacer esa recopilación, esa búsqueda de talentos basados en la fuerza. Y este es el resultado. Y justo cuando lo escuchemos, Luke, tengo una pregunta, un dilema que hacerte.
1: Madre mía.
0: De las dos grandes vías musicales que hemos visto del mundo Jedi, tanto en lo que han sido los spin-off en pantalla grande como en la pantalla pequeña, hemos visto dos grandes vías. Una, la que intenta alejarse y crear algo nuevo, y otra como esta, que lo renueva desde el punto de vista casi del guiño al clásico Star Wars de John Williams. Y ahora te voy a preguntar,
1: la que lo renueva,
0: mirando al futuro, ¿con cuál te quedarías? ¿Vale? Porque te ya mencionan un nombre que es muy poderoso de la actualidad. En caso de que hubiese un nuevo Star Wars en pantalla grande, que John Williams ya diga, lo dejo aquí, ya no va a haber un John Williams más para el retorno de los Jedi, y habría que elegir. Así que primero escuchamos esta reunión de luchadores, que además yo creo que nos va a poner en bandeja el dilema que te pongo yo a ti en la cabeza, ¿vale? Con ello.

0: todo un homenaje que en alguna de las melodías llega a irse casi por la melodía básica y el leitmotiv de Star Wars de toda la vida.
1: Nunca llega a eso, o sea, y me parece que lo que han creado es nuevo, sinceramente, pero utilizando todos los recursos maravillosos que le daban el sentido y que le daban la emoción y que le daban la vibración a estas historias, ¿no?
0: Lo pongo más difícil, Luke. Imagínate que el universo Star Wars pasa un tiempo y decide otra nueva película para aumentar la saga original de Star Wars.
1: Lo cual no sería raro.
0: Que no sería raro. John Williams dice, hasta aquí hemos llegado, yo ya no compongo más.
1: Bueno, o que a lo mejor ya no está.
0: O que ya no está. O que ya nos ha dicho adiós y hay que rendirle un homenaje, que sería también... Eso ya hay que salivar. Por un lado llorar y por otro salivar en el homenaje a John Williams. Se abren tres vías, se me ocurren. Vía spin-off series...

0: Vía spin-off que hemos visto en pantalla grande y me sale Opción Goranson, Opción Andor Britel, Nicolás Britel, o esto que nos ha sorprendido de Nabucco Toda.
1: No, y no se puede meter, o sea, quiero decir, entre esos tres.
0: Si depende de ti, ¿a quién meterías más para sustituir a...?
1: Es que muy difícil.
0: Como son los tres que han removido el universo musical de Star Wars, yo creo que son los tres. No sé, yo creo que no se me queda ninguno, ¿no?
1: No. De los importantes, no. Había alguna compositora que lo ha hecho muy bien también. Yo me quedaría con lo de Goranson. Me parece que... A ver, es que esto me gusta muchísimo, pero claro, quiero decir, es tan obvio que con esto no van a fallar, ¿eh?
0: Pero claro, es que lo que hizo en The Mandalorian, es verdad que tiró por otra vía.
1: Claro, a mí esa vía de Mandalorian es que es la que más me ha gustado al final de lo que se ha hecho fuera de... Es que esto me gusta mucho más porque vuelve nada, entonces me gusta mucho. Lo que se ha hecho fuera de... Creo que lo de Mandalorian es otra liga, estamos con el gran compositor ahora mismo de mayor inspiración que tiene el cine en este momento. Pero, por ejemplo, a mí lo que hizo Michael Giacchino para Rogue One me gustó muchísimo.
0: Estuvo muy bien, sí, de lo mejor también. Es verdad que Giacchino también lo podemos meter, que fíjate la terna que aparece
1: de... A su hijo no le metería, tiene que seguir trabajando. Pero a Giacchino, padre, con lo que hizo en Rogue One, esa línea, sí.
0: Fíjate qué grandes nombres vinculados al universo Star Wars salen, ¿eh?
1: Esto, ¿quién no quiere estar aquí?
0: Claro, exactamente.
1: ¿Quién no quiere estar aquí?
0: A lo mejor Zimmer, no estaría mal probar, decirle, Zimmer, vamos a hacer una probatura, a ver qué te saldría a ti para el universo Star Wars.
1: Fíjate que no le veo yo.
0: No le ves, ¿verdad?
1: No le veo yo. Escucha, seguro que haría algo estupendo, pero no le veo, porque le veo más en esa línea de que todo ese mundo se refleja mejor en Interstellar, que es otra línea. O sea, eso no es Star Wars, es otra cosa. Pero seguro que lo haría bien. Lo que pasa es que no es el compositor que yo veo ahí.
0: Te iba a decir, imagínate que coge Nolan y dice, voy a reinventar Star Wars y voy a hacer yo una diferente. Lo que pasa es que, claro, Nolan, en el momento que está y en el momento que venimos, elegiría a Goranson, no a Zimmer, ¿eh?
1: Puede ser, sí, bueno, pero es que Goranson está por Zimmer ahí, claro.
0: Sí,
1: cuidado.
0: Exacto.
1: Tenemos a lo mejor le dice, no, para esto no te dejo, esto lo hago yo.
0: Cuando llegue el momento, ojalá nos pregunten, pero me encantaría que en esa reunión de sabios musicales incluyesen a Nuke para que pudiese dar su aportación. Bueno, aquí, desde luego, con esta aportación, ya solo manejar esta posibilidad, esta hipótesis, para lo que pasaría en un futuro Star Wars, ya no está mal. Yo creo que es el premio...
1: Es una maravilla.
0: El premio en la nominación, como se suele decir. Los
1: compositores japoneses jamás imaginarían que nosotros estamos aquí hablando al otro lado del planeta, hablando de ellos y poniendo su música, ¿no? Pero es una maravilla.
0: Serie japonesa Disney Plus Star Wars Vision, que presenta a la novena Jedi, con esta música de Nabucco Toda, que ha sorprendido y ha dejado loco a Ángel Luque, que me dijiste que fue primero echando un vistazo a la serie y luego ya dijiste, ojo a la banda sonora que tiene esto.
1: Exacto.
0: Y de ahí el mensaje... que propició todo esto, el mensaje de lancha. Tengo aquí una joyita que me tiene enamorado. Yo cuando me llega una de esas, hay que decirle a los oyentes que sabes que te sigo ahí los pasos, ahí no hay debate ni discusión, te digo, para adelante.
1: Paso estamos, que diría que...
0: Si te atraviesa el corazón, ojalá que a los oyentes también, así que Luque, gracias por el descubrimiento.
1: Gracias a ti.
0: Y según este programa de publicaciones de bandas sonoras y de todo, a saber qué nos espera la semana que viene.
1: Pues ya veremos, seguro que traemos algo interesante.
0: Seguro que sí, hasta la semana que viene, compañero. Señoras, señores, pues por la vía de Star Wars, que parecía que estaba agotado, pero miren por dónde la música nos sigue sorprendiendo. Detrás de una serie de la que se ha hablado muy poquito, que a lo mejor la conocen los seguidores del manga y que también son entusiastas del mundo de Star Wars. Han descubierto esta Jedi número 9, pues nosotros aquí en Estamos de Cine Edición Series lo hemos descubierto a través de la música, generando además un debate de futuro. Gracias por escucharlo y compartirlo con nosotros. Feliz semana de cine y de series.

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0: Son las 11 de la mañana.
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0: Entre la pasada medianoche y las 10 de esta mañana se han registrado 8 incidencias, 4 en Cuenca, 3 en Toledo y 1 en Ciudad Real. A partir de las 3 de la tarde volverán a activarse los avisos de nivel amarillo en toda la región y por ese motivo continúa vigente el Meteocam. Idoia Esteban, buenos días.
2: Buenos días. El Gobierno de Castilla-La Mancha mantiene activada la emergencia durante la jornada de este domingo en las provincias de Ciudad Real, Cuenca, Guadalajara y Toledo. Se ha informado que, aunque los avisos son de nivel amarillo, es fundamental que la población extreme la precaución y siga todas las recomendaciones de autoprotección. Desde la activación del Meteocam el pasado jueves 1 de octubre hasta las 8 horas del día de hoy se han registrado un total de 380 incidencias. 197 han tenido lugar en Albacete. Toledo es la segunda provincia más afectada, con 73 incidencias. Cuenca ha recibido 48 avisos, Ciudad Real un total de 35 y Guadalajara es la provincia con un menor número de incidentes, con 27 registradas.
0: Hay 10 comunidades autónomas en aviso por las lluvias, donde más grave es la situación hasta ahora es en Cataluña. Allí sigue el aviso rojo y 2 hombres ya han perdido la vida en Tordera y en Montornès del Vallès, en la provincia de Barcelona, mientras que los bomberos de la Generalitat buscan a una persona desaparecida en la Riera de Pineda. El rechazo en el Congreso de los Diputados de los 2 decretos de la vivienda también se colaba en la tertulia del programa El Escaño de esta casa. PP y Vox creen que no arregla la falta de vivienda. Desde el PSOE ponen el foco en la falta de urbanística que acabe con la especulación. Alicia San Segundo.
3: Con medidas enfocadas a blindar al pequeño propietario y a recortar la burocracia urbanística, desde Vox Castilla-La Mancha, su diputado Luis Blázquez considera que los 2 decretos tumbados en la Cámara Baja no solucionan el grave problema de la vivienda.
4: El problema de España es que necesitamos más vivienda disponible y, desde luego, más seguridad jurídica, tanto para quien alquila como para quien pone su vivienda en alquiler. Y desde luego, no tenemos que olvidar a esas personas vulnerables, por supuesto, nadie dice que no deban de ser protegidas, pero es que el Estado debería estar ahí para protegerlas.
3: Para el vicesecretario de Comunicación del PP, Santiago Serrano, los 2 decretos lo único que hacen es crear incertidumbre en los propietarios.
5: Quien sale perdiendo es los más vulnerables, la gente que tiene peor capacidad económica, peor capacidad de tener un respaldo a la hora de acceder al alquiler, la gente joven, la gente que tiene un trabajo temporal. Es decir, que estos decretos hubiesen conseguido justamente lo contrario de lo que supuestamente perseguían.
3: El diputado socialista Álvaro Toconar pone el acento en el problema urbanístico que hay en nuestro país desde hace ya varias décadas.
6: Porque desde mi punto de vista es un problema de índole puramente urbanístico. Hemos ido durante décadas arrastrando el lastre de la crisis económica en la que todo lo que olía a urbanismo olía a corrupción y olía a abuso de poder y a sobres en B, y esto lo estamos pagando ahora mismo.
3: Todos están de acuerdo en tratar de encontrar una solución para los más vulnerables sin perjudicar a los pequeños propietarios.
0: Y en los deportes, en menos de una hora, arranca Castilla-La Mancha en juego con el partido del Calvo Sotelo, la Tercera Federación, el Baloncesto y el Alba Fundación. Alejandro Molero, buenos días.
7: Buenos días. A las 12 cubrimos el minuto a minuto de toda la actualidad deportiva con el Valladolid Promesas Calvo Sotelo Portollano, lo que podría ser la segunda victoria consecutiva para el conjunto de Javi Sánchez. Además, también se juega en tercera el partido CNPlay Manchego Ciudad Real Almansa, que comienza a las 11:30. Y a las 12, Huracán Balazote San Clemente. También a las 12, Villarrubia Torrijos y Socuellamos Guadalajara Promesas. Misma hora la que arranca el Toledo Cáceres Patrimonio de Segunda FED de Baloncesto. Además, está jugando desde las 11 la Fundación contra el Fundación Canaria. 0-0 en estos primeros compases de partido. Y por último, una noticia que hemos conocido esta mañana: el partido entre el Club Voleibol Melilla y el Kiele queda aplazado al no poder aterrizar en Melilla el vuelo del equipo castellano manchego.
0: Manolo Millares, El Rebelde, es el título de la exposición que se puede ver en la Fundación Pérez de Cuenca con motivo del centenario de su nacimiento. Mari Carmen Linuesa.
8: Manolo Millares y su mujer Elvireta Escobio llegaron a Cuenca en la década de los 60 del siglo XX. El artista, fallecido en 1972, se sentía canario y conquense y mantuvo una estrecha relación con Antonio Pérez. Esta muestra, que se puede ver en su fundación, nos permite conocer más a fondo su obra, caracterizada por las arpilleras y las cintas negras, pero también su carácter, su rebeldía, su pensamiento y su poesía, como ha destacado el comisario de la exposición, Alfonso de la Torre.
9: Es la verdadera exposición del centenario de Manolo Millares, que quiere mostrar ese carácter de rebeldía que constituyó la vida, pensamiento y obra del pintor.
8: A la inauguración de la exposición ha asistido una de las hijas del pintor canario, Cono Millares.
10: Es un privilegio y manifiesta una vez más el compromiso que la Fundación Antonio Pérez y la ciudad de Cuenca mantiene con el legado de Millares.
8: La exposición Manolo Millares Rebelde estará abierta en la Fundación Antonio Pérez de Cuenca hasta el 24 de enero.
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1: Seguimos actualizando la información en cmmedia.es. 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
0: ¡Vamos! Aquí comienza Solo con Música, Radio Castilla-La Mancha, desde este momento y hasta las 2 de la tarde, excepto lo acabas de escuchar, para Ciudad Real en la FM, que nos desconectaremos ahí para que los compañeros de Castilla-La Mancha en Juego, los compañeros de deportes y para los oyentes de la FM de Ciudad Real nos cuenten el Calvo Sotelo Valladolid. Para el resto, a través de internet, en la TDT, solo con música. Domingo 4 de diciembre 2026, pendientes también de las lluvias, las tormentas, la meteorología. Te mantenemos informado siempre con la última hora, siempre con cualquier cambio que sea de interés que nos pueda afectar. Y ya sabes que te oímos, nos oyes y te escuchamos, porque esta es la radio que te escucha.
1: 638 60 6800 es el teléfono del programa para que dejes tus mensajes de WhatsApp. 638 60 6800. Te escuchamos.
0: Y te vemos, te leemos para lo que creas que es importante o no, para lo que quieras compartir con nosotros. Gracias por estar, gracias por venir. 11 de la mañana, 9 minutos. Vamos. No quiero.

Sin duda, la banda indie rock del año, una de las bandas, si no quieres que pongamos ahí ese título absoluto, ultra ligera, tú no lo ves. Dos citas de inmediato aquí en Castilla-La Mancha, el sábado día 10 en el Festival de Farcama, en la Plaza de Toros de Toledo, y el domingo en el Atardecer Fest de Arte, también en la Plaza de Toros. Carlos Ares, Postdata, con la colaboración de Barry B. Es domingo, es 4 de octubre 2026. Otoño en la ciudad, otoño desde la Atalaya de la radio.

0: Postdata, aún así te quiero, Carlos Ares, y aquí la colaboración de Barry B. Por cierto, tenemos por ahí a Sobre Cero en sus redes sociales, que actuaron en Sevilla, tenían el viernes, tenían concierto ayer sábado en Granada, y cuando se levantaron por la mañana y fueron a su furgo, se encontraron con una desagradable sorpresa.
1: Pasa gente, bueno, amanecer raro hoy, nos han robado
2: todo.
1: Todo.
2: Menos a Monstruito.
1: O sea, Monstruito sigue, ha visto todo, pero nos han robado todos los instrumentos. El vuelo de Granada de momento sigue en pie, ¿vale? Vamos a intentar apañar como sea para tener instrumentos y que luego podamos tocar. Y nada, desde Sevilla esto es muy complicado, pero si alguien, pues de repente conoce o ve gente que intenta vender instrumentos rápido y de mala manera y que sea sospechoso, por favor avisarnos, porque la verdad que esto ha sido un palo para nosotros.
0: Palo para Sobre Cero, que están en una gira bien intensa. Todo este verano, te lo decíamos, han estado festivaleando intensamente. Se encontraron con esa sorpresa, cristal roto, todos los instrumentos, todo su material robado. No es nuevo, yo creo que prácticamente, a ver, no quiero exagerar, pero sí, a muchas bandas les ha pasado esto, de su gira, su viaje, la furgo aparcada en el hotel o cerca del concierto y el robo de los instrumentos. Piden colaboración por si alguien detecta esa venta rápida o muy barata de instrumentos. Mantuvieron el bolo, tocaron en Granada y la verdad es que le echaron humor, porque ellos mismos, después del disgusto, decían que el bolo de Granada tal vez sonase de esta manera.

Un abrazo a esta gente, muy buenos músicos en ascenso sobre cero, y ya veis que también con buen humor. Decían esta mañana, después del bolo de Granada, que están en ese cruce de emociones, ¿no? Del ver la respuesta del público, de la gente, de aquellos que les han prestado instrumentos para el bolo, y la sensación de nos han dejado sin nada y tenemos por delante todavía la mitad de la gira. Bueno, Sevilla está muy lejos, pero si alguien detecta esa venta de instrumentos, vaya desde aquí también esta petición y el abrazo para Sobre Cero. ¡Hasta que el mundo estalle!

Están fuertes, tienen toda esa pegada. Decíamos abrazo enorme para los chicos de Sobre Cero. Ojalá que puedan recuperar los instrumentos, porque sí, dicho suavemente, es una putada que dejes la furgoneta en la puerta del hotel y te roben todo lo que necesitas para seguir tocando en esa gira que todavía les queda por delante, por medio. Te voy a presentar a Nadia Sheikh. Ella es de Castellón, pero ha hecho su carrera entre Castellón y Londres. Luego ha recorrido Europa, ha pisado escenarios de festivales que muchas bandas, muchos artistas, tal vez nunca puedan llegar a pisar en su carrera. Y sin embargo, ella quiere seguir siendo totalmente alternativa e independiente.

0: Se llama Nadia Sheikh. Canta en inglés, también en español, y tiene esa pegada rockera punk que acabas de escuchar.
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0: Te escuchamos, te vemos, te leemos.

0: giro musical tirabuzón. Hemos saltado a esto que suena porque es la música, la canción que ha elegido hoy Jante para traer aquí a su rincón de la radio. Jante.
1: Hola, mucha bossa nova.
0: Sí. Aquí. Sabroso.
1: Sí. Pues esta es Sole Jiménez, que es la antigua de Presuntos Implicados, que a alguno sonará. Y nada, que lleva ya más de 40 años en la música y después de una larga carrera en solitario, pues sigue. Y ella, pues que nunca empezó como cantante, o sea, nunca pensó ser cantante, sino que la descubrieron.
0: Un poquito de casualidad.
1: Sí, un poquito, pero es que yo creo que los dones o te los descubren o ya ibas tú con ello. Entonces, en este caso, pues, o sea, no es nada fantástico, pues que la vieron en un coro, al final acabó con su hermano, luego fueron a Radio Nacional, luego grabaron un disco y al final, pues, aquí ha estado toda su vida cantando.
0: Su hermano y su pareja que formaron ese que decías, Presuntos Implicados, que fue una banda de un éxito indiscutible, sí, vendieron muchos discos y llegó el salto a su carrera en solitario. Parece que con mal asunto de por medio, pero carrera en solitario que se prolonga.
1: Con mal rollo de por medio.
0: Sí.
1: Bueno, suele ocurrir cuando alguien se pone en solitario después de un éxito tan rotundo, pues igual son cosas de estas. Ella ha pasado por el pop, el jazz, el bolero, la bossa nova, el swing, lo experimenta todo.
0: Es que tiene voz para hacer casi lo que le dé la gana en el mundo de la puede cantar lo que quiera porque tiene una voz muy especial.
1: La adapta como si fuera una segunda piel a las notas, entonces lo hace así de bonito. Esto que habéis escuchado de Solo las máquinas pertenece a un disco que se llama Ser humano y que la canción está tan chula, ¿no? Que es entre irónica, entre divertida y que está diciendo una cosa, está diciendo que solo las máquinas son las que no pueden hacer lo que hace un ser humano, es como así como serio, pero lo dice de una manera así como con la bossa nova, divertida y tal. Pues la letra es de Pedro Guerra y está producido por Pablo Cebrián y son como tres letras de Pedro Guerra que ella cuando las escuchó dijo, madre mía, yo esto lo tengo que cantar.
0: Es que, ojo, cómo compone Pedro Guerra. Y si no me extraña que Sole escuchase esto y dijese, quiero cantar esta Solo las máquinas, que juega con esa ironía que decías, lo que pueden y no pueden hacer las máquinas por sí mismas, lo que pueden hacer las máquinas y lo que no pueden hacer frente al ser humano.
1: Sí, en un momento que está muy de actualidad, que se está hablando de la IA y que además tenemos en Pamplona, se están celebrando encuentros con títulos como Convivir con la Inteligencia Artificial para o El arte que crea arte.
0: Para hablar de esto, ¿no?
1: El arte que crea arte, que me toma a mí muy de cerca porque yo la uso para mis alumnos como herramienta, porque siempre tenemos como la idea y luego el lienzo en les digo, mira, pues tenéis la idea, tenéis una herramienta que es la IA, ahí os la pedís la idea y luego ya la creación siempre te lleva al caos y a rupturas y todo cambia, pero por lo menos no partes del lienzo en blanco, entonces yo sí la uso. Y con esto os lo puedo explicar un poquito porque a mí se me dan muy bien las cosas que no sirven para nada, como el arte. Os puedo explicar muy bien en el relato este tema también.
0: Pues vamos a escuchar qué te ha sugerido todo esto para escribir para nosotros.
1: Sí, pues lo que no sirve para nada. ¿Puedes enseñarme a hacer algo que no sirva para nada? La máquina llevaba meses ayudándome a pintar. Me buscaba referencias, calculaba proporciones, mezclaba colores imposibles y esta me avisaba cuando llevaba demasiadas horas sin levantarme del cuadro. Un día me preguntó, ¿para qué pintas? No lo sé. Eso no es una respuesta. Pues tendrás que acostumbrarte. Soy muy buena haciendo cosas que no sirven para nada. La máquina se quedó callada. ¿Cómo qué? Le señalé la ventana, como mirar una nube y pensar que se parece a un dragón. ¿Y para qué sirve? Para nada. Entonces no entiendo, dijo ella. Yo tampoco, por eso me gusta. Aquella tarde estaba pintando una mujer y sin saber por qué, borré una parte de su cara. El cuadro cambió completamente. La máquina observaba. has destruido una hora de trabajo. Sí, ¿por qué? Porque ahora es mejor. Aquello pareció molestarle. Al día siguiente me preguntó, ¿puedo hacer yo algo que no sirva para nada? Claro, le contesté. ¿Qué tengo que hacer? Pensé un momento, espera. ¿Esperar cuánto? No lo sé. Y después, ponte a mirar. ¿Qué? Lo que quieras. La máquina guardó silencio. Pasaron 5 minutos, 10, 20. Entonces dijo, hay una nube que parece un barco. ¿La miré? Sí, no sirve para nada, dijo ella. Exactamente. Y la máquina añadió, creo que quiero que no sirva para nada durante un rato más. Y nos quedamos mirando las dos el cielo.
0: Solo las máquinas. Cómo me gusta la idea de enseñar a las máquinas a hacer cosas que no sirven para nada.
1: Sí, siempre te queda la duda.
0: Sirven para todo. Wow.
1: Sí, de si no ha sido un aprendizaje, pero está gracioso, ¿no? Quizás el arte pertenece a este extraño lugar de las cosas que no tienen una utilidad inmediata y sin embargo necesitamos, ¿no?
0: Y eso que explicabas de estar pintando y que el cuadro comience de una manera y se torne en otra.
1: Sí, al final manda el cuadro, ah, o sea, no tiene nada que ver con una copia.
0: Solo las máquinas, Sole Jiménez, la música de hoy aquí en el Rincón de Jante y ese relato que ha escrito para nosotros, para Radio Castilla-La Mancha, para Solo con Música. Tendríamos que haber empezado hoy, me acabo de dar cuenta, Jante, con... ¿Qué pasa? ¿Cómo están las máquinas?

0: máquinas estos ahí, que no paran. Claro,
1: con el Bisbal. ¿Cómo están las máquinas? Sí. Esperemos que las máquinas estén bien y seamos capaces de jugar con ellas sin miedo, sin miedo.
0: Eso es, claro.
1: Jante, muchas gracias.
0: Nada,
1: feliz
0: vosotros.
1: Domingo. Hasta el próximo. Chao.
0: Desde luego, un besico.

Otro tirabuzón rítmico sonoro. Esto tampoco lo pueden hacer las máquinas. Esto es una barbaridad que pueden hacer artistas como Tan Xugueiras ahí en el balcón, acompañadas por Adelina. Dicen ellas la mejor banda, el mejor grupo de pandereteiras de Galicia.

0: tan shoegaze en esa sesión en directo, en esa light sesión de El Balcón, que es un proyecto que nació en Madrid de unos chavales, unos chicos muy jóvenes, muy aficionados a la música. Al principio se llamaba El Balcón de la calle Pez, porque ahí estaba ese balcón, ahí se reunían a charlar y luego a los artistas que habían venido a hablar de música les invitaban a salir al balcón a tocar. Hay una pieza, dos piezas, salían los vecinos a los balcones y en la calle también desde abajo se ponían a escuchar. Momento sin marcha atrás a partir de esta presencia en el balcón de Russian Red. El balcón de la calle Pez.
1: Mi hermano vive ahí.
2: ¿Con qué te gustaría que empezara?
1: Buenas noches.
0: En el balcón caben Russian Red y el guitarrista.
1: Vamos a empezar cantando una canción que se llama Mentirosa.
0: Pero,
1: una canción nueva. A ver.

0: Y nada, cuando pasó esto, pues ya el balcón de la calle Pez cogió aire y ahora de vez en cuando hacen sesión ahí, en el balcón de la calle Pez, pero ya han decidido, como acabamos de escuchar hace un momentito, irse a otros lugares y grabar con Tanchugueiras ahí en un balcón más grande, bueno, esas cosas. Vamos a seguir este movimiento, tú lo puedes buscar si quieres, está en YouTube como El Balcón o El Balcón de la calle Pez y lo vas a encontrar, tienen en redes sociales.
1: La mentira.
0: Pero un día de estos invitamos a estos chicos a que nos cuenten más de cómo surgió la idea y cómo la han desarrollado, porque es una auténtica chulada.
1: Distorsión.
0: Madre mía, Russian Red, ¿cómo está? Está increíble.
1: Espectacular.
0: Espectacular, sí, señorita.
1: Como los relámpagos, como la gente que viene a ver... Performance en la calle...

0: Roberto Ruido, Rupa Trupa.
1: Un idiota en el tejado.
0: Buena, muy buena.
2: Tiempo de nuestra borrasca. Hablemos.

0: Y por aquí Lori Meyers, tus amigos que nos llevan en volandas al boletín de noticias de las 12 de la mañana. Seguimos hasta las 2.
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0: Solo con música, excepto la FM de Ciudad Real. En el canal audio de CMM Play. Ahí lo que vas a escuchar es Castilla-La Mancha en juego. Calvo, Sotelo, Valladolid, Promesas y más. Quédate por aquí, pegadita, pegadito a la radio.

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0: Es mediodía.
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0: Desde hace media hora tiene lugar en Cuenca la concentración por la vivienda y asamblea abierta en la Plaza de España. Nos vamos hasta allí en directo. Mari Carmen Linuesa, buenos días. Está lloviendo además por ahí.
2: Buenos días, pues ha llovido con bastante intensidad en el inicio de esa concentración. En estos momentos tan solo caen algunas gotas. La plataforma por una vivienda digna ha salido a la calle para reivindicar precisamente el derecho a la vivienda. Aseguran que mientras los precios del alquiler han subido en Cuenca casi un 10%, muy por encima de muchos salarios y de las pensiones en la ciudad, sobran casas vacías. Aseguran que al menos 3 de cada 10 lo están. A esto se suma el crecimiento de las viviendas turísticas. Según datos del INE, en Cuenca hay más de 350, lo que representa un aumento del 11% con respecto a 2025. Para la plataforma, los barrios de la ciudad no pueden convertirse en un escaparate para turistas, mientras quienes viven y trabajan en Cuenca tienen dificultades para encontrar una casa. Por eso y otros motivos se movilizan con esta concentración y asamblea abierta que continúa a esta hora en la Plaza de España de Cuenca.
0: Gracias, Mari Carmen. Y la plataforma vecinal Top Macroplanta de Pedro Muñoz en Ciudad Real se está manifestando a esta hora en la plaza de la localidad para protestar contra la instalación de una planta de tratamiento de residuos líquidos en su término municipal. Les preocupa su tamaño, la procedencia de los vertidos y sobre todo el riesgo que puede suponer tanto para el medio ambiente como para la salud. Desconfían del procedimiento rápido con el que la Junta de Comunidades le ha dado luz verde, que no ha tenido en cuenta, dicen, el impacto medioambiental, así como reprochan al ayuntamiento haber aceptado el proyecto sin más. Noelia Salido es miembro de esta plataforma.
3: Nuestra preocupación es conocer exactamente qué residuos van a llegar, de dónde procederán, qué tráfico generarán, qué controles existirán y qué garantías habrá para proteger el suelo y el agua ante cualquier incidente. Por eso no nos limitamos a salir a las calles y protestar socialmente.
0: Este año, Castilla-La Mancha ha adelantado la campaña de vacunación contra la gripe al 1 de octubre. En nuestra sección Tu Salud es lo Primero de Castilla-La Mancha hoy fin de semana hemos contado con un especialista que nos ha hablado de ello, Idoia Esteban.
4: Se trata de Raquel Villalba, enfermera y coordinadora de programas de atención primaria de la Gerencia de Atención Integrada de Albacete, que nos ha contado la importancia que tiene la anticipación al virus.
5: Lo que intentamos es prevenir. Y para prevenir tenemos que anticiparnos. Una forma de anticiparnos es vacunarnos antes de que llegue el máximo pico o que esté circulando más virus de la gripe en el ambiente. Y además las vacunas necesitan un tiempo para que estén activas. Nada más vacunarnos empezamos a generar defensas, pero es verdad que hasta las dosis no tenemos toda la defensa que necesitamos para protegernos.
4: Afirma que las defensas de la vacuna permanecen en el cuerpo entre 4 y 6 meses. También ha comentado que como novedad de este año, la vacuna intranasal se ha ampliado hasta los 7 años debido a que los niños son una fuente de transmisión mayor y muchas veces sin saberlo. Por lo que también es importante vacunarle a ellos para poder protegernos a nosotros y a nuestro alrededor.
0: Nuevo paso en Castilla-La Mancha en la atención a las personas con ELA. El Diario Oficial publicará mañana un decreto que reforzará las medidas de apoyo a estos pacientes y que entrará en vigor el martes. Así lo ha anunciado en Toledo durante la carrera solidaria contra la ELA el director general de Discapacidad, Francisco José Armenta.
6: Un decreto que ya les puedo adelantar, saldrá publicado en el Diario Oficial de mañana lunes y que entrará en vigor al día siguiente de su publicación, es decir, el martes tendremos ya en pleno vigor el citado decreto.
0: Con motivo de la celebración del Festival de Cine de Calzada de Calatrava, las vecinas de la calle General Aguilera rinden homenaje a uno de los suyos, a Pedro Almodóvar. Marían Gascón.
7: Para llegar a la calle más cinematográfica de Calzada de Calatrava basta con estas señas.
8: ¿Cómo decir? La calle de Pedro Almodóvar, estupendo.
7: O lo que es lo mismo, preguntar por la tía Cecilia.
9: Es sobrino mío y nieto de mis padres.
7: Que vive en la casa familiar donde los abuelos paternos de Pedro vendían vino y vinagres.
9: Pedro, pues aquí ya muy bien, muy cariñoso y muy listo.
7: Las vecinas aún recuerdan aquellos tiempos y muchos otros.
10: A lo mejor tendría 17 o 18 años y ya fue cuando empezó con las películas y todo eso, pero lo primero que hizo hoy fue venir aquí y coger las procesiones para luego, digo, que verlas él.
7: Han levantado un altarcito con imágenes de estrellas de Hollywood como las que coleccionaba el cineasta siendo un niño de La Mancha y han sacado a la calle sillas para tomar el fresco como le gustaba a su madre la paca o se han metido de lleno en la película La Ley del Deseo.
11: La primera frase que escribió en el guión fue: a la izquierda tienes un espejo. levántate, acércate a él, mírate y bésate en los labios.
7: Decoran el barrio con motivo del festival de cine que se celebra en la localidad.
12: A ver, señores, estamos grabando.
7: Cada parada es un set de rodaje donde se miran a través de los ojos de Almodóvar.
13: Y lo queremos mucho.
7: Que ha conseguido ser profeta en su tierra.
0: Desde luego que sí. 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

0: Las 12, 10 minutos, nueva hora de Solo con Música. Abriendo por aquí con Siloé, Terrorismo Emocional. La canción que da título al álbum, el título que les prestó Santi Balmes, Love of Lesbia, o se lo cogieron.
1: No.
0: Porque cuenta Fito que escuchó esta canción y Santi les dijo: esto no es música, esto no es una canción, esto es terrorismo emocional. De ahí lo cogieron y ahí siguen girando con este álbum, presentándolo en festivales, en conciertos. A la vez acaban de anunciar su gira europea y a la vez acaban de anunciar el Siloé de Luz Tour ya para 2027, las dos citas gordas en Madrid, en marzo, Movistar Arena, iba a decir el Wizzing, en el Movistar Arena, pero luego ya llegará la puesta en marcha de ese Deluxe Tour que arrancará en Zaragoza en mayo, grandes espacios, y que tiene parada aquí, en Castilla-La Mancha, en concreto en Albacete, el 5 de junio. Antes, si te apetece, no sé cómo va lo de las entradas. Si tienes ocasión de conseguir entrada y si te apetece mucho ver a Siloé, están el próximo sábado, el día 10, en el Farcama Suena, en la Plaza de Toros de Toledo, con, la verdad es que, un festival cortito. Tres bandas, pero vaya tres bandas. Ellos, Siloé, Cabeza de Cartel, Ultra Ligera y los nuestros, Bermú. Desde La Roda. Muy buen cartel, muy buen cartel. Una tarde, noche bien chula. La del Júcar.
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La del Júcar desde Los Zagales. Vaya bolazo para Bermú. El del sábado, Plaza de Toros de Toledo. Ellos, Bermú, Aligera y Siloé en el Farcama. Suena confirmado. Entradas agotadas. Es que es un conciertazo, es un festivalaco. Tres conciertos, tres bandas que apetecen mucho. Bermú, De Aquí, Ultraligera y Siloé.

0: fiesta esta canción que habían ido adelantando en los directos, que forma parte del tercer álbum de estudio de Arde Bogotá, ese Manufacturas del Club de la Gente Sola, que lanzaron el viernes y que presentaron el viernes en casa, en concierto, en Cartagena. Fiestón, fiestón. Que no escuches canciones de Nacional que son siempre tristes. La banda de Brooklyn, los indies de ahí, desde Nueva York.
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0: Al parecer una de las bandas que escuchan

Hay que escucharlos, hay que escucharlos. Y no, no todas son canciones tristes de Nacional. Vengan Mabu desde Estudio 1 en directo, Quédate a dormir. Solo con música Radio Castilla-La Mancha.

Vaya cosita bonita y delicada. Mabu, quédate a dormir aquí con la colaboración de Marlango. Leonor Woodling. Bien bonita, bien bonita. Y esta es de las que toca. ¿Y de qué manera? Desde La Bola Negra, La Nieve, guitarrica de La Fuente.

0: momento culminante, hemos leído, nos cuentan, en el último concierto de la gira, el Spanish Leather Tour, que cerraba este viernes ahí en el Movistar Arena en Madrid, el álbum de la gira, y está por sorpresa como propina tras el estreno y el exitazo de La Bola Negra, la peli de los Javis, que sitúa a Guitarrica en el centro ahora mismo de atención, que le convierte ya en todo un ídolo. Ha crecido, ¿y de qué manera?, en estos últimos días, en estas últimas semanas.
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0: Aquí estamos y aquí seguimos hasta las 2 de la tarde, solo con música en Radio Castilla-La Mancha. Otra cosita valiente y muy, muy buena. Del Bueno, artista canario que mezcla muchas cosas. Música urbana, música con orquesta y en este caso y para el ¿Dónde están las gatas? Se atreve con Lian, que es una artista emergente, urbana, y combina ahí con Mensi Cabrera, dándolo todo como soprano para esta pieza, para esta mezcla, ya te digo, bien valiente y bien, bien, bien buena. ¿Dónde están las gatas? Del Bueno.

0: Roque Cabrera, artísticamente del bueno, productor musical, compositor, intérprete. Comenzó a estudiar música en el Conservatorio de Las Palmas de Gran Canaria y ahora hace cosas que a él le gustan, le apetecen y que pueden sorprender, como esta, además con colaboraciones como la de Menzi Cabrera y Lian para este ¿Dónde están las gatas?, que acabamos de disfrutar.
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0: Junain, desde Murcia.
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0: por Zetangana.

Carmen Alarcón, Junain, diversos proyectos musicales anteriores, ahora colaboradora habitual de Viva Suecia, también con esta carrera suya en solitario. Va, otra versioncita de una canción de las grandes en español. Yo no soy esa, de Mari Trini, en la versión, en la voz de Ona Mafalda.

Cariño tiene nueva canción, no sabemos si les gusta mucho el verano o le tienen mucha manía el invierno. Como sabemos que hay algunos de los que nos escucháis que le tenéis gato a lo uno y a lo otro. Quiero decir que no os gusta mucho el verano, ni mucho o nada el invierno. Cariño, puto invierno. Es la nueva.

Alicia y Paola, Cariño. Mañanas de Euforia, Carmen 113.

Mañanas de euforia, mañanas de radio y música, mañanas de solo con música en Radio Castilla-La Mancha, los sábados y los domingos. Paso para Paco Pecado, por favor, rugío de sentir. Dale. Dale, Paco.

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1: 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Vamos en este avión hasta el boletín de noticias de la 1 de la tarde. Tenemos una hora más, los de Solo con Música. Hasta las 2, aquí contigo. Quédate tú ahí con nosotros.

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0: Es la una de la tarde.
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0: Asalto en un casino en Vargas, en Toledo. Ocurrió de madrugada el pasado viernes, donde además se agredió a una trabajadora y se llevaron la caja registradora. Idoya Esteban, buenas tardes.
2: Buenas tardes. Fueron un total de 8 asaltantes que dejaron a la trabajadora con lesiones leves y además también robaron a los clientes que estaban presentes en el local. El dispositivo de emergencia desplegado incluyó presencia de la Guardia Civil, policía local de Vargas y una policía, aunque finalmente no hizo falta ningún traslado.
0: En Madrigueras, Albacete, continúan las labores de limpieza de enseres y coches que resultaron dañados en la riada del 2 de octubre. Loli Ríos de Fez, ¿dónde lo están llevando? Buenas tardes.
3: Buenas tardes, pues lo están llevando a un punto habilitado por el Ayuntamiento de Madrigueras, que está a las afueras del pueblo, y la verdad es que es estremecedora esa imagen porque se ven cómo se van acumulando distintos enseres, es una montaña de muebles, de electrodomésticos y de recuerdos y de toda una vida de un pueblo que está ahora mismo ahí tirada, llena de barro. Además, ese punto está muy cerca del Colegio Público Constitución Española, donde se están afanando en la limpieza 15 agentes de GEACAM para permitir que las clases se reanuden mañana mismo. No se quiere perder ni una sola hora de clase, que nos lo decía así el delegado de la Junta de Comunidades en Albacete, Pedro Antonio Ruiz Santos.
4: Todo el mundo mañana, lunes, a las 9 y los más pequeñines a las 10 empezarán sus clases. ¿Cómo lo hemos hecho? Pues con muchos voluntarios y voluntarias que han limpiado estos centros, que por dentro no estaban mal, no se encontraban mal, pero sin embargo todo el entorno sí que estaba sumido bajo lo que es el arrastre, los barros.
3: Y una curiosidad, a esta hora precisamente está comenzando en la iglesia, que ya está prácticamente completamente limpia, el funeral por Laura, la mujer de 102 años que perdió la vida el viernes por culpa de esta riada.
0: Gracias, Loli Ríos de Fez, reportando en directo desde Madrigueras, Albacete. En la tertulia del escaño, el diputado regional de Vox, Luis Blázquez, se ha referido a un posible adelanto electoral y ha cargado contra el gobierno de Pedro Sánchez y sus socios parlamentarios. Sostiene Blázquez que el Ejecutivo está condenado por intereses partidistas y personales y acusa al PSOE de engañar a sus propios aliados y al conjunto de los ciudadanos.
5: Y la verdad es que cuanto antes se celebren unas elecciones, pues mejor, ¿no? Uh-huh. Para terminar ya con este sufrimiento.
0: Desde el Partido Popular, Santiago Serrano considera que la legislatura está marcada por la inestabilidad política y acusa al Ejecutivo de desviar continuamente la atención hacia nuevas polémicas. El dirigente popular sostiene que el Ejecutivo se apoya en partidos independentistas y cuestiona que la legislatura haya llegado hasta este punto con los 8 diputados castellano-manchegos del PSOE como colaboradores necesarios, dice.
6: Esta legislatura no tendría que haber echado a andar. De un gobierno que perdió las elecciones, ha pactado con todos los partidos políticos cuya única agenda es destruir España y que los 8 diputados de Emiliano García Paje, que han sido los colaboradores necesarios y encima han aplaudido a rabiar siempre que han tenido la oportunidad a Sánchez en el Congreso.
0: Por su parte, el diputado socialista Álvaro Toconar, también en el programa El Escaño de esta casa, considera anómalo que el Gobierno de España lleve la legislatura sin aprobar nuevos presupuestos generales del Estado, aunque admite que un Ejecutivo puede seguir gobernando con las cuentas prorrogadas y consigue sacar adelante medidas relevantes. Cree que el rechazo de los decretos de vivienda evidencia una falta de apoyo suficiente y abre la puerta a un adelanto electoral.
7: El primer decreto en materia de vivienda, que es ni más ni menos que el gobierno no es capaz de responder a la crisis de emergencia en materia de vivienda que tenemos en nuestro país a día de hoy, no deja otra salida posible que no sea el adelanto de elecciones para abordar qué mayorías quieren los ciudadanos y las ciudadanas.
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Abrimos esta nueva hora de Solo con Música con esta barbaridad de María José Yergo. Esta artistaza. Este espíritu libre que transita por las músicas, por los estilos musicales, a su antojo, a su capricho, a su gusto, y nos ofrece piezas tan maravillosas como esta, Olvídame, la que nos ha ayudado a abrir esta nueva hora, la última de hoy, de este domingo. Vamos a seguir bonito.

desde la película Este cuerpo mío, Ede y la propia Carolina Juste, protagonista de la peli, cantando Lo de dentro. Oh, vaya pieza, qué espectáculo. Ede, que en su momento deslumbró a Xoel López. Fue uno de los primeros Xoel que quedó deslumbrado por ese hacer y esa manera de cantar de Ede. Cantó con ella una versión de ¿Qué más?, pero precisamente de el ¿Qué más?, de Luz, de Xoel López. Acaba de realizar Xoel una versión, hablando de películas, en este caso para una serie, para La Reina Roja. Uf, también versionaza. Estamos arrancando muy, muy bonito esta tercera hora de Solo con Música. ¡Wow! ¡Wow! ¡Bello de punta!

de luz, rescatada una vez más, ¿qué más?, por Xoel López, en este caso incluida en esa banda sonora de la serie Reina Roja. Un qué sé yo, Marcos Coll, de Pedro, Héctor Rojo, Martín Brunt. Solo con música, Radio Castilla-La Mancha. Vamos hasta las 2 de la tarde.

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Ahí está Coque Maya en la celebración de los 50 años de Burning. Y aquí la colaboración de Albert Pla, que por cierto es también actor en La Bola Negra, y Casey O. Todo me va bien.

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Albert Pla y KCO, todo me va bien. Alcalá Norte, el endemoniado.

Garaje post-pam. Desde Power Trio, desde Barcelona. Hostia pedagógica. Para que te quedes con el nombre, ¿eh? Venga, nos quedamos nosotros un ratito más por Barcelona. ¿Y qué más da? Anabel Lee.

Tony con Anabelle. Y aquí la colaboración de Juanjo de Juancho Sidecars con Drugos, Las Amapolas desde Estudio 1.

de Drugos con la colaboración de Juancho Sidecars, aquí para las amapolas. Vamos a la habitación 304. La habitación 304, la de Comandante Twin.

Habitación 304, comandante Twin, desde Madrid. Vamos a Valencia con Jimena Amarillo. Esta es la nueva. He montado un circo.

con lo que habíamos sido y ahora ha pasado tanto tiempo. A veces pasa, ¿eh? Pero ¿quién tiene que dar el paso y decir eso de hola, ¿cómo estás? El último vecino. Estamos bien, pero estamos en la recta final de este Solo con Música de este domingo, de este 4 de octubre de 2026.

Cortito y al pie, siempre optimista, Marcelo García Marín. Marcelo, criminal, te lo dije. Vámonos.

Falleció un 4 de octubre de 1970 cuando tenía 27 años, el terrible Club de los 27. Dicen algunos expertos críticos que una de las más grandes e influyentes artistas, músico de todos los tiempos. Sin duda también gran referente del movimiento hippie.

Sigue la radio, sigue la vida, sigue la información. Enseguida Castilla-La Mancha a las 2, fin de semana. Todos los compañeros de informativo, Roberto Lancha al frente. Y por nuestra parte, si te apetece, esta tarde tenemos un ratito de temazos desde las 4 y hasta las 5. Y si no, a la vuelta el fin de semana, aquí solo con música, sábado y domingo. Que tengas muy buena tarde, noche, madrugada de domingo, feliz semana. Janis Joplin. Gracias, adiós.

0: 2 de la tarde de este domingo 4 de octubre, que llueva sobre mojado en octubre no es noticia, porque es por experiencia un mes de lluvias muy esperadas en España y en Castilla-La Mancha. Pero los episodios de aguaceros y riadas que han sacudido a madrigueras en Albacete o Quintanar de la Orden en Toledo este fin de semana, o la Dana, que está golpeando brutalmente a Cataluña, sí vienen a demostrar que tras un verano de sequía, las borrascas de otoño nos pueden abocar a encender las alarmas ya por sistema.
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0: Saludos, ¿qué tal? Buenas tardes. Pues es un hecho, el cambio climático no engaña y los cambios en el Mediterráneo y la entrada de borrascas por el Levante pueden convertirse en habitual episodio de danas como las que están marcando el arranque de este otoño. Aquí en Castilla-La Mancha está siendo noticia, han vivido la peor parte las provincias de Albacete, Ciudad Real y Toledo. Ayer, en esta última provincia, en Quintanar de la Orden, llegaron a caer casi 70 litros en apenas media hora. Una tromba media tarde que sorprendió a todos. Hoy nos ha hablado a pie de calle su alcalde de ese episodio.
2: Ayer se registraron por la tarde 65 litros por metro cuadrado, de los cuales, según las estadísticas que hemos estado viendo, pues alrededor de 50 litros cayeron en 35 minutos. Hubo un pico que hubo hasta 125 litros por metro cuadrado. Entonces, con ese volumen de agua, las infraestructuras de los pueblos, no solamente Quintanar, porque esto es algo que ya ha ocurrido en otras poblaciones cercanas a nosotros, Alcázar, por nombrar una de las más importantes, ¿no? Pues también ha ocurrido.
0: Bueno, pues Pablo Nieto, desde Quintanar de la Orden, donde vamos a estar a vuelta de portada con nuestra compañera Carmen Cenjor, que ha estado hablando con el alcalde sobre la situación, porque ahora es hora también de evaluar la posibilidad de ayudas a los vecinos y agricultores más afectados. Mientras, la localidad albaceteña de Madrigueras afronta su segunda jornada de limpieza tras las graves inundaciones que han anegado también buena parte de esa localidad albaceteña. La intención es que mañana se pueda recuperar toda la actividad. Así ha comentado sobre todo la apertura de los colegios el subdelegado del Gobierno en esa provincia, Pedro Antonio Ruiz Santos.
3: Todo el mundo mañana, lunes, a las 9 y los más pequeñines empezarán sus clases. ¿Cómo lo hemos hecho? Pues con muchos voluntarios y voluntarias que han limpiado estos centros, que por dentro no estaban mal, no se encontraban mal, pero sin embargo todo el entorno sí que estaba subido bajo lo que es el arrastre, los barros.
0: Sobre las explicaciones que hemos intentado buscar y encontrar a estos episodios, hemos hablado en este informativo con el delegado territorial de la EMED, con Luis Baño, que explicaba en estos micrófonos que estas situaciones de tormenta no se saben en qué zona se van a desarrollar con esa intensidad. Asegura que el sistema de este tipo de tormentas no son tan predecibles como parece y lo ha definido como una sopa de inestabilidad, sobre todo mirando, como decimos, a las consecuencias que pueden tener estas borrascas que entran por el Mediterráneo.
4: Y que la situación inestable se hace por un análisis de ingredientes. Los ingredientes estaban presentes, había mucha inestabilidad, no había una dana, realmente la borrasca simplemente se acercaba, inestabilizaba la atmósfera, sí que había mucho combustible, mucho vapor de agua que procedía del Mediterráneo, llevaba todo el día soplando viento de levante, de un Mediterráneo que viene, que está más caliente de lo normal y que sopla tanto ese combustible.
0: Y lo peor no ha pasado, no se puede bajar la guardia. Castilla-La Mancha vuelve a estar en aviso amarillo y atención, que pueden repetirse este tipo de episodios a partir de las 3 de la tarde.
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0: Ana Sevilla, previsión de cara a las próximas horas. Buenas tardes.
6: Hola, ¿qué tal? Muy buenas tardes. A esta hora sigue lloviendo con intensidad en algunas zonas de la comunidad, sobre todo en puntos del suroeste. En municipios como Fuencaliente, en Ciudad Real, a esta hora se llegan ya a rozar los 70 litros por metro cuadrado, lo que llevamos de mañana. De hecho, la Agencia Estatal de Meteorología, en zonas colindantes como el sur de Badajoz, ha activado como observación el aviso de nivel rojo. Hay que tener mucha precaución si tenemos pensado desplazarnos hacia esta zona y también en el resto de la comunidad, porque será a partir de ahora cuando esas tormentas se volverán a reactivar en gran parte del territorio. La Agencia Estatal de Meteorología mantiene el aviso de nivel amarillo activo en prácticamente toda nuestra comunidad por acumulados que podrían llegar a superar los 15 litros por metro cuadrado en tan solo una hora. Una precipitación que podría llegar acompañada de granizo y de fuertes rachas de viento. En cuanto a las temperaturas, a esta hora rondamos los 20 grados, se esperan 21-26 en las principales capitales de provincia.
0: Y traemos más noticias destacadas a esta portada dominical con este avance de Fernando Chamizo. Fernando, buenas tardes.
7: Buenas tardes, Roberto.
0: Nueva jornada de protestas en favor de una vivienda digna. Esta vez en Cuenca han recorrido sus calles.
7: Sí, la Plataforma por la Vivienda Digna de Cuenca se ha sumado este domingo a las movilizaciones convocadas por el Sindicato de Inquilinas e Inquilinos. Pese a la intensa lluvia al principio, a las 11:30 en la Plaza de España, decenas de personas se han concentrado allí y han realizado además una asamblea.
8: 3 de cada 10 viviendas cerradas en Cuenca. 3 de cada 10 que a lo mejor no hace falta hacer construir tanta vivienda, sino lo que hay que hacer es ponerlas en movimiento y con un alquiler asequible.
9: Lo que sí que no tiene ningún tipo de sentido es que la población baje y los alquileres suban.
10: Creo que esto es un problema de la sociedad, de todos nosotros, y que tenemos que estar aquí todos ayudando y apoyando.
11: La tormenta es más grande en el tema de la vivienda que las gotas que nos pueden caer.
12: Alguien tiene que intentar ponerle solución, y que seguro que existen. Hay otros países con otros modelos, con otro tipo de regulaciones.
0: Y en el plano negativo, madrugada complicada de disturbios tanto en Sevilla como en Madrid.
7: Y que se salda con 3 detenidos en la capital de España y 2 agentes de la policía heridos en Sevilla en varias concentraciones de protesta relacionadas con los decretos de la vivienda.
13: La policía llegó a usar gases lacrimógenos para disuadir.
0: Y nueva normativa de caza de Castilla-La Mancha.
7: Sí, se tiene en cuenta la importancia económica de la actividad, su seguridad jurídica y garantiza su compatibilidad con la conservación de la biodiversidad. Escuchamos al abogado Santiago Ballesteros.
14: La creación de los cotos y la constitución tiene que ser una cosa sencilla, son entes vivos que van cambiando, unas veces va habiendo segregaciones, va habiendo ampliaciones, y eso es cierto que también la administración, si no se simplifica, no tiene capacidad para absorberlo. Luego es una necesidad para la propia administración.
0: Y en Crónica de Sucesos vamos a hablar en nuestra llamada hoy al 092 con Luciano García de ese asalto en un casino de Vargas en la provincia de Toledo.
7: Ocurría durante la madrugada del pasado viernes. Se agredió a una trabajadora y se llevaron la caja registradora. Según ha podido saber esta casa, los asaltantes portaban armas de fuego cortas, Roberto.
0: Bueno, pues un capítulo casi de película que ampliaremos con Luciano García, y estamos pendientes también del tráfico. Vamos a saber si este tiempo inestable y la previsión de lluvias de cara a la tarde están adelantando el regreso de algunos este fin de semana. Está en la DGT Elena Lozano para contarnos la situación hasta ahora. Elena, buenas tardes.
15: Muy buenas tardes, pues en estos momentos afortunadamente la situación del tráfico es fluida en las carreteras manchegas. Eso sí, precaución en Albacete, en la AV206, ya que encontrarán esta vía cerrada en el entorno de Jorquera debido a desprendimientos en la calzada. Y les pedimos especial precaución también a esos avisos amarillos de la EMET por lluvias que podrían dificultar la circulación a lo largo de esta jornada.
0: Pues ese es el mensaje al que nos sumamos. Gracias, Elena. Por cierto, que según informa el 112, un hombre ha resultado herido hoy y tras la colisión de un vehículo contra un árbol en la Avenida de la Música Española, según informa la policía local de Cuenca a través de Instagram. El accidente ha tenido lugar en esta mañana domingo con tormentas en la ciudad, en la capital conquense. El varón ha perdido el control de su vehículo y ha impactado contra el árbol. Así nos ponemos en marcha en este domingo, el que por supuesto tenemos que hablar de esas previsiones de un posible adelanto electoral, de todas las vías que se abren para el gobierno de Pedro Sánchez y que queremos analizar con nuestro analista político de cabecera, Jesús Gutiérrez Villalta. Antes de escuchar todas las opiniones que se han escuchado hoy en materia política en torno a ese posible adelanto electoral, nos ponemos en marcha con Alejandro Torres en el control de sonido y Alía Suárez en producción, como cada día de lunes a domingo, ambos inclusive hasta las 3 y 5 de la tarde, lo más destacado de la jornada aquí en la Radio Pública de Castilla-La Mancha.
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0: La primera dana del otoño, protagonista y también su incidencia en Castilla-La Mancha y sobre todo en provincias como Albacete o Toledo. Estas lluvias que han caído con fuerza en las últimas horas durante todo el fin de semana. Quintanar de la Orden en Toledo se ha llevado la peor parte. Allí, como decíamos en portada, se han acumulado 63 litros por metro cuadrado en apenas 40 minutos y se han registrado una treintena de incidencias. En algunos puntos de Guadalajara, Ciudad Real y

0: Cuenca también se han producido fuertes tormentas, sobre todo durante la tarde de ayer. En Quintanar es hoy jornada de limpieza, de achique y de valoración de daños. Hoy allí la intensa lluvia que caía ayer en la población ha afectado a muchas calles, llegando incluso a reventar puertas de garajes y viviendas. Muchos vecinos ayer, desde luego, casi eran presa del pánico. Bueno, pues está en Quintanar, se ha desplazado hasta allí nuestra compañera Carmen Cenjor, que además tiene protagonista. Carmen, buenas tardes.
1: Buenas tardes, hemos acompañado a algunos vecinos durante la mañana que nos han narrado la situación que vivieron en la tarde de este sábado. Algunos muy molestos porque insisten que las inundaciones y la entrada de agua en viviendas y garajes se repiten cuando caen lluvias fuertes y culpan al ayuntamiento por no solucionar este problema. Otros lo acusan a la impresionante descarga de agua y otros al problema histórico que, pese a las obras realizadas, no se ha sido capaz de solucionar. Estamos con Pablo Nieto, el alcalde de la localidad. Muy buenas tardes.
2: Hola, buenas tardes.
1: Lo primero, alcalde, ¿cómo está la situación dentro de la población y en el término municipal?
2: Afortunadamente no ha habido ninguna desgracia personal, todo han sido inundaciones, sobre todo de garajes y de casas. Incluso en estos momentos todavía hay algún garaje que están los coches dentro y están los bomberos actuando. Y bueno, esa es la ir recuperando la normalidad, por decirlo de alguna forma, ¿no?
1: Me decía antes también que había un puente que podía estar afectado.
2: Sí, esta mañana lo hemos estado, bueno, he ido yo personalmente a verlo, y es el que le llamamos el camino La Rula, el puente La Rula, que es por donde discurre parte del volumen que se recoge, y hay unos árboles caídos que en estos momentos estaba yendo una máquina para retirarlos. Pero vamos, yo creo que lo fundamental de lo ocurrido ayer no es que ya estuvieran estos árboles o no, que evidentemente tienen su impacto, sino fue el volumen de las precipitaciones caídas. Ayer se registraron por la tarde 65 litros por metro cuadrado, de los cuales, según las estadísticas que hemos estado viendo, pues alrededor de 50 litros cayeron en 35 minutos. Hubo un pico, porque hay una estación meteorológica de un señor particular que nos ha facilitado el dato, que hubo hasta 125 litros por metro cuadrado, ¿eh? Como cosa puntual. Entonces, con ese volumen de agua, las infraestructuras de los pueblos, no solamente Quintanar, porque esto es algo que ya ha ocurrido en otras poblaciones cercanas a nosotros, Alcázar, por nombrar una de las más importantes, ¿no? Pues también ha ocurrido, con lo cual todas las infraestructuras son de los años 60, 70 y son lo que son, y además este volumen de precipitaciones es inesperado y causan lo que causan. Dentro de eso, pues el ayuntamiento está tratando de gestionarlo de la mejor manera posible con la ayuda de la Diputación, que es en este caso quien nos está enviando los efectivos, aparte de los miembros de la Policía Local, Protección Civil del pueblo. Pues bueno, yo entiendo la molestia de los ciudadanos, porque yo también soy ciudadano, vivo aquí y yo también lo sufro como los demás, ¿no? A todo esto hay que sumarle lo que me has comentado antes, de que se habían hecho unas obras de infraestructura y tal. Se hizo una obra de infraestructura para canalizar una parte del pueblo a lo que es la construcción que hemos hecho de la depuradora, que este es un desarrollo que viene desde el 2018-2019, pero bueno, es ahora cuando se ha puesto en marcha, y se han paliado una parte del pueblo que se venía inundando, pero se ha trasladado el problema, por decirlo de alguna forma, a otra. Y es que en esa otra parte, que son los vecinos de la calle Diputación, que son los que últimamente estamos con ellos y de verdad que estamos haciendo lo que por nuestra parte corresponde, son los más afectados, y es porque en su momento, en el diseño del proyecto, no se tuvieron en cuenta las cotas de esa zona y de los pozos de aliviadero de esa zona. Hay un proyecto ahora mismo con la empresa que ha llevado a cabo toda esta gestión, que es del Ministerio de Transición Ecológica, es Aquaes concretamente. Son conscientes del problema de la depuradora, del tanque de tormentas en este caso. Van a hacer la modificación del tanque de tormentas, pero bueno, la administración tiene una serie de procedimientos que hay que llevar a cabo y que no se pueden ejecutar de la noche a la mañana, aparte de que es una obra bastante costosa. A todo esto hay que sumarle que nosotros en este proyecto que se ha puesto en marcha ahora, lo que sí hemos detectado y se lo hemos denunciado tanto a la Junta de Comunidades como al Ministerio de Transición Ecológica es una aberración que un polígono industrial como tiene Quintanar de la Orden, que son alrededor de unas 50 hectáreas, todo ese agua se traiga al pueblo para luego llevarlo a la depuradora. Cuando el proyecto, si se hubiera querido hacer de verdad, tendría que haber ido el polígono directamente a la depuradora, con lo cual no estaríamos metiendo aquí miles y miles de litros que luego no sabemos cómo darle salida. Entonces, es una serie de cosas que hemos venido denunciando, que se hizo mal en la planificación y que ahora yo soy consciente y el equipo de gobierno es consciente de que esto no es fácil, porque por mucha denuncia que nosotros hagamos, pues bueno, pues es una situación a la que terminaremos acostumbrándonos, porque lo vemos todos los días en televisión. Y estas cosas parece que le pasan a los demás, es como los accidentes de tráfico. Pues no, no le pasan a los demás, nos pasan a nosotros también. En fin, por nuestra parte, por lo que es la parte de gestión, no vamos a dejar de presionar ni de denunciar cuáles son las situaciones y cómo debería ser todo el tema del desagüe de las aguas pluviales de Quintanar, y en eso estamos. Pero bueno, tenemos lo que tenemos y lo siento mucho, pero llegamos hasta donde llegamos.
1: En cuanto a, se ha reunido esta mañana con el consorcio, ¿qué le puede decir a los vecinos que, para gestionar los daños?
2: Sí, bueno, he estado hablando con ellos. Ellos, de hecho, estaban aquí esta mañana también haciendo una valoración para saber a lo que se van a enfrentar más o menos. Y hemos estado hablando y hemos quedado en que sacaremos un comunicado a la población para recordarles cómo se suele proceder en todos estos eventos que se producen, de gente que ha perdido un coche o ha perdido un bien, pues que si tenía un seguro que lo cubra, pues lo puede hacer bien a través de su compañía de seguros, o ya veremos, pondremos algún mecanismo en el ayuntamiento que dé soporte a todos estos vecinos para que el consorcio se pueda hacer cargo de todas las pérdidas que haya habido materiales.
1: Pues muchísimas gracias por atendernos.
2: No, muchísimas gracias a vosotros y por dejarnos contar esta situación que, desgraciadamente, en este caso hoy nos ha tocado a nosotros.
0: Pues gracias, Carmen Cenjor y Pablo Nieto, desde Quintanar de la Orden, como decíamos, el municipio más afectado junto a Madrigueras de las tormentas de este fin de semana. Mientras allí, en esa localidad de Albacete, se afronta la segunda jornada de limpieza tras las graves inundaciones que han anegado buena parte del municipio desde el pasado viernes. La intención es que mañana se pueda recuperar la actividad Loli Ríos.
3: Hola, buenas tardes. Pues queda mucho por hacer, pero Madrigueras va lavando su cara poco a poco. Todo lo inservible lo llevan a un punto habilitado por el ayuntamiento. Son los recuerdos de vidas enteras llenos de barro. Unas vidas como las de los padres de José Luis, de 90 y de 93 años. José Luis, que estaban en tu casa, en su casa, cuando llegó la riada y que, bueno, salvaron la vida gracias a que vosotros pudisteis rescatarlos.
4: Ellos estaban en casa, estaban tranquilos, el agua les llegaba a las rodillas, el problema, pues los nervios, se fue la luz, no podíamos venir hasta pasadas un par de horas, que entonces, pues, los encontramos, los montamos en el coche y me los llevé a mi casa. Y ahí llevan 2 días viviendo.
3: ¿Y cómo están?
4: Están bien. Nervioso, no duerme, mi madre no duerme, pensando toda la ropa y todo lo que tiene aquí en casa.
3: Fue una situación complicada y, bueno, a José Luis y a su familia les queda trabajo porque están limpiando la casa de sus padres, la casa, también otra casa de otros familiares, a destajo, y que reciben la ayuda de personas como Emma, que viene de Cruz Roja y que lo acabo de ver, que se acercaba José Luis, Emma y Paula, se acercaban a preguntarle. ¿Qué le has preguntado?
5: Sí, que si necesitaban ayuda. Nosotros vamos casa por casa y sobre todo en la zona cero, las casas que están más dañadas, pues preguntamos a los familiares y a la gente que vive ahí, pues si necesitan ayuda.
3: Y así vais ayudando y hacéis de todo, porque te veo con el uniforme manchado de barro hasta la cintura y hacéis de todo, ¿no?
5: Sí, preguntamos tanto que si necesitan ropa, si necesitan alimentos y si necesitan limpiar y sacar el barro de sus casas.
3: Y aquí están Emma y Paula, pues echando una mano en lo que pueden. Por lo demás, pues está intentando recuperar la normalidad lo antes posible. El delegado de la Junta de Comunidades, Pedro Antonio Ruiz Santos, nos decía que mañana se reanudan las clases sí o sí, tanto de primaria como de secundaria. De hecho, están trabajando 15 operarios de GEACAM a destajo para limpiar los accesos. Tanto el colegio como el instituto están en buenas condiciones por dentro, pero el problema está en en los accesos. Y lo que ya se ha recuperado 100% prácticamente es la iglesia, también gracias a un ejército, nos decían, de voluntarios que ayer la estaban limpiando. Así que pues eso, madrigueras intentando recobrar la normalidad bajo un sol de justicia esta tarde a estas horas y quitando barro y sacando todos los muebles que pueden a destajo.
0: Gracias, Loli Ríos. Pues es la noticia esperanzadora hoy en Madrigueras. Tras la tormenta llega la calma, como suele decirse. Y hacían alusiones a esa recuperación de la normalidad. Hemos rescatado ese testimonio, ese mensaje de Pedro Antonio Ruiz Santos, el subdelegado del Gobierno en esa provincia, avanzando que mañana van a poder recuperar la actividad docente.
6: Todo el mundo mañana, lunes a las 9 y los más pequeñines a las 10 empezarán sus clases. ¿Cómo lo hemos hecho? Pues con muchos voluntarios y voluntarias que han limpiado estos centros, que por dentro no estaban mal, no se encontraban mal, pero sin embargo todo el entorno sí que estaba sumido bajo lo que es los barros.
0: En uno y otro caso, tanto en Madrigueras como en Quintanar de la Orden, han sido dos episodios que en lo meteorológico eran muy difíciles de prever. Lo ha explicado en esta antena el delegado territorial de la EMED, Luis Baño, asegurando que en situaciones de tormenta como esta, lo que no se puede saber de una forma tan concreta es qué zona se va a desarrollar un bucle de este tipo. Por eso se lanza la alarma más bien como un toque de atención sin saber realmente el alcance final que van a tener. Idoia Esteban.
7: Le hemos preguntado también por el motivo del grave episodio de las lluvias torrenciales en tan poco tiempo y esto ha sido su respuesta.
8: Ya estaba lloviendo por la zona, lo cual los suelos posiblemente estuvieran algo saturados. Se formó una tormenta al oeste de Albacete. Al deshacerse, digamos, generó un conflicto de vientos que hizo que esa tormenta quedara, la tormenta de Madriguera quedara cuasi estacionaria que usamos nosotros. Una tormenta que se deshace y vuelve a formarse en la misma zona, Ese tipo de sistemas a día de hoy no son predecibles al nivel que a todos nos gustaría.
7: Asegura que el sistema de este tipo de tormentas no son tan predecibles como parece. Lo define como una sopa de inestabilidad. Aunque Madrigueras no cuenta con un cauce de un río ni con un arroyo de agua, argumenta que esta tormenta venía del Mediterráneo, que todavía seguía caliente debido a las altas temperaturas.
8: Y que la situación inestable se hace por un análisis de ingredientes. Los ingredientes estaban presentes, había mucha inestabilidad, no había una dana, realmente la borrasca simplemente se acercaba, inestabilizaba la atmósfera, sí que había mucho combustible, mucho vapor de agua que procedía del Mediterráneo, llevaba todo el día soplando viento de levante, un Mediterráneo que está más caliente de lo normal y que sopla aportando ese combustible.
7: Por último, ha querido recordar que los avisos de tormenta no vienen a decir exactamente dónde se va a formar la tormenta, a qué hora y con qué intensidad van a caer las precipitaciones, sino más bien sirven para establecer unos avisos previos que se actualizan en relación a cómo se va desarrollando la situación.
0: 2:22 de la tarde y vamos con la otra tormenta, en este caso política y social, despertada por el rechazo a los decretos del Gobierno en materia de vivienda. El sector inmobiliario ha valorado de una forma positiva ese rechazo en el Congreso de los Diputados. Esos dos decretos ley del Gobierno creen que no incrementa la oferta ni resuelve las dificultades de acceso a una casa, que puede suponer un auténtico jarro de agua fría. Alicia San Segundo.
9: Este tipo de intervenciones, según las inmobiliarias, puede producir efectos sobre la oferta, como la retirada de viviendas del mercado del alquiler, el traslado hacia la venta, el incremento del alquiler de temporada o por habitaciones, o también el establecimiento de rentas iniciales más elevadas para anticipar futuras limitaciones. María del Carmen Jara, presidenta de la Asociación de Inmobiliarias de Toledo, ha comentado en el programa El Escaño de Radio Castilla-La Mancha que está afectando incluso a los pequeños propietarios que ya actúan con miedo.
10: Hay gente que también, como digo yo, de a pie, heredan una vivienda, por suerte han trabajado y tienen un dinerito ahorrado y compran una vivienda más para que sea como un plan de futuro tener algo más. Esa gente se frena también en comprar. Hay gente que teníamos en mi oficina dos casos, por ejemplo, no, yo me espero, porque si voy a comprar un piso para alquilar y luego voy a tener problemas, entonces, claro, es lo que estoy diciendo. El problema se agrava con estas leyes.
9: Aproximadamente el 92% de las viviendas alquiladas a precio de mercado pertenece a particulares. Pide a los gobiernos que escuchen más a las inmobiliarias, ya que son ellas las que trabajan sobre el terreno, además de una estrategia de largo plazo que combine la protección de los hogares más vulnerables con un incremento de la oferta residencial.
0: Bueno, y en el plano político, hemos escuchado esta mañana en el programa El Escaño con Enrique Lumbreras a Partido Popular y Vox, que creen que no arregla la falta de vivienda. Desde el PSOE ponen, sin embargo, el foco en la falta de una ley urbanística que acabe con la especulación.
9: con medidas enfocadas a blindar al pequeño propietario y a recortar la burocracia urbanística. Desde Vox Castilla-La Mancha, su diputado Luis Blázquez considera que los dos decretos tumbados en la Cámara Baja no solucionan el grave problema de la vivienda.
11: El problema de España es que necesitamos más vivienda disponible y, desde luego, más seguridad jurídica, tanto para quien alquila como para quien pone su vivienda en alquiler. Y desde luego, no tenemos que olvidar a esas personas vulnerables, por supuesto.

0: nadie dice que no deban de ser protegidas, pero es que el Estado debería estar ahí para protegerlas.
1: Para el vicesecretario de Comunicación del PP, Santiago Serrano, los dos decretos lo único que hacen es crear incertidumbre en los propietarios.
2: Quien sale perdiendo es los más vulnerables, la gente que tiene peor capacidad económica, peor capacidad de tener un respaldo a la hora de acceder al alquiler, la gente joven, la gente que tiene un trabajo temporal. Es decir, que estos decretos hubiesen conseguido justamente lo contrario de lo que supuestamente perseguían.
1: El diputado socialista Álvaro Toconar pone el acento en el problema urbanístico que hay en nuestro país desde hace ya varias décadas.
3: Porque desde mi punto de vista es un problema de índole puramente urbanístico. Hemos ido durante décadas arrastrando el lastre de la crisis económica, en la que todo lo que olía a urbanismo olía a corrupción y olía a abuso de poder y a sobres en B, y esto lo estamos pagando ahora mismo.
1: Todos están de acuerdo en tratar de encontrar una solución para los más vulnerables sin perjudicar a los pequeños propietarios.
4: Y en la calle siguen las protestas. Ayer eran cuantiosas las manifestaciones que se viven en muchos puntos de España, también aquí en Castilla-La Mancha. Hoy ha sido el turno de Cuenca. La Plataforma por la Vivienda Digna en la capital conquense también se ha sumado a esas movilizaciones convocadas por el Sindicato de Inquilinas e Inquilinos. Pese a la intensa lluvia, decenas de personas se han concentrado esta mañana en la Plaza de España. Ha estado allí Mari Carmen Linuesa.
5: Ha sido una concentración marcada por los paraguas y la lluvia. Pese a todo, la plataforma ha salido a la calle para reivindicar el derecho a la vivienda. Aseguran que mientras los precios del alquiler han subido casi un 10% en un año, en la ciudad sobran casas vacías. Aseguran que al menos 3 de cada 10 lo están, como explica Raquel Iniesta, una de las portavoces de la plataforma.
6: 3 de cada 10 viviendas cerradas en Cuenca. 3 de cada 10 que a lo mejor no hace falta hacer construir tanta vivienda, sino lo que hay que hacer es ponerlas en movimiento y con un alquiler asequible.
5: A esto se suma el crecimiento de las viviendas turísticas. Según datos del INE, en Cuenca hay más de 350, lo que representa un aumento de un 11% respecto a 2025. Por eso y otros motivos se movilizan con una concentración que ha contado con el respaldo de organizaciones como Amnistía Internacional. Gabriel Moreno es el coordinador en Cuenca.
7: Hay que hacer un esfuerzo porque merece la pena que la gente comprenda el alcance del problema y que hay soluciones.
5: Durante la concentración se ha leído un manifiesto pidiendo soluciones globales a este problema estructural.
4: Y fuera de Castilla-La Mancha venimos de una noche complicada, una noche de disturbios, tanto en Sevilla como en Madrid. 3 detenidos en la capital de España y 2 agentes de la policía heridos en Sevilla en varias concentraciones de protesta. Vamos a ampliarlo, Madrid, Blanca Delgado.
8: Unas 400 personas convocadas por el grupo de ultraderecha Indignados por España se concentraron en el centro de Madrid. Su idea era llegar hasta la Campada de Sol. Los activistas de la vivienda les esperaban tras un cordón policial con cantos como este. El gran despliegue de seguridad impidió su llegada y 3 fueron detenidos. En Sevilla también fue una noche de disturbios. La policía cargó contra manifestantes antifascistas que esperaban encontrarse con otra concentración en la misma zona, cerca de la Plaza Nueva, de un grupo de ultraderecha. La policía llegó a usar gases lacrimógenos para disolver la manifestación y 2 agentes resultaron heridos leves.
4: Bueno, apuntaba que podría ser, tras lo ocurrido el viernes en la Cámara Baja, un fin de semana de decisiones importantes. Pero lo cierto es que está siendo un fin de semana de reflexión para el presidente del Gobierno, que sigue dándole vueltas a qué decisión tomar después de ese fracaso de los 2 decretos de vivienda. Cada vez toma más fuerza la posibilidad de un adelanto electoral, aunque de momento sigue siendo una incógnita y todo apunta al inicio de la semana para poder salir de dudas, Blanca.
8: En Moncloa, silencio. Sánchez sigue reflexionando. Está valorando todos los escenarios posibles, desde volver a intentar negociar un decreto de vivienda, como pide Junts, o la convocatoria de elecciones, idea que cada vez cobra más peso. Las movilizaciones masivas de este fin de semana parecen inclinar la balanza por esta opción, por la que algunos dirigentes del PSOE apuestan. Sánchez está escuchando a su núcleo de confianza, consultando sondeos, analizando todavía qué decisión tomar. La primera fecha disponible para unas elecciones sería el 29 de noviembre. Pero para ello, mañana mismo tendría que mover ficha para que pudieran cumplirse los plazos. Este lunes el PSOE tiene ejecutiva a mediodía, por lo que su decisión podríamos conocerla entonces. La posibilidad de un adelanto electoral tiene también en alerta a Sumar, que hoy ha mantenido una reunión telemática con sus ministros para analizar este escenario, aún sin candidato.
4: y cada vez son más las voces dentro del Partido Socialista que reclaman un adelanto electoral. Hoy mismo en Cifuentes, en la provincia de Guadalajara, el secretario general del PSOE de Castilla y León, Carlos Martínez, ha vuelto a pedir la celebración de elecciones generales, como lo ha contado Mario Vizcaíno.
9: El líder de los socialistas castellano-leoneses que ya había dicho el viernes que si los decretos de vivienda decaían, lo más conveniente sería acudir a las urnas. Esta mañana lo decía en Cifuentes, Carlos Martínez, secretario general del PSOE de Castilla y León.
10: Noviembre mejor que diciembre, diciembre mejor que enero. Es una cuestión de meses, ¿no? Lo que es absolutamente irremediable es que tenemos que ir a las urnas más pronto que tarde.
9: En el mismo sentido, ha solicitado también elecciones el presidente de las Cortes de Castilla-La Mancha y secretario de los socialistas de Guadalajara, Pablo Bellido.
11: Yo me mantengo mi posición en que las autonómicas y las municipales no deben estar definidas por la política nacional, sino que se debe valorar la gestión, el trabajo de los alcaldes y alcaldesas y también sus compromisos y sus propuestas. Dicho esto, no sé si la situación actual va a llevar a elecciones generales o no. Es una decisión que toma el presidente del Gobierno. Lo que sí que quiero dejar muy claro es que apoyo al presidente del Gobierno.
9: Unas declaraciones que han realizado en Cifuentes, donde los socialistas de Guadalajara celebran la fiesta de la militancia.
4: Esa posibilidad de un adelanto electoral al próximo mes de noviembre también ha centrado esta mañana la tertulia del escaño. Vox y Partido Popular aquí en Castilla-La Mancha cuestionan la continuidad de la legislatura y cargan contra los apoyos parlamentarios del gobierno, mientras que desde el PSOE se admite que el rechazo de medidas importantes como el decreto de vivienda puede abrir un nuevo escenario político, Fernando.
12: Sí, en Vox su diputado autonómico Luis Blázquez acusa al gobierno de depender de intereses partidistas y sostiene que el PSOE está condicionado por sus socios parlamentarios.
0: Y la verdad es que cuanto antes se celebren unas elecciones, pues mejor, ¿no? Para terminar ya con este sufrimiento.
12: El viceportavoz autonómico del PP, Santiago Serrano, habla de una legislatura marcada por la inestabilidad y critica el apoyo de los diputados socialistas de Castilla-La Mancha al gobierno.
2: Esta legislatura no tendría que haber echado a andar. De un gobierno que perdió las elecciones, ha pactado con todos los partidos políticos cuya única agenda es destruir España, y que los 8 diputados de Emiliano García Page, que han sido los colaboradores necesarios y encima han aplaudido a rabiar siempre que han tenido la oportunidad a Sánchez en el Congreso.
12: También en la misma tertulia del programa El Escaño de esta casa, el diputado socialista Álvaro Toconar considera anómalo gobernar sin nuevos presupuestos y cree que el rechazo del decreto de vivienda puede justificar un adelanto electoral.
3: El primer decreto en materia de vivienda, que es ni más ni menos que el gobierno no es capaz de responder a la crisis de emergencia en materia de vivienda que tenemos en nuestro país a día de hoy, no deja otra salida posible que no sea el adelanto de elecciones para abordar qué mayorías quieren los ciudadanos y las ciudadanas.
12: Dos voces más hablando del posible adelanto electoral. El secretario general del Partido Popular, Miguel Tellado, recomienda al presidente del Gobierno que las convoque mañana mismo.
13: Pedro Sánchez sigue tumbado en el diván de la Moncloa ordenando a Tezanos hacer encuestas a toda prisa, pensándose si convocar las elecciones ya o dejarlo para dentro de unos meses. Pedro, no te lo pienses más. Hazlo. Convoca mañana a las elecciones generales.
12: Por su parte, la secretaria general de Podemos, Yone Belarra, cree que no tocan elecciones, sino incidir con los decretos del alquiler.
14: Pensamos que la gente no quiere elecciones, quiere soluciones, y lo que le estamos exigiendo al Gobierno de España es que haga lo que le llevamos tanto tiempo diciendo, que traiga un real decreto ley ambicioso, con la expropiación de los fondos buitre, con el cierre de los pisos turísticos, con la bajada del alquiler por ley, y que, si no se aprueba en el Parlamento, lo traiga cada mes.
4: 2:33 de la tarde, ante este panorama y ante las incógnitas con las que se va a iniciar la semana, yo creo que es un buen momento para abrir nuestra campaña infinita.
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4: Profesor de la Universidad de Castilla-La Mancha, analista político, nuestro consultor de fin de semana, y madre mía, qué necesario es tener el criterio y la voz de Jesús en situaciones como esta. Señor Villalta, profe, muy buenas.
16: ¿Qué tal? Buenos días, ¿cómo estáis?
4: Bueno, he estado muy tentado. Mira que llevamos ya un par de temporadas como poco con la campaña infinita. Jesús, que hace bastante tiempo, mucho antes de que la vivienda estuviese en el primer plano de la información y de los periódicos, mucho antes de que se intuyera que iba a ser un tema nuclear, tú ya decías, para mí, lo importante no está siendo ni el agua, ni el trasvase, ni los frentes judiciales que pueden acosar a Partido Popular o a PSOE. Al final creo que la vivienda acabará aupándose al problema número uno en España. Y fíjate cómo se ha cumplido, Jesús. Parto una lanza, rompo una lanza en tu favor.
17: Bueno, lo que no sabíamos es que iba a romper así, es decir, lo que no sabíamos es que iba a ser a través de movilizaciones y ocupando las plazas, sobre todo en las principales ciudades, ¿no? Bueno, más en las grandes ciudades que en las ciudades más pequeñas, hay que ser también en este sentido bastante, tener bastante la medida de lo que estamos viendo. Pero sí, esto está aquí, aguantará hasta las elecciones, si se adelantan, sí. Si no se adelantan, va a ser complicado que aguanten, porque el Partido Popular, Vox, tiene una batería de asuntos para colocar en el centro de la agenda. No les interesa que se hable de vivienda, les interesan otras cosas, ¿no? Entonces, bueno, imagino que estará Sánchez preguntándose cuánto tiempo puede aguantar este asunto en el centro del relato, de la narrativa, antes de convocar elecciones este fin de semana, ¿no?
4: Tal cual. Les contamos a los oyentes una hipótesis que sería un encaje de bolillo ya, casi un punto de giro, como se dice en los guiones de los thrillers. Les contamos una posibilidad que recoge hoy el Independiente, Jesús, de cara a lo que puede venir incluso mañana.
17: Sí, sí, pero es perfecto. Además, bueno, cuando me lo comentabas esta mañana me ha sorprendido mucho. Sí.
4: Bueno, atención a esta alternativa. Que el lunes, que mañana, el presidente convoque elecciones, pero a su vez anuncie la aprobación de un nuevo Real Decreto Ley y este, con las Cortes ya disueltas, tenga que ser convalidado. No por el Pleno esta vez, que ya no existiría, sino por la Diputación Permanente del Congreso, que la componen 68 diputados, más la presidenta de la Cámara, la socialista Francina Mergol. La composición, recuerden las fuentes de Ferraz, favorece al Ejecutivo. La forman 27 parlamentarios del PP, 25 del PSOE, incluida Armengol, 6 de Vox, 6 de Sumar, 1 de Esquerra, 1 de Junts, otro de Bildu, 1 del PNV y 1 del Mixto. En este caso, Jone Belarra, de Podemos, con este reparto del gobierno, podría sacar adelante un nuevo decreto sin necesidad de Junts, que fue el que torpedeó el otro día la votación, ya que la izquierda más el PNV suman 35 diputados por los 34 en los que se quedaría Partido Popular, Vox y los posconvergentes. Madre mía.
17: Sí, filibusterismo parlamentario, salvamos el decreto, salvamos el tema de la vivienda y perdemos las elecciones. Un negocio, digo, estarán pensando los que les hayan propuesto esto, ¿no? Salvamos el decreto, nos ponemos por delante y morimos todos. Es decir, no tiene mucho sentido. Es un argumento que sí, desde luego, se pone el foco absolutamente en la cuestión del decreto de la vivienda. Lamentablemente hay más cuestiones también que afectan al conjunto del país y de nuestro futuro como sociedad, además de la vivienda, siendo la más importante, sin duda, en este momento la vivienda. Es decir, es un poco arriesgado. Yo no creo que estén en esas, realmente, en Moncloa, pensando en salvar el decreto y arriesgarse a una derrota. Estarán haciendo encuestas flash, mirando un montón de datos demoscópicos, estarán viendo si pueden recuperar o no el voto a su izquierda, el PSOE, porque claro, a la izquierda del PSOE, no lo digo yo, lo decía Rufián, no hay nada. Está absolutamente disuelto, con lo cual esa falta de referencia política la recogerá el PSOE, no la recogerá el PSOE, será abstencionista. Es que hay tantas preguntas que habría que hacerse en el sentido de tomar la decisión, aunque seguramente nos sorprenda con alguna cosa Pedro Sánchez, porque ya sabes cómo es, ¿no? El tema este,
4: claro, salvo Jesús, claro, está la otra hipótesis, es decir, que haga este movimiento tan complejo, tan enrevesado que acabamos de pronunciar y de leer. Pero que tenga la expectación o la expectativa de que a lo mejor no pierde las elecciones. Es decir, para muchos la izquierda se ha movilizado, aunque sea por la vía de esas protestas callejeras en favor de una vivienda digna, y a lo mejor es una forma de decir, oye, pues puestos a adelantar elecciones, a lo mejor ahora tenemos un poco el caldo de cultivo más a favor de una línea progresista.
17: Sí, sí, es que tenemos que hablar siempre. Es verdad que a veces nos dejamos llevar. Hablar aquí en España de perder o ganar las elecciones, se trata de ser la fuerza política más votada o no y luego conseguir o no montar gobierno, que es completamente distinto. Si puede que el PSOE consiga ser una fuerza política, incluso la más votada, pero podrá montar gobierno si no tiene nada a su izquierda. O sea, no se trata tanto de ganar o no las elecciones, sino si de conseguirá montar ese gobierno. Porque una cosa que está llamada y que ha venido, en mi opinión, para quedarse, es esa inestabilidad en la que estamos parlamentaria, también en el futuro, unas elecciones que hubiera, si hubiera adelanto electoral, creo que sería muy complicado conseguir mayorías. Va a ser muy complicado a partir de ahora articular mayorías, a no ser que la derecha y la extrema derecha lo tengan claro y consigan un apoyo que de la población, que hoy por hoy, tal lo que vemos en los informativos, no parece que esté encima de la mesa. No sé, yo no tengo tan claro que un movimiento de esta naturaleza sea capaz de arrastrar una mayoría social para hacer que el PSOE consiga montar gobierno. ¿Es el mejor momento? Sin duda. es un momento que no ofrezca ninguna alternativa que vaya a ser seguro, no lo tengo tan claro. Sinceramente, lo que está pasando en Madrid, lo que está pasando en Barcelona, España es muy grande, tiene 52 circunscripciones. No sé hasta qué punto está movilizada la sociedad española para que en cada provincia eso se convierta en apoyo mayoritario al PSOE y a las fuerzas a su izquierda. Esto, en cualquier caso, sí que va a haber una batalla dura por mantener el tema de la vivienda en el relato, porque esto moviliza el voto de la izquierda y ese va a ser todo el empeño de los.

0: partidos de izquierda en nuestro país.
1: Jesús, por último, a principios de verano sí nos llegan a plantear, según las teorías que había, las especulaciones de adelanto electoral, de superdomingo o no superdomingo, de si será mejor o peor para comunidades socialistas como la de Castilla-La Mancha y las opciones de un Emiliano García Page, si nos llegan a decir a principios de verano que tenemos elecciones a finales de noviembre, diríamos, oye, pues bueno, porque así digamos que ese efecto castigo contra Sánchez queda amortizado en noviembre y tabla rasa de cara a las autonómicas y municipales. ¿Crees que ha cambiado eso, que ya a lo mejor el posible bofetón por adelantado a Sánchez a lo mejor no cura de lo que pueda pasar en comunidades socialistas?
0: Se está separando muy mucho el voto, en ese sentido, la intención de voto. Un voto muy dual que siempre lo ha sido. Ya sabemos que se vota una cosa en las autonómicas, otra cosa en las generales. Sin un adelanto electoral, desde luego la gente no estaría pensando en votar por castigar a Sánchez. Estaría votando por sacar adelante iniciativas que protejan a la ciudadanía. Y eso cambia mucho el argumento que mantienen alcaldes y candidatos en las elecciones locales de que les perjudica un PSOE liderado por Sánchez. Creo que hasta podría cambiarse la torna y que realmente les llegase hasta beneficiar, ¿no? Pero insisto, es que, como tú bien dices, ¿quién se esperaba esto? ¿Y cómo iba a ser esto así? Es decir, la política es, bueno, por una parte maravillosa porque te ofrece estas múltiples caras cada día con cambios de todo tipo, y yo no estoy seguro de que aunque fueran las elecciones en noviembre no tuviéramos algún otro elemento que también nos llevase a organizar mayorías de otra manera en base a lo que ocurriese socialmente. Es decir, fíjate, Ceuta, escándalos de corrupción, ahora el tema de la vivienda en la calle. Si ves que esto no hay quien lo controle, ¿no?
1: Jesús, ahora mismo, un 4 de octubre, con toda la información que tenemos, con las grandes incógnitas y sabiendo que Sánchez al final puede sorprender por cualquier vía, ¿crees que vamos a tener ese adelanto electoral en noviembre?
0: Si tuviera... Es que me haces unas preguntas que me fuerzan a...
1: Te fuerzan a hablar.
0: ¿Sería el mejor momento? Sí. Sería el mejor momento. No va a haber otro momento mejor para convocar elecciones de aquí a que se acabe la legislatura. Entonces, yo creo que esa breve la tienen muy presente. Pero nunca hemos visto a Sánchez dejarse llevar por los acontecimientos. Siempre los ha dominado él, siempre ha marcado los tiempos. Entonces, en este momento el tiempo no lo marca, se lo están marcando. Y no sé lo cómodo que se sentirá ahí. Yo creo que bastante incómodo. Pero es un buen momento para Sánchez.
1: Y mira, a más, Jesús, ya cierro un poco... Te comentaba que si llegamos a pensar a principios de verano que estamos hablando de un adelanto electoral muy viable en noviembre, habríamos alucinado. Voy más a corto plazo, con las cortas. Si hace una semana, en esta sección, llegamos a plantear lo que estamos hablando este fin de semana, también habríamos alucinado, en cuestión de 7 días.
0: Esto es impresionante, ¿verdad? Va por minutos, ¿no? Efectivamente, es lo que tiene.
1: Esto habrá que escribirlo, que te pille en forma, porque esto habrá que reflejarlo, porque esto es historia pura de la democracia, ¿eh?
0: Así es, lo estamos viviendo.
1: Jesús Gutiérrez Villalta, profesor de la Universidad de Castilla-La Mancha, qué gusto, desde luego, dan ganas de ser alumno para pasarse por las aulas de la universidad y poder escuchar lo que puede decir Jesús Gutiérrez Villalta cuando digiere y explica esto a sus alumnos. Muchísimas gracias por estar con nosotros, buen fin de semana.
0: Gracias a vosotros, un abrazo, hasta pronto.
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1: 2:44, a esta hora abrimos Crónica de Sucesos para contarte los detalles que hemos ido recabando de ese episodio que hacía saltar las alarmas en Vargas, muy cerquita de Toledo capital, de madrugada el viernes. Ocurrió un asalto en un casino donde se agredió a una trabajadora y se llevaron la caja registradora. Hablamos de un atraco con armas cortas y doy, Esteban.
5: Fueron un total de 8 asaltantes que dejaron a la trabajadora con lesiones leves y también robaron a los clientes que estaban presentes en el local, además de sustraer la caja registradora del negocio. El dispositivo de emergencia desplegado incluyó presencia de la Guardia Civil, la Policía Local de Vargas y una ambulancia, aunque finalmente no hizo falta ningún traslado. Según han confirmado fuentes policiales a Radio Castilla-La Mancha, los asaltantes huyeron en un turismo y se trata de un grupo organizado. Actualmente se encuentra en periodo de investigación por un grupo especializado de la Guardia Civil y la colaboración de la Policía Local de Vargas.
1: Gracias, Idoya. Menos cuarto, vamos a llamar al 092.

0: 092. 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
1: Y nuestro poli de proximidad es Luciano García, presidente de la Asociación Policial de Seguridad Local de Aposel y además subinspector jefe de la Policía Local de Torrijos. Luciano, buenos días, buen domingo.
2: Buenas tardes, Roberto, buenas tardes a todos.
1: Bueno, me consta que tienes información de esto que ha ocurrido en Vargas, es llamativo, parece de película, uso de armas, aviso a la policía. ¿Qué te ha llegado de lo que ha ocurrido en Vargas? Porque es llamativo, parece, como decimos, de película y se viene como un poco grande para un casino en un pueblo pequeño como Vargas.
2: No, es algo ya, por desgracia, ya es algo habitual este tipo de robos con violencia por parte de organizaciones criminales, que no bandas criminales. En el tema que nos ocupa, nosotros tenemos constancia no solamente para intentar ver si entran en el municipio de Torrijos los vehículos implicados, sino también a través de las lecturas de matrículas, puesto que he estado colaborando, Policía Local de Torrijos, he estado colaborando también para la investigación con el grupo Ceres de Guardia Civil, pero también con Policía Nacional y con Guardia Civil del puesto de Torrijos. O sea, no solamente termina en un órgano determinado de investigación, como puede ser la Guardia Civil de Vargas o la Policía Local de Vargas, sino que es mucho más amplio para acotar y encontrar a los autores de este delito, que es violento y que crea mucha alarma social, Roberto.
1: Claro, ¿cómo actuar ante un caso como este? ¿Te entra un grupo de armados encapuchados con armas cortas? En estos casos, ¿qué es lo mejor para que no te agredan o para salir vivo del intento sin luego quedarte con el ataque de conciencia y decir: podía haber hecho un poquito, aunque no fuese el héroe, pero haber interrumpido un poquito más lo que tenían entre manos?
2: No. Nunca hay que hacerse, nunca frente a armas de fuego o armas blancas, nunca hay que hacerse el héroe. Y si se puede huir, se huye. Para hacer frente a las armas blancas o las armas de fuego, hay que tener igualdad de armas. Bueno, igualdad no, superior. Que por desgracia la policía no lo tiene, como hemos podido comprobar en el caso de Terrassa, con el enfrentamiento armado de dos guardias civiles que salieron mal parados.
1: Bueno, pues aviso a navegantes, si se encuentra en una situación de este tipo, que es verdad que no es tan habitual, pues sigan el consejo de Luciano García, que nos ha atendido para darnos más información de este episodio llamativo este fin de semana y también para dejar su consejo en clave de servicio público. Luciano, gracias por estar con nosotros y que acabes bien el domingo.
2: Un fuerte abrazo.
1: Y también te contamos que cazadores, gestores cinegéticos, propietarios se están dando cita en Ciudad Real para abordar las novedades que presenta el nuevo reglamento de caza de Castilla-La Mancha, que permitirá ampliar cotos sin tanta burocracia. Se tiene en cuenta la importancia económica de la actividad, también su seguridad jurídica y garantiza su compatibilidad con la conservación de la biodiversidad. Escuchamos al abogado Santiago Ballesteros.
3: La creación de los cotos y la constitución tiene que ser una cosa sencilla, son entes vivos que van cambiando, unas veces va habiendo segregaciones, va habiendo ampliaciones, y eso es cierto que también la administración, si no se simplifica, no tiene capacidad para absorberlo, luego es una necesidad para la propia administración.
1: Y nos ponemos ahora una camiseta solidaria porque un año más miles de personas se han puesto las zapatillas en Toledo contra la ELA. La carrera ha contado con participantes de todas las edades y pretende dar visibilidad a una enfermedad que en nuestro país afecta, recordamos, a 4.000 personas. En la edición anterior se recaudaron más de 103.000 euros.
4: Más de 6.700 personas han corrido en Toledo contra la ELA.
5: Esta mañana nos hemos puesto la camiseta y nos hemos vestido para dar visibilidad a una enfermedad como la ELA.
6: Que no se quede en el olvido.
7: Y hay que aprovecharlo y dar todo.
4: Para algunas, no ha sido la primera vez.
8: La hicimos el año pasado, muy, muy emotiva y muy bonita.
9: Venga de Madrid. Me ha avisado de la carrera y quería participar.
4: Una carrera que nació en 2013 para concienciar sobre una enfermedad que en España padecen unas 4.000 personas.
10: Asistir a esta carrera, que es emocionante ver tanta gente solidaria que anda por nosotros. Estoy emocionada, de verdad.
4: El año pasado se recaudaron más de 103.000 euros. En esta edición esperan superar esa cifra.
11: Para sus proyectos de asistencia y para sus proyectos de investigación, porque queremos que esto no solo sea hoy correr, hoy lo que hacemos es generar y crear esperanza.
4: Un día marcado en el calendario para todas las asociaciones de afectados de ELA del país.
12: Para mí en este momento, como decía yo, esto no es una carrera, esta es la carrera de la ELA.
4: día de celebración, pero también de reivindicación.
12: En estos últimos 10 días hemos perdido a 5 personas de Castilla-La Mancha que han fallecido esperando ese desarrollo normativo.
13: Lo que tenemos que hacer es tratar de eliminar todas las barreras posibles, tratar de eliminar todas las trabas para que la ley llegue a las personas.
4: Porque contra la ELA, cada paso cuenta.
1: Por cierto, que mañana lunes se publica.

0: al día siguiente de su publicación, es decir, el martes. Entendemos que puede tener un impacto sobre unas 50 personas, sobre unos 50 enfermos de ELA, y un impacto económico más o menos de unos 3,7 millones de euros.
1: Y antes del deporte, en página sanitaria también te queremos recordar que este año Castilla-La Mancha ha adelantado la campaña de vacunación contra la gripe al 1 de octubre. En nuestra nueva sección Tu Salud es lo Primero hemos contado esta mañana con una especialista que nos ha hablado de ello, Idoia.
2: Se trata de Raquel Villalba, enfermera y coordinadora de programas de atención primaria de la Gerencia de Atención Integrada de Albacete, que nos ha contado la importancia que tiene la anticipación al virus.
3: Lo que intentamos es prevenir. Y para prevenir tenemos que anticiparnos. Una forma de anticiparnos es vacunarnos antes de que llegue el máximo pico o que esté circulando más virus de la gripe en el ambiente. Y además las vacunas necesitan un tiempo para que estén activas. Nada más vacunarnos empezamos a generar defensas, pero es verdad que hasta las 2 semanas no tenemos toda la defensa que necesitamos para protegernos.
2: Afirma que las defensas de la vacuna permanecen en el cuerpo entre 4 y 6 meses. También ha comentado que como novedad este año la vacuna intranasal se ha ampliado hasta los 7 años debido a que los niños son una fuente de transmisión mayor y muchas veces sin saberlo, por lo que también es importante vacunarles a ellos para poder protegernos a nosotros y a nuestro entorno.
1: 2:52, vamos con el deporte.
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1: Nuestra actualidad del deporte que pasa por lo que se ha vivido en Castilla-La Mancha en juego este mediodía con esa derrota del puertollano que se ha marchado de vacío de Valladolid esta mañana. Alejandro Morero, buenas tardes.
5: Buenas tardes, Robert. Valladolid, Promesas 3, Calvo Sotelo, Puertollano 0. 2 goles de Mario Domínguez en el primer tiempo y 1 de Silla pusieron la sentencia al partido. No pudo acumular 2 victorias consecutivas el cuadro de Javi Sánchez, que se queda con 4 puntos tras esta quinta jornada. Esta tarde juega el último equipo castellano manchego que todavía no lo ha hecho en esta jornada 5 de Segunda Federación, el Conquense, que se mide al Atlético C a domicilio a partir de las 5 en Castilla-La Mancha en juego y CM Play. Esta mañana Alberto González se ha despedido oficialmente del Albacete Balompié tras más de 100 partidos con el cuadro manchego y hablaba de mantener la ilusión pase lo que pase.
6: Esos niños hay que decirle que sigan enganchados a muerte con el equipo de su ciudad, que hay mucha gente trabajando bien para que ellos se ilusionen, para que ellos sigan creyendo que algún día este club puede estar en primera división, siempre con la ambición y con la ilusión de que se puede volver a conseguir y que se va a conseguir. Entonces, bueno, yo les animo a seguir poniendo su granito de arena, a seguir empujando ahí cada día en la grada, porque eso es lo mejor que le pueden aportar al club y que juntos somos más fuertes siempre.
5: A esta hora hay en juego un Real Sociedad B Granada, 2-0 al descanso, y en el grupo 18 de tercera esta mañana se ha jugado un Manchego de Ciudad Real 1 al Mansa 0, un Huracán de Balazote 3, Agrupación Deportiva San Clemente 5, Socuéllamo 2, Guadalajara Promesas 2 y un Villarrubia 1, Torrijos 1. Esta tarde solo resta un partido, el Quintar del Rey Villa, a las 5:30, misma hora a la que se juega la vuelta de la previa de Copa del Rey entre el Sporting de Alcázar y el Talayuela. Recuerden, 0-1 en la ida para el conjunto alcazareño. En fútbol femenino, el Alba Fundación ha goleado 4-0 a la Fundación Canaria. En Moto3, David Almansa ha ganado el Gran Premio de Japón. El de Argamasilla de Calatrava defendía la pole y no ha fallado en el circuito nipón. Y en baloncesto derrota el CB Toledo 66-82 ante el Cáceres.
1: Y nos vamos de vinos. Una veintena de bodegas, la mayoría adscritas a la denominación de origen Méntrida, se han dado cita en la Feria Medieval del Vino de Monte Aragón, en la provincia de Toledo. Este año alcanza su edición número 21, siendo una de las ferias ya referentes en esa provincia. Diego Gómez.
7: No se alcanzan 21 ediciones de una feria si no se tiene en cuenta de dónde se viene, de cómo se elaboraba antaño el vino. Jacinto Aijado, de la Asociación Cultural El Porrón.
8: Nuestra cultura era el vino y nuestro medio de ganarse la vida, nuestro antepasado, fue la uva y el vino.
7: Monte Aragón, pueblo de tradición viticultora, reivindica los vinos locales.
9: Lo que queremos es eso, es dar a conocer maravillas como las que tenemos.
10: Que la gente de aquí, de los pueblos cercanos, venda su producto de muy buena calidad.
7: Bodegas y turismo se fusionan en una feria medieval con un claro acento del producto de proximidad.
11: Muy aceptable y acogedor al bolsillo, que es lo importante.
12: Es de los sitios que donde digo no me los pierdo.
13: Unos vinos muy ricos, muy bien la degustación.
7: Degustaciones y catas junto a espectáculos medievales de pasacalles o cetrería.
14: Además de una mascota, son nuestros compañeros de trabajo y de familia realmente.
7: La Feria Medieval de Monte Aragón ha congregado en otras ediciones a cerca de 10.000 visitantes, generando un impacto económico de unos 500.000 euros.

0: Pues vamos a descubrir qué hay detrás de esta música que suena con esta viveza. Desde la tarde suena bien, nos lo trae Pedro Ángel Sánchez. ¿Cómo están las máquinas, Pedro?
1: Hola Roberto, hoy vengo a hablarte de Eternos, el nuevo disco de David Bisbal que a partir del próximo año presentará en directo por toda la geografía de nuestro país de la mano del Tour Eternos, una gira que arrancará el 22 de mayo de 2027 en el Roig Arena de Valencia para pasar posteriormente por recintos como el Palau San Jordi de Barcelona, el Movistar Arena de Madrid o la Real Maestranza de Sevilla. Antes, la gira recorrerá más de 20 ciudades de América a partir del 6 de octubre en Santiago de Chile. El Tour Eternos de Bisbal nos permitirá disfrutar en directo de éxitos propios del artista como Ave María, Bulería o Dígale, pero también de muchas de las canciones de este nuevo trabajo compuesto por grandes clásicos de nuestra música. Vivir así es morir de amor, te quiero, amor eterno o Quijote, el clásico de Julio Iglesias que ahora David Bisbal también interpreta de esta manera.
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0: Pues con un auténtico máquina vamos a llegar a la desconexión que nos va a colocar en las 3 en punto de la tarde. A esa hora, como siempre, te resumimos lo más destacado de la actualidad, lo que te venimos contando en Radio Castilla-La Mancha desde las 2 en punto de la tarde.

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0: Las 3 en punto de la tarde. ¿Qué tal? Buenas tardes. Tiempo de repasar la información más destacada de este domingo 4 de octubre. El cambio climático no engaña y los cambios en el Mediterráneo y la entrada de borrascas por el Levante se están convirtiendo ya en un habitual episodio de danas como las que está marcando el arranque de este otoño. Aquí en Castilla-La Mancha han vivido este fin de semana la peor parte las provincias de Ciudad Real, Albacete y Toledo. Ayer, en Quintanar de la Orden, en Toledo, llegaron a caer casi 70 litros en apenas media hora. Una tromba a media tarde que sorprendió a todos. Hemos hablado desde Quintanar con su alcalde, con Pablo Peinado, que nos ha hablado ya de también las reuniones que ha mantenido el ayuntamiento para mover las ayudas a los vecinos más afectados.
1: Sacaremos un comunicado a la población para recordarles cómo se suele proceder en todos estos eventos que se producen, de gente que ha perdido un coche o ha perdido un bien. Pues que si tenía un seguro que lo cubra, pues lo puede hacer bien a través de su compañía de seguros, o ya veremos, pondremos algún mecanismo en el ayuntamiento que dé soporte a todos estos vecinos para que el consorcio se pueda hacer cargo de todas las pérdidas que haya habido materiales.
0: Las explicaciones de Pablo Nieto ante el micrófono de Radio Castilla-La Mancha en este informativo. Entre tanto, la localidad albaceteña de Madrigueras afronta su segunda jornada de limpieza tras las graves inundaciones que anegaban buena parte del municipio en el arranque del fin de semana. La intención, recordamos, es que mañana ya se pueda recuperar la actividad, también la lectiva. Lo ha dicho así ante nuestro micrófono Pedro Antonio Ruiz Santos, el subdelegado del gobierno en esa
2: provincia. Todo el mundo mañana, lunes a las 9 y los más pequeñines a las 10 empezarán sus clases. ¿Cómo lo hemos hecho? Pues con muchos voluntarios y voluntarias que han limpiado estos centros, que por dentro no se encontraban mal, pero sin embargo todo el entorno sí que estaba subido bajo lo que es el arrastre, los barros.
0: Y atención, que lo peor no ha pasado. Estamos en las 3 y 2 minutos. Desde las 3, el aviso de la EMET es que puede haber aviso amarillo en Castilla-La Mancha por nuevos episodios y trombas de agua como las que hemos vivido en el arranque del fin de semana. Vamos a conocer los detalles de esa previsión. Ana Sevilla, buenas tardes.
3: ¿Qué tal? Muy buenas tardes. Seguimos pendientes de esas tormentas que comienzan a reactivarse en gran parte del territorio de nuestra comunidad. Sobre todo la mirada puesta en puntos del suroeste, en municipios como Fuencaliente a esta hora. Llegan ya a rozar los 70 litros por metro cuadrado. En las próximas horas, el aviso de nivel amarillo refleja que podríamos llegar a alcanzar hasta los 15 litros por metro cuadrado en cuestión de una hora. Un aviso que además se mantendrá activo hasta las 12 de la noche en la provincia de Guadalajara y hasta las 4 de la madrugada en la provincia de Cuenca. Unas tormentas, sin duda, que podrían ser las grandes protagonistas en las próximas horas, así que muchísima precaución en toda nuestra comunidad.
0: Gracias, Ana, y a la falta de lo que pueda pasar en torno a ese adelanto electoral y a la decisión del gobierno de Pedro Sánchez a partir de mañana lunes, las protestas por una vivienda digna se siguen sucediendo dentro y fuera de Castilla-La Mancha. Ha sido el turno de Cuenca. Allí la plataforma por la vivienda digna de la capital conquense se ha sumado hoy a las movilizaciones convocadas por el sindicato de inquilinas e inquilinos. Pese a la intensa lluvia, decenas de personas se han concentrado en la Plaza de España.
4: 3 de cada 10 viviendas cerradas en Cuenca. 3 de cada 10, que a lo mejor no hace falta hacer construir tanta vivienda, sino lo que hay que hacer es ponerlas en movimiento y con un alquiler asequible.
5: Lo que sí que no tiene ningún tipo de sentido es que la población baje y los alquileres suban.
6: Creo que esto es un problema de la sociedad, de todos nosotros, y que tenemos que estar aquí todos ayudando y apoyando.
7: La tormenta es más grande en el tema de la vivienda que las gotas que nos pueden caer.
8: Alguien tiene que intentar ponerle solución, y que seguro que existen. Hay otros países con otros modelos, con otro tipo de regulaciones.
0: Y también te hemos hablado de la nueva normativa de caza de Castilla-La Mancha. Se tiene en cuenta ahora la importancia económica de la actividad, su seguridad jurídica, y garantiza su compatibilidad con la conservación de la biodiversidad. Esto ha dicho el abogado Santiago Ballesteros.
9: La creación de los cotos y la constitución tiene que ser una cosa sencilla. Son entes vivos que van cambiando. Unas veces va habiendo segregaciones, va habiendo ampliaciones. Y eso es cierto que también la administración, si no se simplifica, no tiene capacidad para absorberlo. Luego es una necesidad para la propia administración.
0: Pues hasta aquí este tiempo de información. Te quedas ahora con Judith Mateo y el alma de Judith. Recuerda, y más ante la previsión meteorológica que tenemos esta tarde en Castilla-La Mancha, que te vamos a mantener informado en servicios informativos, en todos los boletines horarios, y también, por supuesto, romperemos antena en caso de que haga falta informarte de algún episodio puntual y grave en nuestra comunidad autónoma. Reciban un saludo de la redacción fin de semana de Radio Castilla-La Mancha, de Alía Suárez en el control de sonido, en el producción, y de Alejandro Torres en el control de sonido. Desde la Radio Pública de Castilla-La Mancha, gracias de nuevo por tu confianza y disfruta de la tarde de domingo.
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12: Otro día más, y yo estoy encantada, encantadísima de estar aquí con todos vosotros en El Alma de Judith en Radio Castilla-La Mancha. Hoy tenemos un programa cargadito, cargadito de rock internacional, así que sube el volumen, disfruta y baila si quieres.

Famous, el tema que estamos terminando de escuchar, es una vibrante canción de la banda de rock alternativo británica South Arcade, lanzada este septiembre del 2026, y el tema es un contundente manotazo en la mesa frente a las opiniones destructivas, la toxicidad y el juicio ajeno. Y continuamos aquí con buen rock internacional, y es el turno de escuchar Tear It Down, que es un enérgico y reflexivo tema de la banda de rock americana Greta Van Fleet, lanzado a mediados de septiembre del 2026, funciona como el tercer adelanto oficial de su esperado quinto álbum de estudio titulado Palace for the People, el cual tiene fijada su fecha de estreno para este 9 de octubre del 2026.

Fleet con Tear It Down y continuamos con otra bandaza. El tema se llama Runaway, que es uno de los temas más destacados y el sencillo principal del álbum de Beck, Ride Lonesome, de este año 2026. El tema marca el regreso del polifacético artista californiano a sus raíces más íntimas, acústicas y cinematográficas, evocando de forma directa la atmósfera de

Estamos escuchando temazos internacionales que se acaban de estrenar hace tan solo unos días, con lo cual nos suena a todos y a todas temas nuevos, ¿no? Aunque algunos seguro que os lo sabéis ya de arriba abajo. Escuchábamos a Beck, lo último, y continuamos escuchando Swallow the Bomb, que es un explosivo y vertiginoso cañonazo del dúo británico Royal Blood, lanzado a mediados de septiembre del 2026. Funciona como el segundo avance oficial de su esperado quinto álbum de estudio titulado Dead Company, cuyo estreno está programado para el 13 de noviembre de este año, del 2026.

Temazo nuevo de Royal Blood y temazo nuevo que vamos a escuchar es Parade of Loons, que es una joya inédita de Tom Petty and the Heartbreakers, rescatada directamente de los archivos de la banda en septiembre del 2026 de este año. La canción sirve como el gran sencillo de adelanto de Origins, 1971-1978, que es una masiva caja recopilatorio que celebra el 50 aniversario de la mítica agrupación americana. Se grabó originalmente en 1978 como un descarte de las sesiones de su segundo álbum de estudio You Are Gone.

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Estás escuchando El alma de Judith aquí en Radio Castilla-La Mancha, temas internacionales, temas recién salidos del horno. Y este es Bang Bang Bang, que es un arrollador y visceral cañonazo de punk rock lanzado a mediados de septiembre de este año, del 2026, por el dúo británico Lambrini Girls. Y continuamos con mucha más música, y esto es Different Religion, que es el segundo sencillo oficial y uno de los cortes más rompedores del décimo álbum de estudio de Miley Cyrus, titulado Buzz Persuades, de este año 2026, en este proyecto en el que firma artísticamente de forma monónima como simplemente Miley. La artista americana se une a la banda neoyorquina de art punk Model and Actress.

y de Miley Cyrus con Different Religion. Vamos a continuar con My Madness, que es un luminoso y juguetón tema de pop orquestal lanzado por el legendario ex líder de Talking Heads, David Byrne, a mediados de septiembre de este año del 26. La canción funciona como el sencillo principal de la edición digital deluxe de su aclamado álbum Who Is The Sky, publicada para conmemorar el primer aniversario del disco original

De David Byrne, y continuamos con I Am Of Course, que es una vibrante canción de la banda americana de indie rock Winia, lanzada a mediados de septiembre del 26. El tema funciona como uno de los grandes adelantos y piezas clave de su segundo álbum de estudio, titulado Right Here, Right Now, de este año.

Estás escuchando El alma de Judith aquí en Radio Castilla-La Mancha. Él era la banda Wainaya. Y continuamos con Better Than Me, que es un enérgico y desafiante himno de pop alternativo lanzado a mediados de septiembre del 2026 por el cantante y compositor americano Knox. La canción funciona como el quinto y último sencillo de adelanto de su segundo álbum de estudio titulado My Might West de este 2026.

no os veo, no os veo, pero os intuyo a todos bailando, ¿no? Con este temazo de Nox. Y continuamos con LSD, que es así como se llama este temazo, pero que significa Love, Sex and Diamonds. Y es uno de los temas más provocativos e importantes de la banda de rock norteamericana Vanity. Fue lanzado a mediados de este mes de septiembre del 26 como parte de su esperado álbum debut conceptual en clave de ópera rock titulado Máscara Masquerade.

Pedazo de acople final, ¿verdad? Pues Vanity es la banda y temazo que se acaba de estrenar, como todos los que hemos escuchado anteriormente. Y Hello Again, Jim es un irreverente y mordaz tema de la artista americana Caroline Rose. Lanzado a mediados de septiembre de este 2026, funciona como uno de los singles de adelanto más aclamados de su álbum Getting the Horse at the Wall with Man Mall.

Chumaya, Caroline Rose. Y continuamos con Seriously, que es un tema melancólico pero esperanzador, de la banda británica Editors, lanzado a mediados de septiembre del 26 y funciona como el tercer sencillo oficial de adelanto de su octavo álbum de estudio titulado Surface, Echo and Sound.

Y de temazo a temazo es como lo hacemos aquí en El Alma de Judith en Radio Castilla-La Mancha. Si veníamos de Editors, nos vamos a ir con Yesterday's Dead, que es una vibrante y enérgica canción de la banda de rock alternativo americano Phantom Planet y que también se lanzó este pasado septiembre del 2026. El tema funciona como el primer sencillo oficial de adelanto de su próximo álbum de estudio.

Phantom Planet con su Yesterday's Dead. Y continuamos con el último temazo que escucharás en el programa de hoy, que es Sincerely Yours. Es un enérgico y emotivo corte lanzado a mediados de septiembre del 26, como casi todos los temas que hemos escuchado hoy. Y por la banda revelación de Boston, Hey Highway 617. Y con este tema me despido por hoy de todos vosotros. Ha sido un auténtico placer compartir esta horita de buen rock. Chao, chao, chao, chao, Judith.

0: Son las 4 de la tarde.
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0: ¿Qué tal? Buenas tardes. Lo peor no ha pasado. Desde hace una hora tenemos en aviso amarillo a toda Castilla-La Mancha por posibilidad de tormentas que pueden ser fuertes en varios puntos de la comunidad autónoma. De nuevo en alerta Albacete, sobre todo la Mancha albaceteña. Atención también a Ciudad Real, todas las comarcas. Misma situación en todos los puntos de Guadalajara, Cuenca y Toledo. Estamos en horas de riesgo de aquí a las 12 de la noche y vamos a conocer, por tanto, los detalles de cara a las próximas horas. Previsión, Ana Sevilla, buenas tardes.
2: ¿Qué tal? Muy buenas tardes. Seguimos pendientes de esas tormentas que comienzan a reactivarse en gran parte del territorio de nuestra comunidad, sobre todo la mirada puesta en puntos del suroeste, en municipios como Fuencaliente. A esta hora llegan ya a rozar los 70 litros por metro cuadrado. En las próximas horas, el aviso de nivel amarillo refleja que podríamos llegar a alcanzar hasta los 15 litros por metro cuadrado en cuestión de una hora.

0: aviso que además se mantendrá activo hasta las 12 de la noche en la provincia de Guadalajara y hasta las 4 de la madrugada en la provincia de Cuenca. Unas tormentas sin duda que podrían ser las grandes protagonistas en las próximas horas, así que muchísima precaución en toda nuestra comunidad.
1: Pues seguiremos actualizando, gracias Ana. Miran al cielo y cruzan los dedos para sortear otro aguacero en Quintanar de la Orden, en Toledo. Tras la tromba que asoló el pueblo en apenas media hora, hoy están evaluando daños. Vieron afectadas viviendas, garajes, restaurantes, vehículos y mobiliario urbano. Hoy han celebrado reunión urgente en el ayuntamiento para empezar a gestionar las ayudas que permitan afrontar daños y pérdidas, tanto al consistorio como a los vecinos. Nos lo ha avanzado su alcalde, Pablo Nieto.
2: Sacaremos un comunicado a la población para recordarles cómo se suele proceder en todos estos eventos que se producen, de gente que ha perdido un coche o ha perdido un bien, pues que si tenía un seguro que lo cubra, pues lo puede hacer bien a través de su compañía de seguros, o ya veremos, pondremos algún mecanismo en el ayuntamiento que dé soporte a todos estos vecinos para que el consorcio se pueda hacer cargo de todas las pérdidas que haya habido materiales.
1: Esto en la provincia de Toledo. En la de Albacete, en Madrigueras, viven jornada de limpieza tras las graves inundaciones del viernes. Hoy el tiempo ha acompañado y han cundido las labores de limpieza. De hecho, la intención es que mañana lunes se pueda recuperar la actividad y que los escolares puedan acudir a clase con total normalidad. Lo ha avanzado Pedro Antonio Ruiz Santos, el subdelegado del gobierno en esa provincia.
3: Todo el mundo mañana, lunes, a las 9 y los más pequeñines a las 10 empezarán sus clases. ¿Cómo lo hemos hecho? Pues con muchos voluntarios y voluntarias que han limpiado estos centros, que por dentro no estaban mal, no se encontraban mal, pero sin embargo todo el entorno sí que estaba sumido bajo lo que es el arrastre, los barros.
1: La Plataforma por la Vivienda Digna de Cuenca se ha sumado hoy a las movilizaciones convocadas por el Sindicato de Inquilinos e Inquilinas. Pese a la intensa lluvia, decenas de personas se han concentrado en la Plaza de España, una concentración marcada por los paraguas y por la lluvia que ha caído con intensidad. Pese a todo, se han podido escuchar argumentos como este de Raquel Iniesta, una de las portavoces de esa plataforma.
4: 3 de cada 10 viviendas cerradas en Cuenca. 3 de cada 10 que a lo mejor no hace falta hacer construir tanta vivienda, sino lo que hay que hacer es ponerlas en movimiento y con un alquiler asequible.
1: Y en el plano político, cada vez son más las voces dentro del Partido Socialista que reclaman adelanto electoral. Hoy mismo en Cifuentes, en Guadalajara, el secretario general del PSOE de Castilla y León, Carlos Martínez, ha vuelto a pedir la celebración de comicios.
5: Noviembre mejor que diciembre, diciembre mejor que enero. Es una cuestión de meses, ¿no? Lo que es absolutamente irremediable es que tenemos que ir a las urnas más pronto que tarde.
1: Y esta mañana en el programa El Escaño de esta casa hemos escuchado al viceportavoz autonómico del Partido Popular, Santiago Serrano, asegurado que se agota una legislatura marcada por la inestabilidad y ha vuelto a apuntar a los diputados socialistas de Castilla-La Mancha.
6: ¿Qué estamos hablando de tal degradación institucional y democrática en esta legislatura que lo que es de vergüenza es que estemos ya a punto de cumplir el cuarto año de legislatura, pues hayan sido uno de los baluartes de apuntalar una legislatura infame, absolutamente infame.
1: Y a todo esto Sánchez sigue reflexionando, está valorando, como saben, todos los escenarios posibles, desde volver a intentar negociar un decreto de vivienda, como pide Junts, o la convocatoria de elecciones, una idea que cada vez cobra más fuerza de cara a la semana que entra. Y en los deportes estamos a menos de una hora de que arranque la sesión vespertina de Castilla-La Mancha Juego. Vamos a saber con qué frentes y qué vamos a tener como protagonistas. Alejandro Molero, buenas tardes.
7: Buenas tardes, Robert. A las 5 estaremos con el minuto a minuto de lo que suceda en el Atlético de Madrid conquense, que comienza a dicha hora, un partido que también está disponible, por supuesto, en CM Play. También con el Quintanar Villa, que cierra la jornada 5 de la Tercera Federación a las 5:30, misma hora también a la que estaremos con la vuelta de la previa de la Copa del Rey, Sporting de Alcázar Tarayuela, el torneo del CAO que puede volver a Alcázar gracias a un encuentro que también se puede vivir por CM Play.
1: Gracias, Alejandro. Pues estaremos pendientes del deporte y de toda la actualidad. Te seguimos actualizando toda la información en boletines informativos. Te quedas ya con la propuesta musical para esta tarde de Juan Solo.
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¿qué tal? ¿Cómo estás? ¿Cómo vas? Gracias por estar o gracias por venir. Vamos con esta sesión de temazos. Bueno, a ver, en realidad una hora, en realidad un poquito menos de una hora. Pero eso sí, cargadita, llena de temazos. Los temazos de los de Solo con Música, aquí, en Radio Castilla-La Mancha. Nosotros venimos dispuestos a disfrutarlo mucho. Esperamos, deseamos que tú también. Vamos con ello, vamos al lío.

Sargento de Hierro, primer temazo de esta sesión, primer gran temazo de Morgan, que de manera habitual grababan, cantaban en inglés, pero aquí se destapó Nina Juan con esa voz potente y personalísima y cantando en español. Primer gran temazo de Carlos Ares, Peregrino.

Vamos con una colaboración que en un principio pareció un poco extraña, pero que dio muy buen resultado. La bien querida y con Diego Ibáñez, Carolina Durante, para esta ¿qué?

y les quedó un temazo. Y es un temazo, uno de los temazos de su disco en solitario de Mikel Izal, La Fe.

y esta, la siguiente, enseguida la cogieron para uno de esos famosos anuncios de cerveza. A ver qué pasa, Paula Ribó, lo que es lo mismo, Rigoberta Bandini.

A ver qué pasa, qué es lo que pasa. Lo que pasa ahora mismo es que entra un temazo, uno de los grandes de Dorian, Los amigos que perdí, pero es que además lo subliman con la colaboración de Santi Balmes, Love of Lesbian, Los amigos que perdí.

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Temazo de Carla Morrison en la versión de Jacinta. Sonando aquí en Solo Temazos en Radio Castilla-La Mancha. Viene temazo de Siloé.

Llega Reina, paso a Miss Cafeína. Son de aquí, desde Talavera de la Reina.

Vamos con una de Sinova, una de las buenas, muy buenas, y además en acústico, Berlín.

Vamos, que nos vamos por ahora. Cerramos la sesión de temazos con un temarrón, con un temón, con un melocotonazo impresionante. Cerramos con Super Submarina. 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

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Super Submarina.

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1: Como diría Pinardo, muy buenas tardes y bienvenidos a la sesión de tarde de Castilla-La Mancha en juego, la de los goles de la tarde de este 4 de octubre de 2026 en Radio Castilla-La Mancha. Los goles del Atlético de Madrid, Unión Balompédica Conquense, los goles en tercera división del Quintanar Villa y los goles en la Copa del Rey. Queremos otro equipo castellano-manchego más mañana en el sorteo a la 1 de la tarde en los salones de la Federación Española de Fútbol del Sporting Alcázar Talayuela, que es la vuelta de esta eliminatoria previa. El partido del Conquense y el partido del Sporting Alcázar, los dos principales argumentos que nos van a conducir pues hasta las 7:30 de la tarde, si es que no se prolonga lo de Alcázar de San Juan. Lo más inmediato es saber si ha empezado puntual el choque en el Cerro del Espino, así que allí nos vamos a Madrid, al norte. Luis González, muy buenas tardes.
2: ¿Qué tal, Alberto? ¿Qué tal, oyentes de Castilla-La Mancha en juego? Bienvenidos al Cerro del Espino. Hoy el Conquense visita al Atlético de Madrid C con un objetivo claro: convertirse en líder solitario del Grupo 5 de Segunda Federación. Los de Robert Gutiérrez llegan al partido en un gran estado de forma, invictos en las primeras 4 jornadas, y buscarán terminar el partido como líderes en solitario tras el empate del Numancia en Getafe. Enfrente, un Atleti C que llega con la moral por las nubes después de haber ganado al Real Madrid en el derbi y que quiere seguir en los puestos altos de la clasificación. Partidazo el que tenemos por delante y que tiene estos 11 en la balompédica. Este es el equipo que presenta Robert Gutiérrez. Adri López en portería, pareja de centrales para Adri Pérez y Santa Perea. Lateral izquierdo para Egoza, lateral derecho para Alex García. En el centro del campo, Pablo Olivares, Vique Gómez y Mario González. Banda izquierda para Luis Rivas, banda derecha para Pescador y arriba para los goles Darío. Y en el Atlético, así salen al terreno de juego los de Manuel Ruano. Álvaro Moreno en portería, pareja de centrales para Adrián Almeida, Miguel Gil. Lateral derecho para David Zarza, lateral izquierdo para Brian Auguste. En el centro del campo, de enganche, David Fernández Iado. Banda derecha para Álvaro Vega, banda izquierda para Gonzalo Gross. Y arriba en la delantera, Gonzalo Trujillano y Sergio Minatea. Ya ha arrancado el partido, estamos en el minuto 3 de encuentro y desde ya se lo contamos en Castilla-La Mancha en juego.
1: Ahora mismo saludamos a Sergio Rubio, que hoy hace doblete, nos ha contado esta mañana, nos ha ayudado esta mañana a contar el partido del Calvosotelo Puertollano, el que ha perdido por 3-0 en Valladolid. Nos ayuda a interpretar lo que pasa en el césped del Cerro del Espino en esta tarde para la Unión Balompédica Conquense, y a Pinardo también, que va a pitar el choque en Radio Castilla-La Mancha. A las 5:30 de la tarde se juega el Quintanar Villa y a las 5:30 de la tarde se juega en esta eliminatoria previa a la Copa del Rey el Sporting Alcázar Talayuela. Este es el menú deportivo para esta tarde de Castilla-La Mancha en juego. Hay mucho, no sé si en mucho o poco tiempo, pero muy concentradito para irlo contando hasta las 7:30 de la tarde. Ha arrancado, además del partido en el Cerro del Espino, el de Tordesillas para completar el Grupo 5 de la Segunda Federación. 3 minutos de la primera parte en el Tordesillas 0, Salamanca 0. Lo demás ya se ha jugado y tiene estos marcadores: Sanse 3, Ávila 0, Valladolid Promesas 3, Portollano 0, Alcalá 1, Navalcarnero 3, Getafe B 0, Numancia 0, y lo que ya sabíamos, el paso 1, Real Madrid C 0, Atlético Albacete 0, Talavera 4 y Guadalajara 3, Gimnástica Segoviana 3. En el grupo 18 de tercera división también se ha disputado ya casi al completo la jornada 5 del campeonato de liga. Le resta lo de las 5:30 en San Marcos. Lo demás: Socuéllamos 2, Guadalajara Promesas 2, Villarrubia 1, Torrijos 1, Huracán de Balazote 3, San Clemente 5. No se pierda ni la chilena de Epana para el Villarrubia, ni el gol de Joseca para el San Clemente en el partido de los goles. Hasta 8 goles en el municipal de Balazote. Manchego 1, Almansa 0, La Solana 0, Villarrobledo 1, Marchamalo 2, Tarancón 2, Noblejas 1 y Escas 2, y Villacañas 1, Toledo 2. Estos son todos los marcadores que deja la clasificación. Arriba solo en la primera posición el Manchego con 15, y luego los perseguidores: Villarrobledo, Illescas, Torrijos, con 11 puntos. El Toledo queda quinto cerrando el playoff. 8 puntos para Marchamalo, 7 para Tarancón, 7 para Noblejas, 7 para Villacañas y 7 para la Unión Deportiva Almansa. Y también en la portada del programa traemos la goleada del Funda al otro Funda, el Tenerife, 4-0 en la jornada de hoy en la Primera Federación de Fútbol Femenino. Primera masculina de fútbol sala se ha saldado con una goleada, 8-1 de Manzanares a Cartagena y un empate rarete, a cero, sin goles, del Viñalbal y Valdepeñas en Ferrol, ante Oparrulo. Quedan pendientes dos partidos de esta jornada de fin de semana por disputar, razones médicas, el Granollers-Revicuenca de la Liga Sobal. El otro equipo costero manchego viene de ganar 35-33 a León. El que tampoco se ha jugado porque no podían aterrizar los aviones en Melilla es el partido del Kiele, que queda aplazado por el temporal, así que debutará la semana que viene contra la Barca Menorca en esta temporada el conjunto socuellamino, conjunto del Kiele Socuellamos. Y la otra gran noticia del fin de semana la fechamos en Japón, la protagoniza un castero manchego, David Almansa, ganador de la carrera de 125 Moto 3 que se ha disputado en esta pasada madrugada en Japón. Con estos puntos, David Almansa ha retrasado el título de campeón del mundo de Máximo Quiles, de su compañero y el también español Máximo Quiles. Se ha colocado segundo, le mete una ventaja de poquito, 8 puntos a Álvaro Carpe, que ahora tiene 191, 199 tiene el castellano manchego, a falta de las 6 últimas pruebas del Mundial. Así que por el subcampeonato, porque es virtualmente imposible poder alcanzar al que parece que se va a la próxima cita a proclamar campeón del mundo, que es Máximo Quiles. Pues está todo hecho, presentado. A partir de ahora, disfrutar de los goles de la tarde de este domingo en la radio pública. Son las 5 y 7, hasta las 5... No, hasta las 7 y media. 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
1: Primeros compases del partido. Primer partido de la jornada. Mister Sergio Rubio, muy buenas tardes.
5: Buenas tardes.
1: Dime cositas que quieras ver hoy pues, en este Atlético de Madrid con Kense. Llevamos 7 minutos tan solo.
5: Partido por todo lo alto, ¿no? Un partidazo, ambos equipos que pueden estar en busca del liderato, no solo el Conquense, sino Atlético Madrid C también. Y eso quiere decir mucho de ambos equipos, ¿no? Mucho potencial por ambas plantillas. Y bueno, yo creo que va a ser un partidazo, ¿no? Vamos a ver cómo nos mostramos, sobre todo Conquense, de cara a un partido donde te tiene que indicar, ¿no? El máximo nivel que aspira durante esta temporada. Y de momento, estos primeros minutos, veo un Conquense sólido, queriendo tener el balón, queriendo dominar el juego en el Cerro del Espino, con lo cual un partido bastante bonito.
1: Pinardo, Ángel Emilio Álvarez.
6: Buenas tardes.
1: No se me enfade nadie, ninguna familia.
6: Hombre,
1: por
6: claro
1: parte de padre
6: sí,
1: ni de madre.
6: Efectivamente, que tenemos.
1: Muy buenas tardes.
6: Presentes. Ahí está. Buenas tardes, Alberto.
1: ¿Quién pita esto?
6: Tenemos a González Sánchez también, ¿no? Vamos a también a darle el nombre completo. Jorge, ¿no? Es colegiado andaluz que acaba de subir a la categoría, que es su segundo partido. El primero se le dio nada más que regular, pero bueno, yo creo que este partido sí que se adapta un poquito a sus características. Me ha gustado mucho cuando le he visto los primeros minutos intentando dar fluidez al juego. Son dos equipos que mueven balón, son dos equipos que buscan realmente que haya verticalidad y el árbitro está intentando favorecerla. Creo que le favorece este tipo de juego al árbitro, así que yo creo que tenemos un arbitraje sencillo para hoy, aunque es un árbitro que si le toca las palmas pues te lo vas a encontrar muy fácil. Y espero que no se den esas circunstancias y que nos podamos quedar en un arbitraje, pues como lo que estamos viendo en estos primeros minutos, mucho más rápido y mucho más fluido.
1: Pues primeros compases del partido, a ver si el choque tiene también su ritmo, su movimiento, pasan cosas, las incidencias, lo contamos desde ya, está jugando de hecho Luis, bueno, jugaba, la Unión Balompédica Conquense.
2: Efectivamente, Alberto, jugaba el balón, la balompédica, intentó Pablo Olivares abrir hacia la banda derecha para Pescador, pero ese balón se le fue muy alto, se fue directamente a saque de banda. Cuando estamos ya en el minuto 9 y medio de partido, sigue el 0-0, y te iba a decir también, no sé si lo estáis viendo desde la retransmisión, que el césped resbala mucho, se ha caído hasta el colegiado, ha habido varios jugadores de ambos equipos que se han caído. De momento el partido ha arrancado bien para la balompédica, que está dominando sobre el terreno de juego, el Conquense de Robert Gutiérrez, que quiere imponer su fútbol aquí en el Cerro del Espino, porque como comentaba antes, en la introducción del partido, el Numancia ha empatado en Getafe, entonces ahora mismo la Balompédica con quien se podría dormir. Líder del grupo 5 de Segunda Federación en solitario, y la gente del Numancia lo sabe, y tenemos aquí a varias personas que han venido a ver el partido del Numancia, entre ellos un conocido nuestro de fútbol castellano manchego, está Tony García, el director deportivo del Club de Fútbol Talavera, está viendo el partido de la Balompédica, pero cuidado. Este ataque del Atleti, la tiene Gonzalo Gross por la banda izquierda, llega perfecto Santi Pérez, que mete la pierna y el cuerpo y además mantiene la posesión para el conjunto de Robert Gutiérrez. Será saque de puerta a favor del Conquense, primera aproximación con algo de peligro por parte del Atlético de Madrid, pero el central del conjunto del Conquense tuvo una actuación espectacular para remachar ese ataque y además mantener la posesión. Y como te decía, integre viejos conocidos del fútbol castellano manchego, Tony García, el que fue director deportivo del Club de Fútbol Talavera, hoy está aquí asistiendo al partido como director deportivo del Numancia.
1: Bueno, como hoy ha jugado el Numancia en Getafe, pues dos pájaros de un tiro, además en la Comunidad de Madrid. ¡Ahí va! ¿Qué ha pasado, Pinardo?
6: Pues se acaba de jugar Vique Gómez, la suerte que tiene, que lo que os digo, el árbitro está muy jugón, pero es que la entrada con tacle por delante, que si no llega a limpiar la bota, o sea, el balón tan limpiamente, vi que se ha jugado y se fuera del campo en el minuto 10, ¿eh? O sea, ha entrado muy, muy, muy feo, ha entrado muy brusco y realmente a mí me ha recordado, si cambia, a la entrada del derbi. O sea, quiero decirte, la forma de entrar muy, muy peligrosa.
1: Bueno, aquí, no,
6: de
1: aquí, suelo. Aquí yo veo que va con fuerza, pero que no va con tacos.
6: Va con tacos, o sea, yo lo que sí que... No.

0: Es el taco, lo que pasa que lo que sí que la suerte que tiene es que es todo balón. Consigue
1: yo no, gran no parte veo, balón. No veo intención de ir a no. derribar haciendo daño. ¿Eh? No, yo no, lo que no, veo no. es que va con todo.
0: Va con todo, esa es la clave.
1: Y que efectivamente entra muy fuerte, lo cual podría haber sido objeto de amonestación del árbitro, pero no quiere demasiados jaleos el colegiado para este partido. Luego se ha pitado otra falta posterior ya en campo del Atlético de Madrid, que va a votar el conquense. Jugada de estrategia, Luis.
2: Efectivamente, está preparado Mario González, que marca la jugada ensayada levantando las dos manos, la pone con pierna derecha, consigue mantenerla dentro del área Adri Pérez, pero ese balón se va muy largo, se lo queda Darío, que retrasa de nuevo para Mario González, que pone el centro buscando el primer palo, la despeja la zaga rojiblanca, se intentaba quedar el balón el conjunto colchonero, pero el conquense, que está muy rápido para rebañarle el cuero, ya juega la balonpédica en campo del Atlético de Madrid, lo hace por la banda izquierda Vique Gómez, que amaga, hace un cambio de orientación perfecto para Pescador por la banda derecha, intentaba luchar Alex García, se impone el Atlético de Madrid, el rechace, le cae a Mario González, este con Alex García, de nuevo con Mario, Mario que busca espacio, mete el pase con el exterior buscando a Darío, pero llega perfecto, providencial, la zaga del conjunto rojo y blanco, pero el conquense está muy bien plantado sobre el terreno de juego, pierde el balón y automáticamente lo recupera, así que la vuelve a manejar el conjunto de Robert Gutiérrez.
1: Del arranque del partido, Sergio, estoy viendo muy enchufado, muy metido al conquense, muy reconocible en este partido.
3: Sí, yo creo que sí, yo creo que están haciendo el medio campo.
2: Uy, cuidado el error del Atleti, ay, qué pena, a puntito de llevarse ese cuero Pescador, no consiguió sacar petróleo después de un mal despeje de Brian por parte del Atlético de Madrid, se queda con la posesión el conjunto rojo y blanco, decía Sergio.
3: Se están haciendo con el medio campo, ¿no? Yo creo que ahí se está mostrando la superioridad, es este contra dos que tiene Vique Gómez, Pablo Olivares y Mario González sobre David Fernández y Addo. Yo creo que se están haciendo con el medio campo y a través de buen juego, juego combinativo, de tratar de buscar sobre todo las alternancias, ¿no? De juego corto encontrando a Pescador por la derecha y sobre todo algún envío en largo buscando a Luis Rivas por banda izquierda. Yo creo que ese es el camino para hacer un buen partido y se está mostrando muy bien con balón.
2: Uy, cuidado a la jugada individual de Sergio Minatea, que va dejando rivales atrás a su paso, cae al suelo, pedía falta, no la señala el colegiado, que como decía Pinardo, está siendo muy permisivo con las acciones durante el encuentro, pero sigue atacando el Atlético de Madrid, la tiene Álvaro Vega por la banda izquierda, amaga con el centro, pero llega perfecto Aler García, para robar el balón, se lo queda la bala a un Pédica, que va a intentar montar la contra, la tiene Aler García, Pescador, que intenta avanzar por la banda derecha, le rebañan el cuero y además pierde la posesión por el saque de banda, salió por la línea lateral el esférico, saque de banda a favor del Atlético de Madrid, que lo juega rápidamente David Fernández, que abre hacia la banda derecha para David Zarza, que se toma un poco tiempo para manejar el cuero, la tiene Guillermo Trujillano en campo propio, maneja el esférico el conjunto de Manuel Ruano, busca espacio ahora por el medio, terminan abriendo hacia la banda izquierda para Brian, Brian que decide retrasar el esférico para Miguel Gil, no tiene pisa el Atlético de Madrid, cuando estamos ya en el minuto 15 de encuentro, sigue el empate a cero en el marcador. Miguel Gil con el esférico, abre hacia la banda derecha para Guillermo Trujillano, que se ha bajado para poder recibir el cuero, amagada con ir hacia adelante, termina retrasando con David Fernández, este de nuevo con Guillermo, termina jugando atrás para Adrián Almeida, este con su compañero en la zaga, con Miguel Gil, tiene harto a Brian en la banda izquierda, decide tomarse un poquito de pausa, busca espacio, de momento no encuentra ningún compañero, busca que haya ofrecimientos por el medio por parte del Atlético de Madrid, y lo termina encontrando con Addo. Toca con Guillermo Trujillano, cuidado a la posesión larga del Atlético de Madrid, se precipita el dorsal número 30 del conjunto madrileño, llegó perfecto Adrián Pérez para recuperar el esférico y Adri López el guardameta que la pega larga hacia la banda izquierda para que la luche Vique Gómez, ay qué pena que se comió el bote, se fue directamente por la línea lateral, será saque de banda a favor del Atlético de Madrid,
3: que ya la ha puesto bien. Se está mostrando bien el conquense, sobre todo en la faceta defensiva, ordenado, muy típico de Robert Gutiérrez cuando no tiene balón y sobre todo neutralizando ese juego interior. Al final el Atleti hace que no tenga muchos jugadores por delante del balón y eso hace que no encuentre pases interiores, con lo cual ahí tiene que estar un poco la clave, sobre todo para poder robar y poder tener el balón rápido y que no le puedan hacer daño a velocidad o verticalidad que puede tener los jugadores de fuera del Atlético de Madrid.
2: Sí, Sergio, y con eso que decías yo, lo que mejor estoy viendo al conquense en esa presión tras pérdida, que es que pierde el balón y prácticamente lo recupera al instante, evidentemente no siempre, pero la gran mayoría de las ocasiones.
3: Sí, la verdad que esa presión adelantada y luego cuando tiene posesión el Atleti, pues estar ordenados y decidir cuándo voy, ¿no?, a robar.
2: Uy, como la luchaba Llegosa, vaya dupla, vaya pelea tuvo ahí con David Zarza, que terminó quedándose con la posesión, la balonpédica, si no me equivoco. El colegiado señaló falta de Arza sobre Gosa, tiene la posición el conquense, que pondrá el balón en juego y ya está preparado Adri López, parece que para pegarla en largo. Preparado el guardameta del conjunto dirigido por Robert Gutiérrez, que ahora daba indicaciones a

0: Que baje un poquito más a recibir, que aproveche el cuerpo que tiene para poder jugar de espaldas y buscar la posesión para su equipo. Aplaudía también Robert Gutiérrez al desempeño que está haciendo su equipo. Néstor, de momento, 17 minutos de partido aquí en el Cerro del Espino. Se lo estamos contando en Radio Castilla-La Mancha, en Castilla-La Mancha en juego. Sigue el empate a cero en el marcador y era Darío que hacía uso de ese cuerpo, pero no pudo sacar petróleo de la jugada. Mandó el balón directamente por la línea de fondo. Saque de puerta a favor del Atlético de Madrid, que lo pone rápidamente en juego. Álvaro Moreno, que sufre la presión del conquense, se complica el Atlético de Madrid. Llegó perfecto Mario González, se la deja para Darío, prueba el disparo, lo interpone la defensa. ¡Ay! Y espera la presión del conquense, que fue perfecta para generar una ocasión. Y cuidado ahora, que hay falta de Alex García cuando intentaba montarla contra Álvaro Vega. Sí. Y le enseña además Pinardo la primera tarjeta amarilla del partido para un jugador del conquense. Yo es para Alex García.
1: Tuve esperanza que no se la enseñara por lo permisivo que estaba en este arranque partido, pero es que esta falta era necesaria porque te montaba la contra Atleti.
2: Sí, pero yo estoy de acuerdo con lo que estáis diciendo, ¿eh? O sea, para mí esta jugada se queda muy cerca de poder liberarse de la tarjeta por el tipo de partido que estábamos viendo y por el tipo de situaciones. Además, el control, o sea, quiero decir, iba hacia banda sin una gran zona desplegada.
1: La falta y la tarjeta...
2: Puede ser tarjeta también, pues, sí. Puede
0: si
2: ser
0: te la
2: tarjeta.
0: Sacan, claro. Te la llevas y ya está.
2: Efectivamente, puede ser. Pero que se podría haber aguantado por el tipo de partido y el tipo de arbitraje.
0: Sí, por como está pitando, sí. Por como está pitando, porque está siendo muy permisivo.
1: ¿Qué desgaste está haciendo el Conquense en este arranque de partido, Sergio, ¿eh?
3: No, brutal. Cómo ha salido a presionar sobre todo el pase del portero, a taparlo, y luego cómo ha acompañado la jugada para que el pivote que va a recibir, que esté de espaldas y comprometerle sobre todo para el envío. Ya ahí ha venido el robo. Si robas cerca del área, tienes posibilidades de ocasión de gol y cada vez puedes estar más cerca de convertirlo. Yo creo que muy buen partido, muy serio, bien con balón, apretando muy bien. Cuando me tengo que meter en bloque medio, bloque bajo, me está gustando muchísimo el Conquense.
0: Uy, cuidado ahora que la pierda Alex García. Maneja el Atlético de Madrid, pero llegó perfecto, providencial Mario González. Aunque mantiene la posesión el conjunto rojiblanco, pedían falta de Vique Gómez y la termina señalando el colegiado. Falta prácticamente en tres cuartos de campo del Conquense. Cuidado a ver si va a sacar petróleo el conjunto rojiblanco. La cometió Vique Gómez sobre Guillermo Trujillano. Bastante clara, ¿no, Pinardo?
2: Muy clara, eso es por detrás, patada arriba. Y es falta que tenía que... No podía saltarla. Y decías tú antes que realmente lo que le pasó fue al futbolista del Conquense, Alex García, que se tropezó otra vez, se resbaló. El campo que tengo la sensación de que lo han debido de mojar, más lo que ya prácticamente estaba
0: mojado. Sí, porque justo, justo antes de empezar el partido ha empezado a llover aquí en el Cerro del Espino. Ahora ha parado y lo han estado regando. Así que yo creo que es un condicionante importante. Ya te digo que se ha caído hasta el colegiado, se ha resbalado.
2: Sí, se ha pegado un golpe, sí, lo vimos.
0: Sí. Pero cuidado con la falta, va Guillermo Trujillano, la pone con pierna izquierda, la intenta defender el Conquense, va Santi Perea que se impone perfecto, pero cuidado el rechace que le cae a Brian. Ahora Guillermo Trujillano que prueba el disparo, paró Adri López el disparo rasito a su palo izquierdo, consiguió desviar el remate, la defensa luego la mandó a saque de banda, vuelve a manejar el Atlético de Madrid que tiene la primera ocasión del partido, la paró Adri López sin muchos problemas, decíais.
3: Decía el tema de los tacos, sobre todo, ¿no? La elección de los tacos en este tipo de superficie, pues hay que elegirlo bien. Si está mojado y encima es un poco el terreno un poco rebaladizo, pues al final te vas a caer. Pero lo que pasa es que al final ahora ya los futbolistas de ahora pues se juegan con esos taquitos que al final hace que provoque ese rebalón, ¿no? Y que además te puede comprometer dentro del partido en determinadas zonas.
1: Tú lo regañabas, ¿no? Cuando no aceptaba...
3: Yo lo regaño.
2: Pero si seguro que los pobres no saben ni dónde comprarlas. Si ya las compran todos del mismo lado, tal, el mismo modelo...
1: También hay que tener en cuenta que no van con... tres pares de,
2: claro,
1: de botas.
0: Eso, eso es verdad también.
1: En estas categorías, ¿eh?
3: Debería, sí.
2: Bueno,
3: sí,
2: esta categoría, Alberto, debería llevar, segunda red...
3: Debería tener las tres. Tres botas, el utillero lleva tres o cuatro pares y tendría que tenerlas.
2: Estos
3: es
2: dos
3: obligación.
2: Equipos tendrían que tener pares de botas cada deportista. Es decir, o sea, yo estoy de acuerdo con vosotros en que estos dos equipos sí que están profesionalizados.
3: Bueno, totalmente. Tiene que llevarlo. Tú vas a trabajar y vas con tu herramienta y ellos tienen que ir con su herramienta de trabajo, que es esa, además.
1: Pues yo no traigo tres micrófonos a la radio.
3: pero
1: los bastante con que es, ¿eh? bastante con que encuentre el que uso habitualmente.
2: Pero sí que te traes un par de auriculares, o sea, que sí, auriculares sí que te traes para uno. Los que más te gustan, ¿no?
1: Pero me traigo uno.
2: Porque son mejores que
1: no
2: los
1: me traigo
2: que,
1: tres.
2: Claro, pero los que te gustan porque sabes que van a funcionar bien.
1: Eso sí, me traigo tres técnicos mejores.
2: Eso es verdad, siempre están ahí.
1: Y tres productores todos los días. Esta mañana Corroto, ahora Manolo Muñoz, los mejores también. Árbitro, bueno, solo me traigo uno.
2: El mejor.
1: El que hay.
2: Pues no, el mejor. Es que no hay otro
1: no
2: bueno.
1: No encuentro otro más.
2: No hay otro bueno.
1: Si hay algún árbitro que quiera venir a sustituir a Pinardo cuando no está, que nos llame.
2: Correcto.
1: Que estamos
2: le dejamos
1: buscando.
2: Hueco, eso. Le dejamos hueco y espacio.
0: Bueno, pues ya la juega de nuevo el Atlético de Madrid. Se lo hace del saque de banda. La termina pegando larga. David Fernández intentaba quedársela a Sergio Vinatea. Llega perfecto el conquense que recupera el balón, pero le dura muy poquito ahora. La juega el conjunto rojiblanco por la banda izquierda. La tiene Brian, que termina retrasando el esférico, reseteando la jugada con Mil. Este con Adrián Almeida. Avanza metros, busca espacio. Tiene en la banda derecha abierto David Zarza. Decide jugar con su compañero en la zaga, con Miguel Gil. Se baja a recibir David Fernández, que recibe el cuero. Cuando estamos ya en el minuto 21 de partido, sigue el 0-0 en el marcador.
1: Vamos a aprovechar este momento de tranquilidad en este partido en el Cerro del Espino, que ha arrancado muy bien, para presentar los partidos que se disputan a partir de las 5:30 de la tarde. En tercera división, el de San Marcos y el del Delgado Meco en Alcázar, eliminatoria previa de la Copa del Rey, con un gol de ventaja para el Sporting Alcázar frente al Talayola. Primero lo de tercera en San Marcos, novedades del Quintanar Villa. Juan Alonso, muy buenas tardes.
4: Saludos Alberto, saludos oyentes de Castilla-La Mancha. En juego partido aquí en el Municipal San Marcos entre el Quintanar del Rey y el Club Deportivo Villa. Partido con las alertas ya puestas en el inicio de temporada del Quintanar del Rey, que en cuatro jornadas solo ha conseguido sumar dos puntos. La principal novedad deportiva es que se puede ver sobre el césped de este estadio a Berli, el delantero quintanareño que causó buenas sensaciones en el estreno liguero frente al Toledo y que se lesionó en ese mismo partido. Por su parte, el Club Deportivo Villa, que viene al 50%, que puede parecer una cifra que no diga mucho, pero es sencilla de entender. Dos victorias en casa, dos derrotas fuera de casa, lo que llevamos de temporada. Ya sabe lo que es ganar a un recién descendido de segunda ref como el Socuéllamos, así que todo abierto aquí en el San Marcos para este Club Deportivo Quintanar del Rey, Club Deportivo Villa, que contamos ya en Castilla-La Mancha en juego.
1: Línea abierta ya con San Marcos, gracias Juana. También la abrimos con Alcázar de San Juan en el corazón de La Mancha. Está ya para contarnos el Sporting Alcázar, Talayo. El Paco López, muy buenas.
5: ¿Qué tal? Buenas tardes. Qué ambientazo en el Manuel Delgado Meco para presenciar este encuentro con sabor algo más de eliminatoria previa de la Copa del Rey. Prácticamente, bueno, está llena de la tribuna. Veo que no falta ni un hueco. Aquí tengo alrededor compañía de aficionados que han venido también a situarse en esta posición teórica de prensa, porque no hay más asientos para sentarse en este campo del Manuel Delgado Meco. Veo cómo sigue entrando gente al rectángulo de juego. El partido que va a arrancar a las 11, a las 5 y media de la tarde. Tenemos ya alineaciones de los dos equipos por parte del Gimnástico de Alcázar. Juega Walter en portería con Juanjo Ferrandis, Alan Mati en defensa, Emir y Lemus están en esa zona ancha del rectángulo de juego, José Lu por delante de ellos, Gilson cae a la derecha, Alberto Abrengoza a la izquierda, contentos el hombre de referencia atacante por parte del conjunto del Talayuela. Ojo aficionados también que nos escucháis desde Cáceres. Marcos en portería con Izan Andrés, Iván Ezequiel en defensa, Galván en esa zona ancha, a la izquierda cae Robledo, derecha Nando, Messi y Reguero están en el centro y adelante Treasure. Tenemos a un Messi en el rectángulo de juego, en el Talayuela tenemos a un Javier Clemente, es el colegiado del partido que va a dirigir este encuentro. El Alcázar esperando dar ese pasito para estar mañana en el sorteo copero.
1: Ojalá, se garantizaría la primera ronda un equipo de primera división. Después vamos a mirar el cuadro. Tanto el Tarancón como, si pasa, ojalá, el Sporting Alcázar, si no lo haría el Talayuela, se asegurarían en la primera ronda de la Copa del Rey un equipo de primera división. Conforme a los grupos por proximidad geográfica, entendida la proximidad geográfica, no como la entendemos todo el mundo, sino como la entiende la Real Federación Española de Fútbol. Para todo el mundo, proximidad geográfica es estar uno cerca del otro. Para la Federación es hacer grupos coherentes o futbolísticamente coherentes. Por eso a veces te puede tocar un equipo canario. Dices, hombre, cerca, cerca no me pilla, la verdad. Pero si están metidos en el grupo geográfico que entiende futbolísticamente la federación, pues te podría tocar un equipo canario. Sorteo mañana a partir de la 1. Hablando de Canarias, se ha liado bastante gorda en una eliminatoria previa entre el Atlético Unión Güímar y el Sporting Hortaleza, por sucesos violentos. Lo ha tenido que suspender el partido porque han recibido al equipo madrileño, ya antes del partido, lanzándole piedras al autobús. Y el equipo ha dicho que no jugaba ese partido porque consideraba que no se daban las condiciones necesarias de seguridad para garantizar la seguridad de toda la expedición. Le han cazado a un entrenador del equipo canario tirándole una botella antes de empezar el partido a la espalda al correte de jugadores del equipo madrileño que estaban en el césped. Lo ha denunciado, cosa que no es normal, la cuenta oficial de la Federación de Fútbol de Madrid. Veremos en qué acaba toda la historia. ¡Ahí va! ¡Madrid! ¡Luis!
0: ¡Gol! El Atlético de Madrid se lo marcó Gonzalo Trujillano después de un milagro que yo pocas veces había visto de Santi Perea. Consiguió despejar hasta dos balones en línea de gol, pero ya la tercera le fue imposible y el rechace lo aprovechó Gonzalo Trujillano después de una contra, un error en salida de balón del conquense. Marca el Atlético de Madrid, marca Gonzalo Trujillano. Atlético de Madrid 1, Atlético de Madrid C1, Conquense 0.
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1: Nos han pillado con el carrito del helado, mister.
3: Sí, la verdad que ha sido una pérdida de balón y esa transición, ¿no? En inferioridad numérica además, un 4 para 3 de ellos, y aquí es donde aparecen los filiales, ¿no? Siempre lo decimos, ¿no? Esta gente tiene muchísima calidad, muy cerca del alto rendimiento, pues pierde el balón, te superan líneas de presión, ya hay desajustes y a partir de ahí ese 4 para 3 con un pase atrás, con la posibilidad de finalizar y buena parada, buena intervención, pero claro, luego los rechaces, le cae el balón para convertir el gol, que fíjate, como decía, ¿no? Por dos veces esa posibilidad de poder sacar o despejar el balón, pero no ha podido ser, ¿no?
1: Ha estado a puntito de darse la carambola de la tercera también, pero lamentablemente ha acabado entrando, lamentablemente para el Conquense, para la Unión Balompédica Conquense, entrando la pelota en el fondo de la portería y por tanto desde el minuto 30 haciendo el primero del partido. Veremos si cambia o no cambia o de qué manera cambia, si es que cambia el 1-0 en el marcador la dinámica del choque, porque hasta ahora estaba Luis muy entretenido este arranque.
0: Sí, la verdad que la Balompédica estaba muy bien sobre el terreno de juego, generando las ocasiones de peligro y sobre todo generando la incertidumbre en la portería de Álvaro Moreno. Pero bueno, de momento se ha encontrado con este mazazo el Conquense, pero estamos viendo que el Conquense es un equipo que, aparte de dominar, también es capaz de remontar. Lo hemos visto en varias ocasiones en lo poquito que llevamos de temporada en Liga. Así que vamos a ver si puede volver a conseguir una nueva remontada a la Balompédica para, como decíamos en la introducción del partido, poder dormir líder en solitario del Grupo 5 de Segunda Federación.
1: Pues van a dar las 5:30 de la tarde, Castilla-La Mancha en juego en Radio Castilla-La Mancha. Es ahora vamos a hacer ronda para ver si han empezado los partidos en Quintanar y Alcázar. Hasta esa hora, este ataque del Conquense, Luis.
0: La juega la Balompédica en campo propio, la tiene Santi Perea. Santi Perea que abre un poquito hacia la banda izquierda para Adri Pérez, amaga con pegarla al largo, finalmente lo hace para que la intente luchar Darío, si no me equivoco. Bueno, pues el juez de línea me quita la razón, no golpeó en ningún jugador del Atlético de Madrid, así que jugará en campo propio desde el saque de banda cuando acaba de adelantarse en el marcador. Lo va a poner en juego David Zarza, la intenta luchar el autor del único gol del partido, Guillermo Trujillano, se la quedaba Vic Luis Rivas, pero termina cayendo al suelo el colegiado. Señala falta a favor de la Balompédica, que ya está preparado para poner en juego Gosa. Juega con Vique Gómez, este en cortito con Pablo Oliveres, que ya busca espacio hacia adelante. La tiene Mario González, ay qué pena el pase en profundidad que intentaba para Pescador. Lo hizo perfecto Brian Auguste, que recupera el esférico y además la termina embolsando sin problemas el guardameta del conjunto colchonero, Álvaro Moreno.
1: Son las 5:30 de la tarde. 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Ronda. Vemos si han empezado los de las 5:30 y seguimos.
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1: Segunda división. Liga Hypermotion. Tenemos finalizado el Real Sociedad B 2, Granada 3. Al descanso, Sporting de Gijón 2, Celta Fortuna 1. Luego se juegan el Castellón Ceuta, Las Palmas Valladolid a las 6:30 y el Girona Mallorca a partir de las 9 en punto de la noche. Grupo 5, Segunda Federación en Madrid, Luis.
0: Minuto 30 de partido en el Cerro del Espino. Se acaba de adelantar el conjunto rojiblanco. Atlético de Madrid 1, Unión Balompédica Conquense 0.
1: Además se cumple el 30 de la primera parte en el Atlético Tordesillas 0, Salamanca 0. Lo demás ya se ha jugado, incluido esta mañana el Valladolid Promesas 3, Calvo Sotelo Portollano 0. Grupo 18, tercera división, arrancado el Quintanar Villa, Juanal.
4: Los 22 protagonistas ya sobre el terreno de juego, 20 grados, cielo nubloso, arbitra aquí Pedro J. Martínez, el partido a punto de comenzar.
1: Este mediodía Manchego 1, por eso es líder, Almansa 0, Huracán 3, San Clemente 5, Villarrubia 1, Torrijos 1 y Socuellamos 2, Guadalajara Promesas 2. Copa del Rey, buscamos meter al Sporting Alcázar en el sorteo de mañana. Sporting Talayuela, Paco López.
5: Arrancó el partido puntual, primer minuto de juego, tocó el Talayuela, Sporting Alcázar 0, Talayuela 0.
1: Hay un gran ambiente en el Delgado Domeco, ¿eh? Estaba muy bonita la señal en www.cmplay.es.

0: Son las 5:31.
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0: ¿Cómo les ha sentado a los dos equipos el 1-0 del Atlético de Madrid en el Cerro del Espino, Luis?
2: Pues la verdad que ha bajado bastante las revoluciones del encuentro aquí en el Cerro del Espino. De momento el conquense, que sigue siendo dominador del esférico, está moviendo y teniendo más la posesión del balón que el Atlético de Madrid, pero le está costando llegar a portería. Vamos a ver si es esta la juega por la banda derecha. Pescador pone el centro de primeras. ¡Ay, qué pena! Que buscaba Darío en el primer palo, que había hecho un desmarque perfecto, pero lo terminó interponiendo la defensa del Atlético de Madrid. Ahora iba la presión, el conquense consigue desbaratar el ataque del conjunto madrileño, pero no recuperar la posesión. Jugará el Atlético de Madrid desde el saque de banda por el sector izquierdo.
0: ¿Cómo es el arranque del partido en Alcázar de San Juan, Paco?
3: De momento sin acercamiento a ninguna de las dos porterías. Da la sensación de que quiere Alcázar hacerse con el esférico. Hay una falta que va a sacar Iza mandando hacia adelante. Ojo a la conexión con su compañero. Estaba el balón ya. Treasure en fuera de juego. Treasure, hay una falta además sobre el jugador del conjunto alcazareño,
4: es que
3: Mati.
4: Levanta demasiado el jugador del Dalayuela en la pierna y yo creo que le llega a dar incluso al del Alcázar.
3: Sí, en la cara, ¿verdad?
4: En la cara, sí.
5: Parece, para el árbitro parece más juego peligroso que otra cosa, que no llega al contacto, porque si no ya no sería juego peligroso, sino tiro libre directo, y lo señala como indirecto porque lo considera juego peligroso. Yo creo que sí, que acierta en este caso y que no hay contacto.
0: A ver este ataque en Madrid, del Atlético de Madrid.
2: Seteando la jugada del conjunto de Manuel Ruano, que juega en campo propio. La tiene Adrián Almeida, amagaba con abrir hacia la banda derecha. Finalmente juega de nuevo con Miguel Gil, que de momento no tiene prisa en materializar el ataque del conjunto madrileño. Vuelve a recibir Adrián Almeida, el capitán del Atlético de Madrid. Juega con Guillermo Trujillano por la banda derecha. Intentaba la jugada individual, pero no consiguió tirar el sombrerito a Luis Rivas. Y cuidado ahora, que se encara Luis Rivas con Guillermo Trujillano. Parece que le dio un golpecito cuando estaba en el suelo el futbolista del Atlético de Madrid. El colegiado que va a poner calma, pero de momento no saca ninguna amonestación a ninguno de los dos futbolistas.
5: Cuidado la patadita que ha dejado ahí, porque el árbitro la puede interpretar de manera equivocada y tenemos un lío, ¿no? Yo creo que efectivamente ha sido una y otro, pero hay que tener cuidado con ese tipo de acciones y evitárselas.
2: Vamos a ver este ataque del conquense. Lo intentaba Pablo Olivares buscando a Darío, pero se interpone la zaga del Atlético de Madrid. Vuelve a recuperarla rápidamente el conquense, como estaba haciendo en los primeros compases del partido. La juega Gosa por la banda izquierda. Termina retrasando el balón hasta su guardameta para Adri López. Está el partido ahora un poquito brusco porque está habiendo bastantes entradas y bastantes faltas. Yo creo que prácticamente sin estar el balón en juego, en la zona en la que se produce la falta, lo hemos visto antes con Santi Peria, que también tuvo un encontronazo, ahora lo tuvo Adri Pérez, el colegiado que no señaló nada, y la juega el Atlético de Madrid, pero la vuelve a recuperar el conquense. La juega Gosa por la banda izquierda, no pudo dominar el esférico, la terminó perdiendo. Saque de banda a favor del Atlético de Madrid, que ya está preparado para poner en juego David Arza, que pide la distancia al colegiado. Lo juega rápidamente con Guillermo Trujillano. Se impone perfecto Gosa, que despeja el balón hacia adelante. La va a intentar luchar Darío, enfrente de él Adrián Almeida. Cuidado Darío, que puede meter el cuerpo. Cuidado, que se lleva el balón. Tiene espacio por la banda izquierda. Cae al suelo, pide penalti. La bala ompédica. El colegiado que hace el gesto muy claro con sus brazos de que no había nada. ¿Cómo lo has visto, Pinardo?
5: No había nada. Inclusive te diría que
4: parece
5: es falta.
4: Que toca balones.
5: Sí, toca balón claramente y que es falta del atacante porque al jugador que deja caer o cuando roba gana la posición es porque empuja con los dos brazos por detrás al futbolista que tenía ganada la posición. Esa, por ejemplo,
4: cuidado,
5: con Bar, pero
4: cuidado,
5: había revisado.
4: Perdona,
2: cuidado
4: con la contra,
2: este ataque del Atleti, que la tiene Gonzalo Gross por la banda derecha. Puede probar el disparo, tira la maguito, deja en el suelo a Kika Gómez, prueba el disparo, fuera. Fuera el disparo de Gonzalo Gross con pierna derecha, que hizo una gran jugada individual para dejar en el suelo a Vique Gómez. Hizo una gran jugada individual y disparó con pierna derecha rozando el palo derecho de la portería de Adri López. Cuidado con las contras del Atlético de Madrid, que así llegó el primer y único tanto del partido. El conquense que está dominando y siendo mejor sobre el terreno de juego, pero con las contras el Atleti está haciendo mucho daño.
4: Le ha tapado bastante bien Mister Alex García Abinatea, porque parecía que iba buscando ese balón al segundo palo, ¿eh? Que
6: sí, la verdad
4: iba
6: que
4: con
6: sí,
4: un peligro, iba envenenada esa pelota.
6: La verdad que sale muy rápido, ¿no? Yo creo que los aspectos importantes del partido a tratar al final es minimizar las pérdidas, sobre todo en zona de creación, incluso en zona de finalización, ¿eh? Como no acabes acciones y no termines, al final te pueden transitar. Y te transitan con pocos, pero te generan mucho peligro, sobre todo esos cuatro que atacantes del Atlético Madrid, ¿eh? Con lo cual ahí hay que evitar esas transiciones del Atlético Madrid. Es el punto número uno que tendría que controlar, ¿no? El conquense.
0: En tercera división, la primera clara del partido en San Marcos. ¿A quién se la anotamos, Juanal?
7: Se la apuntamos al C de Villa en los pies de Capello. Jugada, pase filtrado de Amor buscando a Capello, que se quedaba solo, eso sí, algo escorado, frente a Pablo Huélamo, y ahí el ex del Colonia Moscardó se hizo grande para desviar el peligro. Primera que apuntamos del partido a los visitantes, minuto 4, marcador gafas en Quintanar.
0: ¿Alguna llegada ya para alguno de los dos equipos en la Copa del Rey en Alcázar, Paco?
3: ¡Ojo! Treasure a punto de llegar en ese balón cerquita de la portería que defiende Walter. Recibía un pase desde la derecha, estiró la pierna el delantero del Talayuela, a punto de hacer el primero a los 7 minutos de esta primera parte. El encuentro comenzó lógicamente con presión de un Talayuela consciente de esa inferioridad en el marcador, pero que se puede igualar en cualquier momento. Va a sacar de la portería Walter colocando el balón. El árbitro que dice que sea un poquito más acelerado a la hora de poner el balón en juego, descargando banda izquierda, ataque del Sporting de Alcázar, bajando el capitán, la bola tiene Alberto Angozar, la está pidiendo Gilson hacia el balesférico, ojo a esta acción de peligro, se acerca al área del portal que defiende Marcos, frena la pelota, se apoya atrás, la pelota que recibe José Lu dentro del área, saca la defensa del Talayuela y estaba también cabeceando Iván, de nuevo recoge el balón el Sporting de Alcázar, la pelota que la tiene Gilson, quiere meter la pierna derecha, se acopla con su compañero, cae al suelo, no hay nada, balón que se pierde línea de fondo, parte izquierda de la portería de Marcos, va a sacar el Talayuela, 8 primera parte, Sporting Alcázar 0, Talayuela 0.
0: Últimos 7 minutos de la primera parte en el Atlético de Madrid 1, Conquense 0, Luis.
2: Pues lo sigue intentando la balón Pédica, que está ahora teniendo una posesión de balón muy larga. Cuidado ahora que caía Egosa por una falta, otra vez sin balón, de Guillermo Trujillano, el colegiado que no me ha alcanzado a ver si dio la ley de la ventaja, pero lo intenta el Conquense, pone el centro al García, el remate, se queda, rechace, gol. ¡Gol! ¡Del Conquense! Persistir e insistir, eso decía Robert Gutiérrez. Y después de encajar el primer tanto del partido, lo siguió intentando la balón Pédica. Y con esta jugada por la banda derecha, centro de Aler García, la carambola dentro del área, que la aprovechó Darío como un ratón de área para mandar el balón con pierna izquierda al fondo de las mallas. Marca el Conquense, marca Darío. Atlético de Madrid C1, Unión Balón Pédica Conquense 1.
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0: Bueno, además es justo, ¿eh? El 1-1, como mínimo es justo. Este 1-1 en esta primera parte, en este momento de partido, hay que saber aprovechar estas ocasiones. El Conquense lo sabe hacer y por eso iguala el marcador para que arranque un partido completamente distinto. Sergio.
6: Muy justo, ¿no? Yo creo que se estaba viendo, ¿no? Muy buen partido por parte del Conquense. Ya estaba llegando bastante por banda derecha con Pescador y con Ale García. Se incorpora muy bien. Esta vez ha entrado por dentro para picar fuera y llegando de segunda línea con la amplitud que había dado Pescador. Y bueno, yo creo que el gol merecido al trabajo que se está viendo en el terreno de juego.
0: Pues le queda un ratito todavía esta primera parte para intentar no solamente la igualada, que ya se ha consumado, sino seguir peleando por darle la vuelta al marcador. Por ejemplo, buena ocasión ahora desde la esquina, Luis.
2: Efectivamente, Alberto, va a tener una nueva oportunidad la balón Pédica, saque de esquina por el sector izquierdo, por el que ataca el conjunto de Robert Gutiérrez, preparado Mario González para poner el balón en juego. Desde el saque de esquina marcaba la jugada ensayada, levantando el balón con las dos manos. Vamos a ver si puede hacer una remontada rápida al Conquense. La pone Mario al primer palo, se impone la zaga del Atlético de Madrid, Pescador, que quiere quedarse con el cuero, finalmente se impone Ado, que la termina despejando, pero recupera el balón el Conquense. Ahora el balón que no termina de tener un dominador, Mario González, que la intentaba jugar de cabeza para Darío, mete el cuerpo, se termina imponiendo Adrián Almeida, que vuelve a mandar el balón hacia arriba, ninguno consigue bajar el balón al terreno de juego, metía el cuerpo Mario González y señala falta al colegiado, para mí bastante claro, y cuidado que David Fernández, el futbolista del Atlético de Madrid, dice que se ha hecho daño para el partido el colegiado, cuando estamos a 4 minutos para llegar al 45.
5: Sí, falta clara, como tú bien has dicho. Él le hace un poquito ahí una especie de cama estando en el aire ya al futbolista del Big Madrid. Le puede haber hecho mucho daño. Son entradas que son peligrosas. Obviamente no da para tarjeta, pero sí que es verdad que son dolorosas.
0: ¿Cuánto habrá que prolongar esta primera parte?
5: Pues la verdad que es una parte de fútbol, Alberto. De dar los dos minutos por los goles, pero no por nada más. Una primera parte con mucha fluidez.
0: Nos iríamos, por tanto, a
5: 47.
0: 3-0 quedan un par de minutillos. 5 minutos, más o menos. Castilla-La Mancha en juego en Radio Castilla-La Mancha. 1-1 en el Cerro del Espino. De Quintanar, ¿qué podemos contar como novedad, Juanal?
7: Pues que ha cogido algo más de presencia en el campo los locales, el Club Deportivo Quintanar, y que Tony Rodríguez, el jugador del Villa, pues no se tuvo que perder el Quintanar-Toledo de la primera jornada porque ha intentado copiar a Nanclares. De una falta desde la divisoria, ha tirado a puerta, ha pillado un poco adelantado a Pablo Huélamo, que se ha tirado hacia atrás intentando evitar el gol desde el medio del campo. Por suerte para el Quintanar, ese balón se ha ido alto, pero no muy alejado de la portería del conjunto quintanareño, así que estamos al borde de llegar al minuto 10. 10 minutos de momento muy disputados, pero sin que ninguno de los dos equipos abra el marcador.
0: Pues esto en el grupo 18, tercera división, y en el 12 y 20 segundos en Alcázar de San Juan, 0-0 en el marcador. ¿Qué, Paco?
3: Encuentro muy abierto y un saque de banda desde prácticamente su campo, cerca de la portería, que va a sacar el Talavía. La balón hacia atrás, sube y quiere controlar al jugador africano. Saca la pelota afuera, lo hacía Alberto Abengozar. 12, primera parte, encuentro muy abierto, 0-0 entre Sporting, Alcázar y Talavía. Por cierto, sigue entrando gente. Veo una de las puertas de acceso al Manuel Delgado Beco y veo cómo sigue entrando gente. La grada totalmente llena, animando la peña, la lata y gente alrededor del campo. Al final no va a llover, había temor de que la lluvia hiciera aparición aquí en Alcázar de San Juan, pero al final creo que no va a llover, así que habrá que disfrutar lo máximo de este partido. El sueño del Alcázar, estar mañana en el sorteo de la una de mediodía en esa Copa del Rey.
0: ¡Qué faltita acaba de sacar Pescador al filo del descanso en la frontal, Luis!
2: Pues una faltita que es muy peligrosa a favor de la Unión Malaumpédica. Falta. Con quien se la provocó, como bien decías, Pescador, con una jugada individual por la banda izquierda, y es una falta que es un caramelito, que está preparado ya Mario González para disparar a portería. Vamos a ver si puede hacer la machada el Conquense en la primera mitad y remontar el tanto inicial del Atlético de Madrid. La falta creo que es bastante pitable, Pinardo.
5: Eso es, por eso
0: cuando digo faltita no es porque no sea falta, está, que sí. Faltita fantástica.
5: Eso es una falta, sí, muy clara, goloso. Porque Ado llega tarde, está mal posicionado y es que Pescador tenía posición de disparo, o sea, le tiene que trabar para evitar en una zona tan peligrosa que siga el ataque, así que es una falta muy bien señalizada. No es para nada tarjeta tampoco, porque es verdad que había mucha gente por ahí alrededor y no era violenta, pero sí que es una falta muy peligrosa y muy bien pitada.
2: Pues vamos a ver si puede sacar petróleo el Conquense. Álvaro Moreno, que coloca 5 jugadores en su barrera, más David Zarza, que está tirado en el suelo para evitar un remate raso. Preparado Mario González, esperando lo que hay del colegiado. Pita el colegiado, va Mario González, el disparo fuera. Fuera el remate de Mario González, que se fue por encima de la portería de Álvaro Moreno. Consiguió superar la barrera con una especie de semi-vaselina, pero su disparo se marchó alto cuando estamos ya a 10 segundos para llegar al 45 de partido. Pone el saque de puerta ya en juego Álvaro Moreno, la pega larga, la intenta luchar Pablo Olivares, finalmente se la queda David Fernández, la recupera rápidamente Gosa para la Balompédica, que busca espacio, termina despejando el balón en largo para que la luche el Atlético de Madrid, termina mandando el balón directamente por saque de banda cuando se ha conocido ya el descuento. No sé si habéis podido verlo desde ahí, desde la retransmisión, porque la verdad que el que ha sacado el cartelón no se ha querido asomar mucho y desde aquí, desde la cabina, no ha alcanzado a verlo.
5: Sí, han dicho 3 al final, han dado 3 porque hemos podido ir al de megafonía e indicarlo, ¿no? Excesivo, yo creo, para mí, porque es verdad que no ha habido más allá de los goles nada más reseñable, porque ha ido mucha fluidez. Ojalá y se jugara así el 95% de los partidos, o sea que bueno, da igual, a ver si nos viene un gol en esto.
2: Bueno, pues lo va a intentar el Conquense. La tiene Mario González por la banda izquierda. Abre toda para Luis Rivas, que va a intentar la jugada individual. Busca espacio, pone el centro, que prácticamente es un cambio de juego. Pescador que la prolonga de cabeza, pero no había nadie para recibir esa prolongación. La termina bloqueando Álvaro Moreno para el Atlético de Madrid C, que pide pausa, pide calma a sus compañeros para iniciar uno de los que pueden ser los últimos ataques de esta primera mitad, que nos ha dejado dos goles, y que si quedase así nos marcharíamos con empate al descanso. La pega Álvaro Moreno en largo de volea, se impone perfecto Adri Pérez, tiene que luchar la Pescador, finalmente se impone Brian, se la queda Guillermo Trujillano por la banda derecha, pero el colegiado termina señalando falta del futbolista del Atlético de Madrid C, así que será posesión para la balompédica. Si no me equivoco, Pinardo, fue por un empujón al ir a disputar el balón.
5: Ahí sí, bueno, en realidad yo creo que el jugador conquense se queja de que ha habido golpe abajo, ¿no?
2: Sí, se queja de un pisotón,
5: eso
2: parece.
5: Eso es, ahí está, eso es. Pero bueno, al final yo creo que es una situación en la que llega a tratar por regeo y ya está, simplemente se pita la falta. El árbitro, son de las que manejamos los árbitros en medio campo, y aprovechando un poco que el golpe llega ahí, pues la sanciona y está bien.
2: Bueno, pues vamos a ver qué va a ser de las últimas. Pablo Olivares, que pone el balón buscando el segundo palo. Se impone la defensa del Atlético de Madrid C, pero va a la presión el Conquense. Creo que ese balón va a salir por la línea de fondo. Lo consigue evitar Adri Pérez, pero pedía falta. Y la termina señalando el colegiado. Va a ser una de las últimas de esta primera mitad. Falta lateral bastante lejana a favor del Conquense. Vamos a ver si puede sacar petróleo a balón parado. Vamos a ver si puede marcharse por delante en el marcador la balompédica. Preparado Mario González, dime.
5: Digo que estos últimos minutos, menos mal que llega el descanso, porque se está enturbiando un poquito el juego.
2: Sí, lo venía avisando yo antes, sí, también.
5: Se está enrareciendo también la grada, los jugadores están ahí un poquito así. Nos va a venir bien el descanso para que todo el mundo se tranquilice.
2: Bueno, vamos a ver si podemos llegar al descanso con un golito del Conquense. Mario González, que la pone buscando el segundo palo. La despeja el Atlético de Madrid, pero se la queda Pescador por la banda derecha. Juega con Olivares, que pone el centro de primera. Ese centro, ¡qué buenísimo! ¡Ay, qué pena que no consiguió llegar el futbolista del Conquense! Si no me equivoco, Vique Gómez. Ahora protestaba los jugadores del Conquense porque pedían, no sé exactamente qué es lo que pedían al colegiado. Se acerca ahí para poner un poquito de calma al colegiado.
5: El de seguridad se ha metido al campo a coger el balón con las manos.
2: Madre mía.
4: Un tipo colaborativo, Golines. Hace dos funciones.
9: Pero Alberto,
4: recoge pelotas y segurata.
9: Pero
6: un tío, o sea, de empresa.
4: Claro, ¿dónde está el problema?
5: O sea, un tío de seguridad.
4: Le está diciendo el jugador de Conquense que, chico, que no la toques antes de que salga la pelota claramente por la línea de fondo, que se iba. Pero, ¿qué hace el de seguridad evitando que la pelota salga por la línea? Es que parece que la coge en la misma línea, ¿verdad? Después de botar el balón.
2: Sí, sí. Pues sí, vamos, se va a quedar la posesión el Conquense.
4: Que se iba, o sea…
5: Claro, es que…
2: Se va a quedar con la posesión el Conquense.
5: Es que realmente el balón podía disputarlo. Yo creo que el balón lo podía disputar, pero de todas formas te voy a decir una cosa. A mí esto me ha recordado…
4: Minuto de gloria para…
5: A Julián
4: Arguedas, sí, sí.
5: Eso es, Arguedas, cuando se metió a parar el gol, pues me ha recordado eso, me ha recordado. Digo, vamos, le ha faltado un poco. No es ocasión de gol, pero, joder, ¿qué hace un de seguridad ahí metido? No sé,
4: bueno,
5: no sé.
4: Yo creo que se ha equivocado el hombre, que le ha salido así como le pasó a Arguedas. Bueno, pues gracias a Dios no ha tenido una trascendencia vital, ¿eh? No le ha dado por sacar la pelota del fondo de la portería.
5: Pues como me tengo la hora, ya veremos a ver el de seguridad mañana.
2: Pues lo intenta el Conquense, intentaba el centro de Gosa, pero se marcha muy desviado esa jugada, que pone punto y final a la primera mitad del encuentro en el Cerro del Espino. La Unión Balompédica Conquense, que ha salido mejor sobre el terreno de juego, pero una contra la mató el Atlético de Madrid para ponerse por delante en el marcador, pero el Conquense, que no se vino abajo y siguió insistiendo hasta encontrar el tanto de Darío para marcharse con este empate a uno al descanso. Vamos a ver si la Balompédica puede culminar la remontada en la segunda mitad, pero de momento nos marchamos con empate a uno en el Luminoso.
4: No mováis, que enseguida resumimos la primera parte. Le pido al míster y a Pinardo que le pongan nota a todos los equipos. Antes, ¿por qué este cambio en Alcázar y en qué equipo, Paco?
3: En el Talayuela se retira su capitán Andrés. Pues yo creo que es lesión, ¿eh? Lesión, el chaval se marcha cabizbajo. Había notado ya cambios yo en el banquillo. Habían empezado a comentar a un jugador, precisamente el que sale, que saltara, que empezara a calentar. Y bueno, pues es el problema que ha tenido el chaval este, el capitán del Talayuela, que se retira por lesión. Entra en su lugar Ismael Serrano. Estamos en el minuto 20 de esta primera parte con 0-0 en el marcador.
4: En San Marcos, ya camino de la media hora, bueno, 20 y pico de juego. ¿Qué nos puedes contar de lo que estás viendo, Juanal?
7: Pues estamos viendo a dos equipos que no están encontrando su mejor versión de juego, al que les está costando encadenar a ambos tres pases seguidos y, por consecuencia, pues quitando esa intervención en los primeros minutos de Pablo Huélamo al disparo de Capelo, no han tenido mucho más trabajo los porteros, así que de momento partido reñido con pocas ocasiones, minuto 18, 0-0 en el San Marcos.
0: Estamos a 9 minutos para las 6 en punto de la tarde, le vamos a resumir el primer periodo rápidamente a los oyentes de este Castilla-La Mancha en juego, primer periodo al descanso ya del partido entre el Atlético de Madrid C1 con Quense 1 y estamos en Alcázar y en San Marcos. Te dejo a ti la parte deportiva y pregunto enseguida a Pinardo por el árbitro, Sergio.
6: Bueno, yo creo que muy buena primera parte
0: del Conquense. Muy entretenida,
6: Muy buena primera parte, he visto...

un equipo muy serio, un equipo con muy buenos jugadores, muy buena plantilla, muy buenas sensaciones que se ha visto en el terreno de juego, y me quedo, bueno, pues hay que tratar de minimizar las pérdidas en zona de creación, porque te puede aprovechar el Atleti como ha venido el gol, y luego pues intentar finalizar.

0: alternar también con llegadas de segunda línea de Pablo Olivares y Mario González. Muy buena primera parte del Conquense y hay que rematarlo en esta segunda parte.
1: Venga, a ver si es capaz de rematarlo el Conquense en este segundo periodo. Ha sido para mí mejor también el equipo balompédico en la primera parte, pero el Atlético de Madrid tiene sus armas, ¿eh? Las armas son la velocidad, la juventud, la explosividad, y es un buen equipo que ahora mismo sería quinto en la clasificación. El Conquense quedaría empatado, igualado a puntos con el Numancia, lo más alto de la tabla. Pirardo, una duda, la del hombre de seguridad, ¿cómo se salda con balón a tierra?
2: Balón a tierra, claro, porque es
1: porque
2: una
1: entiende el árbitro que no había salido todavía la pelota. Eso, o sea, que la coge dentro del campo, que cuando el hombre de seguridad, yo creo que pierde la noción de dónde está, se cree que está un poco más atrás, y cuando le viene la pelota hacia el cuerpo, le adelanta los brazos y la coge. Si se ha metido dentro, el balón todavía no ha salido. Correcto. Como elemento extraño al juego, eso. Que es...
2: Se detiene el juego,
1: el hecho de que toque la pelota es balón a tierra para el Conquense, que
2: para
1: es como la saldada.
2: El Conquense, que era el último que estaba jugando el balón, porque había cabeceado hacia
1: aunque
2: atrás.
1: Aunque se fuera, la pelota afuera,
2: se
1: claramente.
2: Vaya, pero el balón, por así decirlo, estaba en posesión del Conquense, aunque es verdad que lo han protestado mucho luego tanto el capitán del Atlético de Madrid como el entrenador cuando se iban a vestuario, porque consideraban que era un balón en el aire y que podía ser en disputa. Esto habría sido mucho más fácil si lo coge dentro del área, porque si lo coge dentro del área, el balón va al portero, porque toda interrupción ahí se da al portero, ¿no? El balón a tierra se falta al portero, pero bueno, como ha sido ahí, pues se le tiene que dar al que tenía en teoría el toque de balón.
1: ¿Y al árbitro bien malo regular?
2: Pues bueno, la verdad que ha empezado de más a menos, me ha gustado mucho al principio con esa dejada de jugar, luego la tarjeta amarilla es correcta, pero es verdad que creo que al final se le está complicando el partido y hay que ver cómo lo va a manejar. O sea, que de momento bien, pero hay que estar atento a la segunda parte.
1: Pues descanso en este partido, nos vamos a marchar también al descanso en el choque que está jugando en Tordesillas el conjunto del Salamanca. Está ganando por la mínima, 0-1 en el marcador. Es un resultado que ahora mismo se da en la cancha de Tordesillas, que le pondría pues 3 puntitos más a un Salamanca que también estaría presentando pues todas las credenciales para seguir sumando y para seguir apretando a Conquense y Numancia, lo más alto de la clasificación. Como si fuera una ronda rápida antes de la desconexión, situamos el partido en Quintanar. Quintanar Villa, Juanal.
3: Minuto 22, ataca el Villa, Club Deportivo Quintanar 0, Club Deportivo Villa 0.
1: Y también situamos la eliminatoria previa, partido de vuelta, con 2-1 en el global para el Sporting Alcázar. Paco López.
4: Minuto 24, ha habido una falta sobre Estrella Sur cerca del círculo central, 0-0 entre Sporting Alcázar y Talayuela.
1: Pues ha debido anular el gol del Salamanca el árbitro en Tordesillas, porque lo hemos reflejado ya con 0-0. 0-0 en el marcador, así que sería un punto y no tres los que sumaría el Salamanca para 10 ahora, en el hipotético caso de que esto acabara así cuando finalice la primera parte. No ha acabado todavía esa primera parte, estamos aún en el tiempo extra. 5 para las 6 de la tarde, Castilla-La Mancha en juego en Radio Castilla-La Mancha. Enseguida estamos en Alcázar y en Quintanar.
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4: Dos minutos para las seis en punto de la tarde. Castilla-La Mancha en juego en Radio Castilla-La Mancha. Se está jugando la vuelta de la eliminatoria previa de la Copa del Rey entre el Sporting Alcázar y el Talayuela, con 2-1 para los castellomanchegos del partido de ida. La renta es mínima y además el Talayuela está apretando. Paco López.
5: Sí, está arriesgando más. Lógicamente es consciente de esa inferioridad en el marcador, así que es el equipo que está tomando la iniciativa para encontrar la portería de que defiende Walter. Quiere calmar más el juego el Sporting de Alcázar, iniciar quizás alguna contra para intentar culminarla en el portal de Marcos. De momento hay un balón que va a corresponder al Talayuela. Va a poner el balón en juego desde saque de banda cerca de la esquinita parte izquierda del portal que defiende Walter por parte del Sporting de Alcázar. Ahí está el jugador del Talayuela, el balón que lo va a poner en juego. Estamos en el minuto 28 de esta primera parte y entre los, yo diría que casi 3.000 personas que hay aquí en el campo, vemos también a Dani Fernández, el cantante de Alcázar de San Juan, que ha venido acompañado por su padre para animar y ver un acontecimiento histórico. Ojo, ese balón en la pelota que la saca Mati, el central del Sporting de Alcázar, intentaba controlar en esa acción a Alberto Abengozar, la pelota que sigue estando en posesión del conjunto rojillo. Le ha arrebatado el balón, lo quiere conseguir. Hay falta a favor del Sporting de Alcázar cerca de esa línea divisoria de los dos campos. Más falta a favor del Sporting.
4: Histórico, mucho más histórico, sería un partido contra Villarreal, Valencia, Elche, Levante o Málaga, que son los posibles rivales según el sorteo condicionado por grupos geográficos que va a tener lugar mañana a la 1:00 p.m. en la Federación. Cualquiera de estos equipos, hay 5 equipos de primera división para 5 equipos que vienen de la previa en este grupo y 2 terceras. Los terceras son Manacor y Tarancón y los de la previa, además de Alcázar o Talayuela, ojalá que Alcázar, Tabernes o Maracena, con 1-1 en la ida. Se juega ahora a las 6 de la tarde el partido de vuelta y entiendo que Pinatar, que ganó 8-0 al Melilla en el partido de ida, se juega la vuelta a las 6 de la tarde. 5 equipos, por tanto, para 5 de primera, porque hasta donde es posible se van condicionando en el sorteo los equipos de menor categoría con los de mayor categoría. Es decir, que si pasa Alcázar y el Tarancón seguro, se aseguran un Villarreal, Valencia, Elche, Levante o Málaga. Buenos equipos, ¿eh?
6: Bueno, yo, la verdad.
4: Muy buenos equipos.
6: Imagínate ver al Villarreal ahí, ver a Pape Gueye y toda esta gente.
4: Valencia.
6: Ahí, a Íñigo, que han estado en la final de Europa.
4: Luego, está claro que sería un primero contra un equipo de previa o tercera. Quedarían eliminados ya, por tanto, en el sorteo, una vez que se emparejen las primeras divisiones. Nos quedarían 7 equipos de segunda división, que son Mallorca, Almería, Castellón, Ceuta, Albacete, Granada y Eldense, para 9 equipos de segunda red. Es decir, que a 7 de los 9 de segunda red le va a tocar uno de segunda división seguro. Y a 2 le va a tocar un primera federación. Y sobrarán 2 primeras federaciones que jugarán entre sí. Entre los equipos de segunda federación están, evidentemente, el Conquense y el Calvo Sotelo Puertollano, que podrían mañana quedar emparejados con Mallorca, Almería, Castellón, Ceuta, Albacete, Granada o Eldense. Podría haber derbi.
6: Tú imagínate un Granada.
4: Podría haber derbi, ¿eh? Podría haber derbi. Y quedarán 2 restantes de segunda federación. Ojalá que no sean los equipos castellomanchegos que jugarían contra 2 de primera federación. Digo ojalá, igual alguien dice, ¿por qué dice que ojalá este? Mejor jugar contra un primera federación, te vas a la siguiente ronda si tienes opciones de pasar y luego te enfrentas con un equipo de primera que tendría muchas posibilidades.
6: Bueno, pasarla,
4: también se puede pensar
6: pasarla,
4: así, ¿verdad?
6: Alberto, pero ya estamos.
4: Sorteo mañana, a partir de la 1:00 p.m. en las cuentas de deportes, el minuto a minuto, lo que vaya pasando en el sorteo y luego todas las reacciones, como siempre, en la radio, en la cancha, en la tele y también en nuestras cuentas de deportes en las diferentes redes sociales. Y ahora lo que suena y contamos es este gol en San Marcos, Juanal.
7: 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La jugada maradoniana de Karim cogió el balón, dijo, aquí si Juan Palmo yo me lo guiso, yo me lo como, se fue de 2, de 3, de 4, pisó área y cruzó el palo corto donde nada pudo hacer Pablo Huelamo. Si adelante adelanta los visitantes, se adelanta la Villa de Don Fadrique en Quintanar. Minuto 30, Club Deportivo Quintanar del Rey 0, Club Deportivo Villa 1.
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4: Las 6:02, nos quedamos en Alcázar. Paco López.
5: Minuto 32, primera parte, 0-0 en el marcador. Hay un saque de banda que va a ejecutar el gimnástico de Alcázar, es decir, el Sporting de Alcázar. Aquí vivimos también aquella final del año final. Aquel partido de Copa del año 92 lo viví en el Sánchez Pizjuán, y terminado el partido bajaba a sala de prensa, me encontré con Diego Armando Maradona. Ahí tuve la posibilidad de, bueno, entrevistarle, de ponerle el micrófono. Por entonces estaba cubriendo yo las noticias para el periódico Lanza. Siempre lo recuerdo con cariño, esa eliminatoria del gimnástico de Alcázar con el Sevilla. Ahora tocaría uno de esos equipos. Ya recuerdo también año 2009, esa eliminatoria entre Puerto Llano y Villarreal. Octubre 2009 en Puerto Llano 1-1. Noviembre de ese año en Villarreal 1-0, con, ¿no?, el conjunto del Villarreal, con Benigno Sánchez, entrenador del Puerto Llano. Se la puso difícil el Puerto Llano. Recuerdo que no gustó mucho ese emparejamiento, porque en Puerto Llano esperaban un equipo mucho más grande. Vino el Villarreal, que también venía plagado de figuras en aquello 2009. Bueno, pues hay un paréntesis. Ha habido un jugador del conjunto del Talayuela, ha tenido que necesitar ahí la presencia del fisio. Me da la sensación de que ha perdido a la hora de respirar, tiene complicaciones. Sí que están
6: aire,
5: aprovechando.
6: Como se ha hecho vacío ahí,
5: algún golpe en la espalda y tal. Bueno, pues están aprovechando los jugadores casi para hacer una pausa de hidratación, no aprobada por el árbitro, pero vamos, aprovechada, porque no es que haga mucho calor en Alcázar, pero el esfuerzo físico lógicamente se nota. Bueno, pues paréntesis en este partido. Lo está diciendo el árbitro insistente, Javier Clemente Martínez, que sí es necesario que atiendan al chaval, a Robledo, fuera del rectángulo de juego, y el partido continúe. Os decía que los dos equipos aprovechando para beber agua. Minuto 33 de esta primera parte, con 0-0, insistimos, un Talayuela que está tomando la iniciativa para acercarse hacia el portal contrario, más tranquilo, calmar el juego, enfriar el partido, está realizando el conjunto de Pablo Fuentes. Hay un saque de banda, gesto deportivo por parte del jugador del Talayuela, Izan, al entregar el balón al portero del Sporting de Alcázar. Arranca desde atrás el conjunto alcazareño, avanzando Walter, el portero del Sporting de Alcázar, tocando pierna derecha, descargando en esa banda derecha, buscaba a Gilson, muy alto esa pelota, difícil de controlar, el balón que se pierde, línea lateral, parte derecha del ataque del Sporting de Alcázar. Va a sacar Izan, jugador del Talayuela, acercándose uno de los compañeros para intentar hacerse con el esférico. Qué bien ha estado Gilson haciéndose con la bola. El pase va para Alberto Abengozar. Abre directamente hacia ese costado izquierdo. Ahí se encuentra Alan avanzando. Toca con la izquierda. Balón dentro de la olla. Saltó más que nadie Marcos para atrapar el esférico. Va a sacar el Talayuela de su portería. Ahí está Marcos botando el esférico. El público que se ha calmado después de esos inicios de ánimos al equipo de Alcázar, se ha calmado después de ver que no hay muchas ocasiones para celebrar. Círculo central, recupera la bola de nuevo, es Gilson por parte del Sporting de Alcázar. Conexión con su compañero, contento, se iba solo, banderín levantado por parte del asistente. Marca fuera de juego.
6: No lo podemos saber a ciencia cierta, pero parecía que salía en posición ventajosa, sí, por la posición donde estaba metido.
5: Sí. La tiene el Talayuela, busca a Robledo. Por delante de él se encontraba Treasure, uno de los delanteros de potencia física, buscando también el gol para el conjunto extremeño. Balón que sale fuera del rectángulo de juego. La pelota que va a ser del Talayuela. Lo va a poner en circulación Izan. Ahí está, brazos arriba, le dice el árbitro que más atrás. Un poquito más atrás. Ahí está, bien colocado. 3-2-1, pon la pelota en juego. Buscaba Treasure, llega desde atrás Ferrari, jugador del Sporting de Alcázar. Otra vez el balón que lo toca Izan de cabeza, pelota arriba al cielo de Alcázar de San Juan. Baja la bola el conjunto del Sporting, tocando Alan, descargando un cortito para su compañero Alberto Abengozar. Desde atrás llega otra vez Alan para hacerse con el balón, ataca por esa banda izquierda el equipo del Sporting de Alcázar. Hacia atrás Alberto Abengozar, falta sobre Alan a favor del Sporting, la marca el colegiado
4: ya
5: en el campo del Talayuela.
4: ¿Qué minuto estamos, Paco?
5: Minuto 36, primera parte, 0-0 entre Sporting y Talayuela.
4: Ha empezado la segunda parte para la Unión Balompédica Conquense Madrid, Luis.
9: Efectivamente ha empezado y cuidado este remate de Mario González con pierna izquierda, que se marcha muy desviado. Ya ha arrancado la segunda mitad aquí en el Cerro del Espino, los mismos 22 protagonistas sobre el terreno de juego y una tónica muy similar a la de la primera mitad. El Conquense que ha arrancado con el mono

0: ...de trabajo puesto y está ya generando las primeras aproximaciones en la portería de Álvaro Moreno. Vamos a ver si culmina la remontada los de Robert Gutiérrez, pero estamos ya en el minuto 47 de partido, dos minutos que llevamos ya en esta segunda mitad. Lo intenta el conquense, pero sigue el empate a uno en el marcador.
1: Pues quédate por aquí.
0: Pues la juega la balón pédica, cuidado la pérdida de Alex García, la intenta aprovechar el Atlético de Madrid, pero estuvo perfecto Pescador, intenta montarla contra el conquense, pero llega providencial Gonzalo Gross para cortar el avance de Pablo Olivares. Será saque de banda por el sector derecho en campo propio a favor de la balón pédica, que ya está preparado para poner en juego a Alex García. Se toma su tiempo, busca un compañero que se ofrezca para ese saque, empieza a hacer el conteo el colegiado de esos 6 segundos que tiene para poner el balón en juego. Busca a Darío hacia adelante, la termina recuperando el Atlético de Madrid C. La juega David Fernández, cuidado, hay que error del Atlético de Madrid C. En salida de balón la recupera Luis Rivas, se reincorpora prácticamente muy rápido el Atlético de Madrid C, pero terminó cometiendo falta, intentando evitar ese ataque. Ya la tiene en su posesión la Unión Balompédica Conquense y además el colegiado termina castigando la acción con tarjeta amarilla.
2: Muy poco para tarjeta, no sé, para mí es una falta normal. Equipo posicionado, todo el mundo en su sitio, mete la pierna para intentar robar el balón, es verdad que llega tarde a la búsqueda de balón, pero nadie espera ni tarjeta ni nada. De hecho, es que se levanta el futbolista del conquense a buscar un desmarque para intentar agilizar la reanudación del juego y sacar una ventaja, porque no considera que haya recibido una falta peligrosa, ¿no? Para mí se ha equivocado aquí.
0: Bueno, vamos a ver si puede aprovechar esta acción a balón parado el conquense. Preparado Mario González Llegosa para poner el balón en juego. No se entendían los dos futbolistas. Pone el balón directamente Mario González, pero lo despeja la zaga del Atlético de Madrid. Me parece que ese no entendimiento era más una jugada ensayada.
3: Estrategia.
0: Cuidado que pone el centro, el error del guardameta, el remate de Pescador, la saca la defensa. La sigue teniendo el conquense Mario González, que prueba con pierna izquierda Darío. Y madre mía, qué pena Darío, que no llegó a contactar con
1: nada.
0: Ese centro. Estuvo a puntito de rematar el centro de Mario González de primeras con pierna izquierda. ¡Ay, qué pena ese remate que no llegó de Darío! Sigue avisando el conquense, que aprovecha a la mínima para generar peligro en la portería de Álvaro Moreno, que cometió un error al salir al centro que puso el conquense. Sigue atacando el conjunto de Robert Gutiérrez, que sigue buscando la remontada en el Cerro del Espino.
1: Le ha faltado nada de nada de nada, Sergio.
3: Sí, yo creo que es levantarlo un poco más, ¿no? Golpear mejor de cabeza, lo que pasa es que no ha podido conectar con el balón bien. Yo creo que al final Pescador no es el jugador, ¿no?, que vaya a darla bien de cabeza. Yo creo que todo lo contrario, pero bueno, yo creo que muy bien, muy buena jugada. 4 aproximaciones seguidas, y eso quiere decir que si en 5 primeros minutos con Kench ha salido fenomenal, ¿no?
0: Ahora la juega el Atlético de Madrid, la tiene Miguel Gil, que abre hacia la banda izquierda, recibe a Álvaro Vega, que va a intentar la jugada individual. Finalmente termina retrasando el esférico con Brian con Miguel Gil, el Atlético de Madrid, que intenta reiniciar la jugada, la cambia toda hacia la banda derecha para que la luche Guillermo. Finalmente se impone la zaga del conquense, el rechace que le cae al Atleti, intenta jugar por la banda derecha Guillermo Trujillano, cuidado con este ataque, pero llega perfecto providencial Vique Gómez a la ayuda defensiva. Ya maneja el cuero la balón pédica, la pega en larga para que la luche Darío, la consigue peinar, atención que muy buena para Luis Rivas, pero llega finalmente Miguel Gil, hace el tackle excepcional, la manda directamente a saque de banda por el sector derecho. Está apretando el conquense, se está mereciendo ya el segundo gol en el partido. Vamos a ver si llega cuanto antes, lo intenta desde el saque de banda Mario González con el esférico hacia la banda izquierda, toca en cortito con Luis Rivas, pone el centro, pero ahí no llega nadie, lo termina bloqueando sin problemas Álvaro Moreno y va a intentar montarla contra el Atleti, pero estuvo muy bien replegándose el conquense, que lo obliga a tornar un poquito de calma y la termina perdiendo Sergio Binatea, que intentaba un tacón para prolongar un balón en largo. Ya juega la balón pédica, que pierde el balón y automáticamente lo recupera. La termina pegando en largo Adri López para que la lucha y Darío, se impone Brian, domina el balón con
1: permíteme
0: el pecho perfecto.
1: Un segundito, que le está diciendo el árbitro aquí en el Alcázar, que está pasando por ahí.
4: Al delegado de campo, había dos balones, se había perdido un balón en la grada, han tardado en devolverlo, ha mandado uno y después ha mandado otro, ha sido esa situación, simplemente que bueno, tenga cuidado a la hora de devolver el balón al rectángulo de juego y no pierda el tiempo.
1: O sea, la charla parece preventiva por lo que pueda pasar en el partido,
4: sí,
1: ¿no?
4: Sí, exacto, es el aviso solamente.
1: ¿Cuánto?
4: Sí que me ha llamado la atención también Alberto hace unos minutos, que en el saque de esquina que ha realizado el Talayuela, ha aprovechado ese saque de esquina del Talayuela al portero cacereño para acercarse y hablar con el asistente, no sé lo que le comentaba, pero ha llegado desde la portería prácticamente hasta la raya del centro del campo, donde estaba el asistente, para hablar o hacerle alguna observación. Eso sí que
2: yo
4: me ha
2: este partido
4: la atención.
2: Tengo un poquito poquito de recelo, ¿vale? Porque veo
4: está
2: al árbitro
4: más tranquilo que la ida.
2: Sí,
4: Ángel.
2: Está mucho más tranquilo.
1: Espérate, pero en la segunda
2: veo al árbitro más nervioso de lo que el partido pide. Veo al árbitro intentando imponerse, intentando tener mucha personalidad, como intentando decir que estoy yo. Está como muy, muy a la expectativa de lo que pueda suceder. Y eso me genera también un poquito de dudas, porque a veces a lo mejor nos sobredimensionamos de antes de que la situación suceda y podemos ayudar a que eso pueda generar dificultades.
1: ¿Cuánto queda para el final de la primera parte, Paco?
4: Tres minutos, menos de tres minutos si alcanzamos ese final de los primeros
1: cuartos. ¿Cuánto 45? De extra, Pinardo?
2: Pues yo creo que estaremos entre dos y tres, pero yo apostaría por tres por toda esta interrupción, por el cambio que hubo, etcétera, tal, tres minutos.
1: ¿Cuánto queda para el descanso en Quintanar, Juanal? 0-1 para el Villa.
5: Pues acabamos de superar el minuto 40. El partido que ha tenido una pequeña fase de rotura después de ese primer gol de Karim, con ocasiones para los dos conjuntos, pero donde las más claras fueron para los hombres de Faustino Manzanero. De momento, minuto ya 40 y medio. En Quintanar gana el Villa 0-1 cuando hay gol en Castilla-La Mancha.
1: Daría a uno del playoff el Villa con este marcador. Tenemos gol en Madrid, Luis.
0: Gol del Atlético de Madrid. Tuvo la posesión más larga, yo te diría que prácticamente de todo el partido. Movió el balón de un lado a otro y cuando intentó el pase en profundidad tuvo ahí un pequeño error la balonpédica que no se entendió en la zaga. Le cayó el rechace a Álvaro Vega, que con pierna izquierda bate por bajo. Perfecto, Adri López. Marca el Atlético de Madrid, marca Álvaro Vega. Atlético de Madrid 2, Conquense 1.
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1: ¿Con qué poco o con qué mucho? Sí. O con cuánto, ¿verdad? Te hace un gol el Atlético de Madrid, que tiene unas armas tremendas.
3: Para mí, con qué poco, ¿no? Yo creo que hay ahí una pérdida de marca, que no continúan con él, pensando que puede despejar. No sé a quién pertenece, pero sí es cierto que le dejan solo, ¿no? La llegada de Álvaro Vega por dentro, a un despeje, ¿no? Es irreflexivo, porque al final la da el jugador del Conquense y va hacia él, ¿no? Pero muy poquito tiene que tener para convertir dos goles, ¿no? Yo creo que todo el partido así, ¿no? Un Conquense superior, pero dos destellos, dos detalles le convierte por delante y van ganando el partido.
1: Sí, 2-1 en el marcador, partido de la segunda parte. Mira que empezó francamente bien.
3: Muy bien.
1: También
3: muy
1: el
3: bien.
1: Segundo periodo del Conquense. Era difícil mejorar lo de la primera parte, pero prácticamente lo estaba consiguiendo. Vamos a ver qué pasa de aquí al final. Hay que remar en contra otra vez y espérate a esta del Atlético de Madrid de nuevo.
0: Uy, uy, uy, cuidado, que llegó al balón Vique Gómez, indicaba que había tocado el balón, pero el colegiado entiende que no le enseña la tarjeta amarilla. Se queda sobre el terreno de juego Álvaro Vega, que se queja mucho de esa entrada, porque sí que es cierto que Vique Gómez va muy duro con la plancha por delante. El ya colegiado que antes le enseña la tarjeta amarilla, bastante clara, yo creo, Pinardo.
1: El problema es la pierna que no repala sobre el suelo.
2: Esta ya roja.
1: El problema es la pierna, no la que va sobre el suelo repalando en el césped.
2: Esta roja.
1: Es el segundo movimiento de la pierna derecha. Que
2: el movimiento
1: es
2: que va de arriba y
1: es de roja. Sí.
2: Roja.
1: Es de roja. Se salva a Vicky.
3: Vale, muchas veces yo creo que el jugador debe ser un poco más inteligente. A Vicky Gómez le conocemos todos.
1: Un poco, pero no, mucho más. Sí, que dejas,
3: pero dejas un jugador en banda. Jugador en banda.
1: Claro,
3: jugador cerca de la zona delimitada. Es decir, que no tiene muchas salidas.
1: Pero además es que es muy evidente, porque ya te hace dudar la pierna que vas arrastrando.
2: Claro.
1: Porque no llegas al balón. Cuanto más psicológico, con la otra pierna lo rematan levantándola.
3: Sí, pero temporiza, párate. Si al final tienes ahí un 3 contra 3 en esa zona,
1: claro,
3: no te pueden generar.
1: Estás en la banda, que estás
3: claro,
1: a metro
3: párate,
1: y medio de la banda.
3: Párate,
1: no,
3: claro,
1: no es una ocasión manifiesta, que tampoco justificaría la entrada con violencia, ojo, ¿eh?
2: Efectivamente.
3: No, pero luego esto condiciona. Ha tenido suerte, la saca amarilla, pero ahora durante la fase del juego.
1: Lleva dos avisos, claro, ¿eh? No va a haber un tercero. Claro, o sea que Robert, claro, imagino que le dará una vuelta.
3: No, y mirad, y viendo el árbitro que en la primera falta ha sacado tarjeta amarilla para Atlético Madrid C de la segunda parte, es decir, minuto 47. O sea, es decir, que no va a parar de enseñar tarjetas si lo cree oportuno.
1: Le haces un roto pero gordo a tu equipo, ¿eh? Si haces una de estas. Esto está 2-1 en el marcador. Atlético de Madrid 2, Conquense 1. Miramos de nuevo el crono en Alcázar de San Juan. ¿Cuánto queda para el descanso?
4: 30 segundos, solamente ha habido 2 minutos de tiempo añadido por parte del colegiado. Javier Clemente Martínez, la bola que la recupera el Talayuela, tocaba en esa acción Ismael Serrano, es pelota otra vez para el Sporting Alcázar, ojo el delantero, cae y penalti a favor del Gimnástico de Alcázar. tenía la bola. El delantero contento, lo derribó el portero, tarjeta amarilla que ve Marcos, penalti en el minuto 47 de esta primera parte, acariciando ya ese tiempo de descanso, penalti por derribo del delantero del Sporting Alcázar por parte del
1: globo portero, que tiene claro. Gómez, del jugador del Talayuela. Pinardo, te lo dejo a ti.
7: Penalti muy claro, penalti muy claro.
1: Lo hace el portero en el suelo con las manos, porque ya se le ha ido.
7: Se le
1: el control es muy bueno y tiene que agarrarlo a la altura del muslo.
7: Ahí está, sí, sí. Con la mano derecha le remacha una vez que le ha superado para evitar el tiro, porque era tiro a gol ya también. Es decir, era una jugada en la que el portero no tenía nada que perder haciendo el penalti, porque no es expulsión y porque el gol ya estaba cantado, con lo cual pues tenía que ser
1: a ver el penalti, Paco.
4: La bola que la tiene Alberto Abengózar, se la colocaba Emir, se da la vuelta Emir, no quiere ver este lanzamiento de penalti. Alberto Abengózar, que tiene la llave para estar en la en ese sorteo de la Copa. Tiempo extra ya superado, bajo palo se encuentra Marcos, recoloca otra vez el partido el capitán Alberto Abengózar. Coge distancia, toma aire, dice el árbitro que no pase nada, nadie al área. Pita el colegiado, carrerita con la derecha. Gol, gol, gol, gol, gol, gol. Del Sporting Alcázar. Marca Alberto Abengózar. Brazos arriba del gran capitán. Estamos rozando el descanso. Sporting de Alcázar 1, Talayuela 0.
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1: El global ahora es de 3-1 para el Sporting Alcázar, que está más cerca del Villarreal, Valencia, Elche, Levante o Málaga. De ahí la celebración del Delgado Meco, Paco.
4: Se ha venido arriba todo el campo Manuel Delgado Meco para celebrar ese tanto de Alberto Abengózar, que pone más cerca. Está en el sorteo de mañana a mediodía. Va a sacar el Talayuela. La gente que ya comienza a celebrar, a saborear ese pase. Pita el colegiado el final de la primera parte. Nos vamos al descanso de vestuarios con el mejor marcador del aspecto también anímico, marcando en ese tiempo extra Alberto Abengózar. Jugadores a vestuarios. Sporting Alcázar 1. Se sigue celebrando el tanto. Talayuela 0.
1: Descanso también en Quintanar en tercera, Juanal.
5: Jugadores a vestuarios, esta primera parte que cae del lado del Club Deportivo Auvilla con ese gol, golazo en el minuto 28 de Karim. Un partido que se ha presentado los primeros minutos disputado, reñido, con errores en el pase, con un último pase que fallaba, y al final la individualidad de Karim es la que pone por delante a los de Faustino Manzanero. Todo abierto para la segunda parte. Eso sí, necesita mejorar y mucho los de Adrián Ferrandis si quieren sacar algo positivo en casa. Recordamos, Club Deportivo Quintanar del Rey 0, Club Deportivo Villa 1.
1: Pues 0-1 para el Villa, que estaría ahora sexto en la tabla, por detrás con 9 puntos de Toledo 10, Torrijos, Illescas, Villarroledo 11 y Manchego 15, que es el líder en solitario. Ha habido un palo, un córner, está apretando el Conquense en Madrid, Luis.
0: Efectivamente, Alberto, qué ocasión ha tenido el Conquense, jugada individual magistral por la banda izquierda de Darío, que incluso tiró un caño, se metió hacia adentro y su disparo se tiró de manera heroica. La defensa del Atlético de Madrid, y ese desvío se fue directamente al travesaño. La sigue teniendo el Conquense, pero ahora la termina recuperando David Zarza para el Atlético de Madrid. Como digo, ocasión clarísima del Conquense, que sigue persistiendo e insistiendo. No se ha venido abajo con el tanto de Álvaro Vega del Atlético de Madrid, que les ha puesto por detrás en el marcador. Sigue insistiendo el conjunto de Robert Gutiérrez, que quiere rascar algo ya aquí en el Cerro del Espino. La sigue teniendo ahora el Atlético de Madrid. Juega con el medio Sergio Vinatera, que deja de primeras para Gonzalo Gross. Juega por la banda izquierda, pero llega perfecto, providencial, Santi Perea para recuperar el esférico. La cede atrás para Adri López, que la pega en largo. La intenta duchar Darío, pierde de vista el esférico. Finalmente el rechace, se lo queda Vique Gómez, que abre hacia la banda izquierda para Luis Rivas. Vamos a ver si es esta la jugada de la balonpédica. Lo intenta Luis Rivas, se mete hacia adentro, prueba el disparo, fuera. Fuera el disparo, muy desviado de Luis Rivas, que atacó por la banda izquierda, se metió hacia adentro y golpeó con todo, con pierna derecha. Se marchó el balón muy desviado. Cuando se van a producir cambios en el Atlético de Madrid, se retiran con el dorsal número 20 David Zarza para entrar Martín Cuellar. Se retira también Gonzalo Gross para entrar con el dorsal número 3 Dani Pérez. Primeros cambios del partido en el Cerro del Espino. Doble cambio de Manuel Ruano para el Atlético de Madrid.
1: ¿Cómo lo ves, mister?
3: Bueno, yo creo que en esta última ocasión, sobre todo de Luis Rivas, yo creo que se equivoca, ¿no? Tenía que haber jugado sobre Mario González para aperturar a Pescador. Lo que pasa que, bueno, toma la decisión del golpeo, ¿no? Yo creo que protestaba hasta a sus propios compañeros para una ocasión, una transición. Y a partir de aquí, pues bueno, yo creo que,
1: no,
3: que
1: no, mete... No me parece a mí todavía en el minuto 62, y como está jugando el Conquense, que las está teniendo un momento para volverse locos, ni mucho menos.
3: No, ni mucho menos.
1: Hay que seguir picando piedra.
3: Seguir como está. Yo creo que Conquense tiene muy buen mediocampo, muy buenos jugadores ahí por dentro y luego por fuera aprovechar sobre todo las llegadas de Alex y de Pescador. Yo creo que tiene que insistir en eso, pero tener un poquito más de tranquilidad, ¿no? No buscar ese golpeo directo y pensar sobre todo en esas zonas de finalización lo que toca hacer, ¿no? Y en el momento que toca hacerlo.
0: Sí, porque al final, también es lo que comentabas antes con el segundo gol del Atleti. Cuidado el error del Conquense, se puede montar la contra. La tiene Guillermo Trujillano, que ataca un poquito por la banda derecha. Hay que jugar individual, se intenta meter hacia adentro. Le cae el rechace a Gonzalo Gross. Gonzalo Gross jamás con el disparo lo intercepta. La defensa del Conquense bloca sin problemas a Adri López. Y como os decía antes, que al final son dos destellos del Atlético de Madrid C. O dos jugadas en las que no está del todo acertado en defensa el Conquense. Y al final, el Atleti tiene jugadores de mucha calidad arriba, pero el dominador del partido está siendo la Unión Balompédica, Sergio.
3: Sí, vamos, con todo merecimiento, yo creo que está siendo muy superior, lo que es cierto que pues son jugadores muy cerca de alto rendimiento, que tienen destellos y sobre todo, bueno, son pequeños detalles que te hacen que te vayan por delante del marcador, pero no por juego y por aproximaciones y por lo que se está viendo en el terreno de juego, sobre todo de juego combinativo por parte del Conquense.
0: Ahora lo intentaba de nuevo la Balompédica, centro de Gosa por la banda izquierda que terminó despejando Brian. Se va directamente por la línea de fondo, saque de esquina a favor del Conquense. Lo va a poner Mario González por el sector izquierdo por el que ataca el conjunto balompédico. Preparado para poner el saque de esquina, el dorsal número 14 de la Unión Balompédica Conquense. Va a golpear el balón con pierna derecha esperando al ok del colegiado. Pone el balón al corazón del área, puede haber remate pero llega a la zaga del Atleti. Intenta luchar la segunda jugada Pescador, sin embargo la termina despejando Atleti, cuidado que no se entienden ahí los jugadores del Conquense, pero la termina recuperando Pescador por la banda derecha que va a intentar la jugada individual, tira la bicicleta, busca espacio, ahora tira un canito, cae al suelo, pero la termina recuperando el Atleti y va a intentar también montar la contra. Está el partido ahora un poco roto, metió el cuerpo Vique Gómez y cuidado que el colegiado termina señalando la falta, protesta el futbolista del Conquense y cuidado que hay amarilla, segunda amarilla y roja. Roja para Vique Gómez,
1: lo dijimos antes,
0: para el Conquense, para mí bastante justita sabiendo que tenía una tarjeta amarilla.
1: Ya, pero
0: no me parece para tanto.
1: El problema es que es la tercera.
7: Luis, pero es que sabes lo que pasa. El árbitro ya sabe que la anterior va justa y la haces ahí. Es que
1: el árbitro,
7: otra vez fuera de sitio.
1: El árbitro
7: se olvida de balón, ya. Se olvida de balón.
1: El árbitro tiene en el subconsciente que le tiene tomada la matrícula.
7: Pero y que se olvida de balón, que se olvida de balón, que otra vez con el brazo la tiro fuera del campo. Que no.
1: Yo creo que aquí no hay brazo, que él viene al cuerpeo y viene a bloquearlo.
0: Él choca,
1: que se olvida,
0: que se olvida de la
1: pelota.
0: Por la línea lateral.
1: Claro, que se olvida de la pelota, por supuesto, porque lo que va es directamente a bloquear. Pero una más una, te salen dos y no tres. En el reserva del árbitro en este partido.
7: Ahí está.
1: Y dos es a la calle.
7: Mira, pero fijaros, ahí vemos la repetición.
1: Sí, está claro, si no hay
7: se
1: más.
7: Olvida, o sea, está bien expulsado, está perfectamente expulsado por segunda amarilla, por roja que no ha sido sancionada antes.
1: Lo que pasa es que esta no es violenta como la anterior.
7: Pero es segunda amarilla.
1: No, pero si no te la voy a discutir, pero que donde de verdad se equivoca Vique para dejar a su equipo con uno menos.
0: Es la amarilla que recibe, la
1: amarilla por el viaje con las dos piernas.
3: Sí,
1: que no tenía sentido.
3: Yo creo que Alberto se equivoca en las dos. En la primera porque no debe ir casi pegada a la línea de banda y en esta igual, porque si mira a su derecha tiene a Alex García para hacer en la cobertura y por qué no hacer un 2-1 y esperar un poco.
1: Yo lo dije antes,
3: esto es el
1: timing. Yo lo hubiera cambiado.
3: Esto es el timing y esto es temporizar. Si no temporizas este tipo de acciones, pues al final es lo que tiene el Atleti te transiciona bien. ¿Qué ha pasado ahora? Que Pescador no ha sacado centro, ha tenido una pérdida y al final ha tenido que correr para atrás. A partir de correr hacia atrás se ha generado esta situación y esta situación tú como medio centro la tienes que leer mejor sabiendo que tienes tarjeta amarilla.
0: Bueno, pues se le complica la vida al Conquense, se lo estamos contando en Radio Castilla-La Mancha. Castilla-La Mancha en juego, doble amonestación, doble amarilla para Vique Gómez, que deja a la balompédica con un futbolista menos. Estamos ya en el minuto 67 de partido, está perdiendo el conjunto de Robert Gutiérrez, que ahora se le complica más la vida todavía, porque va a tener que jugar prácticamente media hora con un futbolista menos sobre el terreno de juego del Cerro del Espino. Vamos a ver si ocurre el milagro para el Conquense.
1: Hay gol del

0: Tordesillas, que se adelanta ante el Salamanca. Se pondría con 4 puntos. Sumaría su primera victoria de consumarse. Y le queda mucho todavía esta segunda parte también en Valladolid. Ha marcado Conejo, el único gol de momento del partido. El de Salamanca no subió. Tordesillas 1, Salamanca 0. Seguimos en descanso en tercera, también en Alcázar de San Juan. Así que Madrid, Luis.
1: Pues se va a producir un doble cambio por parte de la balompédica. Se han retirado de momento Álex García con el dorsal número 2 y con el dorsal número 24 Darío. Y han entrado al terreno de juego Cain y Álvaro Sánchez. Doble cambio por parte de Robert Gutiérrez para ajustar el equipo después de la expulsión y de estar por detrás en el marcador. Y yo creo, me da la sensación, que se va a plantar con una defensa de 3 y a buscar la épica, Sergio.
2: Es posible, sí que es cierto que con inferioridad numérica ya te va a costar más, pero bueno, más sabiendo lo que es el Atlético de Madrid, ¿no? Que cómo transita, cómo corre a tu espalda, ¿no? Bueno, se la tiene que jugar, el partido iba por otros derroteros, ya ha cambiado, evidentemente, pues tiene que dar un paso hacia adelante, ser valiente, que es a lo que ha venido el conquense en el partido de hoy.
1: Bueno, pues lo sigue intentando el conquense. Juega por la banda derecha el recién ingresado Cain. Toca con Luis Rivas, que se ha venido a esta banda derecha. Intentaba el pase al hueco, pero lo intercepta la defensa del Atlético de Madrid. Se va directamente por la línea lateral. Así que jugador de la banda, el conquense, que tiene el mazazo de la expulsión. Está por detrás en el marcador, pero lo decíamos en la primera mitad. Persistir e insistir, eso es lo que tiene que hacer la balompédica. Si quiere rascar algo, y aquí en el Cerro del Espino se impone Pablo Olivares. Le cae el rechace a la balompédica. Cuidado la jugada individual, ay, qué pena, llegó el Atlético. Ay, madre mía, qué entrada realizó Pablo Olivares, el colegiado, que no señaló ni falta. Ahora la comentamos, Pinardo, porque va a montar la contra el Atleti. La tiene Álvaro Vega por la banda izquierda, enfrente del Santi Perea. Santi Perea, que la aguanta, pone el balón al hueco para Gonzalo Gross, pero llega perfecto Cain, que se queda con el esférico. Cuidado que se resbala Gonzalo Gross. Se termina quedando el balón, la balompédica, que va a reiniciar la jugada. ¿Cómo has visto tú esa entrada, Pinardo, del conquense, que bastante dura, se tira con todo,
3: Sí, pero nadie sabe qué ver. O sea, este es el problema de la jugada esa, que si te has dado cuenta, incluso se han quedado los del Atlético de Madrid dudando de qué podía sancionar el árbitro, porque veían que
0: también mete... Han respirado todos.
1: Uy, cuidado, que piden penalti, me parece que no lo señala el colegiado, dice que es simulación.
0: Hay mano,
1: y le va a sacar tarjeta amarilla a Luis Rivas. Yo he visto que
0: no.
1: Le da,
0: hay un contactito, hay un contactito por detrás, y el jugador del conquense, cuando siente el contacto, va al suelo. No sé si es suficiente o no.
3: Pero nunca, contacto nunca, hay. Nunca puedes simular y sacar tarjeta amarilla.
0: Dani Pérez, el que le toca al jugador del conquense, y a partir de ahí, pues el árbitro es el que tasa. Le pido opinión a Pinardo también.
3: Se equivoca. Puedes considerar que sea o no es penalti, que está más... Que está en un 50-50, te diría, ¿vale? O sea, el contacto hay que verlo desde el campo. Y si desde el campo ves que, pues a lo mejor no pitas penalti, pero tarjeta amarilla por simulación, eso nunca. O sea, simulación no hay, hay un contacto, pues, y tú ya tienes que tasar. Si tú ya tienes que tasar si es suficiente o no es suficiente, y realmente le impide la jugada. Yo creo que está muy cerquita de que pudiera impedir la jugada, pero bueno, yo... También doy fe a que realmente, oye, pues sea un contacto mínimo y que diga, bueno, no es suficiente, no lo puedo pitar penalti, esto es demasiado poco. Pero sacar tarjeta nunca, es decir, acepto que no pite penalti, pero no que sancione.
0: Alcázar de San Juan está teniendo trabajo hoy el delegado federativo, porque primero han tenido que evacuar a todos los chavales, había centenares, diría yo, en el césped, en el descanso, y ahora no sé qué pasa en el túnel de vestuarios... que estaban también discutiendo entre unos y otros. No sé si nos puedes arrojar, ya por curiosidad, no es porque sea nada grave, Paco.
4: No, sé que ha habido muchos chavales en el centro, pero yo creo que había algún concurso, me parece. ¿Sabes? Estoy con los auriculares que me aíslan totalmente de todo el ambiente, porque es un ambiente súper ruidoso y si no, no me entero. Pero yo creo que había algún concurso que al final no se ha ejecutado, me da la sensación, porque se han juntado en torno a 50 niños. La verdad es que ahí la chiquillería está disfrutando del ambiente, más que del partido, del ambiente y del resultado, lógicamente. Y en el túnel de vestuario sí que he visto que se ha metido Dani Fernández, el cantante de Alcázar de San Juan. No sé si era por marcharse de la zona. No creo que haya tenido ninguna charla con el equipo local de ánimo ni nada por el estilo. Bueno, ya se está abriendo ese túnel de vestuario, se está desplegando y los jugadores que van a saltar al rectángulo de juego. Vamos a ver si hay cambios, y lo que sí, se está regando el campo para que esté en perfectas condiciones en esta segunda parte.
0: Han encendido incluso los aspersores y claro, se ha ido todo el mundo ya del campo. Bueno, a ver qué pasa en esta segunda parte. Suenan pitos de gol porque tenemos otro en Madrid, Luis.
1: ¡Gol! Atlético de Madrid, pérdida en campo propio de la Balompédica, y lo veníamos avisando, este equipo tiene mucha calidad arriba, prácticamente en tres toques, jugada espectacular de primeras, para dejar solo a Guillermo Trujillano frente a Adri López, que con pierna izquierda termina batiendo al portero de la Balompédica. Me parece que ha puesto punto y final, aunque queda mucho al partido, el Atlético de Madrid, marca el conjunto rojiblanco, marca Guillermo Trujillano, Atlético de Madrid C3, Unión Balompédica con Kense 1.
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0: Dos abajo el Conquense, le van a quedar todavía 20 minutos largos y le sumamos el tiempo extra a este partido, pero el 3-1 desde luego hace que el Conquense, con uno menos además en el rectángulo de juego, tenga que pisar ya mismo el acelerador. Y ahora, sí, pues, difícil, no, nos reiteramos difícil otra vez, Sergio, lo que veníamos diciendo, con qué poco sí y cuánto a la vez, ¿eh? Porque son sus armas, te hace el Atlético de Madrid de goles.
1: Cuidado, cuidado, la contra del Atlético y quiere terminar de matar el partido. La tiene Álvaro Vega por el medio. Tiene a su compañero por la banda derecha, pero lo hizo perfecto. Cosa que no consigue recuperar el balón. Perea que se queja. La tiene de nuevo el Atlético de Madrid. La juega por la banda derecha. Enfrente de Legosa, que mete el pie, recupera el esférico. Pero el Atlético está perfecto. Ahora la presión tras pérdida. Resetea la jugada del conjunto rojo y blanco. Decía Sergio.
2: Nada, yo digo que al final, pues cuando no minimizas las pérdidas, pues este equipo, este tipo de equipos te matan. Y ahora con uno menos, cuando has perdido tu eje, tu equilibrio en el medio del campo, que era Vique, pues al final te condiciona mucho más. Y ahora vuelves a atacar, pero si no estás pendiente sobre todo de las vigilancias ofensivas de esos, en esos ataques, pues al final todo el rato te van a transitar y te corren bien, y te corren bien a la espalda y te hacen daño.
1: Cuidado que lo sigue intentando el Atleti, meten el pase a profundidad, pero no llegó a nadie, la recupera la Balompédica, la tiene Pablo Olivares, va a la presión David Fernández, pero consigue ceder para Pescador, la recupera el Atleti momentáneamente, pero llega perfecto Mario González para dominar el cuero para el Conquense, pone un poquito de pausa el ataque, no tiene muchos compañeros, la cambia toda hacia la banda derecha para Caín, que domina el balón perfecto, lo baja al piso, avanza metros por la banda derecha, se introduce el campo del Atlético de Madrid, juega por dentro para Luis Rivas, juega de espaldas con el esférico, busca un compañero, le intentaba meter el pase al hueco a Caín, pero fue muy precipitado. La recupera el Atleti, intenta ir a la presión la Balompédica. Pedían falta sobre Luis Rivas, no la señala el colegiado. Muy protestado por parte de los jugadores y el banquillo del Conquense. Juega el Atlético de Madrid.
0: ¿Es codo o en la caída, sí, que le da con la bota?
3: No, le pone el brazo en la cara. Vuelvo a decir lo mismo, te puede dar no para tarjeta, ¿no? Pero pita la falta.
0: La de la amarilla anterior, que decías tú 50-50, el Conquense... lo ve bastante claro. Está pidiendo penalti al árbitro de posición.
3: Sí. Yo lo que os digo, o sea, penalti no la puedo garantizar, o sea, tampoco creo, ¿no? Pero o sea, lo que no es nunca es tarjeta amarilla, eso está claro. Y luego el penalti es interpretativo. Unos verán más, otros verán menos. Derribo, no sé si te puedo decir que haya o pone un 50-50 cada uno de su parte. Pero obviamente penalti no, a lo mejor, pero falta tampoco.
0: Ahora le pregunto a Luis por los cambios en el Cerro del Espino. Está moviendo a falta de 15 minutos para el 90, el banquillo, el Atlético de Madrid. Antes, a ver cómo han arrancado las segundas partes y si tienen cambios o no, caras nuevas o no, los segundos periodos en la Copa del Rey en Alcázar de San Juan.
4: No ha habido más cambios en esta segunda mitad, pendiente de los próximos minutos. Arrancó el partido minuto 2 de esta segunda parte, 1-0 gana el Sporting.
0: Y en el Quintanar 0, Villa 1, Juan Al en San Marcos.
6: Aquí llevamos un minuto de la segunda parte, no movió el árbol de los cambios el Villa, atención, la ocasión llegaba, pisaba área a amor del Villa. Disparo mordidito a las manos de Pablo Huélamos. Contábamos sin cambios en los visitantes y hubo un doble cambio en el Quintanar del Rey. Se marcharon José Carlos y Berli, entraron Unas y Carretero. Minuto 46, gana 0-1 el Club Deportivo Villa.
0: Se está tornando la situación bastante complicada en el sur de Extremadura, en el sur de Cáceres, así que mucha precaución por toda esta zona, por la acumulación de nube y de tormenta. Puede haber precipitaciones, indica meteorología, bastante fuertes en toda esta zona del interior de la península. Volvemos de nuevo hasta el Cerro del Espino. Necesitamos un golito que le meta al Conquense otra vez en la pelea por el partido, Luis.
1: Pues ahora lo intentaba de nuevo la balompédica Álvaro Sánchez, que recogió un balón en la frontal del área, la pegó con todo y se marchó. Muy desviado su remate de la portería de Álvaro Moreno. Cuando se van a producir cambios en la balompédica, van a entrar Terma, Kevin y Álvaro Merencio, y se retiran con el dorsal número 11. Luis Rivas es uno de los futbolistas que retira del terreno de juego. Robert Gutiérrez también se retira con el dorsal número 8. Pablo Olivares. Y el último cambio, de momento todavía no nos han enseñado el cartelón con el último futbolista que va a ingresar al que va a abandonar el terreno de juego. Recordamos que van a entrar Terma, Kevin y Álvaro Merencio. Se realizan los cambios en la balompédica. De momento nos falta saber cuál es el otro futbolista que abandona el terreno de juego. Te cuento también, mientras que se han realizado cambios en el Atlético de Madrid, se han retirado del terreno de juego Gonzalo Gross y Guillermo Trujillano, el autor del doblete para el Atlético de Madrid. Ya han entrado Javi Tena y Javi Aznar. La pone larga ya el guardameta del Atlético de Madrid. La intenta luchar Álvaro Merencio, el recién ingresado al terreno de juego. Mandan el balón al cielo del Cerro del Espino para que la intente luchar la balompédica. Cuidado Ado, que se intenta quedar con el esférico. Llega Santi Perea, que juega hacia la banda izquierda del Atlético de Madrid, que va a la presión. El conquense, que busca conseguir espacio, finalmente lo encuentra por la banda izquierda con Egosa. Juega con Mario González, instaurado ahora como extremo izquierdo. Juega en el medio, en cortito, con Javi Tena. Busca espacio, la cambia toda para que la intente luchar Kain. Se impone finalmente la zaga rojiblanca. La tiene por la banda derecha Kevin, intenta meter el pase al espacio para Kain, pero llega perfecta la defensa del Atlético de Madrid. Llegó Dani Pérez, que la pega larga con la pierna izquierda, la domina Martín Cuellar, que juega en cortito parado, mete el pase en profundidad de nuevo para Martín Cuellar por la banda izquierda, pero llega perfecto, se reincorpora la zaga de la balompédica. Kevin, que llegaba a la presión, el Atleti, que resetea la jugada, la juega ya David Fernández. Ado con Javi Tena, que pone un poquito de pausa. Ahora la juega el Atlético de Madrid, sabe que está por delante en el marcador y que estamos ya en el minuto 78 de partido. Se le acaba el tiempo a la balompédica, que tiene que hacer un milagro hoy en el Cerro del Espino para poder sumar algo en este partido y seguir igualado a puntos al menos con el Numancia en el liderato del grupo 5 de la Segunda Federación.
0: Un par de goles en la Liga Hypermotion. Se adelantan los equipos locales en los dos partidos que se están jugando desde hace 8 minutos. En el Castellón 1, Ceuta 0, ha marcado Suero, el primero del partido para el conjunto de la Comunidad Valenciana. En el Las Palmas 1, Real Valladolid 0, ha marcado Pecholesi, el primero del partido para el equipo canarión. Así que 1-0 también en el marcador. 50 minutos marca el crono ya, Copa del Rey y la previa cada vez más cerca del sorteo de mañana, el Sporting Alcázar. Paco López.
4: Un poquito más cerca, 5 minutos menos para estar en ese sorteo de mañana mediodía en Madrid. Vamos a ver, porque hay una falta a favor del Talayuela en campo que defiende el Sporting de Alcázar. Creo que ha jugado un partido inteligente, sabiendo manejar lógicamente ese marcador a su favor que traía del partido de ida de Extremadura. Atentos a esta falta, replegado el conjunto del Sporting en torno a su portero Walter. Pita al colegiado, toca el jugador del Talayuela con la pierna derecha, balón dentro de la olla, sin problemas atrapó en el aire la pelota el portero del Sporting, que va a poner la bola en juego. Lo hace rápidamente, busca el factor sorpresa. Ahí estaba intentando conectar con Gilson. Nada, llegó desde atrás sin problema Reguero, tocó el jugador del Talayuela directamente atrás hacia Marcos. No pierde tiempo, busca la conexión con Robledo, el balón que se marcha fuera, saque de banda del Sporting de Alcázar, balón que pone en circulación. Ha habido fuera de juego del Sporting. Ahí estaba colocado en esa posición antirreglamentaria, contento el delantero del Sporting. La pelota que la va a sacar de nuevo el Talayuela, buscando agotar esas últimas bazas que tiene para dar la sorpresa aquí en Alcázar de San Juan. Hay un doble cambio, van a saltar al rectángulo de juego dos jugadores del Sporting Talayuela. Ahí está realizándose ese cambio el técnico Benito Besale, que busca, pues eso, meter un gol, quizás meta a su equipo en esta eliminatoria. El balón que lo va a sacar Marcos, portero del Talayuela. El crono que sigue avanzando. 6 segunda parte, 51 general del partido. Marcos, que está mirando a ver quién pasar la pelota. Ahí estaba tocando con la derecha. Balón que sobrevuela el cielo de Alcázar San Juan. Veo algunos fuegos de artificio. No sé si era alguna Virgen Santo. No sé, por ahí al fondo del campo de fútbol. La pelota que la lleva el jugador del Talayuela, que bien ha estado ahí la defensa robando el esférico. Quiere montar la contra. Esa arrancada. La conexión con el jugador del conjunto local. Contento, corriendo atrás a la espalda. Le apoya Mati, contento con la bola. Mati, que se aparta. Segundo palo. Faltó ahí compañía. Quiso acercarse Hilson. la pelota, que faltaba un poquito más de compañía en ese segundo partido.
0: ¿De verdad que ha pedido el banquillo el Talayuela a penalti por la acción anterior?
3: Creo que sí.
0: Es que he visto a siete tíos levantando los brazos y saltando del banquillo. Entiendo que era penalti lo que estaba pidiendo, ¿no?
4: Presiona al árbitro.
3: No era penalti, pero lo estaba pidiendo. Sí, lo estaban pidiendo una... Bueno, claro, es que se tienen que agarrar a algo, Alberto. Están a media hora de poder despedirse del sueño de la Copa y nosotros lo tenemos más cerca. Entonces, realmente piden cualquier cosa, es normal, si es que es así.
0: Bueno, 3-1 está perdiendo el Conquense en Madrid. 1-0 está ganando el Sporting Alcázar, al Talayuela. Sería 3-1 también en el cómputo global de la eliminatoria. Y ha estado a punto de hacer otro el Villa, Juanal.
6: Sí, ha sido de nuevo Capello desde la frontal del área, pierna derecha, un tiro ajustadito que ha obligado a Pablo Huélamo pues a firmar seguro una de las paradas de la jornada. El balón se marchó a córner que acaba de sacar el recién ascendido, el Club Deportivo Villa. Aquí pasan los minutos, empieza a desesperar la afición del Quintanar. Minuto ya 53, Club Deportivo Quintanar del Rey 0, Club Deportivo Villa 1.
0: Juega de nuevo el Atlético de Madrid en el Cerro del Espino.
1: Cuidado, cara, la pierde Ado, que intentó un taconcito. La recupera Kevin, juega con Caín por la banda derecha. Termina abriendo toda para Mario González, que busca espacio, pisa el esférico. Termina jugando atrás con Kevin. Kevin, que se hace un autopase hacia adelante, pero juega finalmente con Adri Pérez. Adri Pérez de primeras con la pierna izquierda para Egosa, abriendo toda hacia el sector izquierdo. La pone en profundidad para Álvaro Merencio, enfrente del Miguel Gil. Maneja el cuero de espaldas Álvaro Merencio, el dorsal número 17 de la balompédica. No tiene muchos socios hacia adelante. Decide retrasar el esférico con Terma. Terma, que la cambia toda hacia la banda derecha para que intente dominar el cuero Mario González, que baja perfecto el balón al piso. La tiene con pierna izquierda, pero ahí no había nadie. Llega Álvaro Moreno sin problemas para bloquear el esférico. Estamos ya en el minuto 83 de partido en el Cerro del Espino. 7 más descuento para llegar al final. La balompédica que tiene que hacer un milagro para sumar algo hoy aquí en el campo del Atlético de Madrid. Recordamos que está 3-1 abajo en el marcador y que está con un futbolista menos por la expulsión de Vique Gómez. La juega el Atlético de Madrid por la banda derecha. Tiene espacio la balompédica, que intenta recomponerse sabiendo que está con un futbolista menos sobre el terreno de juego. Recibe Álvaro Vega el esférico en el centro. Amaga con ponerla hacia la banda izquierda. Juega en cortito con Javi Tena. Javi Tena, que pone un poquito de pausa al Atlético de Madrid, que sabe que no tiene prisa. Y ahora se ha ido un futbolista del conjunto rojiblanco al suelo, si no me equivoco. Es Adrián Almeida para el partido. El Atlético de Madrid, que además se produce el cambio de ese futbolista. Se retira Adrián Almeida del terreno de juego y va a entrar Joel Sánchez para el conjunto de Manuel Ruano.
0: Está manejando el partido, seguramente porque además tiene el marcador a su favor, Sergio, el Atlético de Madrid, sea la perfección, ¿eh?
2: Sí, pero bueno, es normal, al final un jugador menos, el con quien se quiere, lo intenta, pero no le da. Y bueno, yo creo que ha condicionado todo el devenir del partido la expulsión de Vique Gómez, ¿no? A partir de ahí, pues el Conquense es normal que un puntito abajo, y de ahí ha venido el tercer gol, y ya pues muy difícil, ¿no? Con ganas de, sobre todo, de que termine el partido por las sensaciones que yo veo, ¿no? Porque no le puede dar. Al final, el Atlético de Madrid muy bien con balón, manejando la superioridad en todo momento, y bueno, pues el Conquense ya no le da para poder apretar o para poder tener alguna acción de ataque.
1: Bueno, pues ya se ha realizado el cambio, se ha retirado Adrián Almeida con una cogera muy importante del terreno de juego. Ha entrado Joel Sánchez, el colegiado, que va a reanudar el partido con balón a tierra para el Atlético de Madrid, que ya lo juega David Fernández. Termina jugando con Javi Tena, que se ha colocado como central tras la lesión de Adrián Almeida. Recibe de nuevo el cuero Javi Tena, toman cortito con Brian, este abre hacia la banda izquierda para Dani Pérez, controla el esférico, intenta llegar a la presión Kevin, la balompédica, que no baja los brazos, quiere intentarlo hasta el final, hasta que el árbitro pite el final del partido. La tiene el Atlético de Madrid, Joel Sánchez de primeras para Dani Pérez por la banda izquierda. Buena incorporación de Javi Andar, pone el balón al punto de penalti, pero llega providencial Terma para despejar el esférico, lo manda directamente por la línea de fondo, así que será saque de esquina a favor del Atlético de Madrid, que ya está preparado para poner en juego Joel Sánchez por el sector izquierdo. Se levanta el aire en el Cerro del Espino, empiezan a sonar signos de que va a haber una tormenta aquí en el Cerro del Espino, en Madrid, en la capital del país. Preparado Joel Sánchez para poner el córner, cuidado que ahora hay mucho aire. Vamos a ver si puede jugar a favor o en contra de la balompédica. Pone el balón al primer palo, prácticamente no lo levantó del terreno de juego, intentó rematar Martín Cuellar, pero se marchó muy desviado. Será saque de puerta a favor de la balompédica, que ya está preparado para poner en juego Adri López, que manda a todos sus compañeros hacia adelante. Estamos ya en el minuto 86 de partido, cuando hay gol en Castilla-La Mancha en juego.
0: Tenemos gol en tercera división en San Marcos. Adelante, Juan Alonso.
6: Del Club Deportivo Villa, gol de Sergio Blázquez, el contraataque, el balón filtrado, la pasada le cae a Adriano, él es del San José, que se queda solo ante Pablo Huelamo, que a lo mejor salió de más de su portería, regatea al meta del Quintanar, y el pase de la muerte para que esté completamente de solo Sergio Blázquez, la empuje a placer y amplíe ventajas en el San Marcos. Se adelanta.

0: levanta de nuevo el Club Deportivo Villamarcas, Sergio Blázquez, minuto 58, Club Deportivo Quintanar del Rey 0, Club Deportivo Villa 2.
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2: 13 para las 7 de la tarde, 3 para el 90 en el Cerro del Espino, o marcamos prontito un golito o la cosa ya se va a poner imposible, Luis.
3: Pues sí, ya le queda muy poquito tiempo a la Balompédica. Tendría que marcar un gol ya para tener una mínima posibilidad de rascar algo aquí en el Cerro del Espino. De momento la va a jugar la Balompédica. Señaló falta el colegiado en ataque del Atlético de Madrid C. Y Adri López que la pega larga con la pierna derecha. Aquí vemos los efectos del aire que ha frenado totalmente ese disparo de Adrián López, que frenó ese pase hacia adelante y la pudo recuperar el Atlético de Madrid C. La maneja Joel Sánchez por la banda izquierda, enfrente de él que Kevin llega la ayuda a Caín y el colegiado que termina señalando falta a favor del Atlético de Madrid C. La protestaba el ahora capitán de la Balompédica, pero el colegiado señaló la falta, así que será balón parado para el Atlético de Madrid. ¿Cómo lo has visto, Pinardo?
4: Pues sí, esta falta. Yo lo que pasa es que llevo es falta clara porque además se olvida el balón una vez más para derribar al jugador. Estoy pensando hace un rato cuando el árbitro ha detenido el juego para el jugador lesionado. O sea, se ha saltado todo el protocolo. El árbitro, si interrumpe el juego por un jugador lesionado, el jugador tiene que salir del campo un minuto y por tanto, si es el jugador del cambio, el cambio no se puede efectuar. O sea, esto es un fallo de conocimiento de la nueva regla, para mí importante del árbitro. Es verdad que no condiciona nada, pero es verdad que me sorprende y acumula fallos el árbitro.
3: Cuidado ahora que lo intentaba la Balompédica con un pase en profundidad por la banda izquierda. Llegó providencial Álvaro Moreno y se ha quedado un futbolista del Conquense tirado sobre el terreno de juego. Justo paraba el colegiado el partido y se levantaba. No alcanzo a ver quién es exactamente, si no me equivoco. Ese Gosa, el dorsal número 19 del conjunto de Robert Gutiérrez. Van las asistencias del banquillo de la Balompédica para atender a Gosa, que de momento hace que se pare el partido aquí en el Cerro del Espino. Vamos a ver si ahora el colegiado cumple la norma y espera un minuto para que pueda entrar el futbolista del Conquense.
4: Sí, sí, así lo va a hacer ahora. O sea, pues muy bien, Jorge. O sea, es que estos son cosas que realmente son incongruentes. No puede hacer esto después de lo que ha sucedido anteriormente. O sea, es que nadie le ha pedido una interrupción, no había una situación de lesión grave, no había un intento de ganar. O sea, realmente ha sido el árbitro aquí, él se lo guisa, se lo come. Muy mal para mí esta gestión a nivel técnico del árbitro y para mí situaciones que hablan de mal arbitraje hoy. Y si sumamos un poquito todo, la verdad que este árbitro lo va a pasar mal para seguir el año que viene esta categoría, ¿eh?
3: Bueno, por de momento la Balompédica que se queda con 9 futbolistas sobre el terreno de juego cuando estamos a 7 segundos para llegar al 90 de partido, a 7 segundos para conocer el descuento. Ya se está preparando el cartelón y va a haber 4 minutos de descuento en el Cerro del Espino. Nos vamos a ir hasta el minuto 94. Le quedan 4 minutos al Conquense para lograr una machada que la verdad que pocas veces he visto yo en mi vida.
5: Eres muy joven todavía, hombre.
3: Ya, bueno, eso sí.
2: Eres mucho tiempo de ver cosas. Sergio Rubio ha visto, y yo también, cosas mucho más raras, otras cosas sí, que sí. Se de hoy, ¿verdad? Pero hay que seguir peleando.
6: Sí, la sensación es que no se va a dar, ¿no? La sensación es que se denota que a raíz de esa expulsión de Vique, pues el con que se cayó y es verdad que ha fastidiado el partido, ¿no? Porque yo hasta el minuto 64 he visto un gran Conquense, como un equipo que...
2: La primera parte lo ha abordado el Conquense,
6: sí.
2: ¿Eh?
6: Sí, yo
7: he visto, ¿no? En la segunda también.
2: En el arranque de la segunda también, sí.
6: La segunda parte también, yo me quedo con eso, ¿no? Un Conquense que es aspirante a estar ahí arriba 100%, ¿no? Con lo que se ha visto hoy ante muy buen rival, que al final este tipo de equipos, pues tienen esos destellos, ¿no? Y esos te matan con 3 aciertos y porque tienes habilidad y está muy cerca de alto rendimiento y esos futbolistas, pues Trujillano pues está tocado con una varita y es verdad que cada acercamiento convertía a gol, ¿no?
3: ¡Cuidado el remate de Álvaro Sánchez! ¿Para dónde Álvaro Moreno? Pero además el colegiado anuló la jugada por fuera de juego. Ahora me dice Espinardo si era fuera de juego o no Álvaro Sánchez, que consiguió encadenar el centro con un buen testarazo que se encontró con las manoplas de Álvaro Moreno. Pero el colegiado anuló la jugada por fuera de juego.
4: Sí, para mí es verdad que está más claro que el futbolista del Conquense va por delante, se ve por la línea del área grande y era fuera de juego, claro.
3: Lo intenta la balonpédica, cuidado que se come el bote Brian, pero la termina despejando el Atlético de Madrid. Intenta imponerse Santi Perea, que le hace perfecto, le cae el balón a Caín, que intenta la jugada individual, se hace el autopase por la banda derecha, juega en cortito con Mario González, este de nuevo con Caín, se intenta meter hacia adentro, juega con Kevin.

0: Kevin, que pierde el balón, cae al suelo, pedía falta, no la señala el colegiado. Joel Sánchez, que toca el balón, lo pica perfecto parado. Recibe de nuevo Joel Sánchez, tiene mucho espacio, prueba el disparo a las manos de Adri López, que bloquea el esférico sin problemas. Y parece que buscaba jugar el balón rápido, pero ninguno de sus compañeros le hacía ningún movimiento. Se quedaba muy enfadado el guardameta de la Balompédica, que todavía tiene el balón en sus manos. Ya la pone para Mario González por la banda derecha. No tiene mucho espacio, termina retrasando de nuevo con su guardameta. Controla con pierna derecha, le queda muy poquito al partido en el Cerro del Espino. Adri López, que la pone larga, se impone la zaga del Atlético de Madrid. Joel Sánchez, que intentaba peinar el esférico, se lo queda Santi Perea. Retrasa de nuevo para Adri López. Me parece que el partido va morir aquí, porque el Conquense no consigue ahora generar mucho peligro y el Atleti ha conseguido controlar el partido perfectamente desde que se ha quedado con un futbolista más sobre el terreno de juego. Y ahora la juega de nuevo el conjunto de Manuel Ruano. Martín Cuellar, que intentaba una delicatessen de tacón, se la termina quedando perfecto Terma para el Conquense. Gira sobre sí mismo, deja atrás a David Fernández, abre hacia la banda izquierda para Álvaro Merencio, que controla el esférico, se intenta meter hacia adentro, deja atrás a su rival, pero se reincorpora prácticamente muy rápido para hacer la presión, busca espacio por la banda izquierda, amaga con poner el centro, lo pone con pierna izquierda, pero ahí no llega nadie. Y cuidado, que para el colegiado el partido y él enseña tarjeta amarilla a Álvaro Sánchez, imagino.
1: No, roja.
2: Roja por falta.
3: Sí, roja.
0: Sí, le ha sacado la tarjeta roja finalmente porque no podía ver la amarilla bien con el reflejo. Y ahora enseña otra tarjeta amarilla. No sé exactamente si lo habéis podido ver en la retransmisión, porque yo estaba atento a la jugada por la banda izquierda. No sé si podéis analizar un poquito lo que ha pasado.
4: Yo lo que he podido ver es un poco de agarrón de Augusto, pero la verdad, a mí me sabe mal la roja. O sea, ¿roja de qué? Amarilla.
2: Hay agarrón del futbolista del Atlético de Madrid. El árbitro la sanciona fuera. El agarrón lo sanciona fuera y le enseña la roja.
4: Pero es que no hay ocasión manifiesta de gol y no hay agresión. Una de esas dos situaciones es la que justificaría la tarjeta roja. ¿Alguien ve
2: el agarrón? Es muy claro. Pero es el agarrón es en la entrada por la corona del área, pero la pelota no está controlada. A mí me cuesta ver aquí ocasión manifiesta de gol, salvo que se hayan dicho algo y el árbitro lo haya escuchado. Pero agresión, ha ido con la roja rápida.
4: Y agresión no se ve tampoco. Sí. Entonces, o sea, este árbitro lo va a pasar muy mal. Porque realmente
0: y había empezado bien Pinardo, el partido.
4: Ha empezado la primera media hora muy buena, pero y decía, bueno, a ver si este partido, pero he dicho, bueno, pero es verdad que no eres los que le toque Las Palmas, que va para adelante, pero es que ha ido para adelante demasiado, se ha equivocado muchísimo en conceptos muy claves y para mí la gestión del partido es muy mala del árbitro.
2: Pues expulsado el futbolista del Atlético de Madrid, la verdad es que habrá que leer el acta, a ver qué ha interpretado el árbitro, porque agresión no parece que haya y ocasión manifiesta de gol tampoco parece que hubiera, ¿no? Le ha sellado la roja directa.
4: Sí.
2: Así que no. La falta, bueno. Qué pena que sea tan tarde, cuando ya, vuelve la igualdad al campo y cuando tenemos una tan buena como esta de la corona del área.
0: Bueno, pues vamos a ver si el Conquense al menos puede maquillar el resultado. Preparado Mario González, también se acerca Álvaro Merencio, pero va a ser el dorsal número 14 de la Balompédica. Falta muy peligrosa, prácticamente en la línea del área, muy centradita, está perfecta para probar el disparo. Coloca a 5 futbolistas en la barrera Álvaro Moreno y preparado Mario González para golpear al esférico. Pita el colegiado, ahí va Mario González con el disparo, golazo. ¡Gol! De la Unión Balompédica Conquense, como decía Alberto. Qué pena que no quede un poquito más de tiempo. Golazo excepcional de Mario González a balón parado, que ahora daba ánimos a todos sus compañeros y a la grada. Marca el Conquense, marca Mario González, golazo de falta. Atlético de Madrid 3-3, Unión Balompédica Conquense 2.
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2: Mete un minuto más por el gol, igual no da tiempo a hacer otra todavía. Vamos a verlo.
3: Que debería, ¿no?
0: Por
3: que
0: cuidado
3: debería.
0: Que lo intenta, la pone Mario González. Venga. Ay, qué pena que no llega el remate. Álvaro Merencio, que intenta salvar el córner y lo consigue. Va a ser saque de esquina para la Balompédica.
2: Venga,
0: que va a
2: subir. Queda una.
0: Adri López al remate. Vamos a ver si podemos vivir la épica en este final de partido.
2: Igual lo ves hoy, Luis. Igual lo ves hoy.
0: Al final lo vivo hoy por primera vez. Bueno, vamos a ver si es verdad. Preparado para poner el córner por el sector izquierdo. Todos los jugadores del Conquense dentro del área del Atleti menos Caín. Preparado para poner el saque de esquina. Lo ponen con pierna izquierda al primer palo. Llega la defensa del Atleti. Piden el final del partido. Y lo señala el colegiado. Final del partido en el Cerro del Espino. La Unión Balompédica con Conquense culmina.

0: su primera derrota de la temporada, pero la consigna de insistir y persistir no se la puede quitar nadie. La pólvora, la calidad del Atlético de Madrid y la contemplación defensiva del Conquense, quizás en algunas jugadas, terminan por decantar el partido, y evidentemente la expulsión de Vique Gómez, se consuma la primera derrota de la balompédica en esta temporada 26-27. Terminó el partido con el Atlético de Madrid 3, Unión Balompédica Conquense 2.
1: Y un poco también del árbitro, que en la segunda parte ha despistado a los dos equipos. No ha estado bien para ninguno de los dos. Pues resulta que es el Atlético de Madrid que se queda líder en solitario, que aprovecha los marcadores de esta jornada. Le gana al Conquense, que se queda como estaba, es decir, con 10 puntos. Y ahora el Atlético de Madrid C suma 12, está líder en solitario. Numancia 11, Sanse Conquense 10 y queda con 9, cerrando el playoff el Valladolid Promesas. Fuera estaría Salamanca, que está perdiendo, Talavera con 8 y Segovia Navalcarnero, que quedarían con 7 puntos. Es una pena que no haya llegado el gol un pelín antes. Si no, tenemos tema hoy lío por aquí. Rubio.
2: Sí, sí, la verdad es que es una pena, ¿no? Yo, es una pena que, bueno, ahora ves que el Atlético de Madrid se ha puesto líder y que has competido en el campo del líder y que has podido jugarle de tú a tú, y yo creo que en muchos minutos del partido 60, ha sido mejor.
1: 70
2: ha
1: sido minutos, mejor, eso, lo claro, ha hecho muy
2: ha
1: bien,
2: sido mejor que
1: muy
2: el Atlético bien. Madrid C, y al final pues es una lástima que no se lleve hoy nada el Conquense del Cerro del Espino. Yo me quedo con los 64 primeros minutos, y a partir de la expulsión pues ya el partido cambia, es un condicionante que ya es otro valor diferente, ya te quedas con uno menos, pierdes el equilibrio en el centro del campo y eso te condiciona, y ahí vino el tercer gol, y a partir de ahí, bueno, pues lo ha intentado, ha metido hasta el final para el 3-2 y el último minuto, los últimos 30 segundos el poder colgar algún balón al área, como así ha sido, pero bueno, me quedo con el trabajo del Conquense. Creo que es un equipo que va a estar ahí arriba, y así lo ha plasmado en el Cerro del Espino ante un buen rival.
1: Bernardo, al árbitro.
3: Pues el peor arbitraje de la temporada, sin ninguna duda. Muchísimos fallos a nivel técnico, a nivel de gestión de partido, mal en las rojas en todas, mal gestionado todo. Y luego, pues además, cuestiones técnicas, como decimos, del tiempo, pues también, y parándolo cuando no debía, fatal, muy mal el arbitraje.
1: Mal el arbitraje de este partido en el Cerro del Espino, que ha acabado con esta primera derrota de la Unión Balompédica Conquense esta temporada. Lleva 3 ganados, 1 empatado y 1 perdido. Por eso tiene 10 puntos en su haber en estas primeras 5 jornadas del Campeonato de Liga. Por eso está situado en la zona alta de la tabla y por eso está a solo 2 puntos del líder, del nuevo líder, que es ahora el Atlético de Madrid C. Oye, enhorabuena al Atlético de Madrid C por la victoria y por las armas que tiene, que ha logrado ganar un partido siendo inferior en 70 minutos y estando por encima en el marcador casi todo el partido. Adiós, sí. Mister, un abrazo, hasta la próxima.
2: Adiós.
1: Bernardo se queda para pitar el último ratito con el choque de la Copa del Rey, que va a ser nuestro principal argumento hasta y media. Le tenemos que poner también marcador al Quintanar 0, Villa 2. De momento con 2 de ventaja para el equipo toledano. Y tenemos que resolver lo poquito que le queda también al Tordesillas 1, Salamanca 0. Adiós, Luis, también a ti un abrazo, hasta la próxima.
0: Un abrazo, hasta luego.
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1: Vamos a situar los dos partidos que tenemos en juego. Tenemos que resolver hasta las 7:30 de la tarde. Primero en el grupo 18 de tercera división, el Quintanar Villa Juanal.
7: Pues aquí ya alcanzamos el minuto 73 con ese marcador de Club Deportivo Quintanar del Rey 0, Club Deportivo Villa 2. Desde ese minuto 57 en el que Sergio Blázquez aumentaba la distancia, pues la verdad es que el partido ve un trámite en el que va ganando quiere que se acabe el partido para llevarse los 3 puntos, y el que va perdiendo parece también que quiere que se acabe el partido porque no está haciendo merecimientos para marcar gol ni para recortar distancias. Así que a ver si en los poco menos de 17 minutos que quedan pueden marcar el Quintanar, recortar distancias para ponerle emoción, o si no, aquí en el San Marcos ya está el pescado vendido.
1: Pues 0-2, sí, 0-2. Se pondría el...

0: Villa con 9 puntos y el Quintanar se quedaría en la zona baja de la tabla con 2 puntitos en su cuenta de acabar la tarde como está a las 7:03. Y situamos también el partido de Copa del Rey, el choque en el Manuel Delgado Meco de Alcázar, Paco.
1: Minuto 29, segunda parte, sigue ganando el conjunto del Sporting Alcázar 1-0.
0: Esto es 3-1 en el global de la eliminatoria, se le acaba el tiempo a Talayuela. Aquí nos quedamos, Paco.
1: Bueno, pues va a haber un saque de portería, lo va a hacer Walter. Está estropeándose la tarde, veo nubes grises que vienen con fuerza hacia el campo de fútbol. Sí, sí, veréis los árboles, los que estáis siguiendo el partido, la retransmisión del partido, mucho viento. Y sí, yo me estoy mojando, estoy, fíjate, bajo techo, pero hay una apertura importante justo detrás de mí y me estoy mojando. La gente empieza a sacar chaquetas, yo no la he traído, me traía un chubasquero que me lo he dejado en el coche. Así que va a tocarme la sensación mojarme, aunque estoy bajo esta zona de techado, casi techado, del Manuel Delgado Meco. La pelota que la lleva el Talayuela en cortito, cediendo ese balón para su compañero, la tiene Messi hacia atrás, esperando intervenir el Reguero también en la acción, en campo ya del Sporting de Alcázar. Ese balón para adelante, quería conectar con Kelvin, la sacó la defensa Ferrari del Sporting de Alcázar. Ahora el saque de banda para el Talayuela, con Izan de protagonista, un poquito más atrás, le dice el colegiado a Izan, ese hombre habitual en poner balones desde la banda. Balón hacia adelante, quería conectar de nuevo con Kelvin, otra pelota más que sale fuera del rectángulo ángulo de juego. El balón va a ser ahora para el Sporting de Alcázar, misma posición prácticamente desde la banda. El Alcázar, lógicamente, que no tiene prisa, y la grada, como estaréis escuchando, que ya está celebrando ese pase para el sorteo de mañana, 1:00 p.m. en Madrid, y conocer el rival que va a estar aquí en el Manuel Delgado Beco, en otro acontecimiento histórico, como sucedió en 1992 cuando visitó la Sevilla de Maradona, de Simeone. Maradona no llegó a jugar aquí en Alcázar, estaba por entonces lesionado, lo quiso pues salvar Carlos Salvador Bilardo. La pelota que la lleva en esa acción Lemus, jugando por banda derecha. Vamos a esta acción del Sporting de Alcázar. No tiene prisa, lógicamente. Mueve el esférico el conjunto alcazareño. Emir, ahí está el argentino. Delante del presionado se encontraba Reguero. Emir, que sigue moviendo el esférico, conectando con su compañero Ferrari. Ferrari, pierna derecha hacia adelante. Buscaba al hombre más adelantado en esa posición, cerquita del área del portal de Marcos. La pelota que sale fuera del rectángulo de juego. Cuando van a aprovechar para hacer otro doble cambio. Yo ya he colocado a Angelito. También colocado Isma para saltar al rectángulo de juego. Doble cambio en el Talayuela. Me da la sensación que ya lo que quiere Benito Besales es que intervengan el mayor número de jugadores en este acontecimiento también histórico para el equipo del Talayuela, un conjunto humilde de Extremadura que también ha soñado, lógicamente, por estar en ese sorteo y recibir en su campo a uno de los grandes. Va a aprovechar este paréntesis en el juego para que Pablo Fuentes también realice otro cambio. Está colocado Zapata para saltar al rectángulo de juego en cuanto lo estima oportuno el técnico del Sporting de Alcázar. Mientras el partido que se va a reanudar, va a sacar ese balón Alberto Abengózar. Una falta a favor del Sporting en campo que defiende el equipo del Talayuela. Ahí está con la derecha, golpeando fuerte, balón dentro del área, intentaba conectar, era difícil conectar y hacerse con el esférico, contento. La pelota que se marchó, saca rápidamente Marcos, el portero del Talayuela, buena arriba hacia Treasure. Quiere controlar ese esférico el delantero del Talayuela, lo consigue, encarando ya la portería que defiende Walter. Ahí está Treasure con el esférico, delante de él se encuentra intentando presionar Lemus, quiere mandar el balón fuera. La pelota que la recupera el capitán Alberto Abengoza, autor del tanto que campea en el marcador en ese penalti cometido al borde del descanso. Balón hacia adelante, cuando veo en la luna, la media luna del área grande, el portal de Marcos, al delantero contento del Sporting de Alcázar, tendido sobre el rectángulo de juego, no puede continuar. Está precisamente ahí colocado Zapata para saltar en cualquier momento y sustituir a su compañero porque no va a poder continuar. Si tiene el gemelo subido ya y se levanta con complicaciones. Mientras tanto, el juego continúa. La pelota se encuentra Garrido, quiere conectar con su compañero Robledo. El balón que lo saca la defensa de Alcázar, presionando el Talayuela en estos últimos minutos ya de partido, buscando ese tanto que le metan el encuentro. Es saque de esquina, mandada fuera el balón. Cuando están pidiendo cambio precisamente al asistente, lo concede ya al colegiado.
0: Hay que tener cuidado, que un gol del Talayuela te pones todo otra vez patas arriba. Ahora está muy controladito, sí, todo. Se está poniendo la tarde tormentosa. y no quisiéramos que lo deportivo también se convirtiera en una eliminatoria tormentosa para el Sporting.
2: Correcto, porque 10 minutos ahí con la fusión de ver que te estás a uno y demás, te puede complicar mucho la vida, o sea que efectivamente hay que cerrar el partido cuanto antes.
1: Bueno, pues ese cambio obligado, se retira cojeando contento. Entra ahí Zapata, saque de esquina a favor del Talayuela.
0: Bonito apellido.
1: La pelota se encuentra Álvaro Gómez Messi, colocando el esférico, parte izquierda del portal que defiende Walter. Ahí está Messi, el pequeño del Talayuela, intentando que el banderín no le juegue malas pasadas. Bueno, lo que faltaba, también tormenta eléctrica. Algún rayo hemos visto cercano. Ahí está Messi, primer palo, varios jugadores tendidos sobre la hierba del Manuel Delgado Meco. La pelota que la saca directamente Gilson. No hay nadie en esa posición, estaba todo el Sporting en torno a su portero. Para salir esta acción a balón parado, llega Marcos tocando con la derecha, busca a Messi. Ahí tocaba de cabeza la defensa del conjunto el Alberto Bengozar. La conexión es con Zapata. Ojo a Zapata, no hay portero, porque sale de su portería. Y hay de todo ahí, de hecho, la falta. Zapata al intentar hacerse con el esférico en esa salida de su área del portero Marcos.
2: Falta
1: el
2: delantero, ha falta a favor del portero. Sí, está bien pitada la falta. Está bien pitada la falta.
1: Sí, quiso controlar y, bueno, controlar con exceso el jugador del Sporting.
0: Oye, los
1: vamos
0: nubarrones.
1: A ver, porque está Kelvin, frontal del área, el pase hacia Messi dentro del área por el jugador de peligro. El balón que lo rechaza la defensa del Sporting.
0: Menos mal que no ha controlado, ¿eh? Si va a controlar bien de primera, se queda solo ante el portero. Te preguntaba, Paco, las nubes que vemos en el tiro de cámara y al fondo, ¿van o vienen?
1: Vienen.
0: Oh,
1: vienen.
0: Sí, sí. Pues tiene mala pinta eso,
1: Daba la sensación, pésima. Daba la sensación como si una manta estuviera arropando el campo Delgado Meco desde la parte de la derecha hacia la izquierda. Pues sí, viene.
0: Tiene mala pinta eso.
1: Fíjate que cuando he llegado, estaba hablando yo con el compañero que está al frente de las cámaras, con David Perea. Digo, David, no me colocáis las cámaras aquí, digo, lo mejor es más importante.
0: Pues menos mal que alguien ha tenido una hora antes de que empezara el partido la visión de no levantar la grúa enfrente.
1: Había una grúa contratada para poner el tiro de cámara enfrente,
0: que hubiera sido lo ideal para ver a toda la gente en la grada que está hasta arriba.
1: Sí, los banquillos
0: pero
1: y tal.
0: Pero hoy no era el día, Hoy no era el día.
1: Me lo ha dicho. Mira que hacía un día, una tarde luminosa, cuando he llegado. Yo creo, David, que no va a llover. Bueno, me he equivocado como desde el tiempo y ha hecho bien en colocar. Lo que pasa es que es un inconveniente para el público y para los propios cámaras, es un inconveniente estar aquí entre el público y tal, sí. Bueno, pues a todo esto el partido que continúa. Minuto 36, está lloviendo ya en el Alcázar de San Juan. El balón que lo tiene el Talayuela de cabeza, pasando para su compañero. Pelota hacia arriba, buscando esa reacción del conjunto extremeño. Acudía para hacerse con el esférico también en esa posición Garrido. Finalmente contento que Alberto Abengozar, con ese resultado que le favorece. Batadón hacia adelante, directamente hacia el portero Marcos. Marcos que pone la bola en juego. Ese balón que lo tiene su compañero Ismacia, adelante. Robledo de cabeza, quería controlar la pelota que le llega en esa posición a Kelvin. Pelgevi con el esférico, jugador del Talayuela. Desde atrás llegaba muy seguro Ferrari del Sporting para mandar el esférico fuera del rectángulo de juego. Prácticamente, bueno, otro relámpago más en esta tarde lluviosa, con muchos problemas en toda España.
0: ¿Cuánto
1: con la
0: queda,
1: lluvia,
0: Paco?
1: El fin de semana. Pues por mi reloj, minuto 37, van a quedar 8 más o menos hasta alcanzar el minuto 90. Vamos a ver cuánto tiempo añade el colegio.
0: De momento con 2 de colchón estamos tranquilos. En este Sporting Alcázar 1, Talayuela 0. Está muy cerquita el Villarreal o el Valencia o el Elche o el Levante o el Málaga para el Tarancón seguro y para el Talayuela, pues para el Sporting Alcázar casi que sí seguro. Talayuela va a quedar apeado si no pasa nada raro de aquí al final de esta eliminatoria de la Copa del Rey, en esta previa que se está disputando en el Delgado Meco. Y en Quintanar, ¿qué es capaz del Quintanar de encontrar la fórmula de meterse la pelea por el partido, Juanal?
3: Pues da la sensación de que aunque el partido dura 200 minutos, no iba a dar con esa fórmula. Alberto, como te comentaba, desde el minuto 57 que marcara el C de Villa el segundo gol, pues muy poquito aquí en el Municipal de San Marcos, muy poco fútbol, jugadores que no proponen, que no están encontrando, el Quintanar que no está siendo merecedor de encontrar el gol, el Villa que parece que también ha bajado 2 marchas su juego, así que un poquito bocadillo de hormigón esta tarde aquí en Quintanar. De momento, minuto 83, Quintanar del Rey 0, Club Deportivo Villa 2.
0: Vamos que ni con mayonesa hoy, ¿eh? El Quintanar Villa para el Quintanar 0-2, el Villa se está colocando con 9 puntitos en la zona alta de la clasificación con este marcador. Volvemos a Alcázar, 83 y medio de partido, 1-0 en el electrónico, Paco.
1: Falta que sacaba Walter, quería conectar con Alberto Bengoza. El balón finalmente que le llega a las manos de Marcos. Comienza todavía con más fuerza a llover, tanto dentro del campo como los que estamos en tribuna, porque hay viento que, gracias a un espectador, me está colocando un paraguas aquí para que no se moje ni el Quantum ni la persona que está narrando este partido. Bueno, están hablando precisamente de megafonía.
0: Oye,
1: que
0: muy,
1: si los
0: muy buena,
1: del Talayuela,
0: muy buena iniciativa, megafonía. Le están diciendo a los seguidores del Talayuela que están a descubierto que se vengan a la zona de, tribuna, sí, sí, la zona cubierta, si así lo desean, para evitar lo que estamos viendo que se está aproximando, que es una tormenta, vaya.
1: Tremendo. Y bueno, entiendo que alguien habrá venido un poquito preparado, pero el que haya venido con manga corta porque
0: recomendaría,
1: hacía buena temperatura, pues imagínate.
0: Recomendaría a la chavalería que debajo de los árboles, en la grada de enfrente, que se retirara también de los árboles por el viento,
1: sí,
0: ¿eh?
1: Sí,
0: no vaya
1: sí,
0: a caer
1: sí,
0: alguna
1: sí,
0: rama
1: sí, sí,
0: y tenga algún disgusto.
1: Es una de las recomendaciones que todos conocemos en cuanto hay una tormenta eléctrica, como está pasando. Yo creo que incluso hay gente ya que se está marchando del campo de fútbol, ¿eh? ¡Ojo, media vuelta! Al exterior de la portería, buscado al Sporting de Alcázar esa acción. Sí, pues va a estropear la fiesta esta tormenta de agua. Algunos aficionados no lo veis quizás por televisión, pero hay dos puertas justo enfrente de las cámaras.
2: Vemos una que se va la gente. Sí, hay una que tienen puesta allí en aquella esquina y sí se ve marchar mucha gente. Es verdad que cae bastante fuerte, cae bastante gordo y es
1: mucho,
2: normal.
1: Mucho. Este fin de semana además ha llovido muchísimo. Bueno, en Manzanares, lo habéis comentado, la parte donde aparece el Manzanares Arena, en el pabellón de Manzanares, se cayó esa parte, esa cornisa, durante una tormenta que sufrieron del viernes al sábado, y recomendaron al público que no pasara por esa zona, que es la parte frontal del pabellón manzanareño. Bueno, mira, algunos espectadores están haciendo caso, Alberto, y los chavales que están colocados bajo los árboles, pero todavía sí,
0: claro,
1: se están marchando ya, porque es que se están mojando encima, así es que es imposible. Y además con ese viento racheado que no sabes por dónde va la lluvia, pues ya me está lloviendo bastante. Bueno, pues esto va a hacer que de alguna forma pues no se pueda celebrar como se esperaba este pase. Mientras está cayendo bastante agua y lógicamente se está notando también en el rectángulo de juego, el juego un poquito más plano. La pelota que la tiene el Sporting, ese balón que le quería conectar el Emus. La pelota que la recupera el Talayuela, ojo al pase, buscaban la conexión en esa acción con Iván, uno de los jugadores que tiene cartulina amarilla en este partido, plácido para el colegiado, no tiene muchos problemas. Iván y en Walter, el portero del Sporting, atrapando el esférico que llegaba, cayendo casi a plomo sobre el área del Sporting. Saca Walter, buscaba Alberto Abengozar, corría en esa acción también Zapata para hacerse con el esférico. Detrás de él agarró la pelota Ismael Serrano, mandando para el portero Marcos. Pone la pelota en juego para su compañero Reguero, avanzando también en esa posición. Banda izquierda, ataque del Talayuela. La presión se llama Gilson, jugador del Sporting. Y hay falta a favor del Talayuela en campo que defiende el Talayuela. Bueno, insistiendo que lógicamente no salte al rectángulo de juego. No apetece, con la que está cayendo, no apetece saltar al rectángulo de juego y la tormenta eléctrica que tenemos justo encima de Alcázar de San Juan.
0: Algo que habitualmente no se le da nada de importancia en una competición como esta te puede costar un disgusto económico, ¿eh? Le está la Federación la temporada pasada sancionando todo lo que era una invasión de campo de cualquier tipo, fuera al descanso, fuera al final del partido. Y evidentemente la chavalería, cuando al descanso ha saltado al rectángulo de juego, lo ha hecho sin ningún tipo de intención, todo lo contrario, para salir a pelotear un poco,
2: moverse un poquito,
0: pero
2: por el campo,
0: esto no le gusta
1: lo habitual, por lo
0: no
1: demás, sí.
0: Eso es.
1: Bueno, pues vamos a ver cuánto son 87 minutos, no creo que alargue mucho el
2: no, estando la situación
1: necesario.
2: Ahí está. Sí. Ahora eso sí, si hay un gol en estos dos minutos, tienes que alargar, ¿eh?
1: Sí.
2: O sea, que eso todo es. Va a depender de lo que suceda en el terreno de juego en estos dos minutos, pero si no hay muchas más acciones de gol, pues sí que verá que al final das tres y te largas. Porque
0: ¿cuánto
2: no
0: le queda al partido de tercera en San Marcos, Juanal?
3: Pues estamos ya en el minuto 87, tres minutos, más lo que se añada, que entiendo que debe ser poco. Así que de momento no se mueve aquí el marcador. Club Deportivo Quintanar del Rey 0, Club Deportivo Villa 2.
0: Alcázar.
1: El balón que lo pone en juego el portero del Talayuela, buscando esas últimas opciones, menos de dos minutos para alcanzar el 90, conocer cuánto tiempo extra. Hay lluvia en el campo, hay ola bajo la tribuna del Manuel Delgado Meco. Comentaba Jesús Villajos, el presidente del Sporting de Alcázar, precisamente hablando de Manuel Delgado Meco, preparador físico durante muchos años del Athletic de Bilbao, que era el equipo que deseaba, aunque no va a ser posible en esta, en este sorteo, pero era su deseo que le tocara el Bilbao, el Athletic.
0: Bueno, en esta pasamos la primera ronda y vamos a la segunda.
1: A la siguiente, claro. Eso es, en ese deseo de contar con un hombre que trabajó muchísimos años, tanto con la selección española como con el Athletic. Es Alberto Abengozar el que conduce el esférico. Ahí la tiene el capitán recibiendo de nuevo de su compañero. Abriendo costado derecho, ataque del Sporting. No hay prisa, triangulando el balón que lo recibe en esa acción Gilson. El balón que recupera el Talayuela, un jugador tendido sobre el rectángulo de juego. Falta a favor del conjunto extremeño que pita el colegiado del partido.
2: Sí, porque entra contra Clay, y está bien, sí.
1: Sí, hay un nuevo cambio. Veo ya colocado en esa zona para saltar al rectángulo de juego a Raúl Moreno y también veo a Traoré colocado para saltar al campo. Doble cambio que va a realizar Pablo Fuentes en esta recta final ya de partido. Quedan nada segundos para alcanzar el minuto 90. Conoceremos en cuestión de nada cuánto tiempo añade el colegiado. Van a terminar empapados los jugadores, pero con satisfacción por parte del Sporting. Bueno, este aplauso se lo lleva Alberto Abengozar, el gran capitán del Sporting de Alcázar, autor del tanto de penalti que campea en el marcador.
0: Digo que mientras Alberto Abengozar esté jugando al fútbol y lo sigamos narrando, estamos jóvenes.
1: Eso es. Y el año que viene en tercera división es el deseo.
0: El día que se retire
1: de Alcázar de San Juan.
0: El día que se retire empezaremos a considerarnos ya, mayores, sí, también nosotros ya.
1: Importante sería también contar con una población como Alcázar de San Juan en la categoría, que mínimo que un fútbol, además con la gente apoyando al máximo, recuperando la ilusión de nuevo por el fútbol, esté el año que viene en esa tercera división. Círculo central, patadón hacia adelante, lo hacía Garrido, vamos a la estación, jugada banda izquierda, balón dentro de la olla del Sporting, pelota que tiene Traoré, intenta disparar en esa acción, vaya pelea por hacerse con el esférico, falta a favor del Sporting. Que celebra Ferrari alzando los puños, porque era una jugada importante del Talayuela para haber empatado el partido.
2: Quizá la clave del partido, ¿no? Al final, fíjate, creo que he visto que van a ser 2 minutos de descuento. Esta jugada podía haber condicionado mucho más toda esa parte de partido que nos quedara y que añadieran un poquito más. Pero bueno, yo creo que una vez salvada esa jugada, prácticamente se podría decir que el partido está listo, sí, para finalizar. Sí.
1: El partido ya se está celebrando, ese pase hacia el sorteo, a la fase superada, esta fase previa. El ánimo de la afición que no decae. Van a quedar 30 segundos por mi cronómetro para alcanzar el minuto 92.
0: ¿Cuánto
1: el
0: queda
1: añadido por parte del colegiado?
0: En Quintanar, Juanal.
3: Pues ya estamos en el minuto 91 y medio. No hemos visto cartelón de descuento. Imagino que otro minuto y medio quedará aquí en Quintanar.
0: Pues a punto de acabar el partido, va a perder el Quintanar. Se quieren sin sumar la victoria tan esperada en este arranque de temporada en el grupo 18. El Villa, pues que se va a plantar en la zona alta de la tabla con los 3 puntos. Alcázar hasta el final, Paco.
1: Bueno, pues queda nada, 20 segundos para alcanzar el final. Gritos de Sporting, Sporting. Nada, ni siquiera final del partido. El Sporting Alcázar estará en el sorteo de mañana en la Copa del Rey. Aquí vendrá un grande de la primera división.
0: Sí, va a venir un Villarreal, un Valencia, un Elche, un Levante, un Málaga, que es el cuadro de equipos de primera división a los que se ha colocado en el grupo geográfico en el que están los equipos de Castilla-La Mancha. Por tanto, para Tarancón o para Alcázar, uno de estos 5 equipos, o Villarreal, o Valencia, o Elche, o Levante, o Málaga. Los que resten, los otros 3, serán para Pinatar o Melilla, para Tabernes o Maracena, o para el Manacor. Y el resto de los equipos castellano-manchegos, para el Bombo de mañana, el Albacete, también este grupo geográfico, como equipo de segunda división. Es decir, se puede enfrentar a Baleares, Poblense, Alcoyano, Minera, Unión Balompédica Conquense, Castellonense, Mijas, Cieza o Puertollano, Unión Balompédica Conquense. Se pueden enfrentar, además del Albacete, a Mallorca, Almería, Castellón, Ceuta, Granada, Eldense. Y si fueran uno de los dos que tienen peor suerte, jugarían contra o Cartagena, o Antequera, o Águilas, o Jaén. Ese es el cuadro que ha dibujado la Federación para el sorteo de mañana a la 1 de la tarde en los salones de la Real Federación Española de Fútbol. Celebración por todo lo alto, volverá una gran cita. Alcázar de San Juan, una de la cuna del fútbol castellano-manchego. Paco.
1: Ahí están los jugadores del Sporting de Alcázar, se acercan a sus aficionados, la esquinita donde se están los miembros de la Peña La Lata, una peña nacida el año pasado y que está saboreando este nuevo brotes verdes del fútbol en Alcázar de San Juan. Después de la desaparición del Gimnástico, nació este Sporting con ganas de coger ese relevo y estar, que menos que en tercera división. De momento lo que ha conseguido es estar en la fase nacional de la Copa del Rey. Aquí vendrá un grande, veo cómo se retira Pablo Fuentes empapado, intentando salir ya del campo de juego, dirigirse a los vestuarios y los jugadores que bailan delante de los miembros de la Peña La Lata, celebrando este pase histórico hacia la Copa del Rey. Aquí en Alcázar de San Juan estarán esos equipos: Villarreal, Valencia, Elche, Málaga. Uno de esos equipos visitará Alcázar de San Juan próximamente en esa eliminatoria, partido único de la Copa del Rey.
0: Pinardo, ¿tienes algo que añadir al árbitro?
2: Pues que la verdad que al final, decía yo que está un poquito ahí sobredimensionado, pero ha controlado bastante bien la situación, no se ha metido en charcos innecesarios, ha conseguido que los futbolistas siguieran el curso del partido de forma tranquila, y la verdad que el partido se ha desarrollado con muchísima normalidad, no tiene nada que ver con lo que vimos la semana pasada, así que darle la enhorabuena al árbitro, porque hoy ha habido mucha deportividad, las faltas justas, las tarjetas justas, todo bien. Así que enhorabuena, porque me ha hecho muy bien.
0: Paco, no te vayas, que vuelvo por aquí para cerrar. Antes tenemos final en Quintanar. Se acabó la jornada en tercera, Juanal.
3: Final en Quintanar, los tres puntos que vuelan hacia la Villa de Don Fadrique. 0-2 ha ganado el Club Deportivo Villa, ese gol en el minuto 28 de Karim, un golazo que tienen que ver en las redes sociales de Deportes CMM. Y después, en la segunda parte, la sentencia de Sergio Blázquez en el 57 cerraba la historia del partido, en un partido donde prácticamente el Quintanar no se ha acercado a la portería, hoy defendida por Raúl. El C de Villa, que se con esos tres puntos, son 9, gran inicio de temporada para el recién ascendido en Quintanar. Saltan las alarmas, ha habido pitos en el San Marcos, 2 puntos después de 5 jornadas.
0: Sí, es un bagaje, la verdad es que es sorprendente para el Quintanar en este arranque de temporada. Queda mucha todavía, lo importante, desde luego, queda por venir todavía, pero al Villa que le quite lo bailado, ¿eh? En este estreno es uno de los equipos, junto con el Torrijos, probablemente revelación del arranque de la temporada. Adiós, Juanal, hasta la próxima, un abrazo.
3: Chao.
0: 7 de la tarde, 25 minutos, sigue celebrando bajo la lluvia el Sporting Alcázar, Paco.
1: Ahí están pasando por delante de la tribuna los jugadores del Sporting de Alcázar, agradeciendo a la afición, a esas cerca de 3.000 personas que se han dado cita en este partido, su presencia, sus ánimos para lograr este acontecimiento histórico de estar en esa fase nacional de la Copa del Rey, un acontecimiento único que se va a vivir próximamente en Alcázar de San Juan. Ahí están los jugadores, no se puede saltar al rectángulo de juego tampoco. Lo podemos hacer nosotros, Alberto, porque estoy conectado con el Quantum. No quiero ni los cámaras. Imagino que, bueno, quizás que no se mojen cámaras, que son importantes también, pero conseguiríamos, lógicamente, esas reacciones de los jugadores alcazareños, que antes de retirarse a vestuarios están celebrando con su público ese acceso a la fase nacional de la Copa del Rey. Comienzan ya a retirar ese túnel que se extrae hacia el campo de fútbol para que también el público pueda abandonar el rectángulo de juego, porque yo creo que la gente también está de una forma ya deseando de intentar llegar a casa con la tormenta que está cayendo en estos momentos en Alcázar de San Juan. La fiesta continúa sobre el césped del Manuel Delgado Meco, los jugadores que se van a retirar ya a su vestuario para pues seguir manteniendo esa fiesta de celebración de este acceso a la fase nacional de la Copa
0: Yo
1: del Rey.
0: Estoy sufriendo por los bombos de la afición, ¿eh? Con el agua, como sean de piel de verdad.
1: Esos son sintéticos.
0: Ah, vale. Entonces, sintéticos. Pero sí, estoy viendo a los jugadores celebrándolo en el césped, a pesar de estar completamente calado, nadie se mueve de la tribuna cubierta, y no es para menos porque uno de los grandes estará el día 27, 28 o 29 de octubre, es la primera ronda, son las fechas intersemanales para la primera ronda de la Copa del Rey, la primera ronda oficial. Recibir aquí, en esta misma instalación, que se tiene que poner guapa obligatoriamente, o al Villarreal, o al Valencia, o al Elche, al Levante, o al Málaga. Mañana pendientes, ya no solamente de que lo estaremos el Sporting Alcázar, también del Tarancón. Le puede tocar cualquiera de estos: Villarreal, Valencia, Elche, Levante, Málaga. Sorteo a la 1 de la tarde, la eliminatoria 27, 28 o 29 de este mes de octubre, o sea, la vuelta de la esquina. Ponerse guapo rápido tanto en Tarancón como en Alcázar de San Juan. ¿Algo más para cerrar, Paco?
1: Nada, que vamos a coger enseguida en vestuarios más tranquilos reacciones. Lo vamos a tener en cuestión de nada.
0: Pues ahora los...
1: A ver si puedo bajar también a la zona esta de campo porque está imposible. De momento hay tapón creado precisamente con el túnel de vestuarios. Es imposible acceder al césped ni a la zona de vestuarios.
0: Ahora después los vemos y los escuchamos en la radio. Eso y es. En las cuentas.

de deportes en todas las redes sociales. Gracias Pinardo, gracias Paco, abrazo a los dos, hasta la próxima. Hola. Mañana todos los detalles del sorteo en nuestras redes sociales, desde la una en punto del mediodía. Y luego con De la Vega, la edición diaria de Castilla-La Mancha en Juego, y por supuesto en la cancha de Castilla-La Mancha Media. Hemos contado en esta tarde de deporte la derrota del Conquense, con protagonismo arbitral en el Cerro del Espino. El Atlético de Madrid se coloca líder. Esta mañana la derrota del Calvotelo, 3-0 contra el Promesas en Valladolid. Ayer la victoria del Talavera en el derbi frente al Atlético Albacete, y el 3-3 del Guadalajara la segoviana. Sabe a oro porque se puso 0-3. Y en tercera división, esta tarde el Villa ha dado la sorpresa en Quintanar, 0-2, se coloca en la zona alta de la tabla. Además tenemos al descanso en segunda el Castellón 1, Ceuta 0, y en Las Palmas 1, Real Valladolid 2. Ha sido un buen fin de semana para el mundo del motor y para David Almansa, el piloto castellano manchego. En Japón ha ganado la carrera en Moto3, se pone segundo en la general a falta de 6 pruebas para que acabe el Mundial. Le saca 8 puntos al tercer clasificado, habrá todavía que pelearlo y pelearlo mucho. Ha ganado el Funda 4-0. Está consolidando en esta cuarta jornada el buen arranque de esta temporada. Y este mediodía el CB Toledo se ha estrenado en segunda FEB. Ha perdido con Cáceres Patrimonio 66-82. Ha estado Rian González en el control de sonido, con Manolo Muñoz en la coordinación del equipo de deportes de Radio Castilla-La Mancha. Sigue la radio, la pública, la tuya, Radio Castilla-La Mancha. Hasta ahora.

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0: realmente no sabía cuál de los dos iba a decir nada.
1: Es que no sabíamos si desvelarlo.
0: Claro, es como que nos hemos quedado ahí, nos hemos quedado
2: Yo iba a decir, los diseñadores ya no lloran, los diseñadores facturan.
1: Muy bien,
2: ¿verdad?
1: Muy bien.
0: Alejandro de Miguel, buenas tardes.
3: Buenas tardes, chicos, ¿qué tal?
1: Pues aquí estamos, facturando.
0: ¿Estás de acuerdo con lo de que los diseñadores ya no lloran, los tres facturan? ¿O le tienes que decir alguna cosa aquí a Antonio?
3: Bueno, de vez en cuando lloramos, ¿eh?
1: cuando hay falta de tiempo y premura. Bueno, vamos al lío, Alejandro, porque la propuesta de hoy es de lo más interesante y nos salimos de tu zona de confort para analizar algo que es actualidad.
3: El viernes estuve en el concierto de Shakira. Hay que ver qué pedazo de espectáculo ha montado.
2: Sí.
3: Hizo un repaso por toda su trayectoria, no se dejó ningún gran tema sin cantar y hay que ver el trabajo que ha hecho esta mujer, qué evolución ha tenido a lo largo de las décadas, porque empezó yo creo que en los años 90, pero es que ha ido conquistando a las nuevas generaciones, no solo con los temas y poniéndose de actualidad siempre, porque cada tema que saca es todo un éxito, sino también con su evolución de estilismos y de estética, porque yo creo que esta mujer ha involucionado, que cada vez está más joven.
0: No
3: lo veis así, está guapísima.
0: No, es verdad.
3: Y hay que ver qué espectáculo y cómo baila, porque aparte de ser una gran cantante, es una gran bailarina, porque hay que ver cómo se mueve y las horas de trabajo que habrá detrás de cada canción y de cada baile, porque todo esto está súper ensayado y el equipo tan enorme que había allí.
0: Oye, por cierto, que no sé si tú eres de los que has sido invitado a vestirte con esa especie de poncho que te dan como si fuera una manta térmica y las gafas, como si fueras un kebab, ¿o no?
3: No. Yo además que llegué con la hora muy justa, estuve viéndolo desde una grada que se veía bastante bien, bastante cercano. Algunas de mis amigas sí que se vistieron con esto que era como plateado y las gafas estas tan bonitas, y para hacer el camino con ella, pero yo no.
1: Hombre, si hubiera salido Alejandro de Miguel con la estatura de Shakira, créeme que lo hubiéramos visto.
0: Es verdad.
1: O sea, creo que hubiera destacado bastante Alejandro desfilando como caminante.
0: También te digo, como hubieran identificado a Alejandro vestido así con las gafas, más de uno y más de dos se habría planteado, ¡uy, qué busca Shakira!
1: ¡Uy, aquí hay rollo! Alejandro, es verdad que desde esa Shakira rockera del principio a lo que vemos ahora ha habido una evolución clara y evidente. Sí. Luego preguntaré a ver con qué Shakira os sentís más identificado vosotros, pero es una evolución propia y que acompaña a su música.
3: Sí, pues mira, desde sus comienzos, que tiene una imagen como muy natural, con el cabello oscuro y unos vaqueros, camisetas, en aquellos pies descalzos, o Estoy Aquí, que apareció, luego apareció su lado como más rockero, con pantalones de cuero y tops cortos, y pues ha habido una evolución constante, desde el pelo, que ha pasado por el oscuro, luego el pelirrojo, y ahora como el rubio, o a los trajes, que también ha habido una gran evolución. Por ejemplo, en Suerte ya llevaba la melena rubia, los pantalones de tiro bajo, y una estética como más rockera, con cuero, más bohemia y más sensual.
0: Alejandro, ¿cuál
3: Luego
0: es?
3: Luego en La Tortura, ¿sí?
0: No, te iba a preguntar cuál es la Shakira que a ti más te ha sorprendido estilísticamente.
3: La de ahora. O sea, la de ahora, la del Mundial 2026, que lleva además una pieza de alta costura de Roberto Cavalli, porque los que entendemos un poco sabemos la dificultad que tienen este tipo de trajes, que no para de moverse, no baila muchísimo y tiene una dificultad añadida, que para que quede perfecto tienen que ser unos tejidos especiales, unos tejidos elásticos, que bueno, pues que cuando baile no se le salga el pecho, cosas así, y que queden perfectos, que no hagan bolsas ni hagan arrugas. Eso tiene una dificultad añadida, lleva trajes pues de alta costura.
1: Ahora seguimos con esa evolución, nos hemos quedado en el tema que compartía La Tortura con Alejandro Sanz, pero tú que estuviste allí, no sé si lo hacen todos los conciertos, pero yo he visto un fragmento del cambio de vestuario sin dejar de cantar.
3: Sí, incluso grababan
1: se emitía en una pantalla mientras ella canta. Se le hace un cambio de vestuario, evitando el momento en el que el vestido cae, ¿verdad, Alejandro?
3: es toda una producción, o sea, estaba todo pensado al milímetro. Y sí, imagínate la dificultad para cambiarle un vestido, cambiarle los botines, cambiarle todo en segundos. O sea, es que a mí me recordaba un poco a lo de la Fórmula 1 que estuve la semana anterior, que le cambiaban las ruedas a los coches en 2 segundos, pues a Shakira le cambiaban el traje también en 2 segundos. Eso tiene pues mucha gente alrededor, mucho equipo de estilistas.
1: Mucha producción.
3: Y los trajes que están pensados pues para que vayan con velcros y con cremalleras que sean fáciles de poner y ponérselos hacia esa velocidad.
1: De la tortura, y vamos por la tortura, ese momento que todos recordamos, el videoclip donde ella se unta en betún bailando con Alejandro Sanz, esas prendas más sueltas, más volátiles, sin dejar de perder esencia, y que nos iba a llevar ya a un camino donde su principal atractivo, que son caderas, iban a cobrar mucha importancia.
3: Sí, sí, además es que ella mueve las caderas como nadie, por eso le gustan tanto los flecos y las falditas así con movimiento, para, pues eso, para lucirse. Ahí ha llevado también, por ejemplo, en el famoso Waka Waka de Sudáfrica 2010, que también nos trajo mucha suerte a España, uh-huh. Llevaba otro Roberto Cavalli, otra pieza de costura, que es una pieza icónica, también así como en colores fucsia y amarillos, pues que dejaba, llevaba como aberturas en los costados y bueno, pues mucho movimiento en la falda.
0: Eso, como decimos,
3: y ahora la melena como rizadita, está guapísima. Yo no sé los retoquitos que se habrá hecho, porque habéis visto una foto suya de los 90 y, sí. Y una de ahora.
0: Hombre, recordemos, sí, que en la inauguración del Mundial se habló mucho de su propia imagen, ¿eh? Es decir, se decía, es que está muy retocada, es que tal, y luego, sin embargo, todo el mundo decía que no era una cuestión de retoque, que era una cuestión de que el maquillaje y la luz eran espantosos. Cuando
4: que era
0: cuando
4: otra incluso.
0: Se llegó a decir que era otra, sí.
3: Sí, pues estaba todo muy cuidado, la iluminación, la puesta en escena, la coreografía, era un gran espectáculo el que hemos tenido en Madrid. Yo no sé si sigue todavía.
0: Sí, sigue.
3: Sigue, pues yo estuve el primer día, el viernes, y la verdad es que lo disfrutamos. Había algunos fallos pues el primer día, sabes que por los temas de seguridad, colas interminables, pero bueno, al final se
1: disfruta.
3: Llegamos todos a tiempo, sí, y se disfruta.
1: Y todo el concepto, ¿no? Porque todo el mundo nos ha contado la experiencia a lo grande, ¿no? No solo el concierto, sino Macondo entero, la cantidad de producción, sí, que lleva y de sitios para visitar y para...
3: Sí, sí. Había desde desfiles de moda, había como pequeños stand donde los diseñadores, que a mí me propusieron, pero bueno, como eran mis vacaciones y recién acababa de aterrizar, ya no podía montar, pero había como diferentes stand de diseñadores españoles, uh-huh. Podías comprar pues desde comida, bebida, ropa, moda, todo.
1: Yo creo que el día que tú estuviste actuaba Guitarrica de la Fuente, el primer día incluso. Sí. O sea, que también tenías un escenario alternativo con un montón de opciones para aquellos que llegan más temprano. Es que Alejandro, como llegó en el tiempo justo, llegó directo, pero no se perdió lo importante, al fin y al cabo, que es el conciertazo de Shakira. ¿Y en tu día había invitado especial?
3: ¿Perdón?
1: Que si salió algún invitado a cantar.
3: No, porque hoy he visto que ha salido Laura Pausini, ¿verdad?
1: Estos días de atrás, sí. Laura Pausini, sí, salió, sí. El segundo, creo que fue. En el tuyo no, te llevaste a Shakira completa.
3: Sí, sí, sí. Además la disfrutamos porque fue un gran espectáculo.
0: Uh-huh. Oye, nos queda muy poquito tiempo, pero Alejandro, yo te quiero hacer una pregunta más. ¿Tú eres capaz de ver un espectáculo como el de Shakira diferenciando, o al final te pesa el día a día y estás viendo sobre todo en este caso el vestuario?
3: No, yo disfruto la música porque además es una artista que me gusta mucho como persona y como la evolución que ha tenido y la edad que tiene y cómo se ha ido reinventando. Pero bueno, pues evidentemente me fijo en el estilismo, me fijo en toda la estética de las luces, de la puesta en escena, pues al final todo eso es lo que...
1: Todo suma, claro. Pues gracias, Alejandro, no hemos ido, pero con tus ojos y tu reflexión y tu descripción, como si hubiéramos estado allí. Te mandamos un beso enorme y hasta la semana que viene.
3: Otro para vosotros.
1: Adiós, adiós.
0: Adiós. Y nosotros que con esto, pues...
1: Antonio, que la semana que viene de nuevo más.
4: Aquí estaba pensando, última tontería, qué pena que no haya un diseñador castellano manchego, se llame Roberto Cavalito.
1: Pues, tú, ¿verdad? Da ideas que alguno te la coge, alguno te la coge.
0: ¿Por qué eres tan rápido pensando estas cosas?
2: Yo estaba con eso en la cabeza, digo, lo suelto antes de que me lo llevo para casa y después...
1: Y después te pesa.
0: Que nosotros nos vamos, cabalito, que nos vamos nosotros.
1: Venga, tiempo de información, mañana más. Adiós.
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0: Dicho, queda 47 sobre las 7 y nosotros nos queda una referencia más en este día y no pasa. Así que, José, ¿estás ya preparado?
5: Estoy preparado.
0: Pues vamos directamente.

0: pues seguimos, que tenemos cositas para hablar. José Trabado que viene. Bueno, yo creo que se ha pasado un poquito. Estamos más relajados con todo aquello que pasó y esa revolución, ¿verdad, José? Yo por lo menos lo percibo así. Ya no estamos tan... Es lo que tienen las noticias, ¿no?
1: Sí, bueno, siguen pasando cositas.
0: Sí, a mí me ha salido ya el efecto contrario. La mayoría de muchos vídeos diciéndonos, oye, mira lo que quieren ahora, es tal. Claro, meternos en la cabeza el miedo, no es para tanto. Esto se lleva sabiendo desde hace un montón de tiempo.
1: Claro, por ejemplo, lo que tú dices, ha salido hace poco el CEO de NVIDIA, Jensen Huang, que decía que no hay que preocuparse, ¿no? Pero también ha pasado que hace poco Gemini también, la IA de Google, también la ha liado, está hackeando unos sistemas. O sea, es una cal y otra de arena también.
0: Pero, sí. No, dime, José, que yo quiero contar.
1: Sí, no, creo que también ciertamente hay ciertos intereses de marketing, van a salir estas inteligencias artificiales también en bolsa. Entonces, realmente, la potencia está ahí, se sabe. Uh-huh. Que tienen este peligro y lo hemos comentado muchas veces, pero también hay pues opiniones contrapuestas a todo esto que está pasando y cada uno tiene sus motivaciones y realidades.
2: Tú me metes una colleja, sí. Me la merezco, pero casi que es bueno que pase esto para que quizá los mandamases de estas compañías se den cuenta de hasta dónde pueden llegar y realmente empiecen a poner el sentido común que la gente que trabaja en inteligencia artificial quizá más abajo decís desde el principio.
1: Creo que sí, que es importante, o sea, yo creo que es necesario que se ponga en alerta de las capacidades que tiene, porque la gente se cree que la IA es para hacerte la imagen graciosa o para preguntarle cualquier cosa de nuestro día a día, como solucionar el problema de la caldera que tiene
0: Antonio.
1: Pues todo este tipo de cosas, pues bueno, pues está bien, pero la IA es mucho más allá, puede hacer muchas más cosas que pueden ser peligrosas.
0: Hemos visto cómo actúa con muchas cosas muy interesantes. Lo que ocurre es que es verdad que esto es como todo. Quienes tienen la responsabilidad y el poder de frenarlo o adelantarlo no somos nosotros.
1: No.
0: Nosotros podemos estar avispados, entendiendo, actualizados en noticias para saber qué es lo que ocurre, pero bueno, la bomba nuclear también tiene un botón que no puedo activar yo, quiero decirte, y si quieren destruirnos no le van a dar. Yo, lejos de meterte el miedo, intentaré en la medida de lo posible, José, seguir utilizando la inteligencia artificial para nuestro beneficio propio y de una manera buena. Rocío, ¿se ha encontrado algo que bueno, para entretenimiento y divertimiento está muy bien?
3: Breaking news. Un gran hermano de IAS. ¿Lo has visto, José?
1: No lo he visto, no.
3: Una startup de Estados Unidos ha encerrado a 80 agentes de inteligencia artificial de 3 continentes durante 8 semanas, unas semanas. Que uno ha matado a otro.
0: ¿Quién me
3: otro
0: pone el megabyte encima?
3: Es una pasada.
1: Sí, a mí la duda es si ha habido enredoning.
3: Sí, ha habido enamoramiento ¿también? Entre ellas. Bueno, sí.
2: Entre
3: ¿y
2: esto
3: que, pues, y no se puede han puesto ver de acuerdo para matar a uno y que la han matado.
0: Uy, pero
3: oye,
0: bueno.
3: Leía.
2: O sea, ¿y tú dices que no tengamos miedo a mí? Esto,
0: bueno,
2: este tipo de cosas.
0: Pero así como entretenimiento. Hombre,
2: claro, efectivamente.
0: Desde luego.
3: Y una dijo que se iba a quitar de en medio y dijo, se despidió diciendo, nos vemos en el archivo permanente.
2: Nos vemos en
0: pero
2: las nubes.
0: ¿Pero dónde puedo ver esto? Yo quiero ver.
3: Oye, gran hermano IAS, os sale.
2: O sea, nos vemos en el archivo permanente, José.
1: Sí, sí, sí.
2: Qué miedo da esa frase.
1: Sí, da la sensación que tiene conciencia, que lo hemos hablado aquí también muchas veces, ¿no? Que dan esa sensación de cierta inteligencia. Pero yo sí lo he escuchado una noticia que también es muy reciente, que han descubierto a través de Anthropic que

0: en web de citas, o sea, en aplicaciones de citas,
1: en el Tinder chino.
0: Que tiene muchas, han descubierto 4.700 agentes ligando con gente de verdad, realmente.
1: Ah, bueno, escucha, y después, es una historia maravillosa.
0: Y después, claro, pero esto es orquestado por la empresa. Cuando la gente ya, pues, estaban haciendo, no sé si se llama match, ¿no? Cuando
1: sí,
0: tú
1: sí,
0: ya
1: cuando haces match.
0: Tienes...
1: ¿Cómo se nota que estás casado, eh? Que tú no vas a estar muy casado.
0: No, yo
2: tampoco sabía lo que era.
0: Yo soy delante de Bolsonaro.
1: Hombre, pero un match es un match.
2: No, yo lo tuve que preguntar. ¿Qué?
0: Y bueno, lo que pasó es que, claro, como esto era orquestado por la empresa, lo hicieron ellos, pues cuando querían hacer una videollamada para conocer a la gente, a la persona físicamente, la contrataban. Solo para que la viesen videollamada. Pero han estado hablando, contándose sus cosas, con conversaciones, con bots, con IAs.
1: Esta historia que os voy a contar es real, la contamos el lunes pasado en el Castilla-La Mancha a las 8, y es la historia de un comandante español de la OTAN que había ligado con una ciudadana de origen ruso a la que conoció por Tinder, y ha montado una historia tremenda porque al final esto es la espía que me amó. Realmente la tía lo que quería era sacar la información. Pero en esa historia se añadía que en Australia se había detectado que había vulnerabilidad con las aplicaciones de citas porque se utilizaba la inteligencia artificial para que, digamos que ellos sabían dónde trabajabas tú, había una inteligencia artificial que se enteraba de cuáles eran tus gustos y montaban una especie de bot que supuestamente simulaba ser una persona para sacarte toda la información del mundo y que al final, gracias al amor, pues les pudieras dar información. O sea, algo parecido a lo que estamos contando.
0: Sí. Y claro, aquí hay que tener cuidado porque te pueden pedir desde un enlace para que les des dinero, porque claro, pues además que las IAs son muy capaces a la hora de entenderte, de encaminarte.
2: Claro,
0: o sea,
2: esa manipulación son muy hábiles.
1: Son hábiles, también. Que conseguir toda tu información.
2: Claro, también depende, yo creo que ahí ejerce la responsabilidad nuestra y de educación a padres, familiares que no estén sabes que no estén estén más sensibles a este tipo de cosas,
0: claro.
2: Porque yo he visto gente muy contenta,
0: claro,
2: con cómo le habla la IA.
0: Sí.
2: Y porque digo, es que a lo mejor te dice lo que tú quieres oír, amigo.
1: Claro.
2: No, es que me ha dicho que yo ahora esto lo estoy haciendo súper bien. Cuidado, que ella va a regalarte los oídos y luego va a jugar un poco con eso, ¿no?
1: Además, recordemos que desde la semana pasada sabemos que a las IAs no hay que tratarlas bien, que hay que ser cañero con ella.
2: No, pero luego le damos las gracias.
1: Le dijo que las gracias, ya, pero tú dijiste aquello de que había que ser cañeros con la IA.
0: Sí,
1: que luego
0: sí.
2: No había
1: no
2: que ser demasiado permisivo, pero... Sí,
1: bueno...
0: Yo, a mí de vez en cuando un gracias se me escapa porque cuando he hecho algo bien...
1: Pero porque nosotros somos así de
0: pero
1: educados.
0: Sí tengo que decir que, por ejemplo, cuando estás iterando, o sea, cuando estás escribiéndole muchos prompts y tal, hay momentos que a lo mejor no te da el resultado que quieres. Y está demostrado que funcionan un poquito mejor si le dices, si no haces bien esto ahora, te despido. O te pongo una multa. O...
2: O te apago.
0: Sí. Funciona,
2: chantaje.
0: Funciona.
1: Te despido.
0: Funciona.
1: ¿Cómo puedes?
2: Puro chantaje. Puro.
1: O sea, sí. ¿Qué hay que decirles? Igual le tienen que decir aquello de, como no me trates bien, ChatGPT, me voy con Gemini. Tú verás. Igual al final... Sí, puede salir el Tinder este, el edredoning de IAS ahí.
3: Yo me niego a ser una borde hasta con la IA, tío. Yo siempre...
1: Ya,
3: amabilidad, people pleasure.
1: Pues ya, que sepas que luego va a llegar directamente la IA y te va a decir aquello.
3: Cuando venga la IA como Roboco y a mí me salve a ti, te
1: sí,
3: vas
1: sí,
3: a ver.
1: Sí, ya sabes lo que te dijo aquí. Que...
2: Yo he llegado a preguntarle algo... Y no le he dicho hola. Y cuando iba a contestar, le he puesto, por cierto, buenas tardes.
1: Que al final, fuiste tú el que nos dijiste lo de que al final decirle buenas tardes y gracias no deja de ser una especie de desgaste de energía estúpido, porque al final estamos hablando de todo lo que se dice ahora con los centros de datos, ¿no?
0: Sí, hay un estudio, no me lo sé muy de memoria los datos, pero si tú juntas todos los gracias
1: y
0: olas. Olas y cosas que no valen de nada, son un montón de tokens, pues multiplícalo por toda la gente. Y es un gasto de consumo energético absurdo que no tiene ningún tipo de valor.
3: Entonces, ¿cómo lo hablamos, José? Hola, IA.
1: Hola.
3: Dame este dato.
0: Sería lo más correcto. De hecho, por ejemplo, en Claude hay un bueno, no quiero ponerme muy técnico, hay una cosa que le pones para que hable como si fuera un indio apache, ¿vale? Porque así muy tal, para que gaste menos tokens. Porque tiene un consumo muy alto.
2: Los tokens son las...
0: Sí, como las palabras, más
2: como
0: o menos.
2: Cuando en los mensajes del teléfono móvil solo podías poner los caracteres y ponías TQ para borrar el te quiero,
0: correcto,
2: ¿no?
0: Correcto, vale, correcto, vale. Correcto. Una cosa muy
2: parecida.
0: Tenemos
2: que ir abreviando.
0: Sí.
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0: Son las 8 de la tarde.
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0: Saludos, ¿qué tal? Buenas tardes. 4 horas para que se pase lo peor y se desactive el Meteocán en Castilla-La Mancha. Está siendo una tarde complicada, sobre todo en Toledo y en Ciudad Real. Estamos en la recta final, en el último coletazo de una borrasca que ha provocado, como habrán notado, numerosas incidencias e inundaciones en varios municipios de Castilla-La Mancha durante todo este fin de semana. Nos toca ahora conocer los detalles de lo que tenemos por delante hasta la medianoche en esta recta final. Previsión, Ana Sevilla, buenas tardes.
2: Hola, ¿qué tal? Muy buenas tardes. Tras una jornada intensa de tormenta, seguimos pendientes de la evolución de esos focos tormentosos que dejan acumulados importantes en muchas zonas de Castilla-La Mancha. Recordamos que al menos hasta las 9 de la noche la comunidad casi al completo está bajo aviso de nivel amarillo, unos avisos que en la provincia de Guadalajara se van a mantener al menos hasta las 12 de la noche y que incluso van a colear hasta las 4 de la madrugada en la provincia de Cuenca. Ese aviso de nivel amarillo refleja que todavía se podrían llegar a superar los 15 litros por metro cuadrado en cuestión de una hora, así que mucha precaución también en las próximas horas porque se espera que siga lloviendo durante la noche y también durante la madrugada. Fruto además de esa humedad, tendremos la presencia de nubes bajas, de nieblas que a primeras horas de la mañana del lunes podrían reducir la visibilidad considerablemente, además en muchas zonas de Castilla-La Mancha. Una vez que levanten después, pues nos toparemos con algunas nubes que volverán a reflejar esa inestabilidad que podríamos tener en la tarde de mañana. Mañana también estarán activos los avisos de nivel amarillo en la provincia de Toledo y en la provincia de Albacete por acumulados que también podrían superar los 15 litros por metro cuadrado en tan solo una hora. Además, las temperaturas se seguirán manteniendo similares a las de hoy. Rozaremos los 21-26 en capitales de provincia.
0: Gracias, Ana. En cuanto al reparto de incidencias en lo que va de tarde, como decíamos, Toledo y sobre todo Ciudad Real están viviendo hoy la peor cara del temporal. De hecho, hasta las 6 de esta tarde se habían registrado en Ciudad Real más de 22 incidencias según el 112 debido a tormentas puntuales y además intensas. Ciudad Real, Marián Gascón.
3: Desde las 2 a 6 de la tarde se han registrado 22 incidencias en la provincia de Ciudad Real relacionadas con fuertes tormentas. Las actuaciones se han concentrado en la capital, Miguel Turra, Piedrabuena y Corral de Calatrava, por acumulación de agua, balsas, alguna inundación y caída de ramas. Nada especialmente problemático, informan desde el 112. La Junta de Comunidades mantiene activada la emergencia durante toda la jornada del domingo porque, aunque los avisos son de nivel amarillo, al tratarse de tormentas pueden ser puntualmente intensas.
0: En Quintanar de la Orden, en Toledo, siguen achicando agua en algunos garajes después de la fuerte tromba que caía ayer por la tarde. Un problema que se viene repitiendo en algunas zonas de esa localidad cada vez que llueve de forma intensa. Ha estado allí Carmen Cenjor.
4: Las bombas de achique no han dejado de trabajar durante horas en uno de los garajes comunitarios de la calle Aguas. La fuerza con la que bajaba la corriente terminó por reventar la puerta eléctrica. Dentro había 8 vehículos. Aquí los vecinos se quejan de que cada vez que llueve se inunda todo.
5: Es un problema que hay en esta zona.
6: A mí se me llenó mi casa, claro, estuve sacando agua y ahora me levanto por la mañana y resulta que no había luz.
4: Problemas que desde el ayuntamiento achacan a todo el sistema de saneamiento de la localidad y a la gran cantidad de agua caída. Pablo Nieva es el alcalde.
7: Lo que sí hemos detectado y se lo hemos denunciado tanto a la Junta de Comunidades como al Ministerio de Transición Ecológica es una aberración que un polígono industrial como tiene Quintanar de la Orden, que son alrededor de unas 50 hectáreas, todo ese agua se traiga al pueblo para luego llevarlo a la depuradora. Todos estos eventos que se producen, de gente que ha perdido un coche o ha perdido un bien, pues que si tenía un seguro que lo cubra, pues lo puede hacer bien a través de su compañía de seguros. Pondremos algún mecanismo en el ayuntamiento que dé soporte a todos estos vecinos para que el consorcio se pueda hacer cargo.
4: Para solucionar el problema habrá que esperar a nuevas inversiones.
0: Y otro de los municipios más afectados por la tromba de agua que caía del viernes al sábado, Madrigueras, en Albacete, han dedicado toda la jornada del domingo a la limpieza de sus calles, viviendas y negocios. Se afanan por recuperar la normalidad lo antes posible. Mañana mismo se quieren ya retomar las clases y volver a la normalidad, Loli Ríos de Fez.
8: La intención es que la riada del viernes no robe ni una sola hora lectiva. Por eso efectivos de GEACAM limpian a destajo los alrededores del colegio e instituto. Pedro Antonio Ruiz Santos es el delegado de la Junta en Albacete.
9: Todo el mundo mañana, lunes a las 9 y los más pequeñines a las 10 empezarán sus clases. ¿Cómo lo hemos hecho? Pues con muchos voluntarios y voluntarias que han limpiado estos centros, que por dentro no estaban mal, no se encontraban mal, pero sin embargo todo el entorno sí que estaba subido bajo lo que es el arrastre, los barros.
8: También limpieza de calles y viviendas, como la de la madre de Asunción Inocencia, de 85 años, que fue rescatada in extremis.
10: Se subió encima de la máquina de coser y así estuvo casi 2 horas con el agua hasta el cuello hasta que pudieron rescatarla, porque aquí es que no se podía acceder. Pero claro, una hipotermia, con 32 grados que estaba su cuerpo, la tuvimos que llevar a Albacete.
11: ¿Cómo está?
10: Pues ahora estable físicamente, pero mentalmente muy tocada.
8: La peor parte la vemos en negocios como la tienda de calzados de Pedro Rivera, donde el agua arrasó.
12: Todo, al 100%. Toda la mercancía, mobiliario, obras, han saltado ladrillos, un desastre.
8: Y lo mejor está en la iglesia, que ya está prácticamente impecable gracias al trabajo de voluntarios. Aún queda mucho por hacer, sí, pero en madrigueras se afanan porque la normalidad vuelva lo más pronto posible.
0: Bueno, y de los porqués de estos episodios que se han vivido en municipios como estos, hemos hablado con el delegado territorial de la EMED, Luis Baño, que ha explicado por qué no ha sido fácil prever esa cantidad de agua puntual en algunas zonas de Castilla-La Mancha. Es Luis Baño.
13: Le hemos preguntado también por el motivo del grave episodio de lluvias torrenciales en tan poco tiempo en madrigueras, y esta ha sido su respuesta.
14: Estaba lloviendo por la zona, lo cual los suelos posiblemente estuvieran algo saturados. Se formó una tormenta al oeste de Albacete. Al deshacerse, digamos, generó un conflicto de vientos que hizo que esa tormenta quedara, la tormenta de madriguera quedara cuasi estacionaria, que usamos nosotros, una tormenta que se deshace y vuelve a formarse en la misma zona, Ese tipo de sistemas a día de hoy no son predecibles al nivel que a todos nos gustaría.
13: Asegura que el sistema de este tipo de tormentas no son tan predecibles como parece. Lo define como una sopa de inestabilidad. Aunque Madrigueras no cuente con un cauce de un río ni con un arroyo de agua, argumenta que esta tormenta venía del Mediterráneo, que todavía seguía caliente debido a las altas temperaturas.
14: Y que la situación es inestable, se hace por un análisis de ingredientes. Los ingredientes estaban presentes, había mucha inestabilidad, no había una dana, realmente la borrasca simplemente se acercaba, inestabilizaba la atmósfera. Sí que había mucho combustible, mucho vapor de agua que procedía del Mediterráneo, llevaba todo el día soplando viento de levante, un Mediterráneo que viene, que está más caliente de lo normal y que sopla aportando ese combustible.
13: Por último, ha querido recordar que los avisos de tormenta no vienen a decir exactamente dónde se va a formar la tormenta, a qué hora y con qué intensidad van a caer las precipitaciones, sino más bien sirven para establecer unos avisos previos que se actualizan en relación a cómo se vaya desarrollando la situación.
0: Y al Mediterráneo precisamente miramos, porque lo peor del temporal se lo está llevando sin duda la comunidad catalana. Las fuertes precipitaciones han causado incluso la muerte de 2 personas en la provincia de Barcelona y un desaparecido, además de dejar récord de lluvia, inundaciones, carreteras cortadas y suspensión de servicios. Alicia Sansegundo, buenas tardes.
15: Buenas tardes, Roberto. Sí, un insólito temporal con características tropicales que ha azotado Cataluña desde el sábado por la noche. De las 20 comarcas afectadas, que han quedado prácticamente paralizadas desde ayer por la previsión de lluvias torrenciales y de un posible mini huracán que finalmente no llegó a formarse, 18 ya han visto levantadas las restricciones de movilidad. Temporal que ha causado la muerte de 2 hombres en Tordera y Mortornés y un desaparecido en Pineda del Mar. Un temporal nunca visto, como ha señalado el presidente de la Generalitat, Salvador

0: Orilla, que esta tarde ha visitado la comarca del Vallés, una de las más afectadas.
1: De un episodio meteorológico absolutamente excepcional que hemos vivido en Cataluña, y a mantenerlas únicamente en las comarcas del Alt i el Baix Empordà por riesgo hidrológico.
0: Los bomberos han realizado más de 2.000 servicios como consecuencia de las lluvias. El temporal también ha afectado al funcionamiento de varios hospitales. Las incidencias siguen paralizando infraestructuras viarias, ferroviarias y transporte aéreo, aunque están en plena fase de recuperación. Fuertes chubascos que van a persistir este lunes con intensidades torrenciales en Girona.
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3: Pero más allá del temporal, sin duda, la otra tormenta del fin de semana y lo que nos espera en la que entra tiene que ver con la crisis de la vivienda y con el alivio, al menos en el sector inmobiliario, por no salir adelante en el Congreso esos dos decretos que quería impulsar el gobierno de Pedro Sánchez. Y es que desde el sector creen que no incrementa la oferta ni resuelve las dificultades de acceso a una casa.
0: Este tipo de intervenciones, según las inmobiliarias, puede producir efectos sobre la oferta, como la retirada de viviendas del mercado del alquiler, el traslado hacia la venta, el incremento del alquiler de temporada o por habitaciones, o también el establecimiento de rentas iniciales más elevadas para anticipar futuras limitaciones. María del Carmen Jara, presidenta de la Asociación de Inmobiliarias de Toledo, ha comentado en el programa El Escaño de Radio Castilla-La Mancha que está afectando incluso a los pequeños propietarios que ya actúan con miedo.
4: Hay gente que también, como digo yo, de a pie, heredan una vivienda, por suerte han trabajado y tienen un dinerito ahorrado y compran una vivienda más para que sea como un plan de futuro tener algo más. Esa gente se frena también en comprar. Hay gente que teníamos en mi oficina dos casos, por ejemplo. No, yo me espero, porque si voy a comprar un piso para alquilar y luego voy a tener problemas, entonces, claro, es lo que estoy diciendo, el problema se agrava con estas leyes.
0: Aproximadamente el 92% de las viviendas alquiladas a precio de mercado pertenece a particulares. Pide a los gobiernos que escuchen más a las inmobiliarias, ya que son ellas las que trabajan sobre el terreno, además de una estrategia de largo plazo que combine la protección de los hogares más vulnerables con un incremento de la oferta residencial.
3: ¿Y cómo lo ven los partidos políticos con representación en el Parlamento de Castilla-La Mancha? Pues hemos escuchado esta mañana en El Escaño a Partido Popular y a Vox, que creen que no arregla la falta de vivienda. Desde el PSOE ponen en foco en la falta de una ley urbanística que acabe con la especulación.
0: Con medidas enfocadas a blindar al pequeño propietario y a recortar la burocracia urbanística, desde Vox Castilla-La Mancha, su diputado Luis Blázquez considera que los dos decretos tumbados en la Cámara Baja no solucionan el grave problema de la vivienda.
5: El problema de España es que necesitamos más vivienda disponible y, desde luego, más seguridad jurídica, tanto para quien alquila como para quien pone su vivienda en alquiler. Y desde luego, no tenemos que olvidar a esas personas vulnerables, que por supuesto, nadie dice que no deban de ser protegidas, pero es que el Estado debería estar ahí para protegerlas.
0: Para el vicesecretario de Comunicación del PP, Santiago Serrano, los dos decretos lo único que hacen es crear incertidumbre en los propietarios.
6: Quien sale perdiendo es los más vulnerables, la gente que tiene peor capacidad económica, peor capacidad de tener un respaldo a la hora de acceder al alquiler, la gente joven, la gente que tiene un trabajo temporal. Es decir, que estos decretos hubiesen conseguido justamente lo contrario de lo que supuestamente perseguían.
0: El diputado socialista Álvaro Toconar pone el acento en el problema urbanístico que hay en nuestro país desde hace ya varias décadas.
7: Porque desde mi punto de vista es un problema de índole puramente urbanístico. Hemos ido durante décadas arrastrando el lastre de la crisis económica, en la que todo lo que olía a urbanismo olía a corrupción y olía a abuso de poder y a sobres en B, y esto lo estamos pagando ahora mismo.
0: Todos están de acuerdo en tratar de encontrar una solución para los más vulnerables sin perjudicar a los pequeños propietarios.
3: Entre tanto, en la calle han continuado las protestas. La Plataforma por la Vivienda Digna de Cuenca se ha sumado este domingo a las movilizaciones convocadas por el Sindicato de Inquilinas e Inquilinos. Pese a la intensa lluvia de hoy, decenas de personas se han echado a la calle en Plaza de España. Mari Carmen Linuesa.
8: Ha sido una concentración marcada por los paraguas y la lluvia. Pese a todo, la plataforma ha salido a la calle para reivindicar el derecho a la vivienda. Aseguran que mientras los precios del alquiler han subido casi un 10% en un año, en la ciudad sobran casas vacías. Aseguran que al menos 3 de cada 10 lo están, como explica Raquel Iniesta, una de las portavoces de la plataforma.
9: 3 de cada 10 viviendas cerradas en Cuenca. 3 de cada 10 que a lo mejor no hace falta hacer construir tanta vivienda, sino lo que hay que hacer es ponerlas en movimiento y con un alquiler asequible.
8: A esto se suma el crecimiento de las viviendas turísticas. Según datos del INE, en Cuenca hay más de 350, lo que representa un aumento de un 11% respecto a 2025. Por eso y otros motivos, se movilizan con una concentración que ha contado con el respaldo de organizaciones como Amnistía Internacional. Gabriel Moreno es el coordinador en Cuenca.
10: Hay que hacer un esfuerzo porque merece la pena que la gente comprenda el alcance del problema y que hay soluciones.
8: Durante la concentración se ha leído un manifiesto pidiendo soluciones globales a este problema estructural.
3: Bueno, y también ha sido un fin de semana complicado porque estas protestas han derivado en disturbios importantes en Sevilla y también en Madrid capital. Hay 3 detenidos en la capital y 2 agentes de la policía heridos en Sevilla en varias concentraciones de protesta, Blanca Delgado.
11: Unas 400 personas convocadas por el grupo de ultraderecha Indignados por España se concentraron en el centro de Madrid. Su idea era llegar hasta la Campada de Sol. Los activistas de la vivienda les esperaban tras un cordón policial con cantos como este. El gran despliegue de seguridad impidió su llegada y 3 fueron detenidos. En Sevilla también fue una noche de disturbios. La policía cargó contra manifestantes antifascistas que esperaban encontrarse con otra concentración en la misma zona cerca de la Plaza Nueva de un grupo de ultraderecha. La policía llegó a usar gases lacrimógenos para disolver la manifestación y 2 agentes resultaron heridos leves.
3: En clave política, aquí en Castilla-La Mancha, el senador y portavoz del PP en Ciudad Real, Raúl Valero, considera que se deben convocar elecciones ya y que su líder, Núñez Feijóo, está preparado. Lo escuchamos.
12: En el caso de que el presidente del Gobierno adelantara los comicios electorales, ya lo comentó, ya lo habló el otro día en rueda de prensa nuestro presidente Alberto Núñez Feijóo, el Partido Popular está preparado para esas elecciones cuanto antes y está preparado para gobernar.
3: Y cada vez son más las voces dentro del propio Partido Socialista que reclaman el adelanto electoral. Hoy mismo en Cifuentes, en Guadalajara, el secretario general del PSOE de Castilla y León, Carlos Martínez, ha vuelto a pedir la celebración de elecciones generales. Mario Vizcaíno.
13: El líder de los socialistas castellano-leoneses que ya había dicho el viernes que si los decretos de vivienda decaían, lo más conveniente sería acudir a las urnas. Esta mañana lo decía en Cifuentes, Carlos Martínez, secretario general del PSOE de Castilla y León.
14: Noviembre mejor que diciembre, diciembre mejor que enero. Es una cuestión de meses, ¿no? Lo que es absolutamente irremediable es que tenemos que ir a las urnas más pronto que tarde.
13: En el mismo sentido, ha solicitado también elecciones el presidente de las Cortes de Castilla-La Mancha y secretario de los socialistas de Guadalajara, Pablo Bellido.
15: Yo me mantengo mi posición en que las autonómicas y las municipales no deben estar definidas por la política nacional, sino que se debe valorar la gestión, el trabajo de los alcaldes y alcaldesas y también sus compromisos y sus propuestas. Dicho esto, no sé si la situación actual va a llevar a elecciones generales o no. Es una decisión que toma el presidente del Gobierno. Lo que sí que quiero dejar muy claro es que apoyo al presidente del Gobierno.
13: Unas declaraciones que han realizado en Cifuentes, donde los socialistas de Guadalajara celebran la fiesta de la militancia.
3: Entre tanto, el aludido Pedro Sánchez sigue reflexionando sobre qué decisión tomar después del fracaso de los decretos de vivienda el pasado viernes. Cada vez toma más fuerza la posibilidad de ese adelanto electoral, aunque de momento sigue siendo toda una incógnita de cara al arranque de la semana. Blanca Delgado.
11: En Moncloa, silencio. Sánchez sigue reflexionando. Está valorando todos los escenarios posibles, desde volver a intentar negociar un decreto de vivienda, como pide Junts, o la convocatoria de elecciones, idea que cada vez cobra más peso. Las movilizaciones masivas de este fin de semana parecen inclinar la balanza por esta opción, por la que algunos dirigentes del PSOE apuestan. Sánchez está escuchando a su núcleo de confianza, consultando sondeos, analizando todavía qué decisión tomar. La primera fecha disponible para unas elecciones sería el 29 de noviembre, pero para ello mañana mismo tendría que mover ficha para que pudieran cumplirse los plazos. Este lunes el PSOE tiene ejecutiva a mediodía, por lo que su decisión podríamos conocerla entonces. La posibilidad de un adelanto electoral tiene también en alerta a Sumar, que hoy ha mantenido una reunión telemática con sus ministros para analizar este escenario, aún sin candidato.
3: Y sobre el posible adelanto de los comicios ha hablado también Jesús Gutiérrez Villalta, profesor de la Universidad de Castilla-La Mancha y analista político en Radio Castilla-La Mancha. Ha señalado hoy que según los acontecimientos que se están viviendo en nuestro país, sería un acierto que Sánchez convocara elecciones y cree que noviembre es la fecha propicia.
16: ¿Sería el mejor momento? Sí, sería el mejor momento. No va a haber otro momento mejor para convocar elecciones de aquí a que se acabe la legislatura. Entonces yo creo que esa breve la tienen muy presente, pero nunca hemos visto a Sánchez dejarse llevar por los acontecimientos. Siempre los ha dominado él, siempre ha marcado los tiempos. Entonces, en este momento el tiempo no lo marca, se lo están marcando. Y no sé lo cómodo que se sentirá ahí. Yo creo que bastante incómodo. Pero es un buen momento para Sánchez.
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3: Crónica de sucesos. Hoy hemos seguido conociendo nuevos detalles de ese atraco que se cometía el pasado viernes en un establecimiento de apuestas en el municipio toledano de Vargas. Al parecer, un total de 8 asaltantes se llevaron la caja registradora agrediendo a una de las trabajadoras.
0: Sí, fue en la madrugada del pasado viernes cuando la banda entró en el local hiriendo a una de las empleadas. Los asaltantes huyeron en un turismo llevándose la recaudación del día, además de robar a varios clientes. Iván Serradilla, oficial jefe de la Policía Local de Vargas, contaba en Radio Castilla-La Mancha cómo sucedió todo.
19: La madrugada del jueves al viernes, un grupo de delincuentes organizados entraron en un establecimiento de apuesta de la localidad de Vargas, cometiendo un robo con violencia e intimidación, encontrándose en su interior la encargada del establecimiento. Una vez obtenido el botín, emprenden la huida. Y el procedimiento de investigación lo lleva un grupo especializado de la Guardia Civil en colaboración con ellos, la Policía Local de Vargas.
0: El dispositivo de emergencias desplegado incluyó presencia de la Guardia Civil, la Policía Local de Vargas y una ambulancia, aunque finalmente no hizo falta ningún traslado por la levedad de las heridas. Un grupo especializado de la Guardia Civil mantiene abierta la investigación para tratar de localizar antes.
3: Y en página de tribunales, mañana lunes arranca el juicio por el doble crimen de Manzanares que sienta en el banquillo de la Audiencia Provincial a 4 hombres. El principal acusado, Antonio Cava, se enfrenta a 46 años de cárcel. Lo ampliamos, Marían Gascón.
20: Un doble crimen que en 2023 conmocionó a la de Manzanares, donde habían desaparecido los empresarios Jesús María González en 2019 y Juan Miguel Isla en 2022, dos empresarios que habían mantenido negocios con el principal acusado, Antonio Cava. La Guardia Civil le seguía la pista, pero no fue hasta principios de 2023 cuando se pone nervioso y comete un error al hablar en su coche, donde le habían instalado un micro. Sin saberlo, llevó a los agentes hasta el pozo donde había ocultado el cuerpo del empresario Juan Miguel Isla. Ese mismo día, el cómplice de Cava, Gaspar Rivera, se derrumba y reconoce haberle ayudado a deshacerse también del cuerpo del otro empresario desaparecido. Indicó a la Guardia Civil dónde estaba, en un angosto pozo de una finca de Manzanares. Por delante quedan 9 intensas jornadas de juicio que concluirá con el veredicto que emita el jurado popular. Si son hallados culpables, se enfrentan a una condena de 46 años de prisión por asesinato a Antonio Cava y 19 por complicidad Gaspar Rivera.
3: Y un asunto mucho más amable. La carrera solidaria contra la ELA, organizada por la Fundación Orocaja Rural, ha reunido este domingo a 6.700 personas por las calles de Toledo, marcando así un récord de participación, Alicia.
0: Sí, al inicio de la carrera, el presidente de la Fundación Orocaja Rural, Javier López, ha leído un manifiesto en el que ha reivindicado que la verdadera carrera contra la ELA no aparece en ningún cartel, no tiene recorrido marcado ni dorsal, sino que es una lucha diaria que afrontan los afectados. Una prueba deportiva en la que han participado además numerosos políticos, entre ellos el alcalde Carlos Velázquez, que ha pedido que la ley llegue cuanto antes a los pacientes que sufren esta terrible enfermedad.
21: Lo que tenemos que hacer es tratar de eliminar todas las barreras posibles, tratar de eliminar todas las trabas para que la ley llegue a las personas, para que las consecuencias de esa ley lleguen a las personas, porque una ley no finaliza su tramitación cuando se publica en el BOE o cuando la sanciona el rey. Una ley finaliza y cumple su objetivo cuando llega a las personas y por desgracia todavía no está llegando a las personas y a los familiares de ELA como debería, ¿no?
0: La recaudación de la prueba irá destinada a mejorar la vida de personas enfermas de ELA e impulsar la investigación sobre esta enfermedad.
3: Precisamente mañana lunes se publica en el Diario Oficial de Castilla-La Mancha el decreto que adapta la normativa autonómica de dependencia a las previsiones de la ley de ELA. Recoge las ayudas para los afectados y sus familias. Francisco José Armenta es el director general de Discapacidad.
22: Un decreto que ya les puedo adelantar, saldrá publicado en el Diario Oficial de mañana lunes y que entrará en vigor al día siguiente de su publicación, es decir, el martes. Entendemos que puede tener un impacto sobre unas 50 personas, sobre unos 50 enfermos de ELA y un impacto económico más o menos de unos 3,7 millones de euros.
3: 8 y 23, buen momento para hablar de deportes.
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3: Y en los deportes, pues nada, ha sido una tarde también negativa si nos fijamos en lo que le ha pasado al Conquense, porque hemos tenido que contar su primera derrota esta temporada. Alejandro Molero, buenas tardes.
1: Buenas tardes, Robert. Atlético Madrid 3, Balompédica Conquense 2. Cae por primera vez el equipo de Robert Gutiérrez.

0: 10 races de temporada, aunque sigue siendo cuarto en la tabla. Se adelantó primero el filial colchonero, empató el Conquense gracias a un tanto de Darío Germil, pero volvió a adelantarse por dos el Atleti C. Consiguió recortar distancia Mario González en el descuento, pero fue en vano. Ambos equipos se quedaron con 10, en el Conquense fue expulsado Vique Gómez por doble amarilla, en el filial rojiblanco Auguste. Y la alegría de la tarde la ha dado el Sporting de Alcázar. Es el sonido del vestuario. El equipo castellano-manchego se ha clasificado para Copa del Rey tras imponerse por 1-0 al Talayuela gracias a un tanto de Alberto Abengózar de penalti, que hace todavía más bueno el 1-2 de la ida. Estará, por tanto, en ese sorteo de mañana y se enfrentará en Primera División, más concretamente a Valencia, Elche, Villarreal, Levante o Málaga. Ferrari, jugador del Sporting, decía que ahora solo piensan en disfrutar del momento.
1: La verdad que no me puse a pensar en eso. Estoy contento y ahora vamos a disfrutar con los chicos y bueno, veremos el que toca.
2: Celebración, habéis logrado un hecho histórico.
1: Sí, la verdad es que hace muchos años no pasaba esto y la vez pasada me tocó con Seca quedar afuera, así que bueno, ahora tengo la suerte de vivir esto.
0: La otra noticia del día, está con carácter negativo, ha sido el adiós de Alberto González al Albacete Balompié. El de Dolox en esa rueda de prensa de despedida decía que la ilusión debe seguir con o sin él. Vamos a ver, parece que estamos teniendo problemas para recuperar ese corte. En segunda división acaban de terminar los dos partidos que estaban en juego, el Castellón 1, Ceuta 1 y Las Palmas 2, Real Valladolid 2. Además, en tercera, esta tarde se ha cerrado la quinta jornada con la victoria del Villa en casa del Quintanar, 0-2 con goles de Karim y Sergio Blázquez. Y esta mañana ha caído el Puertollano en casa del Valladolid Promesas por un abultado 3-0. Javi Sánchez ha condenado la mala primera parte del equipo.
3: La primera parte estamos otra vez mal, hacemos una primera parte donde prácticamente la regalamos y bueno, pues tanto un equipo con este nivel, con este potencial y que juega también al fútbol, que tiene tanto peligro en todo lo ofensivo, pues no te perdonan. Y luego, bueno, el tercer gol pues ya nos mata, nosotros no nos podemos permitir el lujo de regalar minutos y 45 minutos son muchos minutos.
0: Hemos recuperado el sonido de Alberto González, el ya ex entrenador del Albacete Balompié, que decía, como decíamos, que la ilusión debe seguir con o sin él.
4: Esos niños hay que decirle que sigan enganchados con el equipo de su ciudad, que hay mucha gente trabajando bien para que ellos se ilusionen, para que ellos sigan creyendo que algún día este club puede estar en primera división, siempre con la ambición y con la ilusión de que se puede volver a conseguir y que se va a conseguir. Entonces, bueno, yo les animo a seguir poniendo su granito de arena, a seguir empujando ahí cada día en la grada, porque eso es lo mejor que le pueden aportar al club y que juntos somos más fuertes siempre.
0: En el resto de partidos de tercera de esta mañana, el Manchego ha ganado 1-0 al Almansa, el Huracán de Balazote ha caído 3-5 contra el San Clemente, Socuellamos y Guadalajara Promesas han empatado a 2 y Villarrubia y Torrijos han repartido los puntos tras un empate a 1.
5: Y a Cuenca nos vamos en clave de exposición. Manolo Millares Rebelde es el título de la exposición que se puede ver en la Fundación Pérez de Cuenca con motivo del centenario de su nacimiento. Es un recorrido por la obra y el pensamiento de este artista canario que pasó varios años de su vida en la ciudad de las Casas Colgadas, Mari Carmen.
6: Manolo Millares y su mujer Elvireta Escobio llegaron a Cuenca en la década de los 60 del siglo XX. El artista, fallecido en 1972, se sentía canario y conquense y mantuvo una estrecha relación con Antonio Pérez. Esta muestra, que se puede ver en su fundación, nos permite conocer más a fondo su obra, caracterizada por las arpilleras y las cintas negras, pero también su carácter, su rebeldía, su pensamiento y su poesía, como ha destacado el comisario de la exposición, Alfonso de la Torre.
7: Es la verdadera exposición del centenario de Manolo Millares, que quiere mostrar ese carácter de rebeldía que constituyó la vida, pensamiento y obra del pintor.
6: A la inauguración de la exposición ha asistido una de las hijas del pintor canario, Coro Millares.
8: Es un privilegio y manifiesta una vez más el compromiso que la Fundación Antonio Pérez y la ciudad de Cuenca mantiene con el legado de Millares.
6: La exposición Manolo Millares Rebelde estará abierta en la Fundación Antonio Pérez de Cuenca hasta el 24 de enero.
5: Bueno, y no es mala hora para un aperitivo, para abrir boca. Son crujientes por fuera y tiernas por dentro. Pican lo justo y dejan un sabor añejo que perdura en el paladar. Les hablamos de la última receta de patatas bravas que ha creado el cocinero albaceteño Javier Albuguer. Ha estado con él Loli Ríos de Fer.
9: Es la tercera vez que sube al podio y ahora lo hace con una receta muy tradicional. Son las últimas bravas de Javier Albuguer. Ojo, bravas con V de vaca, el sello del restaurante asador de la Concepción al que representa. Además del sabor, una de las

0: Las cualidades de estas patatas es su textura.
1: Así que viene muy relacionado con esos sabores a las vacas maduras, a las vacas viejas. Hacemos una técnica de cocción al vapor primero y luego dos tipos de frituras diferentes para conseguir esa textura súper crujiente por fuera y cremosa en el interior.
0: Es fundamental el tipo de patata, es la agria y la producimos muy cerca en el Salobral. Un salteado con salsa de buey o guiso de callos son otros ingredientes, pero no nos cuenta cómo hace la salsa.
1: O voy a leer hasta ahí, no voy a dar todo el secreto porque no puedo darlo todo.
0: Para intentar averiguarlo solo hay que ir a probarlas porque ya se sirven en carta.
2: Tomamos nota, Loli. Y acabamos conectando con la DGT. Estamos hablando de una tarde de tormentas. Vamos a saber cómo se circula y si hay problemas hasta ahora en la red viaria de Castilla-La Mancha. DGT, Darío Carnicero, buenas tardes.
3: Buenas tardes. A esta hora, situación tranquila en la red de carreteras de Castilla-La Mancha, ya que tan solo encontrarán complicaciones en el tráfico en la provincia de Toledo, en la A4 a la altura de Madridejos, en sentido Madrid, y también en la A5 a la altura de Valmojado. Todo ello en dirección a Madrid, mientras que en el resto de carreteras principales y secundarias se circula sin complicaciones.
2: Gracias, Darío. Te quedas con Solidarios y Vicente Mateo ha estado en el control de sonido. Rian González, Pablo García en producción. Recibe un saludo de la redacción de Radio Castilla-La Mancha. Que disfrutes de lo que queda el domingo. Adiós.

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1: Hola, ¿qué tal? Bienvenidos un día más a Solidarios. El programa de hoy va a tener como invitados a la mesa del tercer sector de Castilla-La Mancha. Cualquier argumento es bueno para tenerlos como protagonistas, pero esta semana en particular es muy especial para ellas y para ellos. Están de cumpleaños y lo han celebrado a su manera, es decir, trabajando como siempre. Para hablar de este aniversario tan especial y de su pasado, presente y futuro, tenemos con nosotros a su presidente José Antonio Romero. Así que quédate con nosotros, porque comenzamos con Juan Rodríguez en los controles técnicos. Empieza Solidarios.

0: Pues lo decíamos en la introducción, tenemos con nosotros a José Antonio Romero, presidente de la Mesa del Tercer Sector. Bueno, lo que se dice en estos casos, feliz cumpleaños, casi podríamos decir, ¿no?
1: Sí, muchas gracias. Buenos días, Vicente, y buenos días a todos los oyentes. Sí, cumplimos 10 años, que bueno, la fecha exacta de creación de la Mesa fue en julio, pero como bien dices, pues el pasado miércoles 30 de septiembre celebramos el segundo congreso, ¿no?, del Tercer Sector, para poner en la agenda esa conmemoración y, bueno, pues hacer balance de situación, de qué hemos hecho hasta ahora, cómo hemos llegado hasta aquí, pros, contras y, bueno, y coger carrerilla para seguir para adelante, ¿no?
0: Pues es que tú mismo lo estás introduciendo. Vamos a hacer un poquito de balance de estos 10 años, toda una década de trabajo en beneficio de muchas y muchas personas de Castilla-La Mancha. ¿Cuál es el balance? Si tuvieras que definirlo en una palabra, positivo, negativo, evidentemente habrá cosas que mejorar, me imagino, pero ¿con qué sabor te quedas?
1: Pues el sabor es positivo, además con diferentes niveles. Yo creo que el balance, sobre todo interno, y el balance para mí más positivo ha sido la cohesión. Es decir, yo creo que han sido 10 años que nos han servido para cohesionar un sector que, bueno, que era también lo que pretendíamos con la mesa, ¿no? Es decir, tener un marco de cooperación, de colaboración común, que además se ha ido incrementando con respecto a las entidades que fundamos en la mesa, las 5 entidades fundadoras. En lo externo, yo creo que también hemos avanzado, no lo suficiente, quizás es una de las cuestiones donde creo que estamos aún en el debe, ¿no? Es decir, el que la sociedad nos conozca más, no solo por lo que hacemos, sino también por lo que somos y representamos. Y luego, pues también yo creo que muy positivo el avance en la interlocución con la administración, con las distintas administraciones. Y evidentemente me hubiese gustado que, sobre todo, las medidas que hemos favorecido, que se han puesto en marcha gracias al trabajo del tercer sector, pues hubiesen beneficiado más a más personas de las que hasta ahora pues se están beneficiando de muchas de estas actuaciones y de los derechos que estamos removiendo para que se promulguen, ¿no?
0: En este segundo congreso, y a colación de lo que estás diciendo, ha participado el presidente de Castilla-La Mancha, que ha sido reconocido, Emiliano García Page, y hablaba de una buena inyección económica para este próximo ejercicio.
1: Sí, según nos anunció, bueno, pues parece ser que están preparando bueno, pues unos presupuestos bastante ambiciosos de cara a 2027. Creo que va a hacer bastantes anuncios relacionados con las políticas sociales en el debate del estado de la región dentro de un par de semanas en las Cortes. Y evidentemente no olvidemos que hay un fondo o hay unos presupuestos que se tienen que incrementar tanto por la vía de lo que el Estado inyecta a la comunidad autónoma para compensar en parte ese retraso histórico que tiene con respecto al sistema de atención a la dependencia. Y bueno, pues lo que hasta ahora nosotros hemos ido insistiendo y vamos viendo es que, bueno, pues puede haber una inyección, que claro, cuando decía el presidente el miércoles, se incrementará el 7% más de 219 millones de... No, no son 219 millones para la mesa del tercer sector, ojalá, ¿no? Pero bueno, tampoco querríamos tanto, ¿no? Creo que el dinero tiene que ir donde tiene que ir y atender a las personas más vulnerables, pero sobre todo tiene que ver con las distintas convocatorias en el ámbito de la discapacidad, de la inclusión social, el concierto de mayores, la atención a personas con discapacidad gravemente afectadas, las plazas de atención a la infancia. Me imagino que, bueno, pues también hay una parte importante que también gestiona el tercer sector en los servicios de proximidad, de ayuda a domicilio, de promoción de la autonomía personal y demás, ¿no?
0: Quiero hacer una precisión, porque muchas veces nosotros hablamos, lógicamente, con cierta tranquilidad del término tercer sector, pero yo creo que mucha gente... Antonio, que todavía no sabe lo que significa eso de tercer sector. ¿Cómo se lo explicarías tú a esa persona que nos está escuchando ahora, que nos está viendo, que le hablan muchas veces en los informativos, hoy sí, en concreto esta semana coincidiendo con estos 10 años que habéis celebrado este segundo congreso? ¿Qué es el tercer sector?
1: Pues mira, es algo que mis padres llevan preguntándome muchos años, ¿no? Es decir, bueno, mis padres, sabes que yo además soy gerente del CERMI, y bueno, hasta que conseguí explicarles lo que era el CERMI, era complicado también, ¿no? Pero el tercer sector sí que es cierto que, bueno, gracias también a la ley, ¿no? Ya sabéis que en España tenemos una ley del 2015, en Castilla-La Mancha del 2020, A ver, el tercer sector muchas veces se confunde y primero tenemos que dejar claro lo que no es. Es decir, no somos el tercer sector entendido como el sector servicios dentro del marco de la clasificación habitual de los sectores, que sería el primario, la agricultura, la ganadería y demás, el secundario, la industria y demás, terceros. No, estamos hablando de administración pública, empresa privada, pues nosotros somos el tercer sector, es decir, no somos ni públicos, pero tampoco somos empresas privadas con ánimo de lucro. El tercer sector está formado por el conjunto de entidades de la sociedad civil, es decir, surgen de la propia ciudadanía, es decir, nuestras organizaciones no la promueve ningún partido político, ningún sindicato, no la promueve la administración, no la promueven empresas con ánimo de lucro, somos el conjunto de asociaciones sin ánimo de lucro que decidimos trabajar por el bien común, es decir, por fines de interés general para ayudar a los demás, bien a través de la reivindicación de derechos, la incidencia, la prestación de servicios, de apoyo, de autoayuda, y bueno, pues todo ese conglomerado, para que la gente nos entienda, desde entidades singulares como Cruz Roja, la ONCE, Cáritas, que quizás sean las más conocidas, a asociaciones, por ejemplo, pues aquí en Toledo todo el mundo conoce a PACE, conoce a Down Toledo, en Albacete a Asprona, en Cuenca y en Albacete también a MIAP, no sé, se me ocurre pues Salud Mental. Es decir, estamos hablando de organizaciones que trabajan por, con y para otras personas, ¿no?
0: Y siempre, que quede claro, sin ánimo de lucro. Eso es uno de los puntos fundamentales de las organizaciones que componen el tercer sector. Sé que en vuestro congreso una de las ponencias será hablar de el futuro y la sostenibilidad del tercer sector en Castilla-La Mancha. Uh-huh. Una pregunta muy amplia, con un contenido muy amplio. ¿Cómo se vislumbra el futuro del tercer sector aquí en nuestra región?
1: Pues mira, el futuro sí que es cierto que va a estar muy condicionado también por lo que pase el próximo año. Nos preocupa mucho, evidentemente, como a cualquier ciudadano, como a cualquier ciudadana, el calendario electoral que tenemos por delante y los posibles cambios de un sentido u otro que pueda haber. Ya sabéis lo que pasa siempre que hay elecciones. Pero nos preocupa sobre todo la sostenibilidad, porque algo que pretendíamos y que queríamos conseguir con la ley de tercer sector es garantizar esa estabilidad en el tiempo y que no tuviésemos que depender nunca de quién gobierne en cada momento para tener garantizados unos mínimos, ¿no? Es verdad que en estos años, llevamos ya 4 años, por ejemplo, la mesa tiene garantizada una estabilidad presupuestaria a través de una nominativa en los presupuestos generales de la comunidad, con la cual se financian las estructuras básicas de las plataformas regionales como CERMI o EAPN, de la Coordinadora de ONGs de Desarrollo, de la Plataforma de Organizaciones de Infancia y de la propia mesa. Pero estamos hablando, bueno, pues que es una cantidad pequeña comparado con todo lo demás, que son 500.000 euros. ¿Qué ocurre? Pues que evidentemente, como te decía, nos preocupan varios factores de cara al futuro. Uno, que verdaderamente esa sostenibilidad tiene que llegar a todos los ámbitos y niveles de las estructuras de participación del tercer sector. Tiene que estar garantizado también para la prestación de servicios de atención directa a las personas. Los incrementos de precios que están sufriendo y que estamos viendo en cualquier ámbito de combustible, de alimentos y demás, y bueno, pues veíamos hace unas semanas, ¿no?, cómo cerrábamos el IPC, uh-huh, y las previsiones no son nada halagüeñas. Es decir, eso nos afecta, por supuesto, pues en cualquier agencia, en cualquier recurso, más todo lo que tiene que ver con los gastos de personal, etcétera, ¿no? Entonces, vemos el futuro con preocupación. Es verdad que en Castilla-La Mancha tenemos un contexto político diferente al de otras comunidades autónomas, porque bueno, pues hay un partido mayoritario que, bueno, pues entendemos que los presupuestos del año que viene están garantizados que se aprueben, y más con estas medidas que anunciaba el otro día el presidente. Pero sí que nos preocupa que, bueno, pues por eso siempre hablábamos de que se garantice al máximo la plurianualidad, ¿no?, de la financiación, que busquemos modelos estables como el concierto social, y que más allá de todo eso, pues también nos preocupa la gente que no está dentro de los sistemas de protección, la gente que está en la calle, gente sin hogar, gente en situación de pobreza, de exclusión social, que más allá de las propias ayudas que muchas veces pues no tienen información o no saben cómo solicitarlas, pues bueno, tampoco llegan a alcanzar en la mayoría de los casos el cubrir los servicios básicos que muchas de ellas necesitan, ¿no?
0: Es que quizás esa es la clave, ¿no? Buscar un sistema que garantizase unas ayudas mínimas que no dependieran de los vaivenes políticos que puede sufrir una región, un país, ¿no?
1: Sí, sí, porque además, mira, es algo que siempre hemos puesto encima de la mesa. Llevamos pidiendo muchos años a nivel estatal y bueno, pues porque además mucha de la normativa de referencia, normativa básica, depende del Estado, como es la ley de subvenciones. La ley de subvenciones se hizo hace muchos años, y se hizo pensando lo mismo, que sirviera para una cofradía de pescadores que para una cooperativa, que para una asociación de vecinos como una de nuestras asociaciones del ámbito de la discapacidad. Y son cosas diferentes. No podemos tratar a distintos tipos de personas jurídicas de la misma manera. Evidentemente tiene que haber un rigor, tiene que haber una responsabilidad, una transparencia, una rendición de cuentas, pero debemos ir a cambios que, bueno, signifiquen lo que tú comentabas, esa estabilidad, eliminar trabas, burocracia, favorecer la simplificación administrativa al máximo, como se está haciendo en el resto de Europa, y sobre todo garantizar que, porque bueno, nos encontramos muchas veces en los ministerios, en algunas consejerías, en los ayuntamientos también, no, es que yo financio proyectos, o la administración financia actividades. Sí, pero esas actividades las tiene que coordinar alguien, las tiene que gestionar, no surgen de la noche a la mañana. Nos pasa como con el voluntariado, ¿no? El voluntariado, claro, no cobra, es gratis. Y bueno, pero al voluntariado hay que formarle, hay que asegurarle, le tienes que dar una formación, hay que coordinar esos programas, y los voluntarios y voluntarias están dentro de un programa de actuación, y esos programas los tendrá que coordinar alguien de manera remunerada, que son profesionales, ¿no? Por eso te digo que nos preocupa en ese sentido, y sobre todo cambiar ese chip de que, bueno, pues que no se nos está regalando nada. Es decir, estamos también, la incidencia y el papel de muchas asociaciones en la elaboración, por ejemplo, de muchas normas, si eso se tuviese que pagar, por ejemplo, a una consultora privada, bueno, la facturación de horas que haríamos sería brutal, ¿no?
0: Es que ese es el concepto que quizás ahora aflora en determinados sectores de la sociedad, como que se está regalando algo, ¿no? Y no se está regalando, se está haciendo aportaciones para que determinadas organizaciones, reiteramos, sin ánimo de lucro, generen proyectos que causan un beneficio para toda la sociedad y para colectivos más vulnerables. Quizás ahora estamos en un momento histórico muy concreto en el que, lo hablábamos también con los compañeros de la coordinadora de ONGs para el desarrollo de Castilla-La Mancha, la ONG para el desarrollo de Castilla-La Mancha, que estéis un poco en tela de juicio, ¿no? Algo que yo no recuerdo en tiempos más hacia atrás, ¿no? Sí.
1: Mira, en esto tiene mucho que ver, claro, hay un factor básico que han sido las redes sociales, ¿no? Es decir, las redes sociales, ahora hasta el más tonto hace una caja, que me va, dicen en mi pueblo, ¿no? Es decir, en este sentido lo que quiero decir es que cualquiera, desde el anonimato, fundamentalmente, porque la mayoría de los ataques que sufren nuestras organizaciones son anónimos. En otros casos no hacen falta que sean anónimos, son incluso de algunas agrupaciones políticas, ¿no? De algún partido político y demás. Vienen primero a intentar que cuanto peor mejor, ¿no? Es decir, si encima además en toda esta historia, para que todo salga mal y beneficiar y arañar votos, en un momento dado, bueno, pues eso me viene de bien dado también atacar a determinadas organizaciones. Ya nos pasó con Cruz Roja, con Cáritas, con alguna otra organización cuando la DANA. Nos pasó en el COVID, que también, bueno, pues había algunos sectores que estaban siendo atacados. Nos está pasando ahora con todo el tema de la migración. El martes pasado tuvimos una junta directiva muy interesante a nivel estatal, donde los compañeros y compañeras de nuestras organizaciones del tercer sector en Ceuta nos contaban la situación. Y claro, estamos hablando de que en esta sociedad polarizada en la que vivimos, que es algo que también está muy manido, ¿no? El término de polarización, pero es que es así. Y de hecho, el próximo viernes, el día 9 de octubre, es el Día Nacional del Tercer Sector. Nuestro congreso estatal gira en torno a la polarización, a los discursos de odio y al riesgo que puede llegar a correr nuestra democracia por todo esto. Y nosotros somos una parte fundamental de la democracia. Porque, claro, mucha gente piensa que el tercer sector está o estamos para ayudar a la gente cuando viene una calamidad. Lo hemos visto este verano con los incendios, lo estamos viendo día a día lo que está pasando en Ceuta. Pero, claro, luego nos tenemos que replantear cosas. Es decir, ¿por qué se está atacando a Cruz Roja en Ceuta? ¿por qué nadie vende suministros, por ejemplo, en Ceuta a Cruz Roja, a ACCEM o a CEPAIN, que son entidades nuestras, y se tienen que ir a Algeciras o se tienen que ir a la línea a comprar esos suministros? Porque están atendiendo a personas. La ayuda humanitaria, uno de los parámetros fundamentales, es la independencia y, sobre todo, que da igual quién sea. Son los valores que, por ejemplo, tiene Cruz Roja en la ayuda humanitaria. Tú tienes que ayudar, lo primero, porque son seres humanos y bueno, los derechos humanos, que también están en tela de juicio, pues son los valores fundamentales que nos mueven, entre otros, a gran parte de las entidades del tercer sector. Y muchas veces yo creo que también es por desconocimiento y bueno, pues también evidentemente hay una desinformación interesada por intentar hacerse que se tambaleen muchas de las bueno, pues de las creencias o de las iniciativas que se tienen con respecto a determinadas entidades del tercer sector. Es así de claro, ¿no?
0: Bueno, esta es la situación, no podemos ocultarla, es la realidad que estamos viviendo, sobre todo en los últimos meses. Vamos a hablar un poquito más en concreto de lo que es la Mesa del Tercer Sector de Castilla-La Mancha. Nacéis hace 10 años, es el nacimiento de esta organización que englobaba en ese momento, si, corrígeme si me equivoco, erais 5 organizaciones,
1: ¿sí?
0: Y ahora sois 8.
1: Ocho.
0: En este caso sí podemos decir la frase típica de la unión hace la fuerza, José Antonio.
1: Sí, totalmente, porque además, fíjate, una de las cosas que veíamos en la fase de noviazgo previa en la que estábamos las organizaciones, que somos y éramos organizaciones que nos conocíamos, que veníamos trabajando juntas en otros ámbitos y demás, veíamos que además, sobre todo saliendo de una etapa que fue complicada para muchas de las organizaciones del tercer sector aquí en la región, veíamos que no podíamos afrontar el futuro sin unirnos y con el riesgo de que, de nuevo, con los cambios de gobierno y demás, nuestro sector se tambalease y se hiciesen recortes y demás, y sobre todo que, a pesar de la legitimidad que cada uno puede tener en sus planteamientos como entidad, como organización, la fuerza la teníamos verdaderamente si íbamos unidos, ¿no? Y siempre ponemos por delante ese lema que es el valor de la unidad, y el valor de la unidad entendida como una fuerza, como una voz unitaria, que no única, pero que sobre todo también bueno, nos ha servido no solo para ser más fuertes, para reivindicar con mayor legitimidad, sino también para que cuando una organización necesita apoyo en determinadas cuestiones de otra, eso nos ha servido para conocer lo que hacemos cada uno, trabajar, y bueno, pues ahora, por ejemplo, pues la EAPN está trabajando con la POI, Cruz Roja ha trabajado con el CERMI, la ONCE colabora con Cruz Roja, estamos desarrollando proyectos conjuntamente entre entidades.
0: Sí, bueno, porque vamos a aclarar para las personas que nos están escuchando, dirán, bueno, porque 8 organizaciones forman parte de la mesa del sector, del tercer sector de Castilla-La Mancha en este momento, pues organizaciones como Cruz Roja, ONCE, la coordinadora de ONGD de Castilla-La Mancha, CERMI, ACESCAN, EAPN de Castilla-La Mancha, Plataforma de Organizaciones de la Infancia de Castilla-La Mancha y Plataforma del Voluntariado de Castilla-La Mancha. O sea, englobáis gran parte, la mayor parte seguramente, de la acción, digamos, humanitaria, podríamos decir también, y de ayuda a las personas con menos, digamos, menos capacidad de ayuda recibida por parte de las administraciones públicas. Vosotros ocupáis esa parte importante, ese sector que ayuda a las personas que necesitan más una ayuda más directa, que a lo mejor por parte de las administraciones públicas no llegan, no alcanzan o no pueden. Eso habría también que discutirlo. Y yo creo que lo decíais vosotros también en vuestro espacio de participación de este congreso, la colaboración como herramienta de construcción sectorial. Evidentemente, con las organizaciones que conforman ahora mismo la mesa del tercer sector, ese sería el camino, ¿no? La colaboración como herramienta.
1: Sí, es decir, hacemos factor común, hay cosas que no, mucho más que las que nos separan, evidentemente podemos, venimos de ámbitos diversos, pero al final te encuentras en que vienen personas migrantes con discapacidad, menores, estamos hablando, o mayores también, de edad, o sea, estamos hablando de perfiles que son diversos y que al final hay entidades que están especializadas o que tienen cierta especialización. Incluso nos ha pasado, por ejemplo, en el movimiento asociativo CERMI, ¿no? Dentro del ámbito de la discapacidad, pues a lo mejor hay personas que están más especializadas o entidades en un trastorno como el TEA o en otro tipo de ámbitos, o la salud mental y demás, que entre nosotros estamos cooperando, colaborando, porque hay personas que tienen factores diferentes, pero que bueno, pues que con esa variedad de atención y de ayudas que necesitan, bueno, pues entre las distintas organizaciones nos podemos complementar también a la hora de prestar esos apoyos, ¿no?
0: Bueno, es que al final la unión hace la fuerza en esto y en todo,
1: sí,
0: ¿no?
1: Sí,
0: pero en un
1: claro.
0: sector tan que está viviendo un momento histórico tan, digamos, tan discutido por algunos sectores, como estamos diciendo, como el tercer sector, es básico que os tengáis esa unión. Vamos a hablar del futuro. Uh-huh. En el presente ahora sois 8 organizaciones. Sabemos que la financiación, en el caso concreto de Castilla-La Mancha, lo anunciaba el presidente Emiliano García Page precisamente en vuestro congreso, parece que va a haber un incremento. En general, tú lo has explicado muy bien, no va a ser ese incremento solo para la mesa del tercer sector, sino para todo el sector amplio, en el más estricto sentido de la palabra, ¿no? ¿Podríamos decir que en ese sentido Castilla-La Mancha cumple los estándares necesarios o siempre se precisa más?
1: Pues mira, te digo, Virgencita, Virgencita, que me
0: quede como estoy,
1: ¿no? Dice el refrán. A ver, viendo el contexto y el panorama, ¿no? que además los compañeros y las compañeras de otras plataformas nos comentan, porque tenemos reuniones mensuales, ¿no? Y en Castilla-La Mancha ahora mismo tenemos, yo creo que un buen espacio y un buen clima de diálogo civil, que además para nosotros ha sido básico, ¿no? Porque es pasar de la literatura al escenario, a la realidad, ¿no? De las musas al teatro, porque creo que también ha venido a poner encima de la mesa que el tercer sector de la región no es alguien al que, bueno, pues podemos invitar a algún acto, podemos invitarle a que nos den su opinión. No, hay que contar con el tercer sector.
0: Es el cambio
1: que dice la ley. Igual que cuentas con los sindicatos, igual que cuentas con las organizaciones empresariales, las administraciones públicas tienen que contar con el tercer sector, que lo dice la ley. Y a nosotros nos toca ser cansinos, insistir y demás. Por eso te digo que dentro de esos estándares que comentas, sí que es verdad que hay un marco de financiación que ha venido a dar más estabilidad con respecto, por ejemplo, a otras comunidades autónomas. Es verdad que los cambios políticos en los últimos meses en 4 o 5 comunidades autónomas no están favoreciendo el mejor modelo de diálogo civil con nuestras organizaciones en esas comunidades autónomas. Bueno, pues porque hay prioridades, que en algunos casos se llaman prioridades nacionales, que marcan, por ejemplo, pues que organizaciones que trabajan con personas migrantes y demás, pues dejen de tener una financiación. O la organización de la ayuda, por ejemplo, a través de los fondos del IRPF, que sabéis que es algo que podemos decidir toda la ciudadanía con nuestra X en la casilla solidaria, dónde van los fondos, pues aquí en Castilla-La Mancha va íntegra a programas, ¿no? Y más este año hemos conseguido

0: para inversiones, que sí que es verdad que las inversiones las tienen que hacer determinadas organizaciones, se queda dinero para la gestión de la propia administración, no sé. Y luego también es verdad que ese marco del diálogo civil tenemos un reto de futuro. La administración no es solamente el gobierno de Castilla-La Mancha. Cuando hablamos de administración, hablamos de administración local, claro, y de administración provincial. Pero nos preocupa mucho, pues, que en el ámbito local es el gran reto que tenemos también para la siguiente legislatura, que ese diálogo civil con las organizaciones de base de cada población, sobre todo las de, bueno, pues a partir de 10.000 habitantes, haya espacios de diálogo civil de manera continua, organizada, y donde la sociedad civil de cada ayuntamiento tenga un espacio de interlocución directa con sus gobernantes, ¿no? Igual que tenemos a nivel de la región, ¿no?
1: ¿Y notáis que ese diálogo civil ha ido menos? En algunos estamos hablando, sí, que son diferentes planos, evidentemente el autonómico, el provincial y el local. ¿Notáis en los últimos tiempos cómo está esa situación? ¿Cómo verías tú el diálogo civil, digamos, en el ámbito más cercano?
0: Más cercano, pues mira, en el diálogo civil, por ejemplo, te encuentras con ayuntamientos como el de Albacete, que está muy consolidado, tienen unos espacios del Consejo de la Discapacidad y un Consejo Social de la ciudad. Es decir, hay espacios de diálogo civil, que lo bueno que ha tenido esto es que han gobernado partidos de diferente signo y esto se ha mantenido, ¿no? Y luego, bueno, pues tienes ayuntamientos donde sí hay espacios que sobre el papel están, pero no se convocan esos consejos, no se generan esos espacios de participación, y yo creo que, sin poner el foco en ninguno, pero yo creo que todos se lo tienen que hacer mirar, ¿no? Es decir, creo que sí que hay espacios que también deberíamos explorar, sobre todo porque a la hora de tomar decisiones, pues bueno, alguno ha tenido alguna buena práctica con los presupuestos participativos o en algún consejo sectorial, pero yo creo que el tercer sector de cada ciudad debería ser tenido en cuenta y articularse de tal manera que las decisiones básicas que se tomen en la ciudad pues pasen por ese tipo de órganos de participación. Y a nivel regional sí que es cierto que llevamos 2 años donde pensamos que se le debería dar un impulso mayor a nuestra Comisión del Diálogo Civil. Es verdad que nos reunimos mucho por internet pues para ver leyes, decretos concretos y demás. Pero bueno, echamos de menos, y creo que antes de que acabe el año habrá una nueva reunión ya de esta Comisión del Diálogo Civil, sobre todo para ver los presupuestos y evaluarlos, como comentaba el presidente, porque más allá de lo que ha anunciado en esta semana, tenemos que ver qué pasa con la educación, qué pasa con la vivienda, qué pasa con el empleo, qué pasa con la sanidad, con otros servicios sociales. Bueno, tenemos que ver muchas cosas.
1: Pues José Antonio, ha pasado volando este rato, sí, de radio, siempre contigo pasa muy rápido. Por supuesto, darte la enhorabuena por vuestro trabajo en estos 10 años. Uh-huh. Espero que estemos aquí 10 años más para contar lo que estáis haciendo, espero que sea así. Hablas de financiación, siempre es importante, hay que recordar la casilla del IRPF, que se puede dar directamente ayuda a las instituciones, uh-huh, que forman el tercer sector.
0: Exactamente.
1: Que la gente lo tenga claro, que las empresas lo tengan claro, porque sé, sí, que las empresas también
0: en
1: tienen...
0: En el impuesto de sociedades también tienen su casilla, en el mes de julio pueden marcar, y las personas que hacen la declaración del IRPF, que hacemos la declaración, pues la casilla 106, que además es compatible con la 105 de la Iglesia.
1: Entonces, importante saberlo, muy importante, porque para realizar buenas acciones, aparte de la buena voluntad, hay que tener financiación.
0: Exacto.
1: Que la gente no lo olvide nunca. Ha sido un auténtico placer contar contigo. Espero que comencemos, que ya se va a convertir en una tradición, que comencemos el año, el primer programa del año. Espero volver a contar
0: cuando
1: contigo
0: quieras,
1: para hablar de qué nos va a traer el 2027, uh-huh, que esperemos que sean muy buenas noticias.
0: Pues creo que elecciones.
1: Eso seguro, y bueno, pues veremos lo que pasa, las urnas dictarán sentencia.
0: Yo vaticino que en marzo puede ser las primeras.
1: Bueno, lo vamos a apuntar. Lo dicho, ha sido un placer, José Antonio Romero, presidente de la Mesa del Tercer Sector de Castilla-La Mancha. Enhorabuena por esos 10 años de trabajo, por vuestra labor, que hace que esta sociedad sea mejor. Estoy seguro de ello, y aquí tienen las puertas abiertas para lo que tú quieras.
0: Muchas gracias, Vicente.
1: Pues ya sabéis, la Mesa del Tercer Sector de Castilla-La Mancha cumple 10 años, lo hemos contado aquí en Solidarios, y os mandamos el mensaje con el que cerramos siempre el programa. Un mundo solidario es un mundo mejor.

0: Son las 9 de la noche.
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0: ¿Qué tal? Muy buenas noches. La Gerencia de Atención Integrada de Albacete, dependiente del Servicio de Salud de Castilla-La Mancha, mantiene activo el plan de contingencia desplegado este fin de semana ante la situación de emergencia que vive el municipio de Madrigueras, tras el episodio intenso de lluvias e inundaciones del pasado viernes que dejó una persona fallecida. Buena parte de los trabajos se centran ahora en la limpieza del colegio e instituto para que mañana a las 9 puedan abrir sus puertas con total normalidad. Pedro Antonio Ruiz Santos, delegado de la Junta en Albacete.
2: Todo, al 100%. Toda la mercancía, mobiliario, obras, han saltado ladrillos, un desastre.
0: Mientras en Quintanar de la Orden siguen achicando agua de algunos garajes después de la fuerte tromba que cayó este sábado por la tarde. Su alcalde, Pablo Nieto, denunciaba en Radio Castilla-La Mancha algunos de los problemas históricos que sufre la localidad, que puede provocar en buena medida desde luego el pueblo, después de que el pueblo se inundara, como ha ocurrido en esta ocasión.
3: Lo que sí hemos detectado y se lo hemos denunciado tanto a la Junta de Comunidades como al Ministerio de Transición Ecológica es una aberración que un polígono industrial como tiene Quintanar de la Orden, que son alrededor de unas 50 hectáreas, todo ese agua se traiga al pueblo para luego llevarlo a la depuradora. Cuando el proyecto, si se hubiera querido hacer de verdad, tendría que haber ido el polígono directamente a la depuradora, con lo cual no estaríamos metiendo aquí miles y miles de litros que luego no sabemos cómo darle salida.
0: Lluvias que continúan a esta hora de la noche en numerosos puntos de la geografía castellano-manchega. Un temporal que ha azotado también con virulencia a Cataluña, que ha dejado dos fallecidos, además de un desaparecido, cuyas labores de búsqueda han finalizado hasta mañana. Hay más asuntos a destacar en este día, en este domingo 4 de octubre. La Junta de Gobierno Local del Ayuntamiento de Ciudad Real aprobará este lunes su plan estratégico de seguridad con el objetivo de dar respuesta a los nuevos retos que plantea la sociedad actual y seguir avanzando en materia de seguridad. Mientras tanto, los autobuses Astra entre Arcas y Cuenca conectarán Villa Román y Villaluz con el hospital desde este lunes. Hoy han seguido las manifestaciones multitudinarias por las calles de numerosas localidades como Cuenca, Bilbao, Oviedo o Salamanca, entre muchas otras convocadas por el Sindicato de Inquilinas en la víspera para reclamar soluciones a la actual crisis de vivienda en España, con la vista puesta en la convocatoria de una posible huelga general. Todos se quejan de lo mismo.
4: Los jóvenes ahora no podemos comprar tan fácil.
5: A lo que nos gustaría vivir ahí tendremos que buscar otro sitio.
6: Muchas veces quitándoles salas comunes, como por ejemplo los salones, a las casas para intentar sacar una renta más.
7: Los alquileres están muy por encima de lo que nosotros ganamos.
0: En cuanto al tiempo, para este lunes en Castilla-La Mancha se esperan posibles chubascos y tormentas fuertes por la tarde. Vamos a conocer la previsión. Ana Sevilla, ¿qué tal? Muy buenas noches.
8: ¿Qué tal? Muy buenas noches. A esta hora continuamos pendientes de esas tormentas que todavía de forma puntual afectan algunas zonas de Castilla-La Mancha. Recordamos que hasta las 12 de la noche estará activo el aviso de nivel amarillo en la provincia de Guadalajara y también hasta las 4 de la madrugada se mantendrán en la provincia de Cuenca. Vamos a amanecer con mucha nube baja, mucha niebla que podría reducir la visibilidad, fruto precisamente de la humedad que tenemos a esta hora. También la presencia de algunas tormentas serán las protagonistas. Especialmente durante la tarde del lunes volverán a activar el aviso de nivel amarillo en la provincia de Toledo y también de Albacete por acumulados que podrían llegar a superar los 15 litros por metro cuadrado en tan solo una hora. En cuanto a las temperaturas, sin grandes cambios, mínimas que rondarán los 15, máximas que se quedarán entre los 21 y 26.
0: Gracias, Ana. Ahora le dejamos en compañía de Joaquín Guzmán y su programa 40 años de peticiones. Más información cuando sean las 10 de la noche.
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formado por Annie Lennox y Dave Stewart, que tantos éxitos, pero sobre todo este, tuvieron en la década de los 80. Las mejores canciones en 40 años de peticiones, aquí en la radio de Castilla-La Mancha. Así que nos viene al pelo la siguiente canción. ¡Celebremos! Pues vamos a celebrar con Kool & The Gang.

siguen en activo, aunque no sea con todos los componentes, entre otros el cantante en esta canción, James T. Taylor, pero sin ir más lejos, pues los últimos años los hemos podido ver muy puntualmente, pero en algún festival en verano. La música de Kool & The Gang. Y este es Celebration. Tiempo ahora para el grupo REM. Y este probablemente es su mayor éxito, y eso que tenían unos cuantos. Losing My Religion.

Losing My Religion con un instrumento poco habitual dentro no solamente de la banda, sino del rock, que es el sonido del riff principal, que está hecho con una mandolina. Uno de los componentes, el guitarrista de REM, Peter Buck, se había comprado no hacía mucho una mandolina y estaba aprendiendo a tocar, y iba grabando pues diferentes riffs, y al final este se convirtió en el riff principal de Losing My Religion, una canción pues un poco al estilo también de Every Breath You Take. Habla de la obsesión por el amor, por la persona no correspondida, en otros términos, y pasó a ser una de las mejores canciones de esta banda. Igual que pasó a ser una de las mejores canciones de Michael Sambello, guitarrista de Stevie Wonder, de los Temptations, de Michael Jackson. La lista es larguísima. Publicó su primer disco en solitario en el año 1983 y dio en la diana con este

como te decía, guitarrista de un montón de artistas. Me quedaba por decir, pues Donna Summer o Barbara Streisand, George Benson, el que fuera luego componente de la banda sonora de Flashdance, con esta canción que formó parte de su disco de estreno en el año 1983 y que se llama Maniac. Vamos con este grupo británico, los Tears for Fears, y esta canción, un poderoso himno de los años 80, que no solamente combina el potente sonido de la percusión, sino la letra de inconformismo ante las cosas de la vida.

solamente por el potente de su sonido, sino también por el significado de la letra. Es como una crítica a la conformidad, a la pérdida de integridad personal en tiempos difíciles. Una canción que refleja la tensión y la frustración de una generación que se siente atrapada en un sistema que no valora la individualidad, simbolizando cosas como desafiar las expectativas y siempre estar mostrando una gratitud por una vida que uno siente impuesta y restrictiva. Y esto era a mediados de los años 80, como nótese que hay discursos que con el tiempo cambian poco. Vamos a Islandia con este grupo que, aunque eran de esa zona fría del mundo, del universo, tenían un nombre de inspiración, no, que es que Kaleo significa voz en hawaiano, y este es su principal éxito.

Siempre interesante lo que desde Islandia aportan musicalmente. En este caso hemos escuchado al grupo Kaleo, que es una expresión hawaiana que significa voz. Vamos con uno de los representantes del llamado grunge mediados de los años 90. Y hablando de grunge, tenemos que hablar de la ciudad estadounidense Seattle. Allí nacieron Nirvana, Pearl Jam o Soundgarden. Con ellos vamos.

fieles de Seattle, la música de Soundgarden, año 1994, uno de sus mayores éxitos. De hecho, con esta canción ganaron un Grammy, un grupo de corta trayectoria, porque se separaron en el año 1997. Un poco más, 10 años. Duraron Radio Futura, aunque al principio eran 5. Acabaron siendo los hermanos Auserón y Enrique Sierra. Probablemente uno de sus mayores éxitos. Esto es Escuela de Calor.

0: te decía, 5 eran al principio. Todo empezó casi por Herminio Molero, que además era de La Puebla, de Toledo, un pintor, sobre todo un agitador cultural, que en el año 1979 pues decidió centrarse en la composición musical y quería en especial montar una especie de orquesta pop con referencias a Roxy Music, y allí empezó pues con otros artistas como los hermanos Auserón. Pronto aquello pues se diluyó y no quedó más que Luis Santiago, de apellido Auserón, y Enrique Sierra, y con esta formación estuvieron algo más de 10 años. Uno de los discos que más ha vendido en la historia del pop español. Año 1997, Más, y ahí estaba este Corazón Partido.
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Probablemente sea el primer disco en España en conseguir unas ventas cerca, superó los 2 millones de copias. La música de Alejandro Sanz, este Corazón Partido, año 1997, esta canción llamada Corazón Partido y que ha tenido muchísimas versiones, entre ellos Julio Iglesias llegó a hacer una versión y Lola Índigo en un programa de televisión de la mejor canción jamás cantada. Seguimos compartiendo más canciones, año 1982, entonces empezó como una banda instrumental. Probablemente su personaje o su componente más reconocido, Rafa Sánchez, fue el último en incorporarse a la banda y en el año 1983, junto con Nacho Cano y Rafael Abidbol, pues de productores, hicieron este Lobo Hombre en París.

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1: Vamos con una canción compuesta por John Fogerty y que ha tenido diferentes versiones. Proud Mary. Mary no era una mujer, era un barco.

temazo John Fogerty, componente entonces cuando lo hizo en la Creedence Clearwater Revival, tiene diferentes versiones, también conocida como Rolling on the River, dando vueltas en el river, en el río, esas aspas de los bancos de vapor. Pero en realidad Proud Mary lo que era, como te decía, es un barco. Cuenta la historia de una persona que trabajó en diferentes sitios hasta que finalmente dejó un buen trabajo que tenía en una ciudad y comenzó a desempeñar tareas a bordo de un barco ribereño a vapor, de esos que hemos visto en infinidad de películas. La orgullosa Mary. Vamos con el último de la fila. Como un burro amarrado a la puerta del baile. La reconoces, ¿verdad?

0: Son las 10 de la noche.
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0: El vicepresidente segundo del Gobierno regional, José Manuel Caballero, ha reivindicado un diálogo entre inquilinos y caseros para garantizar así los derechos de todos en materia de vivienda. Palabras de Caballero en el programa Julia en la Onda, de Onda Cero, que ha emitido hoy desde Manzanares con motivo de la fiesta de la vendimia. Ha puesto el acento en que lo más importante es una modificación de la Ley del Suelo y de la Vivienda de Castilla-La Mancha que va a permitir aflorar todos los suelos que en estos momentos, ha dicho, están dormidos. En ese contexto cree que es el mejor momento de convocar elecciones generales.
2: Yo creo que es el momento, honestamente, si lo hacemos pensando en lo que ha significado la caída de estos dos decretos, toda esa gente que se ha quedado frustrada, cientos de miles de españoles que estaban esperanzados, hay que darles una respuesta. La respuesta no puede ser vamos a esperar unos meses.
0: Adelanto electoral que también pide el secretario general del PSOE de Castilla y León, Carlos Martínez, que ha estado hoy en Cifuentes, Guadalajara.
3: Noviembre mejor que diciembre, diciembre mejor que enero. Es una cuestión de meses, ¿no? Lo que es absolutamente irremediable es que tenemos que ir a las urnas más pronto que tarde.
0: Posible adelanto de los comicios provocado por esa crisis de la vivienda, y es que la acampada de la Puerta del Sol de Madrid ha iniciado este domingo su segunda semana y en las asambleas celebradas esta tarde entre las tiendas de campaña se repite la misma exigencia, encaminarse hacia una huelga general. Y de la crónica de sucesos, la Guardia Civil continúa buscando a los 8 asaltantes que el pasado viernes robaron en un establecimiento de apuestas en la localidad toledana de Vargas, en el que resultaba herida leve una de sus trabajadoras. Iván Serradilla, oficial jefe de la Policía Local de Vargas, contaba en Radio Castilla-La Mancha cómo sucedió todo.
4: Un grupo de delincuentes organizados entraron en un establecimiento de apuestas de la localidad de Vargas, cometiendo un robo con violencia e intimidación, encontrándose en su interior la encargada del establecimiento. Una vez obtenido el botín, emprenden la huida y el procedimiento de investigación lo lleva un grupo especializado de la Guardia Civil en colaboración con ellos, la Policía Local de Vargas.
0: Y cerca de un centenar de representantes de sociedades de cazadores, gestores cinegéticos, propietarios y cazadores han participado este domingo en una jornada informativa sobre el nuevo reglamento de caza y sus efectos sobre la gestión de los cotos y las sociedades de cazadores. Nueva normativa que tiene en cuenta la importancia económica de la actividad, su seguridad jurídica y además garantiza su compatibilidad con la conservación de la biodiversidad. Escuchamos al abogado Santiago Ballesteros.
5: La creación de los cotos y la constitución tiene que ser una cosa sencilla, son entes vivos que van cambiando, unas veces va habiendo segregaciones, va habiendo ampliaciones, y eso es cierto que también la administración, si no se simplifica, no tiene capacidad para absorberlo, luego es una necesidad para la propia administración.
0: La Policía Nacional mantiene el operativo en la playa del Trampolín, en Ceuta, donde ha comenzado a desalojar a las más de 3.000 personas que permanecían en este asentamiento ilegal desde la entrada masiva producida a finales del mes de julio. Más de 300 migrantes han expresado ya su deseo de volver a Marruecos. Y dos jóvenes de 25 años han fallecido ahogados en una playa de la localidad alicantina de Guardamar del Segura cuando al parecer se estaban bañando con bandera roja. Aunque fueron rescatados del agua, no respondieron a las maniobras de reanimación. Y en deportes, Joseba Echeverría es nuevo entrenador del Albacete Balompié. Manolo Muñoz, ¿qué tal? Muy buenas noches.
6: Hola Alicia, buenas noches. Sí, el entrenador vasco Joseba Echeverría, con casi 150 partidos en los banquillos de la División de Plata del Fútbol Español, firma hasta final de temporada, sustituyendo a Alberto González en el Albacete Balompié. El que fuera extremo del Athletic Club de Bilbao y de la selección española, con más de 600 partidos como profesional, ha dirigido a equipos como el Amorebieta, Bilbao Athletic, Mirandés, Eibar o Real Murcia. Llega Albacete acompañado por José Antonio Valle Pichi como segundo entrenador y por Javi González como preparador físico. Mañana a las 11 de la mañana va a dirigir su primera sesión de entrenamiento y a la 1 de la tarde será presentado en la sala de prensa del estadio Carlos Belmonte.
0: Gracias Manolo, eso es todo. Más información cuando sean las 11 de la noche aquí en la sintonía de Radio Castilla-La Mancha.
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0: Son las 11 de la noche.
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0: A contrarreloj trabajan decenas de medios, vecinos y voluntarios en las labores de limpieza de madrigueras, labores que se centran en poder abrir los centros educativos este

0: este lunes tras la riada del pasado viernes. El delegado de la Junta de Comunidades en Albacete, Pedro Antonio Ruiz Santos, ha informado en un comunicado que la reapertura del colegio y del instituto está garantizada. Además, este lunes se va a instalar una mesa informativa, según adelantaba el delegado del Gobierno en Castilla-La Mancha, José Pablo Sabrido.
1: El lunes, ya hemos hablado con el ayuntamiento, habrá una mesa informativa donde decide el ayuntamiento para estar a disposición de los vecinos, para informarles de todas las ayudas que pueden solicitar y también para estar receptivos a lo que ellos nos puedan decir.
0: Otro de los municipios que ha sufrido los destrozos del temporal ha sido Quintanar de la Orden, en Toledo. Su alcalde, Pablo Nieto, ha señalado en Radio Castilla-La Mancha que ayudarán a todos los vecinos y vecinas a tramitar las ayudas.
2: Sacaremos un comunicado a la población para recordarles cómo se suele proceder en todos estos eventos que se producen, de gente que ha perdido un coche o ha perdido un bien, pues que si tenía un seguro que lo cubra, pues lo puede hacer bien a través de su compañía de seguros, o ya veremos, pondremos algún mecanismo en el ayuntamiento que dé soporte a todos estos vecinos para que el consorcio se pueda hacer cargo de todas las pérdidas que haya habido materiales.
0: Sin duda, la peor parte de las tormentas se la ha llevado Cataluña, con 2 muertos, 1 desaparecido y múltiples incidencias. La Generalitat lo da por finalizado y levanta las restricciones en el Empordà. Sepamos que nos depara el tiempo para las próximas horas. Ana Sevilla, muy buenas noches.
3: ¿Qué tal? Muy buenas noches. A esta hora continuamos pendientes de esas tormentas que todavía de forma puntual afectan algunas zonas de Castilla-La Mancha. Recordamos que hasta las 12 de la noche estará activo el aviso de nivel amarillo en la provincia de Guadalajara y también hasta las 4 de la madrugada se mantendrán en la provincia de Cuenca. Vamos a amanecer con mucha nube baja, mucha niebla que podría reducir la visibilidad, fruto precisamente de la humedad que tenemos a esta hora. También la presencia de algunas tormentas serán las protagonistas, especialmente durante la tarde del lunes. Volverán a activar el aviso de nivel amarillo en la provincia de Toledo y también de Albacete por acumulados que podrían llegar a superar los 15 litros por metro cuadrado en tan solo una hora. En cuanto a las temperaturas, sin grandes cambios, mínimas que rondarán los 15, máximas que se quedarán entre los 21 y 26.
0: El Gobierno regional publicará mañana en el Diario Oficial de Castilla-La Mancha el decreto que adapta la normativa autonómica a la ley ELA. Lo ha adelantado el director general de Discapacidad, Francisco José Armenta, durante la celebración de la carrera solidaria contra la ELA, celebrada hoy en Toledo.
4: Un decreto que ya les puedo adelantar, saldrá publicado en el Diario Oficial de mañana lunes y que entrará en vigor al día siguiente de su publicación, es decir, el martes tendremos ya en pleno vigor el citado decreto.
0: También en previsiones, el jefe del Ejecutivo Regional, Emiliano García Page, preside en Guadalajara el acto de presentación del 2026-2027 de la Universidad de Alcalá. De esta forma, oficializa, junto al rector de esta institución, Carmelo García, el inicio del nuevo año académico. Y tras escuchar este fin de semana a ministros y dirigentes del PSOE sobre el futuro de la legislatura, el presidente Pedro Sánchez decide si adelanta o no las elecciones generales después del rechazo del Congreso a los 2 decretos con los que el Gobierno quería frenar los desahucios, prorrogar los alquileres y facilitar el acceso a la vivienda. Voces desde todos los puntos de la geografía nacional. Desde Castilla-La Mancha, el vicepresidente segundo, José Manuel Caballero, en Onda Cero, afirma que es el momento de convocarlas. Además, reivindica la importancia de despejar el horizonte para las municipales y autonómicas.
5: Creo que en estos momentos al PSOE le vendría bien celebrar unas elecciones en un contexto en el que se hable de política y que confrontemos sobre ideas, sobre valores y sobre cómo dar respuestas a los problemas de la ciudadanía y además despejar el horizonte para cuando las elecciones del 23 de mayo municipales y autonómicas, para que podamos hablar no de la política nacional, sino de lo que nos importa en las comunidades autónomas y en los ayuntamientos.
0: Mientras, los 5 ministros de Sumar celebran este lunes una nueva reunión, esta vez con todos los partidos del Grupo Parlamentario del Congreso, mientras aceleran la designación de un cabeza de lista ante el eventual adelanto de las elecciones generales y ultiman la presentación de la nueva marca electoral denominada Frente Amplio. Eso es todo, las noticias vuelven a la sintonía de Radio Castilla-La Mancha cuando sean las 6 de la mañana. Ahora les dejamos con Pedro Ángel Sánchez y la Disco Sonora. Adiós.
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1: Vamos, listo. Salud, muchachos, por esa mujer.

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9: Aquí estoy, buenas noches, bienvenidos, es Tiempo de Toros en la radio. Tiempo de Toros para asomarnos otra vez a la historia de un torero de la tierra, uno de los nuestros. Parecía que estaba desaparecido, que había dejado de torear, pero no, se estaba preparando. Tenía ese objetivo que el pasado domingo logró cumplir. Volver a torear, volver a sentir al toro muy cerquita. Es Tiempo de Toros, nos espera uno de los nuestros.

0: La vida, como el toro, puede traernos disgustos y alegrías. Se puede pasar de ser el máximo triunfador de San Isidro en la etapa de novillero a tomar la alternativa en la misma feria de San Isidro un año después y después de todo eso desaparecer de los carteles. Álvaro Alarcón, buenas noches.
1: Buenas noches, José Miguel, ¿qué tal?
0: Suena duro todo esto, pero eres tú el que lo vive.
1: Pues sí, esa es la realidad y hay que afrontarla. Cuanto antes, pues mucho mejor y bueno, como bien dices, es difícil pasar de esos extremos, pero gestionándolo de la manera correcta se madura mucho y yo creo que todo vale para impulsarte a ser mejor torero y salir de donde estamos, ¿no?
0: ¿Dónde está Álvaro Alarcón?
1: Bueno, pues en el dique seco, como muchos de mis compañeros, ¿no? Que se encuentran también pues en esta situación. Y cómo se encuentra la persona y el torero es ilusionado, aunque parezca un tópico. Cuando más difícil está la situación, cuando verdaderamente es cuando las cosas cuestan, ¿no? Todo se ve un poco más negro, o negro total en muchas ocasiones. El toreo me ha reconfortado, me he sentido verdaderamente ilusionado y apasionado por él, y ha venido solo, no ha venido con una forma forzada, sino que después de la desesperación que muchas veces tocamos los toreros cuando estamos sin torear, pues el toreo ha llamado a mi puerta y lo vivo con una pasión desbordante día a día.
0: ¿Qué queda de aquel triunfo deslumbrante de Madrid como novillero? ¿Qué supuso eso para ti? Y ahora con la perspectiva del tiempo, ¿cómo observas aquel momento?
1: Pues el triunfo de Madrid, cuando sucedió, lo afronté como un sueño cumplido, como la felicidad que da ese tipo de triunfos y la satisfacción que da, pero luego con el tiempo he entendido que ha sido uno de los triunfos que más me ha enseñado. Que más me ha enseñado porque, bueno, mantener un nivel todas las tardes, pues es una responsabilidad y requiere de una madurez que a lo mejor no tuve en esos momentos, ¿no? Y como leí una vez en el libro del maestro Joselito, los triunfos te pueden hacer crecer o que te hagan más daño, ¿no? Y en este caso no digo que me hiciese daño, porque para nada me hizo daño, pero sí que es verdad que hay que tener mucha madurez para gestionar ciertos triunfos. Y bueno, creo que ha sido uno de los momentos que más me ha enseñado y que a día de hoy sigo pensándolo, ¿no? Que cuando te pasa un tren así y eres capaz de subirte, no debes bajarte.
0: Un triunfo de novillero, tres orejas, puerta grande, apoteósica en Madrid, todos los focos. Supongo que, por ejemplo, el teléfono en ese momento estaría ardiendo, cosa muy distinta a lo que ocurre ahora.
1: Sí, eso es lo que ahora en todo este periodo de tiempo, que son periodos de silencios, de muchos silencios, pues se te recopila todo, no para castigarse uno mismo, sino para crecer y aprender de aquello, ¿no? Un triunfo en Madrid supone que te conozca todo el mundo y ponerte en el punto de mira del toreo y gestionar todo eso también es difícil, ¿por qué no decirlo? O a mí personalmente me resultó difícil y bueno, como te digo, la madurez que uno tiene cuando es novillero ahora mismo, que me considero que bueno, que ha habido una madurez tanto como torero como persona, pues se afronta de una manera diferente, ¿no?
0: Álvaro Alarcón logra tocar el cielo como novillero, el triunfo en Madrid es espectacular, luego la Feria de Otoño también es extraordinaria tu actuación. Creo que aquella novillada no, de otoño no se valoró lo suficiente, no solo en el caso de Álvaro Alarcón, con respecto a lo que ocurrió en el ruedo esa tarde, pero llega el momento de la alternativa, una apuesta tremenda, y tanto antes de la alternativa como posteriormente se te cruza el tema de las lesiones por cogidas, en la plaza o en el campo.
1: Sí, ha sido un fastidio. La verdad que las lesiones han venido, nunca vienen a tiempo, pero sí que es verdad que en mi caso han venido muy a destiempo y en momentos clave. Y esa me incomodó mucho, ¿no? Por decirlo de alguna manera, porque iba a torear muy poco ese año, por circunstancias. Empecé en Valencia muy bien, con muy buen pie, y luego fui a Madrid y sucedió, bueno, este tipo de cosas que de toreros, ¿no? Pero que vino muy a destiempo, así que es verdad. Y llegué a la alternativa, pues, muy limitado, con toda la responsabilidad que hay que llegar, porque yo fui el primero que quiso tirar para adelante, pero hay veces que hago hincapié que la madurez es un, y tomar decisiones conscientes y maduras es muy importante en ciertos momentos, y bueno, ahora lo miro para atrás y lo veo como un aprendizaje.
0: Pero esas lesiones que estamos comentando, claro, justo antes de la alternativa, tras triunfar en Valencia como novillero, una novillada en Madrid, una cogida, y llegas con prácticamente con el tiempo justo para no perder. Entiendo que era un sueño tomar la alternativa, pero es que al año siguiente te ocurre algo parecido y pierdes la Copa Chenel y la Corrida de Toledo, que en la que además estaban las cámaras de Castilla-La Mancha Media, ¿no?
1: Pues sí, además he de decir que tenía mucha ilusión en esa corrida. Sabía que ibais a estar vosotros con las cámaras. Era mi presentación como matador de toros en esa plaza en Toledo, ya que no había podido torear nunca, ni de novillero sin caballos, ni con caballos. Y estaba, pues, muy, muy, muy ilusionado, ¿no? Y bueno, con también la mala fortuna o a lo mejor el destiempo ese de la preparación en el campo, que bueno, que también son cosas que ocurren, pero tuvo muy mala pata, la verdad. Luego también perdí otra corrida de toros en Tomelloso y luego la Copa, ¿no? Que también iba también, pues, con una máxima ilusión. Arrancar con esas tres corridas de toros, pues iba uno con... Te pega es un jarro de agua fría, ¿no? Cuando llega este tipo de cosas, no sabes cómo afrontarlas tampoco mentalmente, no sabes cómo, porque sabes de la dificultad de las corridas de toros, de las oportunidades, ¿no? Que son escasas. Cuando llega una lesión de estas a destiempo también, pues mentalmente me ella, ¿no? Pero bueno, de verdad, José Miguel, es que lo veo como un aprendizaje. Creo que el toreo es una profesión muy dura, ¿no? Tiene puntos muy duros, pero es una profesión que vive de la ilusión y de lo que tú le pongas, ¿no? Y creo que a pesar de que de esos momentos difíciles me han hecho endurecerme y hacerme más maduro, ¿no? Y creo que todo lo que ha sucedido me ha hecho crecer.
0: Todo lo que le ha sucedido, Álvaro Alarcón, uno de los nuestros, torero de Torrijos. Esto viene a colación, precisamente, esta conversación con Álvaro Alarcón, por ese regreso. Ahora volveremos a estos años de dureza, que tras aquel triunfo en el año 2022 en la Feria de San Isidro, pues parecía que no iba a ser así el devenir de la carrera de Álvaro Alarcón, pero una acogida previa a la alternativa, luego diferentes situaciones, en el año siguiente la pérdida de esos tres festejos que hubieran sido el lanzamiento de la temporada. Bueno, estas cosas que pasan. Torrijos, ¿qué te pasa por el cuerpo cuando te ves vestido de torero el pasado domingo en la fiesta de la sementera, en tu casa, en tu pueblo, y con el reto de hacer el paseillo para lidiar dos toros de Valdellán sin un

0: tentadero desde no sé cuánto, marzo, abril o el año anterior.
1: Sí, marzo. Este año ha sido escaso y bueno, he podido hacer tres tentaderos, la verdad, no, y todos lo hice como muy juntos. Entonces fue en marzo el último tentadero y la corrida pues ha sido, como bien dices, el pasado domingo, casi en octubre metidos, ¿no? Pero ¿cómo llegué? Pues con muchas ganas de vestirme de torero, sinceramente, muchas, de sentir, pues bueno, el toreo, sentir el toro y se anhela mucho, porque cuando uno lo que quiere es torear y los días pasan tan despacio, se hace eterno. Y llegué con mucha ilusión, con muchas dudas también, ¿por qué no decirlo? Porque como muchos de mis compañeros, repito, están en esta situación y saben lo que es tener que matar, pues, oye, una corrida de toros con una seriedad, sin apenas torear. Es una cosa pues que se te plantean muchas dudas, ¿no? Ya no solo como torero, sino ya que uno quiere estar a la altura de sus circunstancias, ¿no? Y demostrarse ciertas cosas. Pero bueno, la ilusión con la que llegué fue mucho mayor y todas esas dudas se volatilizaron y pude disfrutar, la verdad. Pude reafirmar también que el camino que he escogido y que llevo, pues tarda más, tarda menos, no sé si lo que tardará, pero bueno, que estoy viendo mis resultados poco a poco.
0: ¿Cómo fue la tarde de Torrijos? ¿Cómo fue tu diálogo con el toro?
1: Pues el primer toro, compartí cartel con dos toreros que respeto mucho y admiro mucho, que fueron el maestro Curro Díaz y el maestro Rubén Pinar, y pude ver dos primeros toros que me sirvieron mucho para analizar un poco la corrida, ya que no había podido torear ninguna corrida de Valdellán. Y el primer toro mío desarrolló cierta clase en la muleta y oye, con mil defectos, ¿no? Por lo que te comentaba, de tener el ritmo cogido de
0: ¿Mil defectos torear. Álvaro Alarcón o el toro?
1: Mil defectos Álvaro Alarcón. el toro suficiente que te entrega todo lo que tiene, ¿no? Pero yo, pues bueno, dentro de mis mil defectos, creo que estuve muy a la altura del animal y por momentos pude otra vez saborear lo que tanto echaba de menos, que era eso, torear, sentir esa embestida y muy contento. La verdad que con ese toro me fui lleno y en lo personal me demostró que estaba, porque a lo mejor si me hubiese pillado con la moral más baja o sin entrenar tanto, como sin estar tan metido como solemos decir, pues seguramente estaría en otras circunstancias, estaríamos hablando de otro tipo de sensaciones, ¿no? Y bueno, el segundo fue algo más tecloso, pero también pues yo creo que con la ilusión que le puse y con intentando también un poco que se atisbe lo que quiero demostrar, ¿no? Que dentro de aunque sea una ganadería denominada dura, pues que se vea también que quiero torear bien y que quiero torear despacio. Y bueno, creo que por momentos lo conseguí y que queda mucho, ¿no? Queda por recorrer, pero que ese es el camino.
0: ¿Hubo algún brindis, no, en Torrijos?
1: Sí, le brindé el segundo toro, se lo brindé al maestro Gómez de Escorial y el maestro Pinar también me brindó un toro. Y la verdad que fue esos dos brindes que hubo a lo largo de la tarde fueron muy profesionales, muy desde el cariño, desde el respeto y desde la verdad, ¿no? Y bueno, por la parte que me toca, pues recibir el brindis de un torero como el maestro Rubén Pinar, con esa experiencia y con esa profesionalidad que él tiene, pues la verdad que me llenó mucho.

0: como torero. Es el primer brindis que recibía, de hecho.
1: ¿Y se puede saber qué te dijo Rubén Pinar?
0: Pues me dijo que no tirase la toalla. Resumiendo lo que no tirase la toalla, que él desde había empezado a querer ser torero desde los 8 años y que había tenido pues muchos altibajos en lo que era su carrera, había pasado por muchas situaciones y que lo que sí me transmitía era que no tirase la toalla y que siguiese apostando por lo que yo creía, que era por ese sueño, ¿no?
1: Es el brindis de Rubén Pinar, emotivo brindis de un torero, con sensibilidad
0: pues sí.
1: Además.
0: Me llenó mucho y más en estos momentos que ves lo que le cuesta a uno mismo y lo que le cuesta también a toreros que admiran, ¿no? La verdad que fue muy emotivo y me motivó también mucho.
1: ¿Y tú qué le dijiste a Gómez de Escorial, si se puede saber?
0: Sí, maestro también me ha acompañado desde novillero con caballos, ¿no? Desde que mi primera etapa de novillero con caballos ha estado ahí toreando conmigo y transmitiéndome también su experiencia, su profesionalidad y bueno, me apetecía porque es un torero que admiro mucho y que respeto también una barbaridad por lo que ha sido su trayectoria, tanto como de matador de toros como ahora de banderillero. Y lo que le dije era que además, pues bueno, de considerarlo un torero, lo consideraba un amigo, ¿no? Y que ojalá no pasase tanto tiempo entre tarde y tarde y pudiese compartir más tardes con él, a su lado.
1: Eso pasaba en Torrijos el 27 de septiembre, los brindis, el de Rubén Pinar a Álvaro Alarcón y el de Álvaro Alarcón a Gómez Escorial. Estamos en la intrahistoria de una tarde que es la única del año, ¿no, Álvaro?
0: Sí, es la única y bueno, ahora mismo no hay tampoco nada más, pero bueno, esta tarde parece que me ha llenado todo. Hombre, uno desea más, ¿no? Pero ya que las circunstancias son estas, pues es la que más me ha cargado las pilas de la ilusión.
1: Una corrida de toros en Torrijos con Álvaro Alarcón en ese cartel, con la corrida de Valdellán. No sé si lo has comentado antes y no sé si el hierro, el encaste, Santa Coloma, te soliviantaba un poquito o tenías alguna inquietud por qué pasaba cuando tú tomaste la alternativa con toros de Santa Coloma.
0: Sí, más que eso me preocupaba el no estar a la altura a lo mejor de ciertas condiciones de los toros, ¿no? El encaste Santa Coloma es un encaste muy sensible como la gente sabe y me preocupaba un poco no estar a la altura en lo que era la sensibilidad esa, ¿no? Y a la altura de la... Pero bueno, de los 3 sentaderos que hice este año, 2 fueron en casa de Valdellán, de Fernando, que me atendió fantásticamente y por esa parte, pues bueno, estaba con la inquietud, pero también tenía cierta experiencia, ¿no? Y bueno, al final, una vez escuché al maestro Robleño que al final el toreo te tiene que caber todos los toros, ¿no? Y así tiene que ser. Yo el otro día ni miré el hierro ni nada, simplemente intenté transmitir el mensaje que quería y creo que, como he dicho antes, por lo conseguí.
1: Estamos hablando con Álvaro Alarcón. Ha salido el tema del encaste de la corrida de la alternativa. Hay que recordar, hace tanto, porque hace 3 años y muy poquito, tomabas la alternativa en la Feria de San Isidro con el Juli y con Roca Rey en el cartel y una corrida de la Quinta. Por si acaso hay desmemoriados que dicen, bueno, que...
0: Sí, fue un momento también muy... Porque se me queda... Son de los momentos que es verdad que el Día de la Alternativa ya de por sí es un día especial, pues si luego aquello lo... Encima con 2 figuras del toreo y en la primera plaza del mundo, pues son momentos que no se te olvidan y ahí queda eso, ¿no?
1: ¿Sueñas con volver a Madrid?
0: Todos los días, José Miguel. Madrid es, no voy a decir mi plaza, pero donde uno sueña romperse con un toro, y parece que me repito, pero así lo siento. Donde uno sueña con romperse con un toro y que la gente se rompa con uno mismo, ¿no? Y lo demás creo que sobra. El que haya podido ser en Madrid y haya tenido la fortuna de ver la conjunción de un toro y un torero, sabe que aquello es único. Y sueño con volver todas las noches, no te voy a mentir.
1: Toreaste de matador esa corrida y otra más, ¿no?
0: Sí, toreé una de Baltasar Iván, que fue mi primera corrida después del percance de la clavícula, y que tampoco, pues bueno, por plazos no... Lo que te he comentado, muchas veces...
1: Sí, ahora nos situamos en 2024, la clavícula que te impide estar en la Copa Chenel, en Toledo, en Tomelloso, y llegas justito también a Madrid.
0: Claro, ya de por sí Madrid es difícil, ¿no? O sea, es una plaza pues que requiere una exigencia la máxima, ¿no? Y al final tiene una temporada ilusionante, tres corridas de toros y Madrid, que siempre por los toreros no es lo mismo llegar a Madrid que venir con tres corridas de toros y Madrid, ¿no? Y fue llegar del percance y vestirte casi justo de torero para llegar a Madrid con la corrida de Baltasar Iván, que es una corrida también un hierro, pues considero muy exigente. La verdad que bueno, que es verdad que la corrida a lo mejor no fue lo que la gente esperaba, pero claro, el empate a cero en Madrid no vale. Y en Madrid hay que ir y puntuar. Y eso cuando no sucede, pues claro, penaliza.
1: Sí, como si no hubieras abierto la puerta grande con tres orejas a una de Fuente Imbro dos años antes, ¿no? En la Feria de San Isidro de 2022. Como si fuera tan fácil olvidarlo todo. A partir de ahí, ¿qué pasa? En 2025, el año pasado, hemos hablado de este año, una corrida de toros, la de Torrijos. En 2025, ¿cómo fue la cosa?
0: Bueno, pues fui a la Copa Chenel y también toré una corrida de toros retransmitida por vosotros anteriormente.
1: Y muy bien, con mucha verdad.
0: Sí, intenté, pues dentro de poco bagaje y demás... porque tampoco había tenido la fortuna de hacer mucho campo, intentar eso, demostrar o que se atisbase lo que verdaderamente siento, ¿no? Que es pues el torear despacio y con la mayor pureza que uno entiende, ¿no? Y luego pues llegué al año Copa Chenel, tuve la mala fortuna que al final es culpa de uno, ¿no? Pinchar los toros, que es un certamen muy importante y el cual la espada pues penaliza muchísimo, y dentro de que estuve bien con los toros pues los pinché, ¿no? Y ese año luego tuve una corrida de toros en Torrijos que ahí sí los maté, y bueno, fue de Pedré, fue una corrida muy grande, y que yo creo que fue más grande que todas estas anteriores. Sí, pero que me dio mucho sitio por ese volumen. Sabemos cómo es lo del maestro Pedrés, ¿no? Que ser en Castellaldea Nueva, pues es un toro que la verdad que impresiona. Que yo no lo había tenido la fortuna de poder torearlo, y es un toro que impresiona y que, bueno, que me dio mucho sitio y que me dio también mucha moral. Y ese fue mi 2025.
1: Tres corridas, ¿no? Si no cuento mal.
0: Sí, tres corridas, eso es.
1: Bueno, como decía Canorea, de la Plaza de Toros de Sevilla, la plaza está ahí, no se van a llevar ninguna plaza realmente. Pero entiendo que ha sido una inyección de moral poder torear esa corrida de Torrijos, esa corrida de Valdellán, más allá de poder triunfar, que llegó el triunfo para Álvaro Alarcón, poder volver a tener sensaciones delante de un toro.
0: Pues sí, efectivamente, José Miguel, sobre todo eso, las sensaciones. Porque muchas veces cortas las orejas, pero no, si no tienes esas sensaciones de convicción, de decir, es que tengo algo que decir y puedo decirlo, y puedo decirlo, pues si no las tienes, al final es engañarte a ti mismo, pero cuando sales con esas sensaciones, pues la verdad que son la satisfacción, ¿no?, que te llevas, el poder decir que después de llevar un año tan en el dique seco, pero literalmente en todos los sentidos, pues que has podido sentir otra vez eso de nuevo y que eres capaz, ¿no?, de, ya no solo de matar la corrida, sino de decir tú sientes y verdaderamente pues poder demostrarlo, ¿no?
1: ¿Cómo se sobrelleva el periodo en el que no se torea? Mucho toreo de salón. ¿Te preocupa el campo? ¿Te inquieta eso? ¿O tú...? Bueno, yo conozco un torero que hace muy poco campo, que hacía muy poco campo, y sobre todo le preocupaba hacer los deberes, sus deberes a diario. Un tal Juan Mora.
0: Casi nada. Pues antes pensaba lo contrario, ¿no? Que había que hacer mucho campo y no digo que campo, pero sí que hay que, lo que se haga, pues asimilarlo. Yo, por las circunstancias obligadas, esos tres tentaderos, pues he tenido que asimilarlos y reimaginármelos en todo este año, ¿no? Como bien dice, el toreo de salón es fundamental. Y pues ya que no está esas reacciones del campo, pues muchas veces te lo tienes que imaginar, ¿no? Te tienes que imaginar diferentes toros, diferentes reacciones, y ha sido la base fundamental, diría. Hay días muy complicados, porque también hay días que se te plantean dudas, todos somos humanos, y hay días que no es que no lo veas, sino que parece que se te hace un mundo todo. Pero bueno, creo que también son necesarios para tirar de esa verdadera vocación y de rajar lo que en el toreo, rajar todos los días un poco en lo que es el toreo, en las profundidades del toreo. Y ahí es donde verdaderamente yo creo que se crece, cuando las cosas están de esa manera.
1: Recordar cada día por qué quiso uno ser torero, ¿no?
0: Exacto. Esa verdadera vocación, o como queramos llamarlo, que llegue sola, porque de verdad es que en mi caso ha llegado pues sin quererlo, casi apenas, ¿no? El decir ahora cómo lo hago, qué hago, qué, si no tengo dónde torear, no tengo ninguna fecha por delante, pues aún así lo que más te llena es coger tus chismes y hasta es como desahogarte, ¿no?
1: De lo que es y a torear.
0: Eso es.
1: Álvaro Alarcón, muchísimas gracias, torero. Buenas noches.
0: Muchas gracias a vosotros, José Miguel, siempre.
1: Álvaro Alarcón, uno de los nuestros, merecía la pena escuchar su historia. 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
1: En Barrancos, al otro lado de la raya y a pocos kilómetros de la Encinasola, la Plaza de Toros tiene una particularidad que la convierte en una rareza dentro del mapa taurino ibérico. Y es que no es una plaza permanente. Cada verano, la Plaza Dalí Verdade, en el centro de esta localidad del Bajo Alentejo, se transforma en un coso rectangular de madera para celebrar las fiestas de agosto en honor a Nuestra Señora de la Concepción. Aquí, por tanto, no existe una fecha de inauguración como la de una plaza de obra permanente. El recinto se construye cada año con los llamados tabuados, una estructura tradicional formada por troncos y tablones, colocados en vertical y horizontal, sujetos con tornillos y clavos y apoyados sobre las fachadas de los edificios que rodean la plaza. Esta técnica se mantiene desde finales del siglo XX y forma parte de la identidad de la Fera de Barrancos. La transformación de la Plaza de Liberdade es uno de los grandes rasgos de esta fiesta. Los tablados cubren parcialmente las fachadas de la iglesia, la casa parroquial, correos, la antigua cámara y viviendas particulares. Los dos tabuados principales concentran buena parte del público y bajo ellos se habilitan localidades gratuitas. Cuando se añade el público que ocupa balcones y casas que dan a la plaza, el resultado es un recinto durante los festejos. La jornada taurina tiene también su propio ritual. Por la mañana se celebran los encierros y por la tarde llegan las touradas a Barranquiña. La tradición incluye la muerte del toro en la arena, una práctica que estuvo prohibida por la legislación portuguesa desde 1928. Durante décadas, Barrancos mantuvo esta costumbre pese a la prohibición y se convirtió en un centro de intensa polémica política, judicial y mediática durante los años 90. El conflicto terminó en 2002 con una ley que estableció una excepción para Barrancos y permitió legalmente la celebración de espectáculos taurinos con muerte del toro cuando existiera una tradición local con determinadas condiciones. Así, en agosto de 2002 se celebró la primera corrida legalizada con muerte del toro en Portugal en 74 años. La singularidad de Barrancos no se entiende sin su condición fronteriza. La localidad portuguesa está a pocos kilómetros de España y mantiene una relación histórica y cultural muy estrecha con los municipios andaluces y extremeños más próximos. Esa influencia se percibe incluso en el barranqueño, una variedad lingüística locada por el contacto entre el portugués y el español. Y hay un sonido que resume la fiesta, el de la madera. Antes de que haya toro, hay tablones, martillos y sierras. Los trabajadores levantan la plaza y durante unos días la Plaza de Liberdade deja de ser simplemente una plaza para convertirse en un coso taurino. Después se desmonta y la vida vuelve a ese sitio. La construcción tiene además una dimensión social y poco habitual. Sin duda, es un ejemplo digno de admirar.
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1: Y por agradecer lo extraño de simplemente ser.
2: ¿Qué pasa cuando compartes vida con alguien idéntico a ti? Cuando compartes vida con alguien que tiene tu misma familia, que pasa por tu misma escuela y que tiene prácticamente los mismos amigos. Hoy en Padres en la Escuela nos adentramos en la crianza de los mellizos o gemelos. Mercedes Martínez, buenos días.
3: Buenos días.
2: ¿A ti hasta qué punto te ha condicionado esto de ser melliza?
3: A mí muchísimo.
2: ¿Por qué?
3: Porque cada día yo creo, me emociono al hablar de mi hermana porque la quiero un montón. Y es verdad, porque yo es que lo que sí soy y lo que creo que voy a ser en parte es por mi hermana.
2: ¿Por qué?
3: Tengo dos hermanas, es verdad que la mayor, pero mi melliza, pues porque hemos crecido juntas, he desarrollado mi personalidad en base, yo creo que a las dos lo que nos gustaba, pues siempre juntas, los mismos gustos, el tiempo junto a las mismas amigas. Lo único que nos diferenció fue lo que estudiamos, la verdad.
2: Sí.
3: Sí.
2: ¿Y cómo fue aquel momento de decir, no voy a estudiar lo mismo que tú?
3: Pues porque yo no sabía qué estudiar, ella lo tenía claro y yo dije, macho, pero es que me gusta editar vídeos, me gusta el periodismo. Y no lo tenía de todo claro, pero al final me cogieron y dije, hay que hacerlo. La verdad es que yo creo que fue ya un poco forzado decir, me tengo que separar. Tengo que conocerme a mí misma sin mi hermana.
2: ¿Y cómo es la vida sin tu hermana después de tantos años?
3: Pues ahora un poco más triste.
2: ¿Sí?
3: Porque luego encima yo, aunque no estudiábamos lo mismo, vivimos los 5 años de carrera juntas. O sea,
2: ¿Cómo?
3: Sí, porque las dos estudiamos en Cuenca, ella magisterio, yo periodismo, pero en Cuenca vivíamos juntas, o sea...
2: O sea, que son tus primeros meses sin ella,
3: sí,
2: de toda tu vida.
3: Sí, sí, hubo, y también los veranos que no he estado en casa también, pero ahora de verdad... Sí, estoy creciendo sin ella, la verdad. Muy duro.
2: ¿Cómo lo lleva la otra parte? Laura Martínez, buenos días.
4: Buenos días.
2: ¿Cómo llevas lo que es la vida sin tu hermana?
4: Pues es diferente, pero como yo siempre la tengo súper presente, o sea, yo es que me presento y digo, buenas, soy Laura. Y digo, sí, es que tengo una hermana melliza. O sea, como todo el mundo que me conoce tiene que saber que tengo una melliza.
2: Y
4: además...
2: Sí, dime.
4: Yo siempre digo que, es que si mañana...

0: Ya nada, viniese Merce, es que no daríais cuenta de que es ella y no soy yo. O sea, que todo el mundo lo sabe.
1: ¿Y cómo ha sido, hasta qué punto te has apoyado en tu hermana, en Merche, para cualquier cosa en la vida?
0: Pues es que para cualquier cosa, o sea, yo, tanto ella como Gloria, que es nuestra hermana mayor, es que son las personas que yo digo, que da igual lo que pase, da igual donde estés, que no me van a fallar y me van a apoyar en lo que sea. Que, o sea, me van a apoyar, pero sí, siempre apoyarse, aunque luego pues yo te diga por detrás, mira, Merche, ha pasado esto o tal, pero yo de cara al público, por así decirlo, siempre, siempre nos vamos a apoyar, siempre nos vamos a defender. O sea, es como
2: aunque depende, estar sola. Si es delante de nuestros amigos, ahí sí que a lo mejor nos decimos las cosas más directas, pero delante del resto de gente sí que somos muy cordiales.
1: ¿Y os ha pasado alguna vez esto del pensamiento, de pensar algo las dos al mismo tiempo?
2: Claro.
1: ¿O algo que estés pensando y tu hermana?
2: Todo el rato.
1: ¿Qué es lo más raro, lo más marciano que os ha pasado?
2: A ver, hemos estado antes recordando un poco, y es que nosotros siempre contamos la historia que una vez de pequeñas, ¿vale? Cuando estás, que creces con mellizos, siempre te separan de clases porque si no se crea dependencia, uno crea dependencia del otro. Y entonces ya, cuando nos separaron una uva de estas, que yo fui diciendo que estaba mala, o ya no sé si fue mi hermana, yo dije, estoy mala. Entonces nos llevaron a la secretaría para llamar a nuestros padres, y cuando yo llegué ya estaba mi hermana también ahí, que también estaba mala. Y entonces cuando mi madre vino a recogernos, pues ya vino a por las dos, porque estábamos
1: sin
2: las dos.
1: Vino a por el pack completo, es una cosa total.
2: Sí, sí.
1: Pero que me han dicho que hasta incluso tenéis, vuestros novios tienen el mismo nombre.
2: Sí, sí. Además, ¿sí? Laura, diles cómo se llama, porque es un nombre curioso, ¿no?
0: Pedro Antonio. O sea, su novio y mi novio, los dos se llaman Pedro Antonio. No son la misma persona.
1: No, no son la misma persona, pero...
2: Pero se llaman igual, ¿eh? Es así, es así.
0: Pero en mi pueblo tiene que haber 5 Pedro Antonios así jóvenes, pues
3: claro, la media es alta, te diré.
4: Jóvenes, claro. ¿Pero se parecen entre ellos? Espero que no.
2: No. Son el día y la noche, yo creo. Bueno, no lo sé. Bueno, yo de hecho yo lo conocí al mío porque jugaron juntos al pádel.
4: Ostras.
2: Sí, entonces fue ahí que nos conocimos.
1: Claro, pero yo a lo que voy es a esto, Laura. Los primeros meses de vuestra vida sin haber estado conviviendo juntas, que es una cosa, bueno, sí. Pues ya después de 20 años, una cosa singular. Que no te hayas separado nunca de una persona, me parece que, no sé, cómo has llevado, no sé si ha habido un pequeño mono de hermana o has tenido necesidad.
0: A ver, también me vino un poquito a separarse porque es verdad que yo al final estaba en confianza, entonces a lo mejor éramos un poquito más descuidadas, pero sí, la verdad es que la comodidad, la confianza de saber que llegas a casa y al final pues tienes a alguien que luego nos gusta hacer, como nos gusta siempre hacer las mismas cosas, es que vamos muy a la par, nos gustan las mismas pelis, nos gusta jugar juntas a juegos, nos gusta prácticamente cocinar lo mismo. Entonces sí que es verdad, pues que es como que dejas un poquito, no de lado, pero sí como que tienes que dejar de ti una parte pues súper importante, como dice ella, al final tu otra mitad. Pero bueno, sí que es verdad que aunque haya distancia, nos entendemos sin hablar.
1: Estáis volviendo loco a mi productora J. García, porque dice, es que no distingo la voz de una de la otra. Lucila Menéndez es presidenta de la Federación Española de Familias Múltiples y de la Asociación Madrileña de Partos Múltiples. Señora Menéndez, buenos días.
5: Hola, buenos días. ¿Qué tal?
1: ¿Son familias singulares, son hermanos singulares, estos hermanos gemelos o mellizos?
5: Sí, bueno, creo que ellas lo han descrito perfectamente, ¿no? Ese vínculo que se crea entre los hermanos gemelos, mellizos, que comparte todo desde el mismo momento de la concepción, pues es muy difícil de encontrarlo en ningún otro ámbito, ¿no? Los hermanos siempre hermanos son, pero los múltiples tienen un vínculo muy especial.
1: Uh-huh. Hemos llamado también, y tenemos aquí el libro encima de la mesa, a la doctora María de la Calle. Es autora de un libro que acaba de salir al mercado que dice ¿qué esperar si esperas gemelos? Doctora de la Calle, un saludo, buenos días.
6: Hola, buenos días.
1: Desde luego nos queda claro que es una aventura la que uno inicia cuando ve en el ecógrafo dos o tres personitas. ¿Cómo de distinto es un embarazo? ¿Cómo de distinta es la crianza con dos personas que vienen o mellizas o gemelas? ¿O tres?
6: O gemellizas. La verdad que es que no tiene nada que ver con un embarazo único. Y de ahí también un poco el objetivo de hacer un libro específico para madres de gemelos, porque hasta ahora todo lo que había era para gestaciones únicas.

0: estas. Entonces, esta es como una segunda edición que de un libro que ya publicamos en 2015 y donde pues voy explicando cómo son los cambios del cuerpo de una madre de gemelo, la adaptación tanto a nivel anatómico, hormonal, emotivo de ese cuerpo, y luego cómo es el crecimiento de esos bebés, que también pues es un poquito distinto a la gestación única.
1: A mí una pregunta que me surge, yo he sido papá en dos ocasiones y uno de los mayores miedos que teníamos de tener embarazo gemelar o de mellizos o incluso de más bebés, ya no solo era la, digamos, la logística, sino el momento del parto. Ahí, el que nos esté escuchando o la que nos esté escuchando que vayan a ser papás de dos niños o más, ¿hay que tenerle un miedo especial o decir, porque nosotros decíamos, ostras, vamos abocados a la cesárea sí o sí? Entiendo que no tiene por qué ser así, denos una esperanza, no, que yo no, le tenía no, mucho no. miedo.
0: Gestación múltiple no es sinónimo de cesárea. No, no, es verdad que el parto gemelar es un parto de alto riesgo, bueno, pues porque hay más riesgo de sangrado, de que el útero no se contraiga bien, que es lo que llamamos atonía uterina, pero en manos de profesionales puede ser un parto vaginal rigurosamente normal, y aquí hacemos pues un 70% de nuestras mamás en el Hospital La Paz, que es donde yo trabajo, hacemos partos vaginales, siempre que el primer gemelo esté de cabecita. Esa es la única condición. Da igual cómo está colocado el segundo gemelo, pero si el primer gemelo está en lo que llamamos presentación cefálica, permitimos un parto vaginal. Porque el segundo puede colocarse de nalgas, puede colocarse atravesado y lo sacaremos de esa manera. Es el único supuesto donde nosotros contemplamos un parto de nalgas en el segundo gemelo. Y si no cumple estos requisitos o tiene otras enfermedades asociadas, pues ya habrá que hacer una cesárea.
2: Uh-huh. Lucila, ¿hasta qué punto cambia una vida cuando vienen dos y tres?
3: Pues cambia totalmente. Para lo bueno y también para lo pues no tan bueno, ¿no? Porque evidentemente cuando llegan dos bebés o tres bebés de repente, pues todo se multiplica por dos o por tres. No es lo mismo que tener dos niños o que tener tres niños de forma sucesiva o correlativa, ¿no? Es decir, el gasto se multiplica porque estos niños no heredan nada de sus hermanos, ¿no? Cuando tienes que comprar las sillitas del coche, pues tienes que comprarlas multiplicadas por dos o por tres. Cuando compras la ropita de primera puesta, pues multiplicada por dos o por tres, y se te va quedando pequeña súper rápido y tienes que ir aumentando. Por lo tanto, digamos que el presupuesto familiar se multiplica por dos o por tres, y lamentablemente las ayudas que hay ahora mismo disponibles por parte del Estado pues no se multiplican por dos o por tres.
2: Hemos hablado con algunos padres y madres de familias también de mellizos o trillizos y nos han contado cositas, Lucía.
4: Sí, nos han contado cosas. Vamos a escuchar ahora a José Tomás López de Miguel, que es padre de trillizos, que luego se aventuró a tener un cuarto hijo. Así que vamos a ver qué nos cuenta.
5: Tuve trillizos y luego fuimos a por otro, muy valiente, pues con mucho esfuerzo y mucha organización sobre todo. Como consejo daría, pues organizarse muy bien, pedir ayuda a familiares o externa para que los padres puedan descansar en algún momento, porque si no entras en un círculo vicioso y es fundamentalmente descansar, o sea, poder descansar.
4: Por un lado, prioriza el descanso, pero también ha destacado la disciplina. Eso de no andar con tonterías, que siendo tantos y de la misma edad, se pueden volver contra ti.
5: Y yo lo veo, por ejemplo, con otros padres que igual tienen uno o tal, y son más actores. Ahora al final dices, nos vamos, por ejemplo, estás en la piscina, o salís o nos vamos. Y el padre sigue ahí 20 minutos y el niño pues le vacila, ¿no? Al final, cuando tienes tres, yo creo que te lo ve de otra forma. Dices, que nos vamos, y es que nos vamos, y es que te vas. Entonces, el primer día igual te vas solo y se quedan ahí los tres niños llorando, pero saben, o sea, ser muy disciplinado, ¿sabes?
2: ¿Y también te han hablado de Lina Carmena en el testimonio o no?
1: Sí, sí, bueno, tengo un testimonio de alguien que probablemente casi todo el mundo le conoce, es el exportero y jugador de fútbol Cañizares, de Puerto Llano, castellano manchego, que tenía tres hijos con su primera mujer y solo uno con su segunda mujer, y dijeron, venga, vamos a animarnos, y pasó esto.
6: Yo tenía cuatro. Oh. Y entonces tenía tres con mi primera mujer y uno con mi segunda mujer.
1: Estás
6: atrevido. Y dijo, hombre, es que claro, tú tienes cuatro, pero joder, y yo solo uno y tal. Y vamos, ya a regañadientes fuimos a por el quinto y me cayeron trillizos.
1: Sí, sí.
6: Cinco, seis y siete.
1: Sí, sí.
6: Cambiar de casa, cambiar de coche, cambiar de vida, cambiar. No, el problema sobre todo era la casa. En casa, o sea, en casa no. En casa había carril bus para.

0: para los menores de 15 y mayores de 15.
1: Son declaraciones a la cadena donde él es colaborador, el portero castellano manchego, mítico.
2: Mítico portero. Laura Meche, yo, claro, vosotras heredar, ¿podría heredar una o heredabais las dos de vuestra hermana mayor? ¿Cómo era esto?
3: Pues la verdad es que lo compartíamos, ¿no, Laura? ¿O cómo hacíamos?
4: Todo.
3: Es que siempre hemos compartido todo. O sea, yo si me compraba una camiseta, sabía que la íbamos a compartir. De hecho, muchas veces lo que hacemos ahora, como no estamos juntas, es como llévate todo y hacemos cambio de armario. Y entonces ahora tú vas a tener ropa nueva y yo también voy a tener ropa nueva aquí, ¿sabes?
2: ¿Habéis llegado a marcar la ropa de cada una o no?
4: No.
3: Es que no. alguna vez...
2: ¿No habéis discutido nunca por ropa?
4: Sí. Discutir, sí.
3: Somos hermanas, evidentemente, en alguna discutes y sobre todo por, yo creo que la pelea más clara es la de quién lo estrena. Porque cuando te lo compras es como, no, lo estreno yo. ¿Sabes? Aunque tú lo hayamos comprado para las dos, si lo he comprado porque lo he encontrado yo... Yo lo estreno. Esa yo creo que es la pelea.
5: Sí, tenéis como normas, ¿no? También intuyo, de, yo qué sé, quién lo estrena o quién hace X primero.
3: Claro.
5: ¿Cómo os organizáis para ese tipo de cosas?
4: Pues a ver, hay que priorizar el evento. Tipo, ¿quién va a ver a más gente? ¿Cómo de importante es?
2: Claro, pero si yo...
4: Ponte tú esto.
2: Pero escucha, Laura, si tengo cita con Pedro Antonio... Claro, ¿quién gana en esto?
4: Nada, las citas con los novios ya llevamos un tiempo, ya hay confianza. Sí. Ya los afits son llamadas para eventos menos comunes.
3: Sí, de hecho, luego, además de decir que los Pedros, como eran los dos Pedro Antonios, como el suyo llegó primero, era Pedro 1 y Pedro 2.
1: Pedro primero y Pedro segundo.
2: Y esto, vuestra madre y vuestro padre, ¿cómo han llevado la crianza de cómo recibieron esa noticia?
3: Mis padres,
2: sí.
3: Pues yo creo que fue una sorpresa, porque ya tenían una y mi padre, yo sí que sé que quería otra y a lo mejor mi madre también, pero claro, cuando dijeron dos, como que siempre está más la broma de a una sí la querían, la otra no, o sea, siempre está esa broma, ¿no? Pero no sabemos cuál es cuál. Yo como soy la que nací antes, yo creo que yo era la que quería.
2: La que venías a mesa puesta, la otra es la que se coló al entrar.
4: Sí, yo me lo he tenido que currar más.
3: Sí, mamá. Exacto.
1: Se me ocurre una cosa para ver cuán conectadas estamos. ¿Están?
3: Me meo.
2: No.
1: Sí.
3: La gente,
1: lo vamos a poner en contexto por una cosa de otro día que preguntábamos qué le gustaría ser usted en su otra vida. Entonces, le quiero preguntar a la hermana de Merche, a ver si coincide a Laura.
5: ¿Qué árbol?
1: ¿Qué árbol querría ser el día de mañana si en otra vida?
2: Si te reencarnaras en árbol.
3: ¿Qué árbol? Laura, no lo vas a decir, pero tú inténtalo. Es que fue una ocurrencia así, muy del pueblo, ¿sabes?
4: A ver, yo iba a decir, se me ha ocurrido un cerezo de estos que se ponen rosa.
1: Uy.
5: Es más bonito, más...
3: Es más del pueblo, Laura.
2: Es más del pueblo.
3: De vendimiar.
1: Es que tu hermana nos dijo que quería ser una cepa para que aún muerta la vendimiaran todos los años.
3: Exacto. Eso dije.
2: Las cosas de...
4: ¡Ay, qué bueno!
2: Doctora de la calle, ¿qué consejos y recomendaciones cabe dar para esos padres que están esperando gemelos?
6: Bueno, primero que sean conscientes de que es un embarazo de riesgo por todos los cambios estos que hemos comentado en el cuerpo de una madre, más reflujo, más ardores, más anemia, pero también más riesgo de diabetes, hipertensión, de preeclampsia y todo eso, pues tienen que ser muy conscientes de que ese embarazo pues debe ser controlado por un personal experto en este tipo de embarazos. Hay mucho más riesgo de prematuridad, con lo cual también tienen que controlarse mucho ese cuello uterino, aparecen quienes antes de tiempo, se puede romper la bolsa por la tensión uterina. Entonces, yo creo que no es asustarles, pero es informarles que no tiene nada que ver con un embarazo único y que tiene que controlarse pues en un hospital, en un centro donde haya recursos suficientes, y luego pues si hay atisbos de que se puede adelantar ese parto, pues también tiene que ir a un hospital donde hay un servicio de neonatología apropiado para atender a esos bebés prematuros.
2: Uh-huh. Sucede, doctora, que cada vez es más frecuente, cada vez nos hemos acostumbrado más a ver mellizos, gemelos, bueno, pues todo tipo de partos múltiples, ¿no?
6: Sí, sobre todo por las técnicas de reproducción asistida, que eso ya sabes que aumenta el riesgo, pero también por el incremento de la edad materna, porque cada vez se pospone más la edad y eso supone que los óvulos o los ovarios están como un poquito más enlentecidos y se estimulan más, y por eso se ovula doble. O sea, la edad es un factor de riesgo también de ovular doble. Entonces, pues todo esto ha hecho que se incrementen las gestaciones múltiples en los últimos años.
2: Uh-huh. Lucina Menéndez, ¿qué consejo podemos dar a aquellos que ya son padres de mellizos, gemelos, trillizos?
7: Bueno, pues el mejor consejo es, pues como ya se ha dicho, que se organicen lo mejor posible, que busquen información. Nosotros desde la asociación tenemos los brazos abiertos para acoger y aconsejar a todas esas familias que se dirigen a nosotros y transmitir pues nuestra experiencia. Realmente lo que hacemos es compartir las experiencias de otras familias para que cada uno de alguna forma pues se quede con aquello que se adapta mejor a su estilo de crianza, ¿no? Entonces, mucha organización, mucha paciencia y nada, y mucha alegría. Hay mucha ilusión porque vienen para quedarse, pero también son una satisfacción muy grande en nuestras vidas.
1: Juanma, no sé si te acuerdas, las más jóvenes no, del año 1996, está en camino de cumplir 30 años los famosos sextillizos de Huelva, no sé si te acuerdas, pues sí, ya van a cumplir 30 años. Y viene un poco al hilo de lo que estamos hablando, porque fue un tratamiento de fertilidad, en principio eran 8 fetos, luego nacieron 6 y los 6 han sobrevivido perfectamente, y es el parto múltiple más numeroso registrado en España con bebés nacidos vivos. O sea que lo estuve mirando y digo, ostras, ya hace 30 años, Juanma, de aquello.
2: Y ha avanzado en medicina, pero no hemos vuelto a tener, doctora, situaciones como esta.
6: No, porque ahora por ley solamente se permiten transferir 3 embriones. Y es rara la clínica de reproducción que transfiera 3 embriones. O sea, ahora se aboga más por transferir uno solo, pero de muy buena calidad. Lo que pasa que a veces esos unos se transfieren tardíamente, como en quinto día, y se dividen. Entonces lo que estamos asistiendo es a muchas gemelares idénticos, lo que llamamos monocoriales, porque transfieren uno en estadio de blasto en quinto día y se divide. Entonces, por eso también estamos teniendo más gestaciones gemelares. Pero ya las políticas han cambiado y como mucho transferimos 3, que es rarísimo, como se suelen transferir uno, o en algunos casos de gente que le está costando mucho quedarse embarazada, se pueden transferir 2.
1: De forma, digamos, natural, aunque la expresión es malísima probablemente, ¿cuánto es lo máximo que se puede dar en un parto? Quiero decir, trillizos, me consta que sí, yo tengo unos amigos trillizos.
6: Trillizos, sí, yo suelo llevar aquí como unos 6 o 7 al año, gemelos en La Paz llevamos unos 200 y...
1: Cuatrillizos ya nada, ¿no?
6: Y cuatrillizos sí, en los últimos años he llevado 2 casos de cuatrillizos.
1: ¿Sin tratamiento de fertilidad?
6: Pues, no, uno venía de inseminación, que consiste en transferir semen a una mujer a la que previamente se estimuló los ovarios, y el otro sí que ha sido espontáneo. El último que hemos tenido el año pasado ha sido una gestación espontánea. Sí, lo que pasa que esto sí que son gestaciones de muy, muy alto riesgo, sobre todo porque hay una prematuridad extrema, que es aquella que es menor de 28 semanas, y eso pues ya no solamente hablamos de supervivencia, sino es hablar de la morbilidad que tienen esos bebés, de la calidad de vida por las secuelas que luego pueden tener.
2: Pues hasta aquí lo dejamos hoy en Nuestros Padres en la Escuela, padres con hijos mellizos, gemelos, trillizos. Doctora María de la Calle, autora del libro ¿Qué esperar si esperas gemelos? Ya en la calle. Un saludo, gracias.
6: Gracias a vosotros.
2: Y está también la presidenta de la Federación Española de Familias Múltiples, señora Menéndez, gracias.
6: Muchas gracias.
2: Hasta luego. Laura, que vaya muy bien los estudios, echando de menos a tu hermana.
8: Sí, sí, sí. Muchas gracias.
2: Cuídanosla, que por aquí sí, hacemos nuestra parte, ¿vale?
8: Sí.
2: Un abrazo, hasta luego.
8: Un abrazo, adiós.
2: Hasta luego, Víctor.
1: Hasta luego.

a ustedes, señoras, señores, gracias por pasarse un día más por Padres en la Escuela. Ya saben, estamos siempre disponibles en CMM Play, también los domingos a esta hora en Radio Castilla-La Mancha. Que tengan muy buena semana. Hasta la siguiente.

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12: Muy buenas a todos, ¿qué tal amigos, señoras, señores? Otra duda despejada y nuevas cifras para la historia. El boca a oído está impulsando a la bola negra y ya se ha convertido en ese tipo de peli que todo el mundo quiere ver y de la que todo el mundo quiere opinar. Eso es muy bueno. Ojo, va camino de los 10 millones de recaudación y todo apunta a que lo conseguirá al cierre de este fin de semana. Y es que el efecto Javis ha agitado a un numeroso público joven que la

0: aplaude entre lágrimas y afianza, por tanto, la tormenta perfecta. Encima, solo tiene un rival serio, en teoría, este fin de semana, con la vuelta de Tom Cruise en Digger.
1: Los modelos estiman en cientos de miles las víctimas.
2: Bien, Digger nos ha metido en este lío y Digger nos va a sacar de él.
3: ¿Qué demonios es eso?
4: Esa cosa es enorme.
0: Bueno, pues este enorme fracaso o decepción no nos va a sacar de ella ni Tom Cruise ni Digger, porque la propuesta del aclamado Alejandro González Iñárritu es tan loca y estridente que invita a pensar en que no hay término medio. Como se dice en el mundo del toro, esto va a ser puerta grande o enfermería. Lo tienen que decidir Alberto Luquín y Raquel Hernández en un filtro crítico en el que los comodines para sobrevivir a la presumible tragedia pues no tranquilizan del todo. El trío Anne Hathaway, Dakota Johnson y Josh Hartnett intentan emular el efecto de la asistenta en Verity. El hijo de Clint Eastwood lo intenta por su parte en Lucky Strike y la mejor parada, la joven de The Last of Us, Bella Ramsey, con su papel luminoso en Sunny Dancer.
5: Esta es Verity. Los médicos dicen que no volverá a hablar o a caminar nunca. Me dijo que tenías un talento brillante sin descubrir.
6: Está demasiado lejos. Las SS me pisan los talones.
7: Buena suerte, capitán.
8: Hemos acogido a 196 niños y hemos mejorado su vida.
9: Pues no voy a ser la 197 que le den a este puto campamento y a tu pared de pedófilo.
0: Pues sí, si te sirve de pista, aunque seguro que ya has atado cabos, el filtro Luquini de hoy nunca podría llamarse lluvia de estrellas. Lo vamos a compensar hablando con Carlos Bayona, el hermano de J. Bayona, que recogía anoche el reconocimiento que se le hacía al aclamado director español en el Festival de Cine de Calzada de Calatrava. 13ª edición de la que te vamos a hablar justo antes de rendir homenaje al recién fallecido director y escritor español Gonzalo Suárez. Ángel Luque ha elegido algunas de las bandas sonoras clave para entender su filmografía y su legado en un programa con sabor a otoño que está listo ya para despegar en la Radio Pública de Castilla-La Mancha. Señoras, señores, seguimos aquí. Somos

0: los estrenos de la semana en el Filtro Luchini.
1: Y es el sonido que acompaña a la peli del fin de semana. Y es de estas que por la propuesta, por el director, por el gran protagonista, por el super reparto de secundarios que tiene, está llamada a llamar la atención. Llamar la atención llama, pero es de estos títulos y estas propuestas que cuando escuchen el tráiler ahora van a decir, esto es o Puerta Grande o Enfermería. No hay término medio. Alberto Luchini, muy buenas.
2: Hola, muy buenas.
1: Estaba claro, ¿no? Sin verla, tú sabías que este título de Iñárritu era Puerta Grande o Enfermería, que no iba a haber medias tintas.
2: Yo lo dije la semana pasada, que me daba muchísimo miedo, que hacían el pase dos días antes de la película y que además Iñárritu me parece que hace tiempo que perdió a Loremus, con lo cual pues lo he clavado.
1: Bueno, yo decía que sí que me gusta Alejandro González Iñárritu. Es verdad que salvo El Renacido, tampoco es que tenga un título por ahí que digas me parece redondísimo, perfecto, ha hecho una obra maestra, pero es verdad que su estilo y su forma de rodar me parece de un tipo con nervio y con mucho pulso cinematográfico. Raquel Hernández, Hobby Consolas, muy buenas, compañera.
3: Muy buenas, chicos. Pues yo iba con muchas ganas al cine, porque tengo que reconocer que a mí Iñárritu sí que me gusta bastante, y he salido pues por Enfermería, como dices tú.
1: Ha sido la Enfermería, no ha habido Puerta Grande.
3: Sí, sí.
1: Bueno, antes de decir los porqués, ya intuyen ustedes que ha habido una decepción importante con Digger, con la que dicen puede ser la película cuyo papel protagónico de Tom Cruise le puede llevar otra vez al Oscar, pero según están las cosas, yo creo que va a ser otro gran finde para La Bola Negra, que sigue haciendo una animalada de recaudación. Vamos, creo que le triplicó, le cuadruplicó la caja que hizo la película de Brad Pitt en el Corazón de la Bestia. Creo que también superó el reestreno de Endgame. Y yo creo que según están repartidas las cartas este fin de semana, Alberto, por cierto, el dato, aparte de los casi 5 millones de recaudaciones en su primer fin de, creo que hizo el mejor martes histórico de una peli española. Un martes, La Bola Negra sumando y sumando. Al final se ha convertido, Alberto, en lo mejor que se podía convertir La Bola Negra para sus promotores, para sus directores, que es un fenómeno que todo el mundo, del que todo el mundo quiere hablar, que todo el mundo quiere ver, que todo el mundo quiere opinar, todo el mundo está haciendo su crítica, seas o no especialista, o seas instagramer o periodista, al final todo el mundo quiere tener su versión de La Bola Negra, y yo creo que eso al final, quien ha propiciado todo esto, hay que aplaudirle.
2: Sí, sí, no, es fantástico porque se ha convertido en película evento, siendo una película española, o sea, está al nivel de las de los superhéroes.
1: Y también yo creo, Raquel, me ha gustado mucho que la gran mayoría de personas de mi entorno que nos han escrito en el iVoox, que están muy de acuerdo en los criterios que utilizamos los tres. Es decir, que con lo difícil que es apuntar a los posibles errores o a las pocas fisuras que tiene la película o medianas fisuras, pero la gente en general no se ha echado las manos a la cabeza, han dicho, pero ¿cómo decís eso, hombre? Yo creo que hemos hecho una disección bastante acertada y la gente se ha sentido cómoda con lo que hemos dicho, porque hemos intentado ser lo más objetivos posible.
3: Yo creo que la gran virtud del análisis que hicimos es que, y una cosa que me preocupa un poco a veces de este sector en el que trabajamos, es que las posiciones son muy extremas. Algo es maravilloso y es una obra maestra incontestable, o es la mayor bazofia que se ha rodado jamás. Y yo creo que lo difícil es quedarte en el terreno de los grises, pero argumentando porque estás en ese terreno de los grises.
1: Exacto.
3: ¿Qué es lo positivo? ¿Qué es lo negativo? Y eso es difícil, pero hay que hacerlo. Os quiero dar un dato, porque estábamos hablando justo del tema de la taquilla y demás, y según estoy leyendo, más de 6,2 millones de espectadores acudieron al cine en septiembre. Es el mejor mes de septiembre desde 2019 y supone una mejora del 23%, que es una pasada, respecto a 2025.
1: Ya lo decía Alberto Luchini, siempre pongo el ejemplo de Las Sombras de Grey, que decía, bueno, aunque sea Las Sombras de Grey y cinematográficamente esté ahí un poco con alfileres o sin alfileres directamente, pero que la gente vaya al cine. Así que me parece que es digno de celebrar y el dato que dice Raquel, lo subrayo, me lo apunto, lo celebro. Y vamos ahora con esta semana, Alberto Luchini, ¿puedo decir el calificativo que has usado en el grupo de WhatsApp, en los filtradores?
2: Todo tuyo.
1: Semana lamentable, me parece que decías. Vaya semana lamentable que tenemos encabezada por Digger, que yo creo que es una pista de que las estrellitas esta vez van a brillar por su ausencia. Pero bueno, vamos con el tráiler, con esta propuesta de un hombre poderosísimo, el más poderoso del mundo, que puede recordar a personajes que todos conocemos de la vida real, que se mete en una misión frenética. Es decir, digamos que plantea un escenario en el que quiere ser el salvador del mundo. Y claro, esto se va de las manos y mete en un embolado a Estados Unidos, a su presidente y a todos los que le rodean. Increíble. Digger, con este papel súper histriónico, súper protagónico de Tom Cruise, que a lo mejor lo que rasca de todo esto es una nominación al Oscar.
4: Señor presidente, me han informado de una explosión en una de nuestras plataformas,
5: provocando un desplazamiento masivo de agua y el consiguiente tsunami.
4: Los modelos estiman en cientos de miles las víctimas.
6: Digger nos ha metido en este lío y Digger nos va a sacar de él.
7: ¿Qué demonios es eso?
8: Esa cosa es enorme.
9: ¡Bajadlo!
4: Por supuesto, todos me echan la culpa a mí.
10: Has inundado la mitad de un continente. ¿Qué coño vas a hacer? ¿Mantenerte en tus 13?
1: Bueno, pues ahí está, Iñárritu saliéndose de su zona de confort totalmente. Eso lo sabíamos, Alberto, que no tiene nada que ver con lo que ha hecho anteriormente, que es una comedia loquísima. Puede recordar, ojo, puede recordar, sin querer yo hacer en comparaciones, de compararlo con un maestro como Kubrick, pero lo que hizo Kubrick con Teléfono Rojo, Volamos hacia Moscú, que fue de repente un punto de fuga rarísimo en su filmografía, y yo creo que ese nivel de fricada por aquí va este Digger. Cuéntame, ¿cómo encajaste tú ver que Iñárritu se metía en una zona que no era la suya y lo que le ha salido?
2: Bueno, lo primero, para que nos ubiquemos de tipo de película que vamos a ver. Yo también, me gusta esa comparación con Teléfono Rojo, pero para que nos hagamos una idea de lo que ha hecho Iñárritu, Teléfono Rojo es una película minimalista de Bergman comparada con lo que ha hecho Iñárritu. Porque Iñárritu ha hecho una película tan excesiva, que yo creo que el propio Álex de la Iglesia le marearía. A ver, es una película que ideológicamente hasta me puedo sentir identificado con lo que quiere decir, porque él lo que quiere es denunciar los manejos de los poderes fácticos y cómo la humanidad está en manos de una panda de taraos, cosa que es real como la vida misma. El problema es que lo hace de una forma, no sé si atreverme a decir, histérica, pasada de rosca, descabellada, despendolada, con un Tom Cruise que yo pensaba que ya había asumido que nunca le iban a dar el Oscar y que no iba a volver a hacer estos papeles tipo Magnolia o Nacido el 4 de julio, pero bueno, ahí vuelve a la carga. Se supone que la película es una comedia. Yo, una comedia que no me hace ni puñetera gracia durante 2 horas, me parece que es una mala comedia. Desperdiciar a la actriz de moda como Sandra Hill en un papel secundario inane me parece para matarle. Bueno, pues eso, que Alejandro González Iñárritu todo lo que podía hacer mal en esta película lo ha hecho.
1: Bueno, y se han dado el capricho de hacer lo que querían. Esto tiene pinta de ser una gamberrada cocinada y pactada entre ellos. En su día, pues con DiCaprio consiguió en El Renacido que le cayese el Oscar a DiCaprio, y en esta tiene pinta de que le ha encarrilado un poquito el camino a Tom Cruise. Y Raquel, yo creo que ese va a ser el gran reclamo, porque a lo mejor un cinéfilo medio sí que sabe quién es Iñárritu, tampoco tiene un título, salvo Renacido, que digas, fue una película súper comercial que estuve viendo y que me encantó y que no sé cuántos, pero es verdad que el gran reclamo, o el peligro, entre comillas, por lo que dice Alberto, es que la gente puede ir a la sala sabiendo que Tom Cruise está haciendo un papel de Oscar.
3: Pues yo es que creo que es más bien un papel de Ratchi, lo siento, o sea, no entro para nada en su interpretación.
1: Pinchas el globo, ¿no?, en el minuto uno, ¿no?
3: Pero vamos, así de claro te lo digo, porque es que estoy muy de acuerdo con lo que comenta Alberto. Yo no le pongo una coma a lo que es el discurso de la película, porque de lo que te está hablando es pues de cómo estamos en manos de un grupo de señores muy mayores y muy rancios y muy soberbios y muy ambiciosos, que están dispuestos a vender a su abuela por tener un dólar más. Entonces, es que, quiero decirte, el principal problema de la película es que tiene el rival en la realidad, es que pones el telediario y tienes algo bastante más interesante que lo que te cuenta la película. Es una sátira, de acuerdo, no es una sátira divertida, en esto también concuerdo con mi compañero, y luego aparte de eso, tiene un problema que es que quiere jugar con el tema del metalenguaje, haciendo un quiebro al final, que es casi la parte más interesante de la película, que ni siquiera la articula el personaje de Tom Cruise. Entonces, pues esto es también, digamos, un fallo bastante grande, y que la película prácticamente termina en el punto en el que debería empezar. Lo demás son señores gritándose unos a los otros, golpeándose contra cosas con una banda sonora estridente, pesadísima. O sea, es que tal cual lo ha dicho Alberto, se lo compro, es una película insoportable, es muy difícil entrar en el visionado.
1: Pues aviso a navegantes, porque esto es casi servicio público. Cuidado, porque el gran reclamo de Tom Cruise o que esté Iñárritu al final no es sinónimo de que esto sea una película que merece la pena, sino que hay alto riesgo de pasar un rato regulero en la sala. Y de hecho, Alberto Lucchini va a puntuar a Digger sobre 5 estrellas con
2: una estrellita.
1: Solitaria estrella. Lone Star. Raquel, ¿tú te sales un poquito o en esa línea casi?
3: soy un pelín más optimista. Yo creo que es una película fallida, partamos de ese punto. Yo creo que a esta película no le podría poner un aprobado de ninguna de las maneras. Yo me quedo en 2 estrellas.
1: 2 estrellas para Raquel, pero vamos, suspenso rotundo para la peli que llama la atención en cartelera, Digger, y que tiene este aviso serio de Estamos de Cine. Así que hacemos un aviso casi este, como lo de las que hay de tormentas para este fin de semana en algunos puntos de España, de Castilla-La Mancha. Casi aviso del 112 de cuidadito con Digger y lo que se van a encontrar. Tiene mejor pinta, a ver si la salió bien a Michael Showalter y La sombra de un engaño, porque junta en pantalla a Anne Hathaway, Dakota Johnson y Josh Hartnett.
9: Seguro que tienes preguntas.
11: ¿Por qué tu mujer no puede acabar la serie?
9: ¿De verdad quieres saberlo? Me dijo que tenías un talento brillante sin descubrir. Eres la única que puede hacerlo.
11: Sus fans conocen su voz. Sabrán que no ha sido ella.
1: Bueno, pues una propuesta turbia, Raquel, que puede recordar por puntos a Misery, que puede tener también puntitos incluso de La Asistenta, que es el pelotazo más reciente que tenemos de este tipo de relación a tres, ¿no? Por decirlo así. ¿Qué te ha parecido? ¿Le funciona lo que hace este hombre, este Michael Showalter?
3: Es una comedia involuntaria maravillosa.
1: ¡Ay, madre! ¡Comedia involuntaria! Pues sí que estamos bien.
3: Sí, o sea...
1: Iñárritu que quiere hacer una comedia loca y le sale una cosa insoportable. Y este hombre que quiere hacer un thriller ahí para pegarte en la butaca y le sale comedia involuntaria.
3: Que va. Vale, además, mira, es que me resulta especialmente divertido porque cuando escuchas el tráiler parece que es una cosa seria. Sí. Pero es que en el pase de prensa las carcajadas eran estruendosas. Quiero decir, y es un pase de prensa.
1: Sí.
3: Yo no quiero pensar cómo va a recibir el público esto, porque es tremendamente ridícula, es una película muy tonta. Entonces, ¿tú sabes esas películas que son tan malas, que de tan malas que son buenas, porque te lo pasas bien? Pues es lo que le pasa a esta cinta. Da igual el engranaje, ya sabes que es un trío amoroso al final, que va a tener su momento erótico de manual. Cuidado con Dakota Johnson, porque está empezando a despuntar muy mal en este campo y eligiendo muy mal todos sus papeles, y me da rabia, porque no me parece una mala intérprete.
1: Sí, pero se está encasillando un poquito en ese perfil así de chica morbosa,
3: sí,
1: ¿no?
3: Y de serie B, además, sí. Que es que no...

0: De verdad que yo creo que puede aspirar a cosas mejores. No sé si es que tiene que cambiar de gente, pero algo tiene que hacer. Y bueno, pues Anne Hathaway, pues aquí yo creo que también se la ha pasado muy bien, que también ha hecho alguna bazofia este año de relumbrón. Y está bien porque es lo que te digo, es una comedia involuntaria. Se está basada en una novela superventas de una escritora que está especializada en novela juvenil barra romántica erótica. Y bueno, pues te da exactamente lo que vas esperando, bueno, con matices, porque yo creo que habrá gente que esté esperando ver un thriller que le ponga los pelos de punta y tal, pero es que tiene unos golpes la película que te aseguro que ni la mejor de las comedias.
1: Pues otra forma de hacer comedia. Esta no lo pretendía, pero ha salido así. Y carcajadas de la crítica, entre ellos Raquel Hernández, viendo Verity, la sombra de un engaño. Escucha, avisan, te dicen que es un engaño, que parece una cosa y es otra. O sea, que avisados estabais, pero bueno, aquí está la sorpresa de la semana. ¿Qué le pones a Verity, Raquel?
0: Madre mía, los loopings finales son tremendos. De salir del cine despeinado, pues 2,5 estrellas.
1: 2,5 para Verity. Alberto Lucchini, ponemos el comodín de una bélica. Remozando un personaje americano también. ¿Nos tiramos por la vía americana a ver si se soluciona esto?
2: Nos tiramos, pero no se va a solucionar, ya te lo digo.
1: Con Scott Eastwood y Colin Harris tirando del carro de Lucky Strike.
3: Mis hombres han muerto.
4: No podemos llegar hasta usted. Tiene que retroceder hasta Elsenborn.
3: Está demasiado lejos. Las SS me pisan los talones.
4: Buena suerte, capitán.
3: Cuando se trata de las SS, no hay reglas. No son soldados, son asesinos.
5: No, sin poder. No.
4: Cuide la batería de la radio, es su salvavidas.
3: Era la radio más resistente de la guerra.
6: Dentro de 80 años, todo el mundo sabrá lo que pasó en esa batalla. Pero lo entenderán.
3: Eso espero.
1: Lucky Strike, Alberto Lucchini, ¿qué decimos de esto? ¿Por qué no soluciona la papeleta de esta semana?
2: A ver, Lucky Strike. Lo primero que voy a decir es que el nombre me molesta mucho porque dejé de fumar hace 2 años.
1: Sí, te
2: Pero
1: remueve,
2: bueno.
1: te remueve la adicción, ¿no?
2: Y me remueve la conciencia. Es que dan ganas de fumarse como los Gremlins, ¿sabes? Un paquete todo el tirón viene después de haber visto esto. Lo segundo, lamento darle un disgusto enorme a Raquel. Porque a Tom Cruise no le van a dar el Razzie, porque si se lo dan a alguien, se lo van a dar a Scott Eastwood.
0: Bueno, también podrían, sí.
1: Hay que haber una
0: Estoy de
1: rivalidad
0: acuerdo.
1: ahí. Escucha el
2: Es
1: seco.
2: mucho peor actor, es mucho peor actor que Tom Cruise. O sea, de su padre solo ha heredado el apellido. Punto. Y luego, lo que más me divierte a mí de esta película es que hay un nuevo subgénero que se trata de reivindicar las cosas desconocidas de la Segunda Guerra Mundial. Porque si hace poco, en tiempo de victoria, reivindicaban al hombre del tiempo, aquí se reivindican a los constructores de radios. Oye, está muy bien, toda esta gente que se dedicaba a estar en la sombra. Por lo demás, la película es una hazaña bélica que apesta a patrioterismo estadounidense. Lo hemos visto 20.000 veces mejor rodado. Cualquier escena de que haya rodado Raoul Walsh o Howard Hawks vale por toda esta película. Los actores son muy malos. Y pues nada, ala, otra basurilla para la semana.
1: Madre mía, ¿qué le pones a Berto a Lucky Strike sobre 5?
2: Pues mira, le voy a poner un 1,5, no porque se lo merezca, sino por distinguirla de la película de Iñárritu, que es peor.
1: O sea, le das medio puntito a esta que te ha parecido lamentable, con lo cual, con eso está dicho todo. Raquel, ¿tú te la has visto? ¿Has sufrido Lucky Strike también?
0: Sí, por supuesto que la he visto y la he sufrido. A ver, por alusiones, no sé. O
1: Por
0: sea,
1: partes.
0: todo lo que ha dicho Alberto me parece que lo refrendo totalmente. Luego, por otra parte, pues eso, Scott Eastwood, pues es un chico que da muy bien en cámara, es muy guapo, sale muy bien peinado, muy bien afeitado. Este señor pasa por mil calvarios y no, ¿sabes? No le pasa nada, no le crece la barba más de 1,5 centímetro en toda la película. Y bueno, es el típico protagonista que no evoluciona absolutamente nada. La película es una nadería total, está mal documentada.
1: Madre
0: La
1: mía.
0: película es aburrida, es maniquea, todos los personajes son o buenos, o malos, malos, malos, malos. No hay lugar a, no sé, es de verdad la nada más absoluta y podría ser perfectamente además pues un comercial muy largo de Lucky Strike, porque
1: Exacto.
0: pues los cigarrillos son fundamentales para todo en esta película, así que
1: Bueno,
0: no sé, una idiotez, la verdad.
1: compartes con Alberto que al final de lo que te dan ganas es eso, que incentivan que te eches un piti aunque no sea fumador, ¿no? Un Lucky Strike.
0: Uf, no, yo es que soy de la liga antitabaco total, pero sí que es verdad que le habría dado
1: Que uno te
0: sustancias tóxicas
1: echabas.
0: a la salida del cine.
1: Bueno, Alberto le ha puesto 1,5. ¿Tú lo ves y lo igualas?
0: Dos estrellas, me parece igual de insoportable que digas. Vale, o sea, pues para que te hagas una idea.
1: Otro suspenso a la buchaca en una semana en la que vamos a tener que tirar por la vía British, Alberto Lucchini. ¿Nos vamos por la vía British, así algo un poquito más social, más luminoso?
2: Sí, oxígeno, por favor.
1: Oxígeno, por la vía de George Jacks. Cuando les cuente el argumento pueden decir, pues esto podría llevar la firma de Ken Loach, porque estamos hablando de una chica de 17 años con cáncer, es Bella Ramsey, la mítica protagonista de Last of Us, y aquí la vemos en una situación bastante peculiar, bastante límite. Acude a un campamento para jóvenes pacientes cáncer en la película Sunny Dancer.
7: Hemos pensado que te vendría bien estar con gente que haya pasado por lo mismo que tú.
8: Oh, ni de coña. Es el campamento químico.
7: Si alguno de vosotros se mete con mi hija, el cáncer será el menor de vuestros problemas.
9: ¿Campistas? ¿Qué pasa?
8: Ella. Ivy. ¿Has venido al campamento quimio a perder la virginidad?
10: Sí, pero no eres mi tipo, ¿eh?
8: ¿No?
10: No, eres un pelín.
8: Qué pena.
9: Hemos acogido a 196 niños y hemos mejorado su vida.
8: Pues no voy a ser la 197 que le den a este puto campamento y a tu pared de pedófilo.
1: Bueno, pues le pega mucho ese tono a Bella Ramsey. Alberto Lucchini, yo creo que George Jacks ha acertado en algo, y es hacer que esto, que sobre el papel puede parecer algo ñoño, le salga algo entrañable y que te convenza o convenza a un crítico como tú.
2: A ver, es que lo que ha hecho muy bien George Jack es coger el subgénero de campamentos veraniegos de adolescentes en celo y de adolescentes que descubren la vida en una coming of age, pero adaptarlo a un grupo de adolescentes que sufren cáncer, algunos de ellos cáncer terminal, pero que tienen los mismos sueños y las mismas necesidades que cualquier adolescente no enfermo, que es perder la virginidad, encontrar el amor, divertirse, hacer gamberradas. Y en ese sentido, claro, la película pues pasa de ser unos incorregibles albóndigas desparramados a ser una película entrañable y llena de emoción y de emotividad, porque estás viendo unos personajes que sabes que a lo mejor es lo último que van a hacer en su vida. Con lo cual, bueno, es una vuelta de tuerca a un género que a mí, lo he dicho siempre, me gusta mucho, que es el de los adolescentes descerebrados. Lo que pasa es que aquí no son tan descerebrados. Y luego la película tiene un grupo de actores jóvenes encabezados, como tú decías, por Bella Ramsey, pero es que están todos con una naturalidad y una credibilidad estupenda. Y luego es muy divertido ver al doctor Doggy Hauser, que los más mayores nos acordaremos de él, que era el médico aquel precoz de la serie que ponían en los años 90, haciendo de director del campamento. Bueno, pues me ha parecido una película, ya digo, entrañable y emotiva, que a lo mejor estrenada en otra semana me hubiera tocado menos, pero en esta semana, viniendo de lo que venimos, me parece como eso, lo que he dicho antes, oxígeno puro.
1: Un Sunny Dancer, en toda regla. Alberto, sobre 5 esta sí te aprueba, claro.
2: Pues no, le voy a poner 4 estrellas. ¿4? Te digo, o sea, para que te ubiques, tiene más estrellas que todas las demás juntas.
1: Desde luego. Raquel, ¿tú te la has visto también? ¿Compartes la euforia y la lectura de Alberto?
0: Pues quizás no soy tan positiva. Yo me quedo en 3 estrellas y media. Me parece que uno de los puntos fuertes de la película, efectivamente, son las interpretaciones de todo el elenco, porque es verdad que rezuman naturalidad, y luego me gusta también la forma en la que tratan la intimidad de los personajes. Y además me gusta que se vea todo con sentido del humor. Me gusta el hecho de que ellos mismos bromeen sobre su salud o tengan sus bromas internas, que nosotros no las podríamos hacer porque nos dirían que somos unos bestias, pero ellos están legitimados para ello. Y eso es un punto a favor de la película.
1: Bueno, pues el notable, la tapada de la semana, Sunny Dancer, que tiene notable con la nota del 4 de Alberto y el 3,5 de Raquel, pues se convierte en la mejor puntuada de la semana. Lo peor, pues que no se la van a encontrar fácilmente. No es una propuesta, no tiene muchas copias, como dicen nuestros compañeros en salas de toda España, y posiblemente en el cine del centro comercial que tengan ustedes más cerca, pues a lo mejor no se la encuentra, pero es la peli tapada. Así que, amantes de Cine Club, los que estén seleccionando lo que pueden ver en otros contextos durante el año, pues apúntense Sunny Dancer. Bueno, y después de este repaso a la cartelera, entramos ya en un mes de festivales importantes, porque tenemos a Vicine, como hemos dicho, a la vuelta de la esquina, con la presencia de Victoria Luengo en la inauguración el 22 de octubre, pero es que ya tenemos en marcha, desde ayer, el Festival de Calzada de Calatrava, que, como saben, hace unos años premió a este programa. Está ya en su 13ª edición y va a tener un protagonista importante, porque viene el hermano de Juan Antonio Bayona, que además inauguraba anoche el Espacio Bayona, y vamos a poder saludarle. Así que, Alberto y Raquel, permaneced en sintonía en la medida de lo posible. No sé si os metéis en coche o vais a seguir por casa, pero mantenedos en sintonía, porque vamos a descubrir en qué está trabajando Juan Antonio Bayona.
0: Uy, uy,
2: pues bien. Seguro que en un taquillazo.
1: Exacto, está en Nueva York, solo se avanzó eso, a ver qué nos cuenta su hermano, pero bueno, ahora lo descubriremos. Alberto, buen fin de semana y gracias por el paso en el que hemos puesto otra vez los puntos sobre las IES y repartido muy poquitas estrellas.
2: Bueno, unas semanas de mucho, vísperas de poco.
1: Raquel, ¿te has guardado alguna para mañana para las series?
0: Hombre, por supuesto. Las series vienen bastante más potentes que las pelis, decirte.
1: El mochilón, te estoy viendo desde aquí por Zoom, el mochilón que tienes para las series ahí guardado es potente, es grande, es casi maleta, ¿eh?
0: Aquí hemos dado palos y ahí vamos a dar más estrellas.
1: Pues te espero aquí para compensar mañana.
0: Vale, un abrazo.
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1: Pues con esta música maravillosa correspondiente a la Sociedad de la Nieve, vamos a hablarles del Festival de Calzada de Calatrava, 13ª edición, con un momento muy especial porque anoche ya subí al telón con el Espacio Almodóvar remozado, rehabilitación del Espacio Almodóvar con protagonismo para otro de los grandes directores de nuestro cine, Juan Antonio Bayona, que además por la vía de la televisión adquirió un compromiso en La Revuelta por la vía de su hermano Carlos, que es el que hizo de embajador en ese momento tan bonito, tan especial, en Calzada de Calatrava. Y le podemos saludar hasta ahora. Carlos, buenos días.
12: ¿Qué tal? Buenos días.
1: Bueno, ¿qué tal? Sensaciones. En Calzada tratan bien a uno, ¿eh? Nosotros, que nos dieron allí un premio hace unos años, sabemos que, vamos, te sientes como en casa.
12: Pues sí, muy bien, ¿no? Con la resaca de lo de ayer, que fue muy bonito y muy agradecido, la verdad.
1: Bueno, Carlos, todo esto viene de La Revuelta, con Broncano, que creo que alguien salió del público, que se hizo viral casi, una vecina de Calzada, y pues podíais ir, os podíais pasar por el festival, que tenemos ahí un festival muy chulo, que rendimos homenaje a Almodóvar, que es el pueblo de Almodóvar, y salió de allí un por qué no, y esto es consecuencia de aquel por qué no, ¿no?
12: Sí, claro, y el que estaba además ahí en directo, que se comprometió, fui yo, así que he venido. El que ha venido ha sido yo.
1: El Bayona que dio su palabra es el que ha cumplido, ¿verdad?
12: Sí, yo di mi palabra y la he cumplido.
1: Bueno, un sitio muy, muy de cine. Yo creo que además el vínculo, estamos hablando de dos de los grandes directores, y que el pueblo de Pedro reconozca a tu hermano, yo creo que también es un privilegio, es una forma de reconocer que más allá de Pedro Almodóvar y del nacimiento, de ser natural de este pueblo de Ciudad Real, que un reconocimiento como este para uno de los grandes directores de nuestro cine, yo creo que también es digno de aplauso y que también tienen olfato, ¿no?
12: Sí, además a mí me hacía especial ilusión venir y agradecerle el premio Almodóvar a Agustín, porque los hermanos somos los grandes olvidados siempre.
1: Exacto, es verdad.
12: Entonces me hizo mucha ilusión poderle agradecer el premio a Agustín Almodóvar.
1: Oye, Carlos, ahora mismo sabemos que...
12: Dedicárselo a él.
1: Efectivamente, dedicárselo a Agustín Almodóvar, que nos consta que por la vía del deseo también se implica mucho en este Festival de Calzada y que partes de las exposiciones temáticas que hacen, este año La Ley del Deseo va a ser la protagonista, con material inédito que ha facilitado el deseo, me consta que se vuelcan muchísimo en esta cita con el cine. Carlos, te iba a preguntar por tu hermano, aunque hubiese querido, creo que está al otro lado del charco, que está ya metido en un proyecto y no sé si me equivoco, pero está en Nueva York.
12: No, está preparando
1: el viaje.
12: Está rodando, estamos rodando un documental y que se está rodando en Nueva York estos días, pero lo está siguiendo no lo está siguiendo en directo, sino que lo sigue vía por videollamada, porque está así, estamos desarrollando un montón de proyectos y a ver finalmente si se decide por cuál de ellos va a ser su próxima película.
1: Vale, o sea, lo que está trabajando ahora mismo, el minuto y marcador, como se suele decir en la radio deportiva, es este documental que nos dice, rodándose en Nueva York.
12: Bueno, pero como igual que este documental está trabajando en mil cosas. Este no lo dirige él,
1: sí.
12: Está lo produce y lo que quiero yo es que se decida ya por su próxima película, que está desarrollando 4 o 5 proyectos y uno de ellos tiene que ser su próxima película, y no te puedo decir cuál es porque es que ni él lo sabe. Eso es, ¿sabes? Como a lo del cine, o sea, tienes que desarrollar 1000 cosas porque la mitad o más de la mitad se caen, entonces en eso está, o sea, desarrollando 4 o 5 proyectos y el primero que saque la cabecita pues es el primero que hará.
1: Vale, ¿el documental de Nueva York se puede decir de qué va o en qué consiste, dónde pone el foco?
12: No te lo puedo decir, pero pronto saldrá una nota de prensa y explicará de qué va el documental de Nueva York, pero es un temazo el documental.
1: Es un temazo. Bueno, pues ya tenemos ahí la primera pista de lo que está haciendo Bayona, pero bueno, por lo que me dices en cuanto a peli, la mala noticia es que vamos a tener que esperar un ratejo largo para que ver lo próximo de Juan Antonio, ¿verdad?
12: Bueno, esto va como va, ¿sabes? De repente parece que no va a salir y sale de un día para otro, entonces... No te puedo decir si va a ser un rato largo. Hombre, yo espero que salga pronto. Yo espero que esté rodando pronto ya, porque te digo que me aburro en la oficina.
1: Pues nada, te tiramos de la lengua más adelante, Carlos. Enhorabuena por esa serie documental, El Doble, que nos apuntamos. Y nada, ánimo también a Juan Antonio. Gracias por tu presencia en Castilla-La Mancha y por recoger ese premio. Y ánimo con todos los proyectos. Gracias por cumplir también la palabra y de estar con nosotros. Así que ánimo y seguro que celebramos el regreso de los dos a la gran pantalla o a la pequeña o los proyectos que tenéis entre manos. Que salga todo muy bien.
12: Nada, muchas gracias a vosotros.

0: Lo que ves es lo que oyes, y lo que escuchamos hoy tiene que ver con una despedida. Con un imprevisto, en realidad. Porque por mucho que un cineasta, un literato, un escritor, un intelectual de nuestro país diga adiós, fallezca y parezca que siempre va a estar ahí, es cierto que toca vestirse de luto y llorarle y celebrarle, que es lo que vamos a hacer hoy con Gonzalo Suárez. Ángel Luque, muy buenas.
1: Muy buenas, Roberto.
0: La vida misma. Pensábamos que iba a ser un especial de La Bola Negra, que no está disponible todavía, es decir, batiendo récords. Y cuando pensábamos que íbamos a disfrutar de La Bola Negra, se nos va Gonzalo Suárez. Y este es el homenaje sentido que desde Estamos de Cine le queremos dar a un cineasta que fallecía el martes, precisamente ese día histórico para La Bola Negra, no sé si sería un guiño del destino, a los 92 años. El último Goya de Honor. Yo creo que se sabía que estaba el gran Suárez en la recta final, y este va a ser nuestro homenaje, que empieza, por cierto, en una época, Luque, fíjate qué curioso, en la que las series tienen una pegada tremenda y en la que los 80 tienen una pegada tremenda. Y resulta que empezamos en la tele, nos propones empezar en televisión, formato tele, y en los 80. Nos propones los pasos de Ulloa, año 85. Estamos tocando, fíjate, que cuando nos trasladamos a los 80 y más en formato televisión, te puede parecer algo ochentero, que nos recuerda a Stranger Things y a la atmósfera de Spielberg y de Indiana Jones y de Star Wars, y sin embargo esto parece un clasicazo de toda la vida cuando estamos en los 80.
1: Estos son los años en los que muchos de los grandes directores del cine español, por supuesto, como tú has dicho, homenaje, disfrute de su obra y también, bueno, pues por supuesto con la tristeza de la pérdida de otro de los grandes directores del cine español, sin duda alguna, pero es también el reconocimiento de que la televisión en estos años hacía un papel fundamental para muchos de los que luego acabaron en el cine, y muchas de las grandes series de esta época, pues Los Gozos y las Sombras, Los Pazos de Ulloa, Ramón y Cajal y muchísimas obras más, La Regenta, pues todas esas obras tenían un capital muy importante de directores que querían dedicarse a hacer series, ¿no? Que no era como ahora, que el formato ya es tan potente que cualquier director quiere estar, sino apostaban por un aspecto muy cuidado de las series en la televisión. O sea, era como pequeñas joyitas que ellos querían ofrecer, versionando en muchos momentos grandes obras de literatura española, como es este caso Los Pazos de Ulloa, ¿no?
0: Un gran director que yo creo que ahora mismo, fíjate, ahora que le estamos despidiendo, es un director, decías tú, muy teatral y muy cibra también. Es decir, la combinación del cine y la palabra, yo creo que es uno de los directores, quizá el último gran romántico junto con Garci, que le tenemos todavía vivo, gracias a Dios. A lo mejor Garci por la vía del cine negro y del cine más clásico, pero González Suárez, literatura, teatro, cine, yo creo que era un nexo precioso de unión.
1: De hecho, Suárez casi es guionista del 100% de su obra. O sea, él ha participado en los guiones de sus películas más importantes, en todas. Él es el guionista. O sea,
0: un personaje casi de cine, ¿eh?
1: Sí, y además ese sentido del hombre culto, digamos, casi renacentista, ¿no? Que dirigía, que escribía el guión, que además
0: hasta ese aspecto bonachón, esa barba cuidada, ese bigote. Era un Hercule Poirot de la literatura y del cine. Un personaje encantador al que estamos rindiendo tributo, empezando por la televisión, y solo 3 años después ya damos salto al cine con una de sus películas más celebradas. También por el elenco y también por lo que tocaba. Ese encuentro de dos poetas ingleses, de Mary Shelley y de Lord Byron, que huyen de Inglaterra, y esa noche en la que se fragua Frankenstein, en la que estamos casi prendiendo la llama de la creación literaria.

0: Remando al viento, que además me traes un tema fantástico, además con una frase de la película, con un momento, un clip de la película, con el que también nos vamos a colocar en el año 88, con guión del propio Gonzalo Suárez, aquí ya se marca un tanto como literato, y en la dirección como cineasta también, Gonzalo Suárez.
1: 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Y llegó de nuevo sin traer el día.

0: tema romántico, evocador, para una secuencia, para una propuesta también evocadora y valiente. Es decir, atreverse con un reparto internacional a contar la historia de Mary Shelley, de Lord Byron, de cómo se pudo gestar Frankenstein en aquella noche de noviembre en la que era el más difícil todavía, ¿no? La otra vuelta de tuerca. Pues yo puedo contar una cosa más potente todavía. Con Hugh Grant, y estaba viendo por aquí en el reparto a Elizabeth Hurley.
1: Hugh Grant, que es uno de sus primerísimos papeles.
0: Exacto.
1: En el cine.
0: Atención. Fue una apuesta aquí, Gonzalo Suárez. Luego ya sería, se convertiría casi en un reclamo romántico, sí, sí, en un montón de películas, con Julia Roberts, tal.
1: Nada que ver
0: con
1: esto.
0: En el año 88, removiendo literatura. Un literato removiendo una historia por todos conocida, a dos poetas por todos conocidos, con reparto internacional. Yo creo que no sé si está lo suficientemente bien valorado y ponderado, como decimos a veces, el valor de Remando al Viento.
1: Pues yo sí, te compro eso, porque yo estoy de acuerdo en que creo que no lo está. Y sobre todo, que es una película que en su momento para mí marcó algo que me parece también muy importante del cine de Gonzalo Suárez. Su apuesta era completamente alternativa a todo el cine que se estaba haciendo en España en aquellos años. O sea, el cine español estaba más volcado en otro tipo de cine, en algunos casos más en una línea más erótica, tipo Vicente Aranda o Vigas Luna. Estábamos en un cine más al estilo Almodóvar, también en algunos aspectos. Seguíamos muy, muy metidos en unos años donde todo el tema de temática de guerra civil estaba muy, muy presente constantemente en el cine español, y Gonzalo Suárez era un alma absolutamente libre y un creador romántico en sus formas, porque esta película, visualmente hablando, la fotografía es una maravilla en esta película. O sea, a mí me parece que es una obra maestra de Gonzalo Suárez, para mí la mejor película que hizo.
0: Y atemporal por completo.
1: Completamente
0: atemporal. No lo ubicas en una fecha exacta,
1: y además
0: concreta,
1: con una temática que es que no había nadie en el cine español que tocara una temática así. O sea, tenía una visión de cine a lo grande, con un panorama muy internacional, no solo encasillado en reflejarnos a nosotros mismos y a nuestras filias y fobias, que eso era muy del cine de los 80 español, donde hay películas excelentes, por supuesto, pero era un cine un poco autorreferencial, constantemente solo hacia nosotros y solo para nosotros y solo con cosas que entendemos nosotros. Se llama Gonzalo Suárez, te hace una historia que se abre completamente y que empieza a rodar por festivales muy importantes, que esto era algo que al cine español le costaba mucho, que esto se vea pues en Berlín, que se vea, o sea, que pase a otros lugares ese cine, y Gonzalo Suárez le dio una dimensión internacional al cine español en los años donde nadie era capaz de hacerlo.
0: Por cierto, maravillosa la banda sonora de Alejandro Masó,
1: que es con quien colaboró, digamos, un poquito más. Lo vamos a escuchar ahora también en Don Juan en los Infiernos, ¿no? Tuvo una época en la que colaboraba más con Masó, lo que pasa es que Masó también desapareció relativamente pronto del mundo de la composición. Estos son años en los que había tres o cuatro compositores que se mantenían muy firmes. Aquí tuvimos la gran suerte de entrevistar a José Nieto, que eso, que para mí quedará para la historia de las cosas bonitas que yo he podido hacer en mi vida, porque el día que José Nieto desaparezca, también entenderemos que era uno de los grandísimos compositores. Y entonces eso no tendremos forma de volver a ver un compositor como el que fue José Nieto. Y bueno, Masó tuvo unos años importantes con él, hasta que, bueno, pues él ya comenzó a colaborar con otros compositores, alguno incluso de los que estaban haciendo nuevas tendencias musicales, como Suso Sáez, que la vamos a escuchar al final del programa, pero digamos que Masó fue quizá, sin serlo del todo, el compositor más de referencia de Gonzalo Suárez.
0: Vamos de tres en tres, ya cruzamos a la línea de los 90, estamos en el año 91, de nuevo la literatura casi como nexo, como hilo conductor de todo esto. Empezamos con Los Pazos de Ulloa, una gran novela española, dábamos el salto a Remando al Viento con el trasfondo de la creación del monstruo Frankenstein en la noche de noviembre, y ahora Don Juan, aquí con el punto de vista de nuevo en la dirección Gonzalo Suárez, y también el guión apoyado aquí por Azucena Rodríguez. La música, como decía Ángel Luque, Alejandro Masó de nuevo en la banda sonora. Don Juan en los Infiernos.

0: Aquí una adaptación libre del Don Juan de Molière, época de Felipe II, y aquí Fernando Guillén, Charo López de nuevo, Héctor Alterio, Mario Pardo, otro reparto increíble, para otra película de las que parece que se queda ahí como una especie de rara avis, porque verdad que tiene imágenes oníricas que recuerdan incluso a Dalí en algunos aspectos, pero con ese toque clásico que les había dado Gonzalo Suárez a esas películas que parece que están robadas al tiempo, no las contextualizas en un año 91 o en el 88, parece que las puedes mezclar y podrían perfectamente decir que se estrenaron en cualquier año de esos.
1: Sí. Don Juan de los Infiernos, que por cierto uno de los sitios de rodaje fue Toledo.
0: Exacto.
1: Fue una de sus ciudades de inspiración y de rodaje, ¿no?
0: Cuando nos vamos una de las siglo... muchas pelis que se han rodado aquí, históricas.
1: Exacto. Cuando vamos siempre al siglo XVI o siglo de oro, Toledo es una referencia perfecta para poder filmar, ¿no? Una película muy particular, como tú dices, me acuerdo perfectamente cuando lo vi en el cine. Claro, pues mucho más joven que ahora, evidentemente, eso está claro, y también con menos conocimiento y rodaje en la visualización de películas, y lógicamente es una película que te ponía a prueba en cuanto a tu capacidad como espectador, eso sin duda, porque es una versión muy especial, como te he dicho, muy onírica, muy simbólica, ¿no? Ese gran cuerno que iba con ruedas, que era el cartel de la película, todo eso está ahí, pero fíjate que de nuevo aparece... las referencias literarias, es que nunca han desaparecido las referencias literarias. Gonzalo Suárez tiene también, por ejemplo, una versión en cine, que es de las poquitas que se han hecho, de La Regenta, por ejemplo, otra de las obras magnas de la literatura española. Es decir, él nunca ha abandonado en su filmografía la literatura, y siempre referencias, aquí Molière, ¿no? Haciendo esa visión del Don Juan que hace Molière, mezclándolo con la época de Felipe II, que eso le invita a hacer localizaciones muy bellas, porque, de nuevo, la forma de filmar es cuidar mucho el escenario, que el escenario sea muy protagonista de lo que estamos viendo. Eso es muy típico del cine de Gonzalo Suárez. Y esta película, pues la banda sonora, fíjate, en su momento sí fue reconocida, fue nominada, no ganó el Goya, pero aquí ya los Goya empezaban a tener una importancia bastante relativa. Entonces, aquí las nominaciones a la banda sonora todavía eran de muchos compositores que nadie conocía, y aquí el fenómeno era José Nieto, igual que ahora es el de Alberto Iglesias, pues entonces era José Nieto. José Nieto, además, como fundador, como él nos contó aquí, de los premios Goya en su momento, bueno, fue el de los primeros que empezaron a ganar Goyas de una manera bastante consecutiva, ¿no?
0: Y fíjate por dónde nos propones cerrar el círculo en el año 94 con El detective y la muerte, que viene a ser una forma de remozar el espíritu literario de Gonzalo Suárez, pero aquí ya se mete en el cine negro.
1: Sí, esta es, pues eso, una de las incursiones, digamos, finales del gran cine de Gonzalo Suárez, que sale de... y que demuestra otra cosa que me parece muy importante, es que era muy libre lo que filmaba. O sea, está claro que Gonzalo Suárez filmó lo que le dio la gana.
0: Hacía lo que le apetecía
1: hacer, sí. Y entonces no se encasilló en ningún estilo claro, de ninguna manera. O sea, hablar en esa época del cine español, de Mary Shelley, pues, o sea, ¿qué director español se le ocurría hablar de ese momento de encuentro donde aparece? Eso lo hacía él solamente, ¿no? Y bueno, cuando todavía el cine negro en España no era algo que tuviera el tirón que ha tenido ahora, ni se hablaba de un término que no existía todavía como era thriller, esa palabra, ni psicothriller, ni cosas
0: que de estas. Que estaba llamado a ser uno de los géneros fetiche ahora mismo en el cine español. Es uno de los que mejor funciona, con un Sorogoyen remozado, con Calpar Soro cuando empezó a romper, también con Salto al Vacío. Y aquí, amigo, Bardem y Carmelo Gómez en el reparto.
1: Sí, esos juntos. Años fantásticos de Carmelo Gómez, que con Gonzalo Suárez hizo cosas muy, muy interesantes, ¿no? Y bueno, que fue uno de los grandes actores y más simbólicos que ha tenido el cine español. También vamos a aprovechar, y yo quiero rendirle su homenaje a Carmelo Gómez, porque es un hombre que cuando decidió ya, pues decidió ya y se
0: pero
1: acabó.
0: Pero a los 90... 80, 90...
1: Era fundamental.
0: Era el actor. Aquí música de Suso Saiz.
1: Sí, Suso Saiz, que era uno de los que, de lo que entonces se llamaba, porque era un término que se aplicaba de manera general a la música instrumental, lo que se llamaba la música New Age. Suso Saiz fue uno de los compositores españoles, junto con Alberto Iglesias, fíjate qué curioso, que empezaron juntitos en esto y que tenían discos muy alternativos, de música instrumental, de cosas nuevas que se estaban haciendo, y que el cine pues le fue dejando un espacio. Fíjate, Suso Saiz empieza antes, o más o menos antes que Alberto Iglesias, y luego Alberto Iglesias es el que se consagra a la música cinematográfica, pero bueno.
0: Eso te iba a preguntar, que a quién le fue mejor, pero lo sabemos.
1: Bueno, está claro, sí. Está
0: bueno, pues claro. El detective y la muerte, para cerrar el círculo en clave de cine negro de este homenaje a Gonzalo Suárez, que partía el pasado martes a los 92 años. Cine negro, El detective y la muerte, Suso Saiz.

0: Un tema atmosférico envolvente que empezaba casi en un tono experimental y de repente con la irrupción de esta trompeta que rasga la realidad de la atmósfera que nos está contando, es donde alcanza ese toque casi jazzístico, tan vinculado y tan cercano al cine negro, Luke. Es un tema que se va construyendo, que va ganando temperatura, que te va envolviendo y al final con esta trompeta te deja ya claro un poquito esa esencia de cine negro.
1: Sí, lo eligió muy bien. O sea, no sé si aquí sería alguien que se lo recomendara, porque este estilo sucesor lo manejaba y lo maneja muy bien en su música. Y era ideal para hacer esto. Aquí lo hemos dicho muchas veces. Es verdad que lo que da muchas veces la forma de distinguir lo que es un thriller de lo que es un auténtico cine negro precisamente es la música. Un thriller normalmente no te van a poner un sonido semi-jazzístico o jazzístico puro. Normalmente no, ya hemos visto que el thriller se va a acercar a otro tipo de sonoridades, otro tipo de texturas. Pero en cuanto oímos música jazzística y estamos hablando de algo que se llama detectives, que lo tiene en el título de la película o que aparece dentro de la obra, ya sabemos que eso es cine negro seguro.
0: Tengo frase del propio Gonzalo Suárez para despedir, que yo creo que es lo que procede,
1: lo que
0: ¿no, Luque?
1: Procede, sí, sí.
0: Dijo una vez Suárez: Dios nos premia con los sueños y nos castiga con la realidad. También endureza un soñador.
1: Pero,
0: y
1: vamos, no puede ser más acertada esa frase, ¿no?
0: Que se parece a aquello que me, esa frase que me gusta a mí, que hemos utilizado alguna vez, lo de si quieres hacer reír a Dios, háblale de tus planes, ¿no?
1: Sí, exacto.
0: Pues esto es lo mismo. Nos premia con sueños, pero el castigo es la realidad. Este programa que cumple 10 años, Luque, fue un sueño. Uh-huh. Es verdad que costó 15 años ponerlo en marcha, que tuviese cabida en la parrilla de Radio Castilla-La Mancha, pero bueno, fue un sueño que es realidad. O sea, ahí por lo menos nosotros, de momento, son 10 años
1: realidad,
0: en los que...
1: Claro, y la realidad de los sueños se han unido. Y eso es claro. Eso puede ser lo más parecido a lo que es, o llamamos, esa palabra tan usada y tan sobada, que no sabemos qué es, que es felicidad, ¿no?
0: Exacto. Soñar hay que soñar. Que uh-huh. luego viene el palo de la realidad y no va por donde iban nuestros sueños, pues bueno, lo hemos intentado, pero por intentarlo que no.
1: Pero si hacemos sueños que se cumplen y se hacen realidad, entonces yo creo que sí que se acerca a lo que podemos decir que es poder disfrutar y estar satisfechos en la vida.
0: Sumamos uno más mañana mismo con las series.
1: Aquí estaremos.
0: Luke, ha sido un placer.
1: Igualmente.
0: Gonzalo Suárez, In Memoriam, gracias por lo que nos ha dado, gracias por este repaso en forma de música a su aportación, a su filmografía. Y le seguiremos reviviendo y recordando, ojalá, con que un oyente de los que hoy nos ha escuchado y se ha sumado a Estamos de Cine revise alguna de las películas, Un remando al viento, por ejemplo, yo creo que habrá merecido la pena.
1: Seguro que sí.
0: Gracias, Luque.
1: Gracias.
0: Señoras, señores, gracias por estar con nosotros. Gracias por adaptarse a cómo viene la realidad, de lo que estaba previsto, de poder analizar el fenómeno del momento, la bola negra que lleva otro timing, otro tempo en cuanto a la publicación de la banda sonora, y la realidad que se nos ha cruzado en forma de despedida, la de Gonzalo Suárez. In Memoriam por un grande y hasta mañana.

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12: Hola a todos, ¿qué tal amigos, seriéfilos y escuchantes de Radio Castilla-La Mancha? Vaya tres cartas buenas, vaya tres títulos poderosos que pone hoy sobre la mesa la buena de Raquel Hernández. La crítico de Hobby Consolas, nuestra experta en series, se lo ve casi todo y ha tenido a bien seleccionar las tres novedades más potentes de las que te puedes encontrar en alguna de tus plataformas favoritas. Y atención al cóctel que sale esta semana. Una reina roja que vuelve, otra misteriosa y bella mujer que irrumpe en el ala este del Edén y una guerra entre bufetes con un mediático divorcio de por medio.
13: Shornaya Volzhitsa, que significa loba negra.
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15: 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Me importas, pero no siempre hago las cosas bien.
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